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0: Muy buenas tardes a todos. Bienvenidos a Te Presto Mis Zapatos. Hoy vamos a tener dos invitados y nos van a venir a contar una historia de esas que comienzan con un procedimiento de rutina y que desarrolla una serie de complicaciones que derivan en un procedimiento que se alarga y que implica un momento doloroso para quien lo padece, pero también para la familia. Tenemos como invitados a Marta y a Daniel. Muchas gracias por venir.
1: Gracias por la invitación.
0: Marta, podemos comenzar contigo. ¿Nos puedes contar un poquito tu nombre completo, de dónde vienes, tu edad?
2: Pues soy Marta del Moral, soy de aquí de Pachuca y pues nos dedicamos a, bueno, yo soy psicóloga, tengo 44 años.
0: ¿Psicóloga? ¿De aquí de la universidad?
2: Sí nací en la universidad, o sea, ahí estudié la licenciatura en psicología, pero ya después le brinqué a otras instituciones y ahorita estoy en una universidad privada.
0: Ay, mira, ¿y te dedicas a psicoterapia?
2: A psicoterapia familiar, infantil y de pareja.
0: Muy bien, muy interesante. Sí. Yo creo que vamos a preguntarte un par de cosillas durante la entrevista.
2: Sí, claro.
0: ¿Y tú, Dani? Cuéntanos de ti.
1: Soy Daniel Arturo Cervantes, tengo 45 años, soy esposo de Marta, llevamos 22 años casados, tenemos 3 hijos y yo me dedico a la gastronomía.
0: Muy bien, eres chef. Uh-huh. Ah, muy bien. Qué loca colaboración, ¿no? Uh-huh. Una psicóloga y un chef.
1: Y bueno, aparte cantamos.
0: ¿Cantan?
1: Sí.
0: ¿En serio?
1: También,
0: ¿cantan?
1: Desde hace 22 años.
2: Ahí nos conocimos.
1: Cantamos en el servicio religioso, en la iglesia de la Villita, y empezamos. Y de ahí ya fuimos evolucionando hasta ahorita ya cumplir 22 años de nuestra mini empresa familiar, que es la música. Y cantamos tanto para misas como para...
0: Ahí la promoción.
1: El comercial ahí.
0: Pequeño comercial.
1: Sí, exacto.
0: Economía circular. Bueno, pues muchas gracias por venir a compartirnos su historia. Me gustaría comenzar contigo, Marta. ¿Nos puedes contar un poquito cómo inició todo este tema ginecológico?
2: Sí, bueno, pues yo tuve varios, no sé, un par de años, que sería por el 2023, 22, empecé a tener muchos sangrados. Y yo recuerdo a mi mamá y a mis tías que también comentaban eso, pero yo honestamente pues estaba muy metida en la cuestión del trabajo, de la maestría, de la otra maestría, de llegar, de pues la casa y la música, ¿no? Entonces siempre estábamos corriendo. Y bueno, se nos ocurrió tener 3 hijos, entonces pues eso también es como demandante, y luego de repente pues yo me sentía pues presionada, ¿no? Para cubrir acá, cubrir allá. Y mi mamá ya me había dicho, dice, vete a revisar, y yo honestamente siento ahora que normalicé los sangrados. Entonces yo me compraba mis paquetones de toallas femeninas y pues yo traía 2 paquetes en la cajuela. Tenía 2 paquetes en casa y traía mis 2-3 toallas en la bolsa. Y pues así andaba. Yo lo que notaba físicamente era que me agitaba mucho al caminar. Y yo pensé que era por sobrepeso. Y pues yo seguía, ¿no? Hasta que un día en la escuela donde trabajo estábamos preparándonos. La institución se estaba preparando para un congreso. Y a los docentes nos pidieron apoyar en colocar unos foamies, en hacer algunos arreglos logísticos, etcétera. Entonces, yo recuerdo que ahí apoyé y de repente sentí como el... ¿no? Me fui al baño, ya me andaba cayendo, estaba ahí mi hija. Me decía la médico que estaba en ese momento que podía ser mi presión, me toman la presión, era la presión. Y entonces enseguida yo hago el clic de que tengo muchos sangrados, ¿no? Y en ese momento, pues ahí estaba mi esposo, me lleva al ginecólogo. Bueno, ahí me estabiliza la médico, me da suero y todo, y ya que me siento mejor, me lleva al ginecólogo, me manda a hacer una serie de estudios, y pues estaba yo en la calle de la amargura, la hemoglobina. O sea, la hemoglobina, más o menos, lo que yo aprendí, de 13 a 15 es normal. Tenía yo 5, entonces... muy súper bajísimo. Entonces ya la ginecóloga me dio una serie de opciones, me dice, mira, este va a ser el tratamiento, lo que quiero es que comas bien, tienes que comer esto para que tu hemoglobina suba, te voy a dar este medicamento. Dice, pero tenemos que parar la fuga. Entonces me dio la opción de operarme con ella en privado, 70,000 pesos más o menos me salía.
0: ¿Qué tipo de cirugía era?
2: Una histerectomía. Me dijo que me iba a hacer una histerectomía para quitarme toda el útero. Y me dice, ¿tú quieres más hijos? Le dije, no, pues yo ya tengo hijos, ya estoy operada, o sea, yo ya
0: ¿Qué edad tenías en ese entonces?
2: 42, 41 más o menos. Y pues ya, me dijo también, yo honestamente en ese momento no me quería operar, porque yo escuchaba a mis abuelas, a mi mamá, a mis tías, que decían, no, es que no dejes que te quiten la matriz, porque los problemas hormonales y un montón de cosas, ¿no? Le dije, no, yo no quiero que me operen, ¿no? Que se puede hacer algo. Y dice, bueno, hay un tratamiento, es un DIU que se llama Mirena, yo te lo coloco aquí, te salen tanto. Y dije, bueno, yo tengo IMSS, ¿no? Voy a buscar que me lo coloquen allá. Y fue un batallar, porque apenas ahí yo me di cuenta que mi útero es muy grande, muy largo. Yo no sabía qué era. Yo dije, pues es pequeño como yo, ¿no? Y no era muy largo, entonces les costó mucho trabajo podérmelo colocar, hubo mucho dolor. O sea, fui primero a planificación familiar con una conocida. Dice, es que no puedo, dice, no puedo, está muy largo tu útero, el pato que yo tengo es muy corto, o sea, no me lo puedo colocar. Después fui con el ginecólogo y él, no me lo puedo colocar porque estaba en como en guardia, algo así. Y me manda con otra ginecóloga igual, o sea, no, es que está bien difícil. Total, ¿no? Ya. Lo lograron colocar a la de mil. Y pues mi marido afuera, ¿no? Esperando. Me dice, uy, se tarda, ¿no? Pues ya me lo colocaron. Yo seguí comiendo bien. Me cuidé mucho en esa cuestión, o sea, de tomar mis medicamentos. Recuerdo que mis papás luego me compraban hígado de res, me lo llevaban. Y que ahora te comete esto. Y una víbora mi mamá me compró. Así para que me lo coma. Ay, no.
0: Entonces, que sí es muy importante el aspecto nutricional.
2: Sí, claro.
0: Pero cuando tienes pérdidas de ese nivel, pues no hay manera. Seguro necesitas incluso suplementación intravenosa, sí, y demás.
2: Entonces, yo estuve bien como por ahí de enero a julio. Y recordando y viendo mi expediente médico, en julio fue cuando tuve un sangrado que yo lloraba. Estábamos en la habitación, me acuerdo. Ya estábamos por acostarnos y estaba... Yo me paro así junto a la cama y siento el bajón así increíble. No paraba, no, me puse a llorar.
0: ¿Y ya tenías el dispositivo en ese
2: momento? Ya tenía el dispositivo. Entonces le digo a mi esposo, ¿sabes qué? Le digo, o sea, me asusté, me fui al baño, yo seguía sangrando. Como tenemos perros, yo estaba, dije, ay, que no se vayan a comer eso, ¿no? Y ya mi esposo, no, tranquilo. Le digo, no, llévame al IMSS. Le digo, yo me siento, digo, siento que me voy a vaciar porque no paraba como media hora. Yo creo que continuo. Y ya fuimos para ese momento. Bueno, nos ha tocado que está la emergencia, ya llegamos a urgencias y se calma la emergencia. Así pasó. O sea, llegamos y ya tenía yo muy poquito sangrado. Entonces me ven la ginecóloga, me revisa y dice, pues ya paró el sangrado. Me hacen rápidamente una biometría hemática y yo salgo bien, con 13 punto y tantos de hemoglobina. O sea, entonces con ese criterio me dan de alta. Yo al otro día no voy al trabajo, la verdad me sentía toda asustada. Mandé mi evidencia, todo, ¿no? Y ya. Entonces yo seguí y de repente sí yo sentía como unos bajones súper fuertes. Ah, fui a ver a la ginecóloga, me dice, es que se te movió el DIU, se bajó. Me lo acomoda. Y dije, ah, pues fue eso. Pero yo seguía, o sea, yo me metí como otra vez en mi rutina y de repente había unos sangrados, pero impresionantes. O sea, impresionantes, que yo traía la toalla, estábamos en un evento cantando y yo sentía el bajón. Yo siempre me tenía que poner negro abajo por...
0: Sí, por cualquier accidente. Oye, Marta, pero tienes toda la razón con lo que mencionaste al principio, que tenemos normalizado eso. O sea, porque incluso nos venden toallas femeninas para eso, copas menstruales para flujo abundante, pero ¿qué tanto es abundante, no? En algún momento el médico te explicó que era un flujo abundante y que era tan abundante que era anómalo.
2: Sí, bueno, es que, digo, gracias, tuve varias redes de apoyo. Tengo una amiga que es médico y me dice, oye, ¿cuántas toallas llenas? Y yo, estas, no, es que eso ya no es normal. Y yo notaba así que el médico, o sea, del IMSS, me daba, o sea, como que solo me atendía y me daba como lo mínimo necesario. Entonces yo complementaba con ir al médico, bueno, a la ginecóloga privada, y pues ya más o menos. Luego también estaba mucho en contacto con mi amiga. Me dice, es que esto no es normal. Y bueno, de julio para noviembre más o menos yo lo normalicé.
1: Y aparte porque las inyecciones, le recetaron unas inyecciones de hierro, ah, sí, y todo. Es como que placebos para que se ya no tuviera esos flujos de
0: sí,
1: de
0: por sangre. Un lado salía y por otro lado le dabas, ¿no?
1: Y me acuerdo que esas inyecciones hasta su piernita se le manchó, hasta, bueno, estaba negro, negro, o sea, porque es muy fuerte la inyección de hierro, era las de hierro.
2: Uh-huh, ¿no? Las de hierro.
1: Y yo lo que yo veía era como que, pues nada más lo calmaban y ya nada más le daban, ah, sí, estás bien, con esto quedas. Y como dices tú, se empezó a normalizar, ah, bueno, empezó a vivir, ah, tengo sangrado, ok, sigo, porque seguía activa, seguía consciente o con las actividades del diario.
0: Oye, Dani, ¿y cómo tras 22 años juntos, cómo tú como pareja, como esposo, ayudas o colaboras en este problema ginecológico en tu mujer?
1: Pues ahora sí que ella con sus actividades, yo con las mías, la ventaja conmigo que tenía un poquito lapsos de tiempo más holgados. Y pues yo me encargaba de hijos a la escuela, vámonos, llegamos. Yo llegaba de dejar hijos, ella ya salía a la universidad, salía, entraba el otro a dejar el otro hijo y ya después yo me iba al trabajo. Y yo, mis horarios son más accesibles. Como que entramos en el rol de que okay, tú esto, yo otro, pum.
0: Como que hicieron adaptaciones, incluso en la familia, al tema que tú estabas viviendo.
1: Sí, lo mismo, sí. Nada más le decíamos, ah, vamos a ir al doctor. Ah, ok, van a ir al doctor.
2: Y él cocina y pues... Sí, siempre me ha apoyado en la parte de un tiempo que estuve en dieta y él puras verduras, cosas asadas. Y acá pues hacía, pues sí, me apoyaba en la parte de la comida. Y además siempre, o sea, yo tengo un marido así de 100, de 1,000, de 1,000,000. Porque, o sea, todas las consultas él me acompaña, o sea, siempre se parte y va conmigo. O sea, una o dos contadas que no, de plano no pudo ir, pero que yo recuerde a todos esto. O sea, al ginecólogo ahí iba, con la ginecóloga iba, siempre estuvo al pendiente. Cuando estuve en urgencias en ese julio, ahí estuvo.
0: Qué importante, ¿no? El acompañamiento, en este caso, de tu red más próxima, que es tu esposo. Sí. Vamos a hacer una breve pausa, sí, chicos, y volvemos. Estamos platicando sobre un tema ginecológico y el apoyo en pareja.
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4: Son las 6 con 18 minutos.
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5: Ya estamos de regreso en Te presto mis zapatos. Tenemos como invitados a Marta y a Dan. Marta, nos quedamos en que te habían puesto un DIU, pero que tú seguías con el tema de sangrados. O sea, como que no había resuelto lo que se supone que resolvería. ¿Qué pasó después?
6: En noviembre yo le comento al doctor, ya como pues viendo esta situación que no cedía. Dije, yo opéreme. Y me dijo, no, porque estás pasada de peso y este tema, esta cirugía es una cirugía mayor, no es tan fácil. Dice, tú eres pequeña, aparte, pues tu cavidad es pequeña, entonces no va a ser tan fácil. Y yo enseguida dije, estoy pasada de peso, me voy a meter al gimnasio.
7: Y vamos todos.
6: De noviembre y diciembre, o sea, yo recuerdo no haber faltado más que a lo mejor 2 días. O sea, yo iba de lunes a viernes, pero yo me acuerdo que los sangrados seguían. Una vez el coach me puso a hacer plancha, creo, y yo casi me desvanezco ahí. Y dice, no, ya vete para tu casa. Dice, porque yo así, no quieran aquí el problema. Ya nos reímos y todo, pero bueno, yo estaba como segura porque afuera, o sea, el gimnasio estaba afuera del trabajo. Y él estaba ahí también, ¿no? Él tenía la cafetería ahí también. Entonces, pues ya, lo que me hizo como ya, ¿qué fue? Todavía pasé así noviembre, diciembre. En diciembre, finales de diciembre, yo pensé que tenía depresión. Hubo como 15 días que no me paré de la cama. Mis hijos me iban a ver. Mamá, vente a comer, no quiero comer. Yo decía, ay, ¿qué onda con mi vida, no? O sea, así como que estaba yo como en depresión. Él me iba a ver y yo no le encuentro sentido a la vida. Y así, en enero entré al trabajo, pero yo me veía rara. O sea, yo me sentía rara. Estaba yo como rara, rarísima. Mi mamá me decía,
5: te veías pálida,
6: me veía
5: la piel
6: pálida,
5: seca. ¿No perdiste seca. Cabello?
7: Sí. Bastante.
6: Mucho. Y voy a ver a mi hermano. Yo ya hasta me quería separar. O sea, yo dije, no, estoy en la vida, ya no. Entonces voy a ver a mi hermano, le digo, oye, es que me siento así. Dice, y se me queda viendo, dice, oye, si yo no te veo bien, ¿por qué no te vas a hacer unos estudios médicos? Dice, ya, si después de eso tú decides separarte, yo te apoyo, no te preocupes. Dice, pero primero los médicos. Entonces mi papá se puso al tiro, me llevó al otro día, pero se equivocaron de estudio. O sea, porque nos los fuimos a hacer así, a la buena de Dios. Yo dije, no, estos no sacan hemoglobina. Me fueron a hacer una química sanguínea y era una biometría hemática. Entonces ya, yo al otro día con él le dije, acompáñame a hacer la biometría. Y me dan los resultados en la tarde y tenía yo 5
7: grados de hemoglobina.
5: Es que, bueno, ustedes lo saben, la parte física pues se expresa también en la parte emocional, hormonal, mental, ¿no?
6: Entonces yo llego al otro día, bueno, a mi trabajo y le digo, no, es que otra vez. Y ya me dice el apoyo de la directora, dice, pues ya sabes lo que tienes que hacer otra vez, hay que echarle muchas ganas. Y yo dije, no, o sea, esto es un ciclo vicioso. O sea, me voy a alimentar bien, me van a volver a inyectar, van a volverme a hacer todos los estudios y el problema real no se va a quitar. Y entonces el médico del IMSS me recibía, tiene esa, digo, buena costumbre porque no hay citas. Entonces él los viernes dice, cuando no hay citas, dice, tú vente y a cualquier paciente que tiene, dice, vente, fórmate y yo te atiendo. Entonces yo hice eso, el jueves me dieron mis resultados y el viernes yo me fui a formar, le muestro y se me queda bien.
7: ¿Qué haces de pie?
6: ¿Qué haces aquí? Vete en este momento a urgencias, aquí te vamos a atender. No te vayas, por favor, no te vayas a otro lado, te vienes a atender aquí. Me ingresa. Digo, pasan muchas cosas ahí. El que me ingresó estaba comiendo con su coca, se le olvidó poner unas indicaciones en la hoja de ingreso. O sea, me ingresan un viernes, no me hacen nada viernes, solo me ponen suero, el sábado no me hacen nada. Llega la ginecóloga del sábado y me dice, ¿y para qué la tienen aquí acostada? o sea, con agüita. Dice, ¿y dónde están las indicaciones? Entonces yo estaba así, yo como...
7: Ida,
6: estaba súper ida. Y entonces ya la ginecóloga empieza a poner las indicaciones. Lo primero que pone es, la tienen que transfundir. Tenemos que hacer la operación, pero primero te tenemos que estabilizar. Yo recuerdo que me hicieron la primera transfusión un sábado y la segunda creo que un domingo y yo reviví. O sea, me transfundieron y yo, me volvió la vida al cuerpo. Me fue a ver una prima y me dice, ¿cómo estás? Le dije, feliz. Le digo, estoy feliz. Yo voy al IMSS, o sea, está feo, ¿no? Pero yo voy al IMSS y decía, ay, qué rica comida. Yo dormía, o sea, les costaba mucho trabajo despertarme porque me transfundían, comía, dormía y yo estaba recuperándome.
5: En ese momento, ahorita que dijiste eso y tu momento en el hospital, me quedé pensando si tú sabías el grado de enfermedad que tenía tu esposa, o sea, lo mal que podía estar o las consecuencias. ¿Te las contaron a ti, Dani?
7: Sí, desde un principio y cuando empezaba a tener esos cambios de humor y yo le decía, y que me decía, no, ya no quiero, ya no, etcétera. Yo sentía, dije, no, esto es, esto, porque por eso nunca siempre estuve ahí con ella, porque dije, no está claro su pensamiento, etcétera, y yo le decía, no, es que tengo que estar aquí con ella. Ya cuando ingresa al hospital, pues yo soy muy preguntón, y hasta me veían feo en el hospital, le digo, estás para informarme, ¿por qué no me avisas? ¿Por qué no esto? Yo hasta, fueron tantos días en el hospital, que ya me aprendí a las rutinas de cómo se movía en el hospital, que yo afuera de quirófano, ¿cómo le hacía? Pero iban y me regalaron, pues, ¿qué hace aquí, señor? Le digo, si no me dan informes, yo tengo que saber qué pasa con mi esposa. Y hasta me hice pláticas con jefes de quirófano y todo eso. Y le digo, es que no me dan informes, ayúdame. Y ya hasta para cargar celulares, así se ponen muy estrictos, porque tenía que estar al tanto de ella, avisándole a mis suegros, a mi cuñado y a mis hijos. Están bien, gracias a Dios, ya están más grandes. Les encargo y siempre al tanto de ella, porque su mamá sí está mal, o sea, está mal. Y tenemos que estar aquí al pendiente de ella. Pero sí, el era importante esa comunicación, que a pesar de enojos, etcétera, pues siempre la tuvimos.
6: Sí, yo estaba, la verdad, pues sí, yo ya quería tirar toda la toalla completa, ¿no? Hijos, matrimonio, trabajo, yo, la verdad, no sabía exactamente qué es lo que me estaba pasando. Tengo otro primo que igual es médico, también me acerco con él, y me dice, no, prima, es que esto es muy grave, o sea, por teléfono, esto es muy grave, es tal, tal, tal. Una prima que igual es médico, que se convirtió en mi ángel de la guarda, hablé con ella y le dije, mira, las cosas están así, necesito que por favor me apoyes, que me orientes, le digo, porque me siento en una encrucijada ya. Entonces ella pues hizo lo que pudo para que agilizar, ¿no?, las cosas y que pues se pudiera ver esto de manera más rápida, ¿no? Y siempre estuvo al pendiente. Entonces, pues yo recuerdo, ahorita que me estás preguntando, recuerdo esas noches, ¿no? En el IMSS, las enfermeras, recuerdo las transfusiones, recuerdo el dolor, las canalizaciones. Pero algo sí tenía claro en ese momento, que dije, me tienen que operar, o sea, ya quiero que me operen. Y no fue, o sea, no fue mucho tiempo. Yo ingresé el viernes y al martes me operaron. Programan para el martes, pero resulta cuando me bajan al quirófano, o sea, las enfermeras muy lindas, la verdad, me preparan, no, es que ya está preparada, etcétera, me bajan y sale, había dos ginecólogos, bueno, tenía que haber dos ginecólogos y el que estaba atendiendo los partos y las cesáreas, y así, ¿y quién la va a operar si no hay ginecólogo? Y yo, con mi batita verde ahí en una silla, con frío, ¿no? Y me dice, pues vea, ¿quién la va a operar? Dice, porque pues él tenía su trabajo, ¿no? Pues resulta que el médico que estaba se había ido igual a una comisión de ahí en lo jurídico, algo así, de lo alcancé a escuchar, y no había médico. Entonces me tuvieron ahí, yo creo que como 2 horas, 3 horas, porque bajaron a las 2 de la tarde, ¿no? 1:30 me bajaron y eran las 7 y no. Y a las 7 me volvieron a subir al piso. O sea, yo estuve ahí sentada, pero yo estaba así como que ya aceptando. Dije, ay, ni me peleaba, ni preguntaba. O sea, yo así como que, ay, pues ya que sea lo que Dios quiera.
5: Sí, pero aceptando en papel de paciente, ¿no?
6: Y el que estaba preguntando acá, insistiendo, ¿y cuándo? No sé qué. Entonces, algo pasó. Bueno, mi ginecólogo estaba en ese momento en urgencias. Entonces, llegó el médico que le tocaba operar y le dijo, ¿sabes qué? Estoy muy cansado. Y después me lo dijo. Ese médico, estoy muy cansado, no hemos comido, estamos todo el día en jurídico. Dice, yo me quedo aquí en urgencias. Dice, y tú opérala. Y entonces él entró, me operó. Bueno, Me operó, me prepararon ya. Yo tenía mucho dolor en el cuerpo. Me quisieron poner la raquia. No pudieron porque yo gritaba. O sea, sentía calambres en las piernas y sentía calambres en la espalda. Y yo gritaba, o sea, del dolor. Y el médico estaba viéndome y me dice, ¿tienes mucho dolor? Le digo, sí. Pues fueron no sé cuántos practicantes a sostenerme. Yo no, pues no era que no quisiera, no podía. Aparte tengo muy bajo el umbral del dolor. Total de que la médico, la anestesióloga dice, no, hay que dormirla. Anestesia general, dice, porque no nos va a dejar trabajar. Me duermen, pues yo siento un alivio cuando despierto. O sea, dije, ay, ya pasó la operación, estaba yo toda anestesiada. Estaba el esposo de una amiga que ya fue mi alumna, ahora es compañera de trabajo. Muy lindo, fue por un medicamento que no había. Era un anestésico fuerte. Y bueno, yo ahí tuve una experiencia muy padre porque salí del quirófano y salí tarde, ¿verdad? Y yo vi a dos. Vi a Jesús y vi a María que estaban escoltando mi camilla.

0: yo no podía ir al baño, o sea, cosas tan sencillas que bañarte, ir al baño, peinarte, no podía hacer nada de eso. Entonces dije, no, ya quiero irme a mi casa. Le dije, póngame un ketorolaco y yo ya me voy. Y pues ese dolor ya después ahora lo veo y pues era un aviso de mi cuerpo que no estaba lista para salirme del hospital. Mis papás pues ya son personas de la, pues mayores, ¿no? Tienen 65, 67 años y me recibieron en su casa. Se vente a recuperar acá, aquí te apoyamos. O sea, yo estoy muy agradecida con todo lo que pasó alrededor porque todo el mundo se movilizó, todo el mundo me apoyó, todo el mundo me tendió la mano, en mi trabajo me tendieron la mano. O sea, él estuvo ahí al pie del cañón, mi hija mayor, y con las curaciones y todo, mis amigos. Y estuve ahí y pues recuperándome. Yo ya iba a... Ya se me iba a terminar la capacidad un miércoles. Y era jueves, me fue a ver mi prima que se convirtió en mi ángel de la guarda. Y me dice, oye, te veo rara. Digo, ¿cómo? Digo, es que yo le había contado que pues ya estaba feliz porque no tenía sangrados, ¿no? Pero ahora yo seguía usando toallas porque me salía agua.
1: Qué importante es ser observador, escuchar a nuestro cuerpo, ¿no? En cada momento y en cada etapa, porque eso tampoco era normal. Y sí también, como a veces como paciente es difícil, porque estás en un momento muy vulnerable, tú lo dijiste hace un momento, ni siquiera podía pensar, lo único que quería es que esto acabara. Pero cuando tenemos a nuestra familia cerca, siempre es importante, ¿verdad? Porque uno vive la enfermedad y un proceso de salud o enfermedad de dos modos distintos, el que la padece y el que acompaña. Te voy a dejar una pregunta para irnos a una pausa y la piensas. ¿Cómo te cambió ese proceso de ella en el hospital? A ser tú el cuidador, el acompañante primario. Volvemos en un momento.
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0: Son las 6:33.
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3: Estamos de regreso. Dani, te dejamos una preguntita de cómo viviste tu papel de cuidador en ese trayecto del hospital.
4: Pues fue un vaivén de emociones muy fuertes porque, por un lado, córrele a ver a tu esposa en el hospital y decirle, no me puedo quedar, no, nadie se puede quedar con ella a dormir en la noche porque es el área de mujeres y que están los bebés. Y me decía, es que quédate, no, 8 de la noche,

0: Unos, a correr con hijos, a dar de cenar, a prepararlos, qué onda, tareas, todo eso. Y al otro día, alistar hijos también a la escuela. Y ya sea iba mi hija o iba mi suegra a veces para ayudarla a bañar al hospital, o sea, dejarlos, después correrle a comprar todo porque yo tenía que entrar a trabajar. Pues es difícil y es era agotador porque yo, luego en ese transcurso de que ella se puso malita, nuestra perrita dio a luz y los cachorritos los teníamos en nuestra habitación y era atender hasta los bebés de mi
1: Sí.
0: perrita, estar atendiéndolos. Era, no sé cómo lo hacían.
1: Sí, ser
0: Era,
1: cuidador y tener un familiar en el hospital acaba contigo.
0: sí, es lo que estaba diciendo, que en esto de enero a esta fecha me encanecí, pero muy, mucho, mucho, mucho. Dije, ¿por qué ahora tengo muchas canas? Ah, dije, pues, ¿por qué será? Pues sí, era esa situación. No, y luego, esto apenas es el comienzo, porque lo que apenas te está contando Marta era la punta del iceberg. O sea, literal no era nada todavía, no era tanto para lo que después vivimos. No, no, fue terrible, porque cuando a ella que le empezó a salir líquido, y yo les decía, porque ellas, saliendo de la primera operación, mis suegros adaptaron la habitación que antes era de mi cuñado, la adaptaron porque ella pues tenía que estar en un lugar estéril, y pues ahí con mis suegros nada más son ellos dos. Pues subíamos, la veíamos y un ratito y nos regresábamos a casa. Pero cuando ella me dice, creo que fue un lunes, ¿no? No, bueno, un jueves, me habla por teléfono, me siento muy mal, me siento muy mal, córrele. Y fui a verla y me dice, no, es que me siento mal. Y si la tocabas y le dolía, dije, no, esto después de una operación no es normal, vámonos
1: El
0: a
1: jueves me
0: urgencias.
1: sentí mal. Y el viernes, o sea, no pude dormir bien y me dijeron, tiene que caminar mucho para que sus órganos se estabilicen, tuvo muchos problemas para ir al baño, o sea, era como es un órgano vital, o sea, el útero, se me movió todo por dentro, entonces yo tenía muchos problemas para ir al baño, ay no, era muy complicado. El dolor era muy intenso y yo pensé que era parte de lo mismo, entonces ese viernes me levanté, caminé, me bajé, lavé trastes y mi papá, ¿qué haces aquí lavando trastes? Le digo, es que quiero moverme porque no me siento bien. Dice, pues, y ya llegó un momento que mi cuerpo, no, tenía yo un cólico horrible. O sea, él llegó y estaba en un grito y me dice, te voy a tener que llevar a urgencias. Y yo, no, no quiero ir a urgencias, por favor, ya no quiero ir al IMSS porque yo pensaba en las canalizaciones. Dije, no, mis venas son muy delgadas. Entonces, la del laboratorio, una que ya se hizo nuestra amiga, me dice, es que yo no creas, dice, no te lo expreso, pero yo también sufro con tus venas porque son muy delgadas. Se esconden, dice, y me cuesta trabajo. Ella lo hace muy bien, pero en el IMSS me dejaron moradísima. Llegamos el viernes a urgencias, yo todavía con pijama, o sea, estaba yo súper mal. Me acuerdo que vi al coordinador de ginecología que se asomó y se escondió. Me ingresan y la ginecóloga, la verdad, mis respetos. Me dice, te voy a tener que operar otra vez.
2: ¿Qué te explicaron? ¿Cuál fue el
0: Te
2: diagnóstico?
0: hicieron un estudio.
1: Me hicieron varios estudios. Yo estaba en un grito, pero me mandaron a hacer ultrasonido, rayos X y una tomografía. Dices que necesitamos ver por qué te duele.
0: Y el líquido que
1: Y el
0: sale.
1: líquido. Entonces en el ultrasonido salió que yo tenía una masa de líquido de 2 litros, 1 litro, no sé cuánto, que era un cúmulo. Entonces tengo que abrirte para sacarlo y limpiar. Entonces, no, eso fue creo que lo... ¿Otra operación?
2: ¿Tuviste miedo?
1: Sí, estaba yo con mucho dolor, mis compañeras de piso que iban a ser mamás, todo va a estar bien. Una enfermera, no, no, no, me abrazaba. Tranquila, dice, todo va a estar bien, yo voy a estar contigo. ¿Qué música quieres que te ponga? Yo recuerdo ese momento como de mucha desesperación, mucha frustración, porque dije, ¿cómo otra vez me van a meter al quirófano? Y yo voy a pasar a los médicos, pues me metieron al quirófano y fue una laparotomía. Se abrieron para ver y para sacar. Y ya salí de la operación y la médico me dijo, es que solo ingresé manos y se reventó. Dice, entonces lo que hicimos fue lavar. Me dejaron un Penrose, es una bolsita. Me dejaron una sonda y ella me dice, yo creo que es tu riñón. Yo creo que ese líquido es orina. Y yo no, pero todo el proceso institucional, hospitalario, híjole, o sea, tanto hay ángeles como gente que no debe estar ahí. Gente que hace muy bien su trabajo de corazón, de que se preocupa por hacerlo bien y gente que no lo sé por hacer. Entonces, pues la ginecóloga que estaba en el caso, honestamente, pues muy buena, me dice, yo creo que te voy a, porque me mandaron a hacer varios estudios, pero los de radiología no lo hicieron bien, no lo hicieron completo. Y mi lesión estaba al final del uretero izquierdo.
2: O sea, no quedó visible
1: no
2: al
1: quedó
2: estudio.
1: Visible el estudio. Y entonces la médico dice, vamos a hacer una prueba casera. Dice que tu familiar te vaya a comprar una, siempre se me olvida ese nombre, una pastillita que te dan cuando estás enfermo de las vías urinarias.
2: Uh-huh, sí,
1: te
2: para pinta. Que pinta de naranja.
1: Ajá. Dice, sí. Y si tu Penrose pinta naranja, no hay de otro. Y ya en ese momento fue tu mamá, me hizo favor de comprarlo, me lo tomo y pinta. No, pues, otra vez la lloradera. Yo lloraba y lloraba, mis compañeras de habitación, yo creo que conocí como a muchas. Decían, tienes que desayunar. Y yo lloré y lloré, tienes que desayunar, levántate, por favor, desayuna.
2: Oye, Marta, pero fíjate, esas compañeras que seguro también están pasando su propia historia y su propio dolor, se convierten en ese momento en tu red de apoyo,
1: sí,
2: interna.
1: Claro. La verdad sí, los enfermeros, una enfermera que, me acuerdo, rubia, que solo la llevaron una vez porque estaban de apoyo, y yo ya lloraba porque me dolía mucho los brazos de que tantas canalizadas, y se hinca al lado de mi cama, me dice, ¿tú cómo estás? Y le digo, es que no quiero que me canalices, y me dice, cuéntame si hay un médico guapo, dice, ¿por qué ando en busca? Le digo, ah, sí, hijo, hay un médico que está bien guapo. Le digo, está chino.
2: Entonces se me hace que no estaba tan mal, ¿eh, Dani?
1: Y entonces ella me estaba platicando y pum, ya te canalicé, me dice. Y yo, ay, muchas gracias, ¿no? O sea, era más mi miedo. Y bueno, la técnica que ella utilizó, súper.
0: Como la de los bebés.
1: Ajá. Y pues, digo, fueron tantas experiencias que yo creo que no me darían. O sea, no me da chance de...
2: ¿En qué momento llegan al diagnóstico, Marta?
1: Pues cuando pinta y la médico dice, es que no hay de otra. Dice, esto es...
0: Otra operación.
1: Esto es otra operación. Entonces, ahí va el urólogo y el urólogo me dice... Tienen que operar otra vez, pero nosotros somos hospital de segundo nivel, te tenemos que mandar a la raza. Y lo que tengo que hacer ahorita es una nefrostomía.
2: ¿Nos puedes contar qué es eso?
1: Es un procedimiento, es un al riñón, es
2: ¿una incisión?
1: Una incisión en el riñón para meter un tubo.
2: O sea, ¿como un catéter?
1: Tubo, catéter, uh-huh. Para que salga directamente la orina por ahí y salga externo a una bolsa. Entonces dice, con esto vamos a salvar tu riñón porque se va a seguir inflamando tu riñón y puede haber daño renal irreversible. Entonces, otra vez a quirófano, en el IMSS para hacerme la nefrostomía. Me la hizo un radiólogo, la verdad es que excelente. Dice, me costó ese trabajo porque te movías. Digo, pues es que me dolía, pero bueno. Y de ahí, pues ya estábamos en un proceso ahí institucional porque pues mi prima estaba insistiendo acá que me operaran, que el médico ginecólogo pues fue a dar la cara. El que me operó dice, es que yo no entré para hacerte daño, dice, pero ya está documentado que esto es un riesgo, dice, y pues perdóname, dice, yo no me quise llevar tu uretero. Tuvimos varias pláticas, una de ellas se le salieron sus lágrimas, es que yo no entré para lastimarte, dice.
2: Lo manejaron como una complicación de la cirugía.
1: Y es que me contó que cuando abrió, dice, es que todo estaba color vino, todo estaba inflamado, dice, yo no pensaba quitarte los ovarios, pero yo te vi tan inflamada y tan, que voy a quitar todo. Entonces tenía que apurarme porque también te me podías desangrar, porque entré con 9 de hemoglobina, o sea, con las transfusiones, logré alcanzar 9. Y entonces la pérdida propia de la cirugía era muy riesgosa. Dice, yo tuve que operar rápido, dice, y te tuve que quitar todo.
0: Sí, es que no mencionaste de todo eso se complicó porque ella traía miomas casi de 10 centímetros o más. Uh-huh. Por eso a ella le dolía mucho la piel, porque los miomas tenían inflamación tremenda en todo su cuerpo. Y pues fue todo lo que conllevó a que, pues sin querer, se llevara el uretero en la primera operación. Y bueno,
2: ¿tuviste miedo, Dani, de perder a tu esposa de 22 años?
0: Siempre hay, cada que entras a un hospital tienes ese, hasta por, sí, sí. Digo, escuchas, ¿no?, que hasta por una gripa te puedes morir. Y dices, la van a abrir, le va a doler. Y conozco que ella es muy sensible al dolor. Le contaba que qué curioso, porque al estar en ella adentro, yo esperando afuera en tococirugía, que anteriormente íbamos, pero porque íbamos a recibir a nuestro bebé, que iba a aliviarse, y ver esos contrastes de que yo veía a muchachos jóvenes o a señores esperando, ay, ya van a ser mi bebé, y yo. Y usted ya va a ser, me preguntaban, ¿cuándo nació? Yo, no, yo vengo a cerrar la fábrica, digo, ya, de hecho la están desmantelando en este momento. Y pues esos contrastes así tan, pues era muy curioso, pero teníamos fe yo me ponía a rezar. Yo, Diosito, ahí te la encargo, no puedo estar ahí adentro, pero te encargo las manos de los doctores para que hagan su labor. Y me acuerdo que cuando fueron los partos de nuestros hijos, tuvimos la fortuna de los dos niños. Los ginecólogos que la atendieron en esa ocasión, no sé cómo, una enfermera, me acuerdo que dice, ustedes son los que cantan en la villita. Y ah, sí, gracias. Que si no, la vamos a cuidar. Es curioso, las operaciones, ¿no? en el parto, pues es vertical la incisión en el seguro, porque es más rápido, es más fácil, pero, y en particular, no, es que te la pueden hacer horizontal. Y me acuerdo que decía, ¿cómo quieres operación para eso? Le digo, no, pues hágansela bonita. Dice, no se preocupen. Y me acuerdo cómo esa dedicación que le daban cuando nuestros hijos, y les hicieron sus operaciones de los dos niños horizontal, no se le notaba, bien bonita. Y ahorita con esta, la primera operación, no, pues, ¡pah! Y pues le digo, ay, ya te dejaron una cruz, porque pues la otra se veía y después fue parada. Y después la segunda operación, ahí mismo de la primera, porque ella tiene a cicatrizar queloide y se le... Y después me dice, no, es que ahora me van a abrir. Y ahora trae una incisión en el riñón. No, es que la siguiente operación, y después otra una incisión en la espalda. No, era una... Después de haber tenido tan bonitas experiencias de verla...
2: De esa área.
0: De verla con tantas incisiones y tantos problemas que dices, ay, no, Dios.
2: Ahorita se me ocurrió, porque no les he preguntado, y es pregunta para ambos, ¿cómo lo vivieron sus hijos? No me contestan todavía, porque ya nos está ganando el tiempo y vamos por nuestra tercera pausa. Entonces piénsenlo y me cuentan.
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5: La salud mental es un elemento esencial para el desarrollo tanto personal, comunitario y socioeconómico. 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

0: Son las 6:47.
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3: Antes de irnos a corte, les pregunté que cómo lo habían vivido sus hijos, porque tienen tres. Nos dijeron, ¿no? 21, 18 y 15. Uh-huh. Cuéntenos.
4: Pues, mi hija es la mayor, es la que tiene 21 años, y pues yo siempre la he observado que ella es muy cuidadosa en las cosas que hace. Entonces, en las primeras curaciones, una de las primeras para la nefrostomía, fue contratado un enfermero. Lo hizo bien, pero al final por ahí tuvo un error que hizo que por ahí me saliera la manguera. Bueno, fue doloroso, pero mi hija estuvo al pendiente y por ahí se le asignó, ¿no? Pues es que tú vas a curarla. Y ella pues estuvo al tanto, ella me hacía las curaciones de la herida, de la primera, de la segunda, y después de la nefrostomía. De la nefrostomía era delicada porque cada que me bañaba se tenía que limpiar el orificio y se tenía que esterilizar y tapar e inmovilizar, porque una de las indicaciones era que no podías jalar la nefrostomía porque pues era el riñón. Entonces pues lo vivió ella pues al pie del cañón, haciéndose la fuerte, sí, claro, replicando de repente, porque decía yo, ¿por qué lo tengo que hacer? Tienes más hijos, tienes a tu marido. Pero yo dije, es que tú eres en quien yo confío, porque sé cómo haces las cosas. O sea, no es porque te quiera cargar la mano, es porque eres muy buena, ¿no? Y hubo una complicación por ahí que se me metió un nylon en el riñón, bueno, en el orificio. Dice, mamá, es que vamos al IMSS. Le dije, no, yo no quiero ir al IMSS. Le digo, tú hazlo. Dice, pero no te vas a mover y no vas a llorar. Le digo, bueno, déjame ir a llorar primero. Mi papá estaba ahí desinfectando sus tijeras, sus pinzas. Y ya mi hija dice, ahí va, no vas a gritar. Dije, no, y ya lo sacó. Lo cortó y me hizo la curación, sí me sangró y todo, pero lo hizo. O sea, así lo vivió ella. Pues mis hijos yo los veo como más espectadores, porque ellos nunca pudieron entrar al hospital, nunca me vieron convaleciente. Ellos nada más lo que les decían, lo que sí me llegaron a contar es que los tres, cuando él les iba a decir cómo estaba yo, siempre se hacía el fuerte. Dice, pero mi papá no puede llorar, mamá. Y yo, pues no, o sea, sí puede, tiene, pero no quiere porque no será el sostén en ese momento de ellos. Y pues siento que así lo vivieron, no se adentraron tanto, no les tocó lo fuerte.
3: ¿Tú crees, Dani, que esto los fortaleció como familia?
5: Sí, claro, porque fue obviamente un cambio drástico de estar ahí, después no estar. Porque los momentos que del hospital de ella fueron, pues yo me iba. Y a ver, yo nada más, era a veces cuestiones de urgencia, yo nada más hablaba. Lleguen de la escuela a la casa, por favor, ya les dejaba comida, les dejaba todo. Le hablaba a una tía, a una mamá, a mi mamá, ahí les encargo, voy a estar en el hospital, porque era estar todo el día ahí. Por cualquier cosa, tenía que yo que firmar, tenía que yo autorizar, tenía que estar ahí. Y pues y de repente así como que sí les cayó, así como que, ay, sí, no, es fácil. Y pues obviamente nada más llegaban a la expectativa, ¿qué pasó? ¿Cómo está mamá? Aunque en el transcurso del día yo siempre estaba informándoles por WhatsApp, por cualquier cosa, ya comieron ya esto y el otro para estar al pendiente.
4: O hacías videollamadas cuando estaban en el hospital.
3: Seguro ellos también se tuvieron que volver más independientes. Sí, y madurar incluso, ¿no?
5: Gracias a Dios lo han sido, siempre lo han sido. Desde que estuvimos con el rock cuando teníamos restaurante y eso, me apoyé mucho en mis hijos. Y te digo que nos dedicamos también a cantar. Había contratos muy buenos que yo les decía a mis hijos, tenemos que irnos, pero no puedo cerrar el restaurante. A mi hijo, digo, ti te encargo barra, mi hija era el ensaladas y bebidas, y el más pequeño era el meserito.
3: Qué bonito.
5: Y había fines de semana que nos íbamos a cantar 2-3 horas, Marta y yo, y ellos se hacían responsables. Los tres se quedaban a cargo del restaurante, y aquí comen y aquí cualquier cosa. Gracias a Dios, no eran en momentos de poca afluencia en el restaurante, pero sacaban la casta, y por eso teníamos esa confianza de que pues, lo saben. Mi mamá preguntó, ay, ¿qué van a comer? Le digo, no, ya lo tiene, porque mi hijo, el más chico, salió muy bueno para la cocina, y también, no te preocupes, papá, yo les preparo a mis hermanos, yo hago esto, yo lo otro. El otro, si hace falta mi hijo, el del medio, yo voy y compro. Y Daniela, no, pues yo voy a estar al pendiente porque tengo que ir a la escuela, a la universidad, y después tengo que ir a ver a mamá. Gracias a Dios, son niños independientes que apoyan, a pesar de que no estemos, ellos salen avante.
3: Sí, lo resuelven.
5: Sí, claro, porque uh-huh. aprendieron a que, ¡chin!, ya nos dejaron solitos. Y así también cuando estábamos con la cafetería universitaria, también al principio que tenían más tiempos de la escuela, se quedan, ustedes se encargan, ya está todo preparado y nada más. Es padre tener ese apoyo en casa.
3: Sí, definitivamente en los momentos buenos y malos.
4: Sí.
3: Oye, Marta, ¿y dónde estás hoy? Porque fuera del aire me estabas contando que apenas hace un mes te hicieron un último procedimiento. Después de eso, ¿qué pasó?
4: Pues yo estuve ahí en el IMSS como 15 días internada, ya con la nefrostomía, con las sondas, y de repente me dijeron, te vamos a mandar a la raza, ¿no? Me trasladaron, le hablo, le digo, necesito que traigas esto y esto porque te vas conmigo. Estuvimos allá 2 días.
5: Nos fuimos en ambulancia.
4: En ambulancia.
5: En ambulancia. Con,
4: digo, la cuestión era que me valoraran, si podía ser viable una operación en ese momento. Ahí los urólogos dijeron que no era una ventana porque se abrían, iba a estar yo toda inflamada porque era muy, muy temprano. Regresamos a Pachuca y mi familia empiezan a hablar, ¿no? La familia aparte de mi papá, de mi mamá empiezan a hablar y mi prima como portavoz dice, ya hicimos la vaquita, te vas a operar aquí en Pachuca. Y yo no me quiero operar. Dice, te tienes que operar, no puedes vivir con la nefrostomía, porque yo pues salí con 4 bolsas de la operación, me fueron quitando las sondas, traía yo la nefrostomía, regresé a mi trabajo, pero yo traía la bolsa de la orina pegada a la pierna, siempre tenía que usar pantalón aguado y me cansaba muchísimo. Me dijo el urólogo que eso era normal, el cansancio. Entonces eso fue fue un calvario para mí decidir, porque ya opérate, yo no me quiero operar, ya me quiero vivir con la nefrostomía, ya no quiero operarme.
5: No, la que te dijeron, ¿no? Dice, no, pues entonces la otra más fácil es extirparte el riñón. O sea, pero ¿cómo
3: y
5: si el riñón?
3: Y con todas las implicaciones que tendría.
5: Como si fuera un juego, ¿no? O sea, dices, ¿cómo? O sea, no es gracioso. Si su riñón está bien y se operó por una cosa, ¿por qué le van a quitar el así? No, para más fácil.
4: Y pues ya después de hacer mucha oración, de tomar una decisión, de ver muchas opciones, dije, fui a ver a 2 urólogos aquí, ya no fuimos a la cita de allá de la raza, porque justo el día que me tocaba, yo digo que fue cosa de Dios, porque justo el día que me tocaba, se incendió ya, la raza se incendió. O sea, no me iban a atender de todas maneras, entonces una vez le hablé a mi prima, le dije, ya saca la cita. Y ya que me operan. Y me operaron aquí en un privado el 22 de abril.
3: De este año.
4: Pero, híjole, no. Tuve un trauma ahí. Yo vi a los médicos, me puse a gritar, a llorar. Dije, por favor, ya no me abran, ya.
5: Y es que esta vez fue una operación de más riesgo porque era salvar el uretero. Y habíamos ido y venido de estar viendo las opiniones de otros médicos. Y pues no nos decían, no, pues es que se puede agarrar la misma piel y nos decían, ¿no?, lo que le tenían que hacer. Y pues dices, ¡ay! No es fácil. Y ya aquí el médico sí le dijo, ¿sabes qué? Va a ser una incisión bastante grande, más de 30 centímetros en forma de J, para abrirle la piel, para que en 4 manos pudieran tratar de...
4: Porque es una liguita el uretero. Y pues ya afortunadamente salió bien, pero fue muy dolorosa la operación, muy muy dolorosa, creo que fue la más dolorosa. Me recuperé en un privado, pero salí con 5 bolsas, con una bolsa en la espalda para todo el cóctel de analgésicos que me pusieron, la nefrostomía todavía, la Foley y otro Penrose. Entonces fue muy incómodo. De ahí el urólogo me explicó pues, que todavía faltaban varias cosas. Tenía que esperar yo 15 días para que me quitaran la Foley, otro tanto para la nefrostomía. Y dentro del uretero, en la operación, me pusieron un catéter que se llamaba catéter WJ, que es como una férula para el uretero para que pegue.
3: Sí, y para que sostenga la forma, ¿no?
4: Exacto.
3: Funcional.
4: Ese apenas me lo retiraron el 1 de septiembre. Fue muy doloroso. O sea, la nefrostomía no fue dolorosa. Me anestesiaron y todo. Yo salí bien. Al otro día llegué a mi trabajo y me dicen, ¿qué haces aquí? ¿No? Yo, pues, estoy bien. O sea, nada más me la retiraron y ya. Pero del catéter WJ yo recuerdo que sentía que orinaba alfileres. Porque, pues, fue un... O sea, como que me rasgaron y estaba yo sangrando y fue un dolor intenso, pero temporal. Y ya ahorita, gracias a Dios, estoy bien, estoy en mi integrada, mi vida normal, tengo muchas ganas de vivir.
3: Justo te iba a preguntar eso. ¿Cómo te sientes hoy? ¿Eres una Marta distinta a la que comenzó el año pasado a hoy? Sí. ¿Qué hay distinto en Marta?
4: Híjole, pues creo que ahora soy más agradecida con todo lo que tengo, con todo, todo, todo. O sea, la función básica de ir al baño, de poderme bañar yo sola, o sea, me agradezco cada momento de respirar, agradezco que esté conmigo, agradezco a mis hijos, agradezco a mis papás, agradezco todas las redes de apoyo que estuvieron cerca de mí, agradezco mi trabajo, lo disfruto. Pude valorar qué importa y qué no, a qué darle prioridad y a qué no. Y pues, híjole, no. Yo a Dios digo, Dios me sostuvo todo este tiempo porque yo creo que sin Él yo estaría con una depresión o estaría, no sé. Pero pues ya lo agradezco y pues eso, estoy muy agradecida con la vida.
3: ¿Algo en tu formación académica como psicóloga también te dio esas herramientas para, además de la fe, sostenerte en este trayecto?
4: Sí, pues dicen que cuando los psicólogos estamos tristes hay que checar los apuntes.
3: Es muy buena,
4: Sí, claro, digo, en el, ya no nos dio tiempo de comentar tantos detalles que pasaron, pero en el momento en que me iban a trasladar de ese periodo que me pusieron a la nefrostomía y el traslado a la raza, yo caí como en un tema de mucha angustia dentro del hospital, mucha hasta depresión, yo creo, y entonces me pasaban a ver y yo estaba llorando y llorando, empezaban a abrir llorando, que estás bien, ¿sí? Entonces, ¿por qué lloras? Digo, estoy triste. Y te las pasaban y el ginecólogo me dice, ¿sabes qué? Te voy a mandar con la psicóloga. La psicóloga me fue a ver. Y la verdad, esa intervención fue única y me ayudó. O sea, como que me hizo así replantearme. Dice, mira, estás en este momento y te falta esto, pero tienes esto. ¿Y qué vas a hacer para llegar a este? Yo dije, sí, tienes razón. Porque yo nunca dije, yo me quiero morir. No, yo dije, yo quiero vivir, pero quiero vivir bien. O sea, por mi cabeza pasó donar mi riñón, por mi cabeza pasó, muchas cosas, ¿no? Así. Pero pues sí, ahorita creo que soy más sensible, creo que ese proceso me abrió los ojos, me hizo más consciente de muchas cosas, de qué se importa y qué no, qué gente, qué personas sí están conmigo y quiénes no.
3: Muchas gracias, Marta. Y ya para ir cerrando, Dani, yo sé que estas experiencias que cambian a la pareja, a la familia y que son tan difíciles, puede ser un poquito complicado ver la parte positiva o la enseñanza, ¿no? ¿Tienes alguna de este momento tan difícil que vivieron?
5: Pues la parte positiva es de que pues nos unió más. Si de por sí siempre fuimos unidos y hemos tenido y hemos pasado, gente, 22 años juntos por un montón de situaciones, esta situación siento que fue crucial para nosotros. Y aparte el compartir pues esas experiencias de altibajos de emocionales fue en cierto modo, ya lo ves y dices, teníamos que pasar por esto para llegar a acá, ¿no? Y yo me di cuenta de ella que empezó a hacer escritos en su Face, cosa que era, lo hacía muy esporádicamente, pero empezaba a relatar todo lo que le pasaba en el hospital, todo lo que vivía, y me di cuenta de que varias gentes le empezaban a contarle sus experiencias, y encontró como que una parte bonita de ver que más gente también sufre por estas mismas situaciones y que ella les brindaba un espacio ahí en su Facebook, y pues era bonito ver alguna frase o algo y ella les decía, la podemos compartir, etcétera, y pues era parte de abrirse y dar a conocer el sentir de un paciente, y eso era es padre verlo. Es ahorita ya lo vemos de respiras y dices, vamos a lo que sigue, porque pues la vida sigue y las situaciones continúan. Ahorita con nuestros hijos, que ya son otras etapas que que estamos experimentando como padres, el verlos y dices, tenemos que estar juntos y tenemos que echarle un montón, porque todavía nos falta
3: un ratito
5: de estar aquí con ellos.
3: Pues muchísimas gracias a los dos, a Marta y a Dani, por compartirnos su historia. Gracias, amable auditorio, por escucharnos. Y pues le envío un cordial saludo a nuestra productora Betty Barrón, en los controles a Sony y en la voz Orquídea Arellano. Que tengan una excelente tarde.
4: Gracias, equipo.
5: Gracias.
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6: En el Sistema Universitario de Medios Autónomos de la Universidad Autónoma del Estado de Hidalgo, lamentamos el sensible fallecimiento de nuestro amigo y compañero David Abraham Herrera Arciniega, director de Suma Radio Huichapan. Su presencia, dedicación y calidad humana formaron parte de nuestra vida cotidiana y de los momentos compartidos como equipo. Quienes integramos el Sistema Universitario de Medios Autónomos de la Universidad Autónoma del Estado de Hidalgo, nos unimos con respeto y solidaridad a esta irreparable pérdida. Descanse en paz.
7: La Universidad Autónoma del Estado de Hidalgo fortalece su estructura al otorgar sindicalizaciones a quienes con eficiencia y compromiso diario hacen grande a nuestra institución.
8: Mi nombre es José de Jesús Ortiz Méndez y soy de Radio Universidad Tulancingo. Pues un gran beneficio a este gran esfuerzo que he llevado desde que entré y ahora sí más que nada el esfuerzo de todo mi trabajo. Son grandes beneficios que nos ha dado, bueno, que he notado que da el sindicato a todos sus trabajadores.
7: Logros universitarios que benefician a las y los hidalguenses.
9: Voz, doctor Emanuel Rosales Guerrero.
10: Que la Constitución es enfática al señalar que los trabajadores de la universidad no son trabajadores al servicio del Estado, no son servidores públicos, son trabajadores del apartado A, o sea, son trabajadores de la iniciativa privada, por decirlo de alguna manera. La ley orgánica que se tiene en el Estado de Hidalgo me parece que no alcanza a reflejar esto, porque solamente menciona que la universidad es un organismo descentralizado, cuando lo propio sería utilizar la expresión del artículo primero de la ley de la Universidad Nacional Autónoma de México, que es muy enfática en señalar que la universidad es un organismo descentralizado del Estado, o sea, que no pertenece al Estado. Y si bien es cierto que la universidad recibe recursos de la Federación, de los Estados, bueno, pues sí lo recibe porque parte de ese, del reconocimiento democrático de esa autonomía es el apoyo por parte del Estado para que de ahí surjan profesionistas, lo cual no está reñido con la facultad de autogobierno de la universidad.
7: La autonomía universitaria es unidad, libertad y orgullo Garza.
11: Son las 7:05.
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12: Hola, ¿qué tal? Gracias por sintonizar esta emisión de On The Road. Antes de comenzar, quiero decirles que este espacio ha tenido diferentes denominaciones a lo largo de ya varios años, pero siempre impulsado por difundir el bello sonido global. Han sido diferentes personas que me han ayudado a construirlo desde la producción, con quienes estoy totalmente agradecida. Pero hoy quiero dedicarle este espacio a una de las primeras personas que me apoyó incondicionalmente, que siempre confió en mí y me hizo sentir una persona capaz, que compartió siempre todo lo que sabía conmigo, al igual que con todos quienes tuvimos el placer de llamarle compañero y especialmente amigo. Un espacio como los viejitos, como siempre me decías. Mi querido David, este va para ti, en memoria de David Herrera.
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12: Comenzamos nuestro viaje musical desde Colombia, de la mano de Bomba Estéreo, una mezcla de electrónica, cumbia, champeta y sonidos caribeños con una energía súper bailable.

0: buena gente, especialmente las damas.
1: Continuamos nuestro viaje musical desde Argentina con Los Pericos, una banda de los grandes referentes del reggae latinoamericano. Con más de 3 décadas de trayectoria, combinan reggae, ska y rock en canciones relajadas, pegajosas y llenas de buena vibra.

0: hacemos nuestra primera pausa. Quédate con nosotros aquí en On The Road.
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0: Son las 7 con 18 minutos.
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0: Seguimos nuestro viaje musical por Venezuela, de la mano de los Amigos Invisibles, quienes llevan el funk, disco, acid jazz y ritmos latinos a una mezcla divertida y muy bailable. Su sonido tiene mucho groove y una personalidad irreverente en sus letras que los distingue.

Volvemos a Argentina de la mano de La Mosca, quienes combinan ska, rock, pop y ritmos latinos con letras divertidas y una enorme energía. Sus canciones se convirtieron en clásicos para cantar y bailar en toda Latinoamérica.

0: Vamos a una breve pausa promocional. Regresamos.
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0: Son las 7:34.
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0: Gracias por seguir en sintonía. Escuchemos ahora a Los Auténticos Decadentes, una legendaria banda argentina que fusiona rock, ska, cumbia, reggae y otros ritmos latinos. Su estilo festivo y sus letras sobre la vida cotidiana los han convertido en favoritos de varias generaciones.

Viajamos ahora a Chile con el sonido de Gondwana, una de las bandas de reggae más importantes de toda América Latina. Su música combina reggae roots, romanticismo y mensajes de paz con un sonido relajado que invita a disfrutar y desconectarse.

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0: Son las 7:47.
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0: Estamos por finalizar este espacio, pero antes escuchamos algo de Groove Armada, un dúo británico que mezcla electrónica, house, funk, soul y sonidos disco para crear una propuesta súper envolvente y bailable. Su música tiene mucho groove y una vibra relajada pero sofisticada.

Llegó el momento de despedirnos y lo hacemos de la mano de una de las bandas más importantes del rock latinoamericano. Fusionan reggae, ska, rock, cumbia y ritmos caribeños con letras que van desde lo festivo a lo social, creando un sonido inconfundible. Y especialmente cerramos con esta canción en nuestros corazones siempre, querido David. Al micrófono, Elian. Hasta pronto.

0: llegamos a nuestro destino. No olvides encender la radio en nuestro próximo viaje. 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
2: En el Sistema Universitario de Medios Autónomos de la Universidad Autónoma del Estado de Hidalgo, lamentamos el sensible fallecimiento de nuestro amigo y compañero David Abraham Herrera Arciniega, director de Suma Radio Huichapan. Su presencia, dedicación y calidad humana formaron parte de nuestra vida cotidiana y de los momentos compartidos como equipo. Quienes integramos el Sistema Universitario de Medios Autónomos de la Universidad Autónoma del Estado de Hidalgo, nos unimos con respeto y solidaridad a esta irreparable pérdida. Descanse en paz.
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4: 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Creo que la estabilidad laboral es algo que nos preocupa a muchos de nosotros y el que nos lo hayan mencionado creo que también hace que nos sintamos más comprometidos con la universidad y orgullosos de pertenecer ahí. También es parte de nuestras obligaciones, de nuestras responsabilidades y que sigan adelante para que en algún momento pues también formen parte de.
3: Logros universitarios que benefician a las y los hidalguenses.
5: Voz, doctor Emanuel Rosales Guerrero.
6: La autonomía universitaria, ya en el marco de cualquier instituto, implica que sea la universidad la única que determine el contenido de los programas y pues que ni siquiera la universidad, que la 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
2: Temperatura, 17 grados centígrados.
9: Son las 8 con 3 minutos.
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11: Hola, ¿qué tal? ¿Cómo están? Bienvenidas y bienvenidos a este su programa Desearte. Donde quiera que te encuentres, gracias por sintonizar las diferentes estaciones del Sistema Universitario de Medios Autónomos. Un saludo a toda la Huasteca hidalguense a través de Radio UAH Huejutla y a la zona Otomí Tepegua a través de Radio UAH San Bartolo Tutotepec. ¿Cómo están en San Bartolo Tutotepec? Tengo entendido que las carreteras han estado pues dañándose todavía más y es un saludo fraternal y espero que todo vaya bien por allá en la zona Otomí Tepegua. Y un saludo al Valle de Tulancingo, Radio UH Tulancingo. Recuerden que hay todo un equipo atrás de todas las estaciones para que tú recibas esta señal ahí en tu aparato receptor. Desearte es una producción de Radio UAH Pachuca. Le doy las gracias a Guillermo Soto en la producción de este programa y en los controles el día de hoy y desde la semana pasada. Rox Rodríguez está estrenándose en este programa, en este barco que se llama Desearte. Gracias, Rox. Y allá en las antenas de Cubitos, saludo a Armando Muedano desde aquí, la colonia Céspedes de Pachuca, Hidalgo. Pues el día de hoy tenemos poesía que nos va a alegrar mucho o hacer meditar de alguna manera. En fin, tenemos el encuentro en nuestra universidad, el cuarto encuentro de poetas iberoamericanos. Así es que, queridas y queridos radioescuchas, yo me permití invitar a cuatro poetas para que estén aquí en tu programa Desearte. El teléfono para que nos puedas felicitar o criticar o hacer alguna pregunta en WhatsApp, o sea, mensaje únicamente, 771-142-6712, el teléfono para que nos puedas comunicar lo que tú quieras a través de mensaje. Empezamos.
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11: Como les comentaba yo, tenemos a cuatro poetas aquí en cabina, por lo que estamos muy contentos, muy contentas de recibirlos. Buenas noches, gracias por aceptar la invitación para venir a este su programa Desearte. Buenas noches, Carmen.
12: Buenas noches.
11: Buenas noches, Constantín.
13: Muchas gracias por tu invitación. Je vous remercie por la invitación.
11: Buenas noches, Marianela.
14: Buenas noches.
11: Buenas noches, Kiko.
15: Hola, ¿qué tal? Buenas noches y saludo a todo tu público.
11: Pues sí, son cuatro poetas. Dos poetas de Rumanía, directos desde Rumanía. Una poeta que viene de una isla, que la salsa la traen en las venas, ¿o no?
14: Un poquito, más el merengue.
11: El merengue, sí, claro. Las canciones de José Luis Guerra son propiamente Guerra. Tendiendo al merengue, ¿verdad?
14: Es una mezcla, sí, pero sí, mucho merengue. La bachata es combinación de todos los ritmos.
11: Muy bien, y tenemos a un poeta directo del Valle del Mezquital, es la segunda vez que lo tenemos, nada más que la primera fue de vía telefónica y esta es la primera vez que está en vivo y a todo color.
15: Sí, así es, un gusto compartir este espacio con ustedes y con toda la audiencia.
11: Gracias. Pues sí, hemos recorrido algunas unidades académicas, queridos y queridas radioescuchas. La Dirección de Fomento a la Lectura recibe el cuarto encuentro de poetas iberoamericanos en la universidad. Se celebra en nuestra universidad. Y yo les quiero hacer una pregunta a cada una y a cada uno de ustedes. Ya recorrieron pues 7, 8, 9 unidades académicas y yo quisiera que ustedes nos pudieran decir cómo sintieron esta visita a las unidades académicas. Empezamos con Constantín Barbú, ¿lo dije bien?
12: Sí.
11: Sí, bueno, muy bien. Constantín, por favor, Carmen, sí. Carmen también es rumana y ella nos está haciendo el favor de traducir. ¿Le puedes preguntar? Gracias, Carmen.
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11: Gracias. Carmen, ¿nos puedes hacer el favor para que?
16: Sí, sí. Yo soy profesor y me encantó la idea genial de la Universidad Autónoma del Estado Hidalgo de tener departamentos, escuelas, preparatoria y escuelas superiores, porque señor Barbo ha dicho que es una manera de trabajar con los alumnos y estudiantes muy interesante. Y nosotros en los años 70-80 hemos tenido nuestro gran filósofo Constantin Noica ha tenido la idea de una enseñanza, una escuela con un joven seleccionado de un millón de habitantes, es decir, de Rumanía 20 millones, 22 jóvenes más inteligente que puede ser la élite de mañana. Uh-huh. Y por eso don Barbo dice que es encantado que y dice que después de 20 años gracias al trabajo de esta universidad México puede tener una élite con jóvenes como he visto ya. Yeah.
11: Muchas gracias. Y creo que vamos a ir a un corte de la estación mejor y regresamos para que los otros tres poetas, las otras dos poetas y el poeta nos respondan. Vamos a un corte de la estación y regresamos. Quédese con nosotros, esto promete.
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2: Son las 8:15.
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4: Regresamos y ahora la pregunta, la misma pregunta va a ser para la poeta rumana Carmen Peregrina. ¿Cómo fue que sentiste la visita a las unidades académicas que has recorrido hasta ahora?
5: Como profesora en la universidad, sentí una alegría especial encontrar chicas y chicos un poco diferente de que nosotros tenemos en Rumanía. Hay que explicar. A vuestras preguntas han respondido con tanta libertad de manifestarse y en sus comentarios han dicho cada uno que la diversidad de poemas escrito, de poetas que siente las emociones y le expresas en diferentes maneras, fue para mí algo especial. Jóvenes que tienen la maturidad de pensar y de sentir, y me alegró muchísimo también el encuentro del primer día con los alumnos más pequeños, muy alegre. Es decir, la escuela es un lugar donde ellos se sienten bien. Uh-huh. Eso es más importante, creo yo, en la educación de los jóvenes. No venir en la escuela con temor de algo así, sino uh-huh. con el corazón y la mente abiertas. Uh-huh. Sí, es muy importante este. Y tal vez cuando... vuestra pregunta fue si alguien escribe poesía. Sorprendida fui de escuchar poemas escritos para los jóvenes muy buenas. Uh-huh. Sí. La invitación de señor Constantín Barbo para participar en el Foro Mundial de Poesía que se organiza desde 5 años en Tomis Constanza, en Rumanía, puede ser un inicio para dar alas a sus inspiración para escribir, y de aquí, quién sabe si después años ellos son nuestros amigos y colegas de poesía.
4: Muy bien, pues ahora le corresponde, por favor, a María Elena Medrano.
6: Marianela. Sí, estamos en México.
4: Pero Marianela, me gusta mucho el nombre, no sé por qué ahorita me equivoqué. Perdón, Marianela.
6: Bueno, no, pues primero agradecer, ¿no?, la oportunidad de estar aquí en esta conversación y sobre todo en el evento que nos ha llevado a los estudiantes y que me ha producido tanta felicidad, y me siento muy esperanzada. Creo que por las mismas razones que aludía Carmen, el ver cómo los estudiantes de las diferentes edades se sienten cómodos, se sienten que tienen una voz, la manera tan locuaz, tan bien articulada en que hablan los estudiantes, y la poesía que nos han compartido hoy es evidencia del tipo de educación que estos niños, estas niñas están recibiendo. Entonces eso me llena de mucha esperanza, porque estamos atravesando tiempos muy difíciles en el mundo de manera global, y saber que ya estos jóvenes, sus pensamientos están tan encaminados, tan claros, pues es muy alentador.
4: Muchas gracias. Pues sí, yo también lo sentí, la poesía que nos compartió hoy una chica de prepa, de primer semestre de preparatoria, fue algo que a mí me dejó sorprendida, y a todos los poetas que estaban escuchándola. Y la verdad es que sí creo que esa chica va a llegar a ser una gran, ya lo es, sí, porque el poema que escuchamos, y sin taller, como le llaman los poetas, lo tiene que tallerear, o sea, tiene que armarlo con otros colegas, en otras situaciones, para que, sin tallerear, ese poema, la verdad es que valía mucho la pena. Y la pregunta ahora va para nuestro hidalguense, para nuestro representante del estado de Hidalgo en este cuarto encuentro de poetas iberoamericanos, Jico Jaén. Buenas noches.
7: 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Corina, muchísimas gracias por este espacio. Agradecer también a la maestra Carmen Osal por este encuentro de poetas, en donde nos hemos encontrado precisamente con los jóvenes, disfrutando de esta diversidad de voces, de esta diversidad de escrituras. Nos encontramos con diferentes subjetividades en cada uno de nosotros, y compartimos y despertamos también en cada uno de los alumnos precisamente pues esta sensibilidad que habita y que nos hace, que nos distingue como seres humanos. Yo creo que ha sido un esfuerzo increíble. Hemos contactado con una serie de emociones, ha habido momentos también de mucha emotividad, y yo creo que precisamente la poesía, algo que le distingue es precisamente eso, trabajar con las emociones y trabajar con lo que nos hace realmente humanos. Hemos descubierto también la gran potencialidad que habita en cada uno de ellos. Yo creo que la universidad, en todo el esfuerzo de educar a cada joven que asiste dentro de cada plantel o cada universidad o cada sede, precisamente cumple con todas estas expectativas, con un esfuerzo de seguro que implica muchísimo esfuerzo también, pero que se disfruta, y que hemos sido precisamente testigos de todo lo que la universidad realiza en los jóvenes hidalguenses.
4: Ay, pues yo también me siento muy contenta con todo lo que ustedes están diciendo, y siento así como que todo Hidalgo y todo México lo debería de escuchar, porque sí, sí es gozoso, fue gozoso, ha sido gozoso, y también ha despertado muchas situaciones dentro de la comunidad universitaria, y eso es lo importante. Les pido, les voy a repetir el WhatsApp para que nos manden un mensaje, 771-142-6712. Y es importante mencionarles a quienes nos están escuchando en este momento que este cuarto encuentro de poetas iberoamericanos se ha estado celebrando en nuestra universidad año con año, el primero, el segundo, el tercer año, pero se llamaba ECOS, porque no venían todos los poetas que participaban en este encuentro. En la primera ocasión vinieron 7 poetas, la segunda 9, y el año pasado vinieron 11, con muchos trabajos. Y este año tenemos 22 poetas en nuestras unidades académicas, recorriendo las unidades académicas, sensibilizando y abriendo una puerta a las y los jóvenes que estudian en esta universidad. Y este encuentro, quiero también mencionar que se lleva a cabo desde hace 30 años en la ciudad de Salamanca, España. Este año está celebrándose en este momento precisamente el encuentro número 30 allá en Salamanca, y hay mexicanos representándonos allá, como y mexicanos que nos han visitado en diferentes ocasiones, Dulce Chaim, por ejemplo, y también Hugo de Mendoza. Están ahorita allá en este encuentro extraordinario que se lleva a cabo en Salamanca. Y en Hidalgo, ¿por qué se lleva a cabo en Hidalgo? Pues porque ya habíamos estado tocando a la puerta y ya habían venido poquitos, de poquitos a poquitos, y este año, pues afortunadamente, la directora del encuentro, Carmen Osala, a quien le agradecemos y le enviamos un saludo desde aquí, muy afectuoso y con mucho respeto por su trabajo, por su entrega, y ella es la directora de este encuentro en México desde hace 4 años, pero no solamente en México, ella ha tratado de extender más allá de México este encuentro, y lo ha llevado, después de que se realiza en México, a otros países. Entonces, es un esfuerzo grandísimo el que realiza la directora, y bueno, pues qué bueno que tuvo la confianza en la Universidad Autónoma del Estado de Hidalgo para que este encuentro se llevara a cabo aquí en nuestra universidad. Y es algo diferente, Jico. Te voy a dirigir a ti la pregunta, ¿no? Okay. Es algo diferente a otros encuentros, porque tú participaste en el segundo encuentro de poetas iberoamericanos, y yo te escuché en la casa del poeta Ramón López Velarde allá en la Ciudad de México. Pero al otro día se realizó en la UNAM una lectura, y después al otro día se realizó, o un día antes se había realizado en algo de España, en el Centro Cultural de España, ahí en el centro de la Ciudad de México. Este encuentro es diferente al en el que tú participaste. ¿Puedes ver y platicarnos, no ver, sino puedes platicarnos cuál es la diferencia?
7: Sí, gracias, Corina. Yo creo que la diferencia que nutre precisamente este encuentro es este contacto directamente con los estudiantes. El encuentro anterior, si bien estaba abierto también al público en general, este tiene esta perspectiva de estar en contacto con la población estudiantil, desde, en este caso, las preparatorias y las universidades. Y bueno, como lo decía también Elsa Cross, esta poeta mexicana que es referente en México, a quien quiero mucho también y admiro su obra, es de ver que descubrimos en los jóvenes, en estos poemas que ellos mismos han creado en algún momento de su vida, que trabajan el tema del amor. Digo, no puede haber poesía que no hable del amor. Y hoy nos encontramos aquí en la universidad con varios jóvenes precisamente que tocaron el tema del amor, y eso hace sentir que esta juventud está viva, que vive, que vibra, y esa fuerza vital, pues es claro, un ejemplo claro de que la universidad contacta precisamente con toda esta fuerza creativa también que hay en cada uno de los alumnos de las diferentes planteles que fuimos, y yo creo que eso es lo que lo hace distinto, contactar con estas emociones, con los jóvenes, con quienes están definiendo también una carrera profesional, y eso es un paso en su crecimiento personal y en su crecimiento como seres humanos.
4: Yo fíjate que también creo, Jico, y queridas y queridos radioescuchas, que la situación de que los poetas escuchen a otros poetas, que es el objetivo del encuentro, escuchar a otros poetas, convivir con colegas, hacer una comunidad mayor entre los poetas, yo creo que además de este objetivo que se está cubriendo en la Universidad Autónoma del Estado de Hidalgo, porque se han escuchado ya, no es el mismo poema el que dijeron. Yo solicité en algún momento que se repitiera un poema, pero no son los mismos poemas los que están ustedes leyendo, ¿no? Ustedes escuchan, pero al mismo tiempo que ustedes están escuchando y están haciendo esta fraternidad, están haciendo esta comunidad poética más grande, están ante un público
8: que está ávido de amor, de abrazos, de como de nuestro amigo Marconio, que es un cantautor que también está invitado y comparte sus canciones, y una de ellas es la del abrazo, ¿no? Entonces yo creo

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0: Son las 8:32.
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2: Estamos con poetas que visitan nuestra universidad en el cuarto encuentro de poetas iberoamericanos sede México. Y la pregunta estaba con Jico Jaén acerca de cómo él había sentido el segundo encuentro en donde él participó en la Ciudad de México y hizo algunas aclaraciones, pero Carmen Peregrina de Rumanía me dice fuera de micrófono que ella quiere platicar sobre su experiencia en el encuentro de poetas iberoamericanos que se lleva en Salamanca.
3: Sí, sí, Carmen. En 2012 fui en Salamanca al encuentro de poetas iberoamericanos organizado por Alfredo Pérez Alencar. Y participé entonces con un poema dedicado a Miguel de Unamuno, porque hay que decir que cada edición se dedica a un poeta. Este es, se puede añadir aquí, y la antología tiene poemas dedicados a un poeta especial. En 2012 fue dedicado a Miguel de Unamuno. Yo desde entonces traduzco la obra de Miguel de Unamuno, hasta ahora 10 libros tengo, y fui también en la edición de 2018, cuando la universidad cumplió 8 siglos de existencia. Y con este motivo, el Ayuntamiento de Salamanca y la universidad me han otorgado el título de huésped distinguida de Salamanca para mi trabajo de traducción de don Miguel de Unamuno, que fui rector en la Universidad de Salamanca, rector vitalicio. Y este año, antes de venir aquí en México, señor Barbu, conmigo en Salamanca de nuevo, hemos dado 2 conferencias, señor Barbu sobre la lengua vasca y yo sobre Unamuno y Rumanía. Y hay que decir algo más, porque puede ser una experiencia que se puede poner aquí en marcha también en este encuentro. No solo a los alumnos y estudiantes hay que hacer la lectura pública, sino también a los adultos. Y en Salamanca, en la Sala de la Palabra del centro de la ciudad, fui impresionada de la cola

0: personas que esperaba entrar en la sala de la palabra para escuchar poesía. De la ciudad, no profesores o abierta.
1: Ciudadanos común y corriente.
0: Sí, ajá. Que quiere y ama la poesía. Y el punto máximo fue que el alcalde de Salamanca recitaba de memoria Miguel de Unamuno. Para mí fue, ¿cómo se puede así? Una ciudad que te conquista de la primera vista. Cuando nosotros decimos Salamanca, decimos Universidad y Miguel de Unamuno.
1: Muy bien. ¿Querías tomar la palabra, por favor, Marianela?
2: Sí, porque yo quiero como anotar dos momentos que pasaron específicamente en el Centro César
1: Sánchez Lozano.
2: Sánchez Lozano.
1: En Zimapán.
2: Y que lo he estado observando y te lo comenté a ti, que los estudiantes, el ver el rostro de los estudiantes, por ejemplo, cuando el colega acá habla en el idioma ancestral, no tiene precio. Hay una transformación, y yo no sé si eso se estaba haciendo antes, pero yo creo que el tener varios idiomas, pero más específicamente el tener un idioma ancestral, donde a mí me encanta, bueno, soy psicóloga, ¿no? Me encanta observar a la gente, pero ver el cambio en los rostros, lo que hay una historia que se está dando dentro de mí, y es que al escuchar la lengua ancestral, los estudiantes se están conectando con sus raíces, con su verdadera identidad, ¿no? Y que eso tiene, es un precio invaluable, ¿no? Entonces, ese es un momento que yo he estado, que se ha estado repitiendo de escuela a escuela, ¿no? Cuando aparece esa voz de los ancestros a través del poeta, que los estudiantes entonces se identifican, y me imagino que estarán escuchando a las abuelas, los abuelos, los tatarabuelos a través de esta poesía. El segundo ya lo mencionaste, que fue el de los abrazos, pero fue darle la oportunidad a tanto a los jóvenes como a los adultos de percatarse de que hay un lenguaje mucho más poderoso que el lenguaje verbal, que es el lenguaje del cuerpo. Y ese momento cuando el cantautor le pidió, Marcona le pidió a ellos que se abrazaran, fue un momento sagrado, yo pienso, y eso lo está trayendo la iniciativa de ustedes, y son momentos que marcan a la persona, a los adultos y a los jóvenes.
1: Pues sí, yo estoy absolutamente convencida de ello, y efectivamente creo que se toca, ¿no? Sí. Se toca. Y si del público, por ejemplo, el día de hoy en el ICSU, que estaban alrededor de 200 jóvenes, más o menos, ¿no? Estaban ahí en el ICSU escuchando muy atentos, y participaron tres de ellos leyendo su poesía. Para ti, como poeta, y además estás viendo su expresión, ¿no? Es impactante. Y vivirlo, ¿qué es?
3: Sí, bueno, yo creo que si bien el lenguaje escrito, el lenguaje o la oralidad es pieza importante dentro de este proceso de lectura que hemos tenido con cada una de las escuelas, y lo que dice el cuerpo, ¿no? Los gestos, digo, cada uno de los poemas también tenemos gestos, tenemos ritmos, tenemos rima también, y hay cosas que nosotros vivimos, que vamos descubriendo en los alumnos, que vamos viendo en los rostros, en cada uno de las personas con quien nos encontramos, y entre nosotros mismos. Digo, ha habido lecturas de los compañeros poetas que nos hemos acompañado en estos días, que uno queda así con lágrimas en los ojos, de veras que conmueven profundamente, tienen una fuerza contundente sus poemas, y yo creo que entonces el objetivo del encuentro de poetas cumple con su objetivo dentro de la comunidad estudiantil, dentro de la universidad y sobre todo entre nosotros, ¿no?, que nos escuchamos en esta diversidad de voces.
1: Nos escriben y nos dicen que están escuchando el programa y que tienen una pregunta. ¿Qué tanto influye el lugar donde se encuentran al escribir un poema? Y luego, me gustaría saber cómo cambia su poesía según el país, el idioma y el contexto social donde viven. Uy, es muy largo. ¿Y qué tanto se enriquece su propia poesía al escuchar el arte de los jóvenes estudiantes? Esta nos la mandaron por WhatsApp. ¿Quién quiere tomar la palabra?
2: Tenemos que traducirle a él para que sea.
1: Ah, le tienes que traducir a él. Sí, bueno, a ver. Mientras podría alguno de ustedes tomar la palabra para... Sí, Jico, por favor.
3: Sí, yo creo que el contexto es importante. O sea, nos encontramos con poetas de diferentes nacionalidades y el contexto que vivimos, si bien lo marcaban algunos autores, por ejemplo, este poema de los 43, que ha sido una realidad en nuestro país, que marca pues la violencia que hay entre los jóvenes, de historias.
1: Dos poetas leyeron algo del 40, de los 43. De esta situación. Sí.
3: Entonces, el contexto nuestro como país pues no toca con esta historia que no ha sido del todo resuelta y que la hace actual hasta que no se resuelva, y los jóvenes precisamente se identifican pues con todas las luchas que tienen desde su propio contexto, y el contexto ayuda, los lugares ahora en el que uno puede escribir también, digo, no puede haber únicamente poetas que puedan a escribir desde sus ideas, el cuerpo, el territorio, la memoria son importantes, y también la escucha, como lo hiciste enfático en cada una de nuestras lecturas, ¿no? La escucha de otras voces, la escucha de otros poemas, de otros poetas, es importante, complementa pues toda la carga simbólica que hay dentro de un poema, la estructura, el estilo, la voz, la profundidad, y yo creo que eso también lo hace interesante al momento de construir un poema. Ese rato decías con los alumnos que a lo mejor van a recibir talleres con los que se atrevieron hoy. Bueno, yo creo que es importantísimo eso, ¿no? El primer paso para escribir un poema es escribir lo que viene en un primer momento. El pulir ya es parte del oficio, ¿no? Pero escribir es el primer paso y es el más contundente.
1: Muy bien. Sí, adelante, sí. Marianela.
2: Yo quiero, muy buenas preguntas a la persona que las hizo, ¿no? Y que claro, no vamos a tener todo el tiempo para contestarlas, pero esa, la primera, de si influye dónde estamos, ¿no? Creo definitivamente, ¿no? Porque cuando nos mudamos de lugar, y a mí que me ha tocado el exilio, ¿no? En situaciones, irme de una isla, de un país caribeño, a Nueva Inglaterra, donde hay mucho frío y muchos meses de oscuridad, ¿no? Y de nevadas grandes. Eso inmediatamente ya tiene una implicación, porque es que escribimos más desde el cuerpo, ¿no? Está la mente, está lo cognitivo, pero también está el cuerpo. Yo tengo un libro que se llama, es un libro que está inédito aún, pero se llama La Casa es Humana, y es un libro que interroga y problematiza un poco el movimiento, los cambios geográficos y cómo van impactando cómo escribimos y sobre lo que escribimos. Entonces, muy buena pregunta, y haciendo un cuento largo, corto, mi respuesta es que claro, que influye, porque es un cambio atmosférico, es un cambio del medio ambiente, no, donde
1: estamos.
2: Y además
1: también de cuerpo, vamos, de reloj, ¿no? Reloj,
2: sí, biológico.
1: Es biológico, ¿no? Porque claro, estás en otro país, sí, no tienes el sol, ¿no? O sea, es también.
2: Y el cuerpo entonces habla un idioma diferente, ¿no?
1: Claro, sí, claro. Vamos a ir a un corte de la estación y regresamos ahora sí, ya con poesía.
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6: Son las 8 con 47 minutos.
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1: Regresamos con los poetas que están, bueno, pues hay más y están todos ya regresando de la lectura y están ahí en el Hotel Universitario. Un saludo a quien, porque nos están escuchando los compañeros poetas ahí en el Hotel Universitario. Y bueno, ya vamos a escuchar poesía porque es la última parte del programa y espero que haya quedado resuelta esta pregunta que lanzaron al 771-142-6712. Y ahora quisiera, por favor, que nos compartiera con Constantín Barbo una poesía y que Carmen nos haga el favor de traducirla. Por favor, Constantín.
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1: Carmen, por favor.
0: Antes de leer la traducción, señor Barbu ha dicho que va a leer un poema pequeño, pero de un libro grande, La Niaquea. Pero la más grande, el más grande libro que ha escrito es un otro de 243 de volúmenes, diciendo que hay una técnica de la lengua historial que ayuda a escribir poesía como una suspensión de pensée, una levitación de
7: mental.
0: De la mental. Sí. Ahora leo. Rosa de Paracelso venía de la ceniza con una luz suya y preguntaba, ¿de dónde viene mi nombre, Constantino? ¿Y por qué viene? Y yo preguntaba. Nadie respondió, ni la rosa ni las cenizas. Las preguntas cortaban el aire en vano, y en vano no eran orejas. Y los sonidos se paralelizaron hasta el final.
1: Los aplausos se escuchan muy fuerte y estridentes en el micrófono, por eso chasqueo los dedos. Ahora compártenos, Carmen, algo tuyo.
0: Un poema.
1: Gracias, Constantín.
7: Gracias.
1: Un poema.
0: Al rumano, en primer lugar, y después al español.
1: Muy
0: en
1: bien.
0: Mi traducción.
1: Sí.
0: Nomen est omen. Aquí hay una citación de Miguel de Unamuno. Câți am fost și fiind atâția voi sfârși la final, a fi niciunul? 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Nomen est omen. Cuanto se sido y habiendo sido tantos acabare por fin en ser ninguno, de este pobre Unamuno quedará solo el nombre. Miguel de Unamuno. Un día, un entierro del yo. Al día siguiente, un nacimiento de otro yo. Y día tras día, muerte, nacimiento, muerte, renacimiento. Y la cadena de los yo que han sido terminará algún día cuando, en el día final, el día fatal, ese último yo estará acompañado por el cortejo de los que fuimos, los mismos, aunque diferentes.
1: Continuamos con República Dominicana. Marianela, por favor.
2: Voy a leer un poema cortito que se llama Nacimiento. Y me nació un día que tomé un tren en Nueva York y vi a una señora sentada en el tren y me pareció que ella era mi isla, sentada en el tren. Entonces, Nacimiento. Sentada en el tren, una mujer de cabello plateado, fuertes hebras grises de sabiduría clara, espirales como alambres sobre la frente morena, abre su útero por el que resbalo a su abrazo único y amoroso de isla.
1: Gracias, Marianela. Y ahora, Jico Jaén.
3: 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En los petirrojos, la belleza canta, sangra. Nunaman a, en Ankawa. Hayañaz y a Oshkayo, Ripaburant eterande, Nerant Othogi. Entre las alas de la lechuza se pasea el mal agüero de la tarde y el mal ogro. Dunti di Hamadi.
1: Muchas gracias. Pues estamos en la recta final de este programa. ¿Cómo pueden localizar al maestro Constantín, a la maestra Carmen, a la maestra Marianela y a Jico Jaén, quienes nos están escuchando? ¿Tienen redes sociales, por favor, Carmen?
0: No entendí la pregunta. ¿Cómo?
1: Quienes nos están escuchando, si pueden localizarte a través de redes sociales, si tienes una página. El maestro Constantin, aveți si tiene
0: rețea socială, Facebook, talvez, unde poate să vă repereze, să vă...
1: O pagina în donde puedan, no?
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0: Tiene en la revista algunas entrevistas, también en directo emisiones de la tele de 6-8 horas donde puede hablar y presentar todo lo que he hecho y con millones de
1: escuchas
0: y sí, telespectadores que puede ver en directo. Es una manera de presentarnos. Yo no me gusta poner en redes, no tengo ni Facebook. Por supuesto, comunico a través de el correo electrónico y WhatsApp. Pero el contacto directo me parece importante.
1: Muy bien.
0: Cuando alguien está debajo, hay que... No me gusta este tipo de encuentro, solo en directo.
1: Muy bien. Marianela.
2: Sí, bueno, a mí me pueden encontrar en Instagram, Facebook, y también tengo un canal de YouTube que tiene entrevistas en español y en inglés. Y sí, ahí me pueden encontrar y claro, mis libros lo pueden comprar en Amazon.
3: Sí, bueno, yo me encuentran como Javier Jaén en Facebook y en Instagram como Javi Jaén.
1: Muy bien, muy bien. Marianela, ¿cómo te encuentran? ¿Como Marianela nada más?
2: Ah, no, Marianela Medrano, pero mi canal, si ponen el nombre, está ahí, pero tiene el título en inglés, What a Word is Worth. O, que quiere decir lo que vale una palabra, What a word is worth, o el valor de la palabra, pero es que está dentro del en inglés. Y hay muy buenas entrevistas con escritores latinoamericanos.
1: Muy bien, pues muchísimas gracias a cada una y cada uno de ustedes por aceptar la invitación para venir a este su programa Desearte. Gracias, gracias, gracias. Gracias. Se despide de ustedes Corina Martínez. Nos escuchamos la próxima semana. Cuidemos el agua.
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8: En el Sistema Universitario de Medios Autónomos de la Universidad Autónoma del Estado de Hidalgo, lamentamos el sensible fallecimiento de nuestro amigo y compañero David Abraham Herrera Arciniega, director de Suma Radio Huichapan. 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
6: Son las 9 en punto. 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
10: Son las 9 de la noche. Gracias por acompañarnos en Suma Noticias, emisión nocturna, a través del 13.1 y de las 7 frecuencias de Suma Radio. Soy Alberto Ángel. Les saludo con mucho gusto a Montserrat Valencia. Montserrat, bienvenida a este espacio.
11: Alberto, muchas gracias. Buenas noches a ti y a todo nuestro auditorio.
10: Gracias por acompañarnos a través de la radio y televisión pública con autonomía universitaria. Bienvenidas y bienvenidos.
11: 3 predios presuntamente utilizados para la venta de drogas fueron intervenidos en Huasca y Pachuca. El saldo, 3.790 dosis aseguradas y 3 personas detenidas. En el Gilotillo, Huasca, se incautaron 1.497 dosis.
10: Mientras que en la colonia La Palma, al sur de Pachuca, fueron más de 2.200, además de 25 cartuchos calibre 9 milímetros y 4 vehículos. Las investigaciones continúan para determinar posibles responsabilidades. 5 personas detenidas en Actopan recibieron sentencias de prisión por delitos contra la salud y posesión de armas de uso exclusivo militar. 3 hombres fueron condenados a 10 años y 6 meses de cárcel, mientras que los 2 restantes recibieron 9 años y 6 meses.
11: Al momento de su detención les aseguraron 3 armas largas tipo fusil, 7 cargadores, 159 cartuchos, 2 celulares y más de 1 kilo de presuntas drogas. ¿Qué tan expuestas están las colonias de Mineral de la Reforma ante una emergencia? Esa es una de las preguntas que busca responder la actualización del Atlas Municipal de Riesgos, que incluirá la opinión de los habitantes. El proceso contempla 5 temas, entre ellos zonas vulnerables y peligros para la infraestructura, como los ductos de Pemex.
10: Los próximos talleres serán mañana, 9 de octubre, en Pachuquilla, en La Providencia serán el 13 y en Palma Gorda el próximo 15 de octubre. Las lluvias mantienen afectaciones en carreteras y caminos de al menos 6 municipios de Hidalgo, donde se realizan trabajos para retirar derrumbes, limpiar drenajes y restablecer el paso.
11: En Juárez, Hidalgo, la carretera San Lorenzo-Iztacoyotla tiene apertura parcial, mientras que en Tenango de Doria y Tianguistengo se habilitaron pasos provisionales. Las labores también se concentran en Huejutla, Guasalingo e Ixmiquilpan. Una calle más está en proceso de rehabilitación en Pachuca. ¿Pero qué implica esta obra para quienes transitan por ella y para las familias de la zona? Darío Rivera nos presenta el reporte, la inversión, los tiempos de ejecución y la opinión de los vecinos, que también tienen mucho que decir.
12: Audiencia de Suma Noticias Televisión y Suma Noticias Radio, me encuentro esta tarde en la calle Luis Ponce Romero, en la colonia Doctores de la capital hidalguense, donde en este tramo se están realizando trabajos de repavimentación con concreto hidráulico. Los trabajos se van a extender aproximadamente hasta los 3 kilómetros, con una inversión superior a los 8 millones de pesos. Al menos estas son cifras que establece la Secretaría de Infraestructura Pública y Desarrollo Urbano Sostenible del Estado Hidalgo. Este mismo organismo de gobierno ha pactado en su licitación un plazo de 185 días para que las obras sean terminadas. Los trabajos de los 3 kilómetros de concreto hidráulico se van a extender hasta su cruce con la calle José María Bandera. Por el momento, la zona luce con el pavimento antiguo ya retirado. ¿Pero qué opinan acerca de estos trabajos los vecinos y negocios aledaños?
13: Yo creo que necesitamos estar al pendiente de cómo van las obras y pues hay que tolerar un poquito el malestar, ¿no?
12: ¿Confía que terminen en el plazo establecido?
13: Yo confío que sí.
14: Pues, ¿qué podemos hacer? Tenemos que aguantarnos ahorita por yo creo que dicen que 6 meses. Ajá.
12: ¿Les preocupa?
14: Pues hasta ahorita, bueno, nosotros estamos de este lado. Los de allá adelante, pues sí, todos, casi la mayoría.
12: ¿Qué han platicado con sus compañeros comerciantes? ¿Algunos ya cerraron?
14: Unos ya están cerrando. Los de allá abajo ya cerraron unos. Ajá. Sí, porque pues no, las rentas y todo, pues ¿qué se puede hacer?
12: ¿Les avisaron de las obras?
14: Sí, nos avisaron antes, como 2 meses antes.
11: Este 8 de octubre se conmemora el Día Internacional de la Dislexia, que busca visibilizar este trastorno en el aprendizaje. Platicamos con la doctora Norma Angélica Ortega Andrade, del área académica de psicología, para conocer más acerca de esta dificultad.
15: Bueno, la dislexia, pues, es un problema de origen neurobiológico. que puede ser hereditario y que indudablemente pues va a afectar a los niños, en este caso, que tienen esta situación en el aprendizaje de la lectura, de la escritura y de la ortografía. Principalmente pues afecta en la parte fonológica, en la forma en que se escriben las letras, las palabras, puede haber confusiones en algunas de ellas y pues son niños que regularmente pues tienen un coeficiente intelectual normal, no tiene que ver con esa situación, sino más bien con estas dificultades muy específicas en lo que es la lectura, la escritura y la ortografía. Pues es muy importante aprender a identificar desde cuándo se presentarían este tipo de señales, como pueden ser a lo mejor desde que son niños de preescolar, pues podemos empezar a identificar esta problemática cuando el niño empieza a tener pues un retraso en su habla o cuando no pronuncia bien palabras.
10: Vamos con otros temas, y es que nos sostienen todo el día, pero el cuidado de los pies siempre suele quedar para después. Este 8 de octubre, Día Internacional de la Podología, la fecha invita a reconocer a quienes se dedican a su atención y también a reflexionar sobre nuestros hábitos, desde el calzado que elegimos hasta la importancia que damos a las molestias al caminar.
16: ¿Qué tanto usted se cuida sus pies?
17: Bastante, fíjate que yo tengo problema de diabetes. Y tuvimos algunos cursos en el pasado, entonces nos dieron recomendaciones y sugerencias de cómo cuidarnos los pies, cómo cortarnos las uñas, y pues ahora sí que toda la salud que se requiere en los pies, ya que somos personas que pues somos propensas a pie diabético, entonces pues sí hay que tener todos los cuidados, tanto en la alimentación como en los cuidados físicos de los pies.
18: Realmente no, señorita, porque me cuido, ¿sí? Entonces prevengo los problemas de los pies, me quiero, entonces de esa manera creo que previene uno muchos hongos en los pies, ¿no?
19: Voy al podólogo una vez al mes, más o menos, sí, más o menos 3 semanas, 4.
18: Me seco muy bien los pies, me corto las uñas constantemente, me doy masaje.
19: Yo considero importante la salud de los pies porque pues al final es lo que nos sostiene el cuerpo y todo. Y aparte el mantenerlos sanos pues nos da salud en todo lo demás, porque de ahí vienen muchos problemas, infecciones.
20: El cuidado de los pies va más allá de la estética. Molestias que a veces dejamos pasar son motivos de consulta con un profesional. En el Día Internacional de la Podología, José Antonio Vidal Acosta nos habla de las afecciones que atienden con mayor frecuencia y cómo prevenirlas.
21: Podología, como es una ciencia de la rama de la medicina, que es para prevenir, diagnosticar y la prevención y de las afecciones de los pies. Lo más común que hay es de los hongos en los pies, ¿sí? Por la humedad, por todo. El hongo se prolifera muy fácil. Es precisamente prevenirlo, se hace la podología y todo, y si ya lo tiene, pues erradicarlo. Al caminar en la marcha, se ve qué dismetría tiene para recomendarle. Dada tu marcha, tu dismetría está mal. Para cuidados directamente del pie, ¿sí? Es ver el zapato y el pie, qué tipo de pie, y más que nada erradica más en todos, pues comprarse unos zapatos holgados, zapatos para que tengas cuidado en tus pies, secarse bien los pies después de bañarse y todo, para que no queden húmedos y todo. Pues bien, eso es lo más real que puede hacer una persona. Para el momento que empiezas tú a sentir algo muy diferente o que tengas un traumatismo, ¿sí? Un traumatismo, pues eso es de inmediato que ver automáticamente a un profesional.
10: Y es que, Montserrat, el cuidado es fundamental. El cuidado de nuestra salud siempre debe estar en primer lugar. Y te invitamos a que en nuestras redes sociales puedas encontrar un material al respecto de la clínica de heridas que tiene el Hospital General de Pachuca. Seguramente encontrarás también un material que puede ayudarte en cuestión del cuidado o bien de la prevención de nuestra salud. Y vamos precisamente en ese tenor, y es que al menos 2.200 millones de personas en el mundo presentan deterioro de la visión. Según la Organización Mundial de la Salud, en al menos 1.000 millones de esos casos, el problema pudo haberse evitado o todavía no ha sido tratado. Hoy, en el Día Mundial de la Visión, el reto también es hacer accesible la atención, que la falta de tiempo o dinero no sea un obstáculo para cuidar nuestros ojos.
5: Yo creo que sí es muy importante porque, pues, bueno, en las últimas décadas, como han surgido todas las nuevas tecnologías, los teléfonos, las computadoras, pues no creo que les demos tanta importancia, y aparte de pasar tanto tiempo que pasamos en las redes sociales, enfrente de una computadora, pues es importante checárnoslos habitualmente.
7: Hay muchos hábitos que a veces nosotros inconscientemente los realizamos y no nos damos cuenta de lo dañino que es para nuestra salud ocular. Por ejemplo, yo que uso mucho maquillaje, pues tallarse los ojos afecta la anatomía del ojo. También ahora en la actualidad hay muy poca higiene ocular, siempre viendo las pantallas, no somos cuidadosos en cuanto a usar filtros para la luz azul.
22: Pues siento que es muy importante, ya que es algo que utilizamos día a día. Y lo mejor, bueno, mi recomendación es que cuiden mucho de ellos y acudan a revisarlos cuando sea no necesario.
20: Durante octubre, el IMSS en Hidalgo acercará estudios para la detección oportuna del cáncer de mama a mujeres de 40 a 69 años, mediante la ruta del mastógrafo móvil.
10: El programa contempla recorridos por unidades médicas de Pachuca, Mineral de la Reforma y Tizayuca. Conoce las fechas, los requisitos y cómo acceder a esta atención.
23: En este mastógrafo móvil se van a visitar tres regiones. Estará en la unidad de medicina familiar número 18 en Tizayuca, en la unidad de medicina familiar número 35 en Mineral de la Reforma, y también se encontrará en el Hospital General de Zona con medicina familiar número 1 aquí en la ciudad de Pachuca. Si el cáncer se detecta a tiempo, puede ser curable. Por eso nosotros, pues, promoviendo la salud, y como un derecho que tenemos todos los mexicanos, es que las mujeres acudan a realizarse ese estudio en la clínica que les quede más cercana. Así es, se va a estar difundiendo esta información por redes sociales, así como las fechas también y los horarios para que acudan a realizarse su mastografía, todas las mujeres derechohabientes. El mensaje final es que acudan a su unidad de medicina familiar que les quede más cerca. La mastografía se debe de realizar, pues, cada 2 años, y debe de ser a mujeres de 40 a 69 años, que no dejen pasar la oportunidad de realizarse este estudio, ya que es muy importante para poder prevenir, detectar a tiempo y prevenir lo que es el cáncer de mama.
10: Montserrat, ¿tienes planes para este sábado de la mañana?
20: Todavía no.
10: Bueno, pues tengo uno muy bueno para ti y para toda nuestra audiencia, y es que este sábado a las 7 de la mañana, la carrera Rosa Corramos por la Vida reunirá a familias y corredores para concientizar sobre el cáncer de mama.
20: El recorrido será de 5 kilómetros desde Fundación Hidalguense hasta el Reloj Monumental de Pachuca. La maestra Valeria Aguirre Cerrilla, fundadora de Mujeres Empoderadas Hidalgo, nos comparte los detalles.
24: Afortunadamente ya tenemos los kits agotados, sin embargo estamos invitando a toda la ciudadanía a que pues participen únicamente con alguna prenda rosa, y pues aquí los esperamos, aquí en las instalaciones de la Fundación Hidalguense este sábado 10, y pues que de forma colectiva pues hagamos esta carrera, ya sea quien a lo mejor sea un corredor habitual o incluso a lo mejor quien diga no puedo correr, pero a lo mejor y los acompaño caminando de forma recreativa. Parte de lo que vamos a poder tener actividades al finalizar la carrera, pues son varios servicios gratuitos de salud, sobre todo en el tema de prevención. Y justo, es muy importante, ya que Empoderadas a través del tiempo ha desarrollado algunas pelucas oncológicas con algún procedimiento artesanal. Entonces invitamos igual a la audiencia que nos está viendo, que quien tenga alguna trenza o cabello que desee donar, pues ojalá que nos puedan considerar. Se esperan al menos 35 centímetros por trenza.
20: Me convenciste. Nos vemos este sábado a las 7 de la mañana aquí en Fundación Hidalguense. Y bueno, en otros temas, las personas que cumplan 18 años el 6 de junio de 2027 o antes pueden acudir al módulo del INE para tramitar su registro al padrón y lista nominal, con fecha límite al 25 de enero. El módulo está ubicado en el Boulevard Everardo Márquez número 804 de Ex Hacienda de Cascoditlán, en Pachuca.
0: Como es de su conocimiento, la credencial es el medio de identidad de preferencia, pues en nuestro país, para poder identificarse o realizar cualquier trámite en diferentes instituciones públicas y privadas.
1: ¿Cuáles son los requisitos con los que debe acudir una persona?
0: Debe de acudir al módulo de su preferencia con su acta de nacimiento original o certificada. Esta acta puede ser bajada de internet, ¿sí? Con para poder identificar los elementos de seguridad de preferencia se le solicita que sea a color. Su identificación con fotografía que sea original y vigente. En caso de que no tenga identificación, puede acudir con dos testigos al módulo que lleven su credencial de elector y de preferencia que sean conocidos o familiares. Su comprobante de domicilio, este debe de contener la dirección que vaya a solicitar, porque en muchas ocasiones no coincide, ¿sí? Igual las características de este documento debe de estar, no debe estar roto, maltratado o borroso.
10: En este mismo sentido, acudió a Suma TV Francisco Javier Licona Durán, quien es vocal ejecutivo de la Junta Distrital 6, para comentar la convocatoria para participar como consejeras o consejeros electorales rumbo a los próximos comicios de 2027.
2: El Consejo Distrital se integra por 6 consejeros o consejeras electorales y representantes de partido político, y es el encargado de determinar el número de casillas que habrán de instalarse para el 6 de junio, el número de capacitadores asistentes que habrán de elaborar en la próxima elección, autorizar contrataciones y verificar sobre todo que todas las tareas que está ejecutando la Junta Distrital sean acordes a la ley y a la norma. Para entrar a esta convocatoria hay que ir a una dirección electrónica que es https://consejos.ine.mx. Al entrar a esta liga se les va a desplegar los requisitos que deben de tener, las solicitudes que deben de llenar, firmar y subir. Todos los documentos se tienen que subir para hacer un archivo electrónico, y esta operación, esta actividad es a partir del 16 de octubre y hasta el 31. Entonces, desde esta fecha pueden aperturar la liga, pueden ver los documentos que tendrán que subir, las firmas que tendrán que realizar y asistir posteriormente a la Junta Distrital Ejecutiva para compulsar sus documentos.
10: Vamos con más información, y es que este jueves en San Nicolás Ixmiquilpan se realizó una nueva Feria de la Salud con servicios médicos, estudios especializados y atención para mascotas sin costo. La máxima casa de estudios acercó esta jornada a las familias de la comunidad.
20: Pero detrás de cada consulta hay una persona, una preocupación y el deseo de estar bien para seguir cuidando a quienes aman. Gracias a Suma Radio Actopan conocemos algunas de las historias que le dan sentido a este encuentro.
3: Esperamos llegar a más de 500 personas, recordándoles que traemos servicios de medicina general, nutrición, gerontología, enfermería, odontología, odontopediatría, farmacia, psicología, veterinaria, lentes gratuitos, servicios odontológicos, pero también hoy vienen servicios especiales como lo es servicios de laboratorio gratuitos, densitometrías óseas, estudios de ultrasonido, veterinaria, así que muchísimos donativos y estamos bien contentos y bien emocionados.
4: Debemos de partir que todos como seres humanos deberíamos estar interesados en que todos tuviéramos la oportunidad de poder tener servicios médicos básicos, ¿no? Nosotros creemos en esa ideología y la universidad cree en ello, entonces eso es mucho más sencillo. Lo difícil fue encontrarnos. Hoy que nos agarramos, bueno, yo creo que ya no nos vamos a soltar. Estamos bien contentos porque no es la primera Feria de la Salud que organizamos con la universidad. Esta seguramente es la quinta, sexta del año.
20: Para quienes dedican su vida a enseñar, contar con una base laboral también significa encontrar un respaldo con visión internacional. El doctor Agustín Sosa Castelán, secretario general del ESPA UAH, compartió la visión y alcance de este respaldo.
6: Desde luego decirles que llegan a un sindicato de personal académico unido, transparente, un sindicato de personal académico que hoy es parte de la Federación de Sindicatos Mundial, que tiene una visión internacional, que tiene un compromiso en el salario emocional, la cultura de paz y el respeto a los derechos humanos, pero además que tiene hoy una revista digital. Reitero, tenemos hoy una visión de carácter importante a nivel nacional e internacional de el respeto a los derechos humanos y, por supuesto, un sindicato actuante, cercano, un sindicato que defiende los intereses de todas y de cada uno de los académicos. Por eso es importante reconocer el apoyo del señor rector, la señora presidenta, y también hay que decirlo, del licenciado Gerardo Sosa Castellán, que en su momento ha permitido que estos nuevos 108 sindicalizados cuenten con un respaldo económico de 120 millones de pesos anuales para poder dar cumplimiento a sus prestaciones económicas y no económicas.
10: Detrás de la sindicalización hay trabajadoras y trabajadores que buscan estabilidad y tranquilidad para sus familias. En la Universidad Autónoma del Estado de Hidalgo, este proceso abre una nueva etapa para personal administrativo. José Guadalupe Silva Acuña, secretario general del SUTE UAEH, explica los beneficios, los derechos y el acompañamiento que brindará el sindicato a sus agremiados.
8: En días pasados otorgamos 155 sindicalizaciones a nuestros compañeros. ¿Qué significa? Que mis compañeros ahora van a tener más certeza, más estabilidad laboral y la confianza de saber que ahora ya su trabajo no depende de si me van o no me van a renovar un contrato. Cuando se le otorga un apoyo de este tipo a un trabajador, él se siente cobijado por la institución. Él empieza a sentir identidad, empieza a sentir amor, empieza a sentir lo que siempre andamos diciendo, es que siente la camiseta, ponte la camiseta universitaria. Bueno, es eso lo que el trabajador despierta, empieza a sentir en él cuando se le otorga una prestación de este tipo tan grande como es la sindicalización. Ellos empiezan a sentir identidad, esa identidad que nos convoca y que nos obliga a dar el extra en cada día a día de nuestro trabajo.
10: Contar la ciencia con rigor y acercarla a la vida cotidiana es el objetivo de la Red Mexicana de Periodistas de Ciencia, que reúne a más de 170 integrantes. Este es un reporte suma de Luis Eric Ramírez.
9: La Red Mexicana de Periodistas de Ciencia agrupa comunicadores de la ciencia y estudiantes que buscan fortalecer el periodismo de ciencia con rigor e independencia en México y América Latina.
12: Esto es muy importante porque la propia red abre espacio a académicos que buscan impulsar el periodismo de ciencia y que también se encuentran en algunos centros de investigación, de manera que se busca profesionalizar la actividad de la comunicación pública de la ciencia. Pasar quizá de experiencias que se van generando a lo largo de los años a profesionalizarse y a comenzar a desarrollar talleres de manera muy específica.
9: Actualmente son más de 170 integrantes de distintos proyectos, foros y espacios para la discusión y reflexión en torno al periodismo de ciencia.
12: Es decir, la Red Mexicana de Periodistas de Ciencia promueve el periodismo científico de calidad, una crítica hacia temas como la política científica, hacia la producción científica y tecnológica en el país, pero también funciona como un puente para estrechar la colaboración en temas fundamentales para la sociedad, como puede ser la salud.
9: La Red Mexicana de Periodismo de Ciencia nació en enero de 2016 con el impulso de 29 personas, periodistas, comunicadores y estudiantes que se unieron para crear una asociación que proporcionara la colaboración, la formación y el ejercicio periodístico libre y de calidad.
12: La influencia que ha tenido la red es muy importante en las juventudes. Hay un porcentaje muy interesante, entre el 30 y 40% de nuestros miembros tienen entre 20 y 35 años. ¿Esto qué permite? Pues permite reconocer que el periodismo de ciencia o esta especialización se aprecia como una profesión de futuro.
9: Para Suma TV, Luis Eric Ramírez.

0: Continúan las actividades de la cuarta edición del Encuentro de Poetas Iberoamericanos. Esta vez la sede fue la Escuela Preparatoria número 4, en donde estudiantes disfrutaron la presencia de poetas internacionales, nacionales y estatales.
1: Son 22 las escritoras y escritores que recorren las diferentes unidades académicas de la Universidad Autónoma del Estado de Hidalgo.
2: Bueno, me ha parecido un encuentro extraordinario y sobre todo en días como el de hoy, donde los estudiantes nos han mostrado el rigor, la buena calidad de la educación que están recibiendo a través de las manifestaciones de sus trabajos. Eso no tiene precio para mí.
3: Yo creo que una de las cuestiones importantes dentro de esta lectura o dentro de este encuentro de poetas es acercarnos a la diversidad de diferentes lenguas, ¿no? Yo creo que escuchar desde poetas que hablan español también y con un acento distinto al nuestro favorece esta riqueza lingüística que tenemos en todos los países de Latinoamérica.
4: Fíjate que participó una poeta de aquí, una muchacha llamada Fernanda, nos regaló una imagen poética y de ahí pudimos construir una canción con un verso de ella, que es como se construyen los versos, las canciones, a partir de lo que la gente dice, lo que inventa la gente en la calle, porque la poesía es tomar del aire, de la calle, de lo que vemos, de lo que sentimos y colocarlo en un papel.
0: Alberto, hay que recordarles que estarán visitando las 21 unidades académicas de la máxima casa de estudios, así que estén muy pendientes de este encuentro que reúne a muchísimos poetas de todo Iberoamérica.
1: Y por supuesto, siempre el arte es uno de los principales objetivos de la Universidad Autónoma del Estado de Hidalgo. Mientras tanto, vamos a hacer una pausa, regresamos en unos instantes a Suma Noticias, emisión nocturna.
5: ¿Cuáles son las medidas de seguridad que se tomarán en la Feria de Pachuca? Las tenemos para ti.
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4: Temperatura, 18 grados centígrados.
5: Son las 9 con 30 minutos.
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8: A 2 semanas del inicio de la Feria de Pachuca, el director de la operadora de eventos de Hidalgo, Marco Antonio Aranzabal Juárez, explicó las medidas de seguridad implementadas para las personas asistentes y llamó a tomar precauciones durante los eventos de mayor afluencia.

0: En el tema de la aglomeración, aunque tenemos un aforo en el Megadomo de las Estrellas, siempre es importante no exponer a un menor. Este año no hemos tenido ningún evento, afortunadamente vamos con saldo blanco.
1: Vamos a la estación Estadio Hidalgo del Sistema de Transporte Metropolitano, donde los vehículos particulares se dan la vuelta de una forma indebida. Hacer un retorno para las rutas alimentadoras.
2: A pesar del semáforo y los señalamientos, los conductores no respetan las indicaciones y al darse la vuelta indebida ponen en riesgo su integridad y a la ciudadanía.
3: La verdad me parece una falta de respeto, ya que genera más tráfico el momento de que intenta dar la vuelta, entonces eso evita el flujo de los carros. Que sí, en el momento de que se dan la vuelta y nosotros queremos seguir circulando hacia enfrente, pues ahí chocamos o hay algún tipo de roce. Yo diría que deberían de tener a una unidad de tránsito para poder pues controlar un poco más la vialidad.
4: Que pueden generar accidentes por nada más por sus necesidades, en lugar de ir a un retorno más adelante que pues no está tan lejos, y pues que deberían de arreglar como aquí para que ya no suceda eso.
5: Pues la verdad creo que está bastante mal porque sí ponen en riesgo la vida de las personas. Creo que pues, tiene una mala planeación este cruce y deberían ponerle más atención a las autoridades. Claro, ponen en riesgo a todos porque pues primero los peatones por no fijarse y los conductores por manejar rápido y no tener conciencia de que aquí cruza la gente.
2: Vamos a otros temas, y es que la violencia epistémica es el daño o la invisibilización de los saberes y la cultura de distintos grupos sociales frente a los sistemas de conocimiento dominantes. Para entender cómo esto afecta a las juventudes, les preguntamos si alguna vez han sentido que su opinión es menospreciada por ser jóvenes o por no contar con un título profesional frente a la experiencia de vida.
6: ¿Tú has sentido que tu opinión o conocimiento ha sido menospreciado por no tener estudios o no saber de algún tema, no tener experiencia?
7: Sí, yo creo. Más en un ambiente laboral en el que estuve, donde no se tomaba tan en serio mis opiniones por, digamos, ser tan joven.
8: Pues sí, algunas veces en cuestiones académicas o cuando hablo con otros compañeros que van más adelantados que yo de otras universidades.
9: En mi opinión, no. Nunca he sentido ese sentimiento hacia mí, pero he sabido de personas que pues sí se han llegado a tener ese tipo de situaciones.
10: Pues en mi caso no me ha pasado, pero sí conozco muchos casos que te denigran por ser mujer o por ser más joven.
6: ¿Tú consideras que en México se escucha más al que tiene estudios que al que tiene experiencia?
7: Yo creo que al que tiene estudios.
10: Sí, hay personas que por el simple hecho de que ya tienen estudio o un grado más de estudio, se creen, o no se creen, sino se sienten superiores a las que no tuvieron la oportunidad de poder estudiar.
8: No, yo pienso que tiene más voto el que tiene experiencia de vida.
1: Es momento de divulgación de la ciencia. 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

¿Sabías que las vacunas contra COVID que salvaron millones de vidas funcionan gracias a burbujas de grasa más pequeñas que un virus? Estas nanopartículas lipídicas son el secreto que permitió que las vacunas de ARN mensajero llegaran intactas a nuestras células. Sin nanotecnología, el frágil ARN se hubiera destruido en segundos. Pero envuelto en estas cápsulas nanométricas pudo enseñarle a nuestro cuerpo a defenderse del virus. Más de 13 mil millones de dosis se aplicaron en todo el mundo, demostrando que la nanomedicina puede desplegarse a escala global en tiempo récord. Esta misma tecnología ahora se usa para tratar el cáncer de forma más precisa. Las nanopartículas pueden cargar medicamentos directamente hacia los tumores, reduciendo el daño a tejidos sanos hasta en un 90%. Pacientes con cáncer de páncreas, ovario y leucemia ya se benefician de estos tratamientos, como es el Abraxane y el Doxil, que utilizan nanopartículas 100 veces más pequeñas que el grosor de un cabello humano. Y lo más emocionante es que a esto apenas comienza. Científicos trabajan en nanopartículas que pueden detectar cáncer en etapas tempranas, cuando es más curable, y entregar terapias

personalizadas basadas en mutaciones específicas de cada tumor. La nanomedicina está transformando tratamientos que antes requerían visitas semanales al hospital en inyecciones mensuales, mejorando drásticamente la calidad de vida de las y los pacientes. Gracias por tu atención. Hasta la próxima.

0: El universo está lleno de imágenes que no siempre podemos ver a simple vista, pero que la astrofotografía nos ayuda a descubrir desde estrellas hasta galaxias lejanas. Esta disciplina combina ciencia, paciencia y curiosidad. ¿Cómo se captura la inmensidad del cosmos y qué podemos aprender al observarlo? Platicamos con el doctor Raúl Ortiz Pulido, autor de un libro sobre este tema.
1: Dividimos, y aquí sí fue algo, digamos, nuevo, en cuanto a que dividimos a la astrofotografía en tres grandes aspectos, y cada uno de estos aspectos lleva a un capítulo. Por ejemplo, esta fotografía planetaria, fotografía del espacio profundo y fotografía de paisaje. Todas esas son aproximaciones muy bonitas para, para hacer astrofotografía. La astrofotografía merita que tú conozcas de astronomía y que también conozcas de fotografía, y es una combinación. Entonces, tienes que conocer algo, tienes que tener ya algo de equipo, pero puedes desarrollarlo con tu propio celular. Si es un celular que te permite hacer modificaciones, vamos, que nos está tomando las fotos automáticamente. Y después ya viene, pues, la utilización de un telescopio y cómo aplicar, cómo adaptar las cámaras fotográficas al telescopio. Entonces, mi sugerencia es que, pues, vengan a visitarnos a la Sociedad de Astronomía, y si tienen interés, pues, que nos digan, les platicamos con mucho gusto cómo iniciarse.
2: De papa con carne, frijol, mole o arroz con leche, los pastes tienen sabores para todos los gustos. Su historia en Hidalgo se remonta a 1824 con la llegada de mineros procedentes de Inglaterra. Aquí la receta se adaptó a ingredientes y gustos locales hasta convertirse en parte de nuestra identidad. ¿Cuál es su paste favorito?
3: Con la llegada de los británicos a la zona de Real del Monte hace aproximadamente 200 años, también llegaron los pastes, Cornish pasty, como le llamaban los británicos. Sin embargo, con el paso del tiempo fueron implementando nuevas formas de hacer el paste para mejor consumo del Real Montense, como las orillas alrededor del paste, que eran utilizadas por los mineros para evitar contaminar su comida. Las orillas eran tiradas. Desde pastes tradicionales como son el de papa con carne hasta el de frijol con chorizo, actualmente podemos ver otro tipo de sabores como el choriqueso, el de arroz con leche, el de piña y muchos, muchos sabores más. Pero ¿cuál es el paste favorito de la ciudadanía?
4: Pues el favorito es el de salchicha.
5: El hawaiano.
4: El minero.
6: El arroz. El hawaiano.
3: ¿Considera que el paste es accesible económicamente?
6: Sí, todavía.
7: Yo creo que depende del lugar y la zona en que lo compres. Porque hay donde son más caros y otros donde son un poquito más accesibles.
8: Para comer algo de rápido está bien. Bueno, yo que soy de otro lugar, creo que sí, porque reconozco a Pachuca por los pastes.
9: Porque se supone que eso se los daban a los mineros antes, ¿no?
7: Creo que es lo que reconoce principalmente al estado.
0: Sigamos en el tema y en el pueblo mágico, y es que Real del Monte se prepara para la edición 18 del Festival Internacional del Paste, que se realizará del 9 al 11 de octubre. Mientras los expendios comienzan a instalarse en las calles, los preparativos generan opiniones divididas entre la población.
3: ¿Les es redituable ahorita la Feria del Paste?
10: Sí, como no, es que viene mucho turismo y como ya es tradicional, viene mucha gente y pues todo el comercio se reactiva, hay fuentes de trabajo y sí es bueno los festivales.
3: ¿Cómo cuánto les suben las ventas?
10: Bueno, algunos sí se les eleva un poquito, un tanto por ciento, no arriba del 50%.
11: Pues bueno, al turismo, a los pasteros les beneficia, pero a la gente de los locales les afecta tantito.
3: ¿Por qué?
11: Porque pues no tienen acceso la gente para venir a comprar su mandado. Eso.
3: ¿Más o menos como en cuánto les baja las ventas?
11: Una sí, baja un 70.
2: 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La Fundación Hidalguense te espera mañana con pizzas gourmet de 9 a 12 del día. 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Para más información, consulta las redes sociales de la Fundación.
3: Estamos realizando una tarta vasca, que es una preparación similar a un cheesecake, solo que este queda un poco más cremoso y un poquito más doradito en la parte de arriba y no lleva base de galleta, nada más la preparación cremosa. En el taller aquí llegan las personas y nosotros empezamos a organizar los pasos en los que vamos a seguir la receta. En este caso, lo primero que hicimos fue mezclar todos nuestros ingredientes cremosos, que en este caso el queso crema, a cremarlo con nuestra azúcar estándar, luego agregar los huevos, las yemas, las esencias, por último harina, crema para batir o crema, y ya la preparación la pasamos a un molde encerado, o bueno, engrasado, la refrigeramos y ya al último al horno. En el momento de espera nos quedamos respondiendo dudas de las alumnas, lo que llegaran a necesitar, lo que llegaran a querer preguntar. Nosotros aquí en este tiempo lo resolvemos, ya que la preparación, lo más tardado de la preparación es el tiempo de espera del horneado.
2: Alberto y audiencia, es así como estamos llegando al final de este espacio informativo. Muchísimas gracias por habernos acompañado a través de 13.1 y por supuesto a través de las 7 frecuencias de Suma Radio. Soy Montserrat Valencia, en compañía de Alberto Ángeles.
0: Que tengan excelente noche. Recuerden, tenemos una cita mañana a las 3 de la tarde.
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1: Voz, doctor Octavio Castillo Acosta, rector.
2: La autonomía es un derecho que le otorga el Estado a las universidades públicas como la nuestra. Y como tal, lo que tenemos que hacer con los derechos, pues, es defenderlos y ejercerlos. Particularmente, la autonomía es un derecho que permite a las universidades como la nuestra, entre otras cosas, autogobernarse a sí misma. 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
7: En el Sistema Universitario de Medios Autónomos de la Universidad Autónoma del Estado de Hidalgo, lamentamos el sensible fallecimiento de nuestro amigo y compañero David Abraham Herrera Arciniega, director de Suma Radio Huichapan. Su presencia, dedicación y calidad humana formaron parte de nuestra vida cotidiana y de los momentos compartidos como equipo. Quienes integramos el Sistema Universitario de Medios Autónomos de la Universidad Autónoma del Estado de Hidalgo, nos unimos con respeto y solidaridad a esta irreparable pérdida. Descanse en paz.
8: Temperatura 18 grados centígrados.
9: Son las 10:05.

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6: Son las 10 con 18 minutos.
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6: Son las 10:52.

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1: En el Sistema Universitario de Medios Autónomos de la Universidad Autónoma del Estado de Hidalgo, lamentamos el sensible fallecimiento de nuestro amigo y compañero David Abraham Herrera Arciniega, director de Suma Radio Huichapan. Su presencia, dedicación y calidad humana formaron parte de nuestra vida cotidiana y de los momentos compartidos como equipo. Quienes integramos el Sistema Universitario de Medios Autónomos de la Universidad Autónoma del Estado de Hidalgo, nos unimos con respeto y solidaridad a esta irreparable pérdida. Descanse en paz.
2: Voz, Dr. Octavio Castillo Acosta, rector.
3: Hemos estado teniendo una serie de conferencias que le denominamos Foro para Actualizar el Modelo Educativo, que es el documento que estamos por actualizar también, que estamos por entregar al Consejo Universitario y que va de la mano con el Estatuto y que va de la mano con el Plan de Desarrollo Institucional. Así que no podríamos hacer esto si tuviéramos una dependencia con relación a alguien, a un ente, a una institución, a una organización, a una persona. Son decisiones que tomamos los universitarios y sus contenidos, sus implicaciones, son responsabilidad de los universitarios. Pero junto con la autonomía está también el trabajo y los resultados.
2: La autonomía universitaria es unidad, libertad y orgullo Garza.
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7: Temperatura, 18 grados centígrados.
8: Son las 11:04.

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6: Son las 11:22.

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5: Son las 11:34.

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7: Son las 11 con 51 minutos. 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
4: Mi nombre es José de Jesús Ortiz Méndez y soy de Radio Universidad Tulancingo. 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
5: Voz, doctor Emanuel Rosales Guerrero.
6: Se tenía la idea de que la universidad era una suerte de parte de la administración pública del estado de Hidalgo, que era una suerte de organismo descentralizado y hasta se le ubicaba dentro de los organismos descentralizados y los organismos autónomos, hasta estaba mencionado en la ley de entidades paraestatales del estado de Hidalgo, y se pierde la idea de lo que es básicamente una universidad. El decreto lo que proponía era que el Congreso del Estado realizara una designación de un contralor en la Universidad Autónoma del Estado de Hidalgo que tuviera facultades para tomar decisiones no solo financieras, sino incluso para modificar planes de estudio, para tomar decisiones sobre el gobierno universitario, y eso resultaba violatorio de la fracción séptima del artículo tercero constitucional.
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7: En el Sistema Universitario de Medios Autónomos de la Universidad Autónoma del Estado de Hidalgo, lamentamos el sensible fallecimiento de nuestro amigo y compañero David Abraham Herrera Arciniega, director de Suma Radio Huichapan. Su presencia, dedicación y calidad humana formaron parte de nuestra vida cotidiana y de los momentos compartidos como equipo. Quienes integramos el Sistema Universitario de Medios Autónomos de la Universidad Autónoma del Estado de Hidalgo, nos unimos con respeto y solidaridad a esta irreparable pérdida. Descanse en paz.
8: Son las 12 con 11 minutos.
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10: Excelente tarde a todos los radioescuchas del Sistema Universitario de Medios Autónomos. Les saluda Daniela Reynoso al micrófono desde las cabinas de Suma Radio Zimapán. Y para este programa tenemos un tema bastante especial. Hemos de presentar también el programa, una disculpa. Se encuentra usted en Interlocución, este programa de entrevista, diálogo, de una conversación que nos nutre en diferentes temas, en la ciencia, en política, en tecnología. Y en estos minutos usted escuchará el tema sobre las mujeres migrantes víctimas de violencia de género en México y su empoderamiento en Estados Unidos. Un tema bastante interesante que, bueno, ya nuestra invitada nos estará dando todo el pormenor del tema en los próximos segundos. Pero no quisiera antes darle la palabra sin que conocieran quién es la profesora investigadora que nos acompaña el día de hoy. Su nombre es Georgina Lorena Fernández Fernández, autora de esta investigación, que se titula Ahora me siento fuerte, mujeres migrantes víctimas de violencia de género en México y su empoderamiento en Estados Unidos, específicamente el caso del refugio The Haven, o The Haven, The Haven. Ya, perdón, me corregirá la doctora Georgina con pues la pronunciación correcta de este refugio. Excelente tarde, doctora. Gracias, muchísimas gracias por aceptar esta invitación. Para comenzar, pues también quisiera, antes de que usted nos saludara, también que nos contestara esta primera pregunta que le dará mucho contexto a nuestra audiencia. ¿Qué la motivó a iniciar esta investigación y qué es lo que buscaba conocer?
11: Hola Dani, muchísimas gracias por la invitación, mi vida. Gracias a Radio Universidad Zimapán por ser tan amable siempre y abrieron los espacios para poder difundir todos los trabajos que realizamos a nivel de investigación. Bueno, mi vida, pues primero quiero comentarte rápidamente que este trabajo nace después de tener la oportunidad de viajar a Clearwater, una zona muy importante donde llega mucha migración mexicana, y pues realizo una primera investigación acerca de mujeres y cómo se insertan en el mercado laboral, y a partir de eso me centro en conocer algunas instituciones que tienen vínculo directo con ellas. Y una de esas instituciones, pues, es el Centro Hispano. Y al conocer el Centro Hispano me doy cuenta que es una institución importante que refiere a mujeres víctimas de violencia. Entonces me doy cuenta que ese trabajo, ese primer trabajo de migración, me da la oportunidad de ver otras aristas que tiene la migración. Y así es como empiezo a gestar la idea de hacer, pues, esta investigación. Bueno, pues el interés de esta investigación pues fue principalmente pues analizar y describir cómo se desarrolla un proceso de empoderamiento de las mujeres, sobre todo aquellas que han vivido pues violencia y que en un entorno de migración internacional solicitan ayuda y reciben ayuda y protección a través de un refugio estadounidense. El refugio, como bien lo mencionas, es The Haven, o el cielo, y el nombre va ad hoc a la función que hace, que es proteger y dar acompañamiento. Ajá. Y parte de ese interés también, pues, tiene que ver mucho con ver cómo han ido reconstruyendo ese sentido de empoderamiento, cómo le permite ir reconstruyendo su autoestima, cómo empieza por tomar decisiones, cómo recupera su autonomía y sobre todo cómo es que procesa ese nuevo plan de vida. Esa es principalmente y de manera muy general la manera en que el interés que yo tuve de ir a Clearwater e investigar a partir de una investigación de inserción al mercado laboral.
10: Definitivamente es un tema que nos intriga y nos interesa bastante personalmente por ser mujer, pero quisiera centrarme ahorita en este momento con la siguiente pregunta. En la violencia de género, cuando hablamos de violencia de género, ¿de qué estamos hablando?
11: Pues es un tema muy complicado, mi vida, pero lo tenemos que bajar hasta esa parte de las relaciones sociales en las que existe una desigualdad, mi vida, entre lo que es el poder que hay entre un hombre y una mujer, ¿no? A la mujer se le maltrata simplemente por el hecho de ser mujer. No se trata únicamente de una agresión física, mi vida. La violencia de género considera diversas formas de agresión hacia ella. Estamos hablando de una violencia física, de una violencia emocional, de una violencia económica, de una violencia incluso sexual. Aspectos que se pueden ver a través de gritos, a través de límites que pone un adulto, un hombre, a la esposa, a la hija, a la sobrina y que le impide a la mujer poder desarrollarse como debe desarrollarse. Luego entonces, la violencia de género no es otra cosa más que la desigualdad de poder entre un hombre y una mujer.
10: ¿Podría existir violencia de género entre mujeres?
11: Sí, en ocasiones hay mujeres que han normalizado tanto la violencia de género que no comprenden o no llegan a comprenderla, el concepto y la forma, y llegan a actuar violentas hacia otra mujer. Sí, efectivamente, sí es posible.
10: Esta pregunta no solo me lleva a decir, bueno, las mismas mujeres también pueden ser víctimas y victimarias, por decirlo, ¿no? Pero también me lleva al razonamiento de por qué es difícil para las mujeres reconocer que están viviendo esta violencia cuando viene de todos lados, incluso, pues ya usted me lo decía, viene tanto de hombres como de mujeres y viene en diferentes aspectos, lo económico, el psicológico, lo emocional. ¿Por qué nos es tan difícil reconocer que estamos viviendo violencia?
11: Mira, mi vida, es complicado porque en ocasiones la mujer ha normalizado tanto ciertas prácticas que de pronto considera que la violencia únicamente son golpes. Si no hay una agresión física, pues considera que no la está viviendo. Sin embargo, existe un control económico de parte de su pareja. En el caso de estas mujeres, existía un control muy grande económicamente. Había amenazas, había vigilancia extrema para ellas, para los hijos, aislamiento. Y todos estos conceptos afectan directamente la autonomía de la mujer. En la investigación que realicé en mi vida, encontré que hay una dependencia emocional muy grande. Hay una baja autoestima, el control económico, y hay algo muy particular. Todas ellas tenían la esperanza de que la pareja cambiara. Y eso le impedía, como siempre estaba esperanzada o siempre estaban esperanzadas a que eso se modificara, pues obviamente su círculo, seguían en ese círculo de poder del hombre y de disminución de autonomía de parte de ellas. Además, pues toma en cuenta que también no logra identificar la violencia en su totalidad, porque desde que son pequeñas, o desde que fueron pequeñas en su caso, ellas vivieron violencia que fueron normalizando, violencia que el padre ejerció contra ellas, es decir, a lo mejor gritó, a lo mejor regañó, golpeó y decía, no, es que mi papá, por ejemplo, una me dijo, la maestra me pegó y pues es que era normal, es que es la maestra, ¿no? En este caso exactamente es lo mismo, es mi papá, es la figura de autoridad y él tiene derecho a golpearme, a gritarme, a empujarme, cuando sabemos que desde que somos infantes tenemos derechos. Y una parte de esos derechos es que al niño se le habla con educación, no se le golpea, etcétera, ¿no? Esas características las normaliza tanto que entonces cuando es adulta no logra hacer una diferencia. Solo comprende que como no tiene golpes, pues no pasa nada, ¿no? Cuando en realidad hay una situación emocional que va diluyendo mucho su autoestima.
10: Y justamente ahorita que mencionaba ya su investigación, me gustaría ya centrarme un poquito más en dentro de ella y preguntarle si usted encontró alguna relación entre la migración, el tema migrante y la violencia de estas mujeres de este refugio.
11: Sí, es importante mencionarte que mira, las chicas cuando decidieron irse, las mujeres que entrevisté, se fueron porque deseaban irse. Ellas querían tener un nivel de vida diferente del que tenían. Entonces no hubo un acompañamiento de parte de un varón o una obligación de seguir un varón. Lo hicieron porque ellas decidieron irse. Por supuesto que encuentro en esos resultados encuentro dos cosas. Por un lado, que la planeación, la organización de la salida de estas mujeres, pues es personal, no tiene ninguna implicación con un varón, ¿no? Le posibilita eso, pues, tener otras oportunidades y poder desarrollar un proyecto de vida. Pero cuando llegan allá e intentan insertarse en esa parte laboral, se encuentran con situaciones drásticas. Es decir, no se le paga lo mismo, no se les pagaba lo mismo a ellas que a los varones. Empiezan a recibir no solo agresión por parte de todo el proceso, ni de policías específicamente, no, sino de todo su entorno. Es decir, tú vas a laborar, pero yo, familiar, te inserto, y como yo te voy a insertar a ese mercado laboral, entonces tú me tendrás que dar un regalo, tú me tendrás que hacer favores. Eso, de una forma u otra, ellas aceptan, no ven que está minando su... Están recibiendo una agresión también por parte de la familia, ¿no? Una coacción. Les están diciendo, ¿saben qué? Para que tú puedas desarrollarte aquí en este país, que si bien tienes oportunidades, va a ser bajo ciertas condiciones. No tienes la libertad tú de actuar ni de tomar decisiones. Las decisiones las tomamos nosotros porque ya tenemos más tiempo, porque conocemos más los espacios y porque nosotros somos las personas que te vamos a insertar en un mercado laboral. Entonces, si bien Estados Unidos les representa esa posibilidad de tener opciones, también les abraza la discriminación, la desigualdad, la exclusión, y no solo del propio entorno o del entorno nativo, sino de los propios migrantes, ¿no? Entonces, Estados Unidos refleja o reflejó para ellas, riesgos, pero al mismo también el espacio donde encuentran posibilidades para reconstruir su vida.
10: Doctora Georgina, el tiempo en radio es breve, tenemos que hacer una breve pausa, pero sí me gustaría dejarle el reflexionamiento para que nos conteste al regresar de esta pausa. ¿Qué importancia tuvo este refugio de Haven para su estudio y qué cambios comenzaron a experimentar las mujeres de este estudio durante el proceso de su investigación? Estamos en el programa de interlocución. No se despegue, por favor, de la frecuencia universitaria. Volvemos en unos instantes.
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6: Son las 12 con 27 minutos.
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8: Estamos de vuelta en interlocución con nuestra invitada, la doctora Georgina Lorena Fernández, quien nos está hablando de su estudio de las mujeres migrantes. Por resumirlo, para no robarle tiempo, porque nos quedamos pendientes de unas preguntas que ya le hacía brevemente antes del corte. Doctora, ¿nos podría por favor pues mencionar qué importancia tuvo este refugio de Haven en su investigación y también pues qué cambios comenzaron a experimentar las mujeres que aparecen en su investigación durante este lapso en el que duró su estudio?
9: Con mucho gusto, Dani. Bueno, pues el refugio toma un papel muy importante para ellas, mi vida, porque es un espacio de protección, les da seguridad, les da acompañamiento. Ajá. El acompañamiento fue muy importante porque reciben, en el refugio reciben atención psicológica, jurídica, atención familiar, atención hacia los niños. Es toda una gama de servicios que les proporcionan, que les permiten ir fortaleciéndose en mi vida. Uno de los aspectos más importantes que The Haven les proporciona es que para que ellas puedan salir de esa violencia, ellas necesitan independizarse económicamente. Entonces, a través, obviamente, de la parte de psicología, así como de otras áreas que son, incluso te puedo decir que son pedagógicas, les hacen diferentes estudios, diferentes test para determinar cuáles son sus principales habilidades. Y a través de eso y de otras instituciones que están trabajando en conjunto con el refugio, así como con el Centro Hispano Mi Vida, ellas pueden tener la oportunidad de recibir capacitación laboral en caso de que no la tengan. Les proporcionan no solo esos aspectos de capacitación, sino también la parte formal de cómo vestir, de cómo pedir una entrevista de trabajo, a contestar los cuestionarios que les piden para poder trabajar en una tienda, para poder trabajar en un área de servicio, etcétera. El refugio se convierte en la parte más importante de ese empoderamiento de esas mujeres. ¿Qué cambios tienen? Pues los primeros, mi vida, a reconocer sus emociones, a reconocer que fueron víctimas de violencia, pero como ellas en algún momento lo especifican, era una parte que no merecían, que era injusta para ellas. Entonces empieza a trabajar la autoestima y empiezan a identificar todas las posibilidades que tienen para recuperar su autonomía. Como ya te digo, pues reciben consejería y en esa parte de consejería pues van a terapias individuales y grupales. Las grupales creo que fueron muy muy importantes para ellas porque escuchan a través de otras no solo que les ocurrió o que incluso como me decían algunas fue peor en ellas que en mí, aunque ya era peor, pues hay algo peor que eso, ¿sí? Entonces, podían reconocer sus problemáticas a través de otras. Pero lo más importante, pudieron reconocer a través de otras mujeres que habían pasado lo mismo que ellas, que se podía lograr independizar económicamente de la pareja, separarse de la pareja y hacer una vida sana. Una vida donde, obviamente, ellas pudieran desarrollarse a nivel económico, recuperar su toma de decisiones, esa independencia que de pronto las tenía tan aisladas, porque la violencia les quita la posibilidad de mantener vínculo con su familia, mi vida. Luego entonces, a partir de eso, pues ellas empiezan a retomar esa seguridad, a sentir que a partir de que tienen una posibilidad económica, pueden generar seguridad y certezas para ellas y para sus hijos.
8: Muchas gracias. Mencionó una palabra bastante interesante y pues que resume lo que me contestaba, el empoderamiento. ¿Cuál considera que es uno de los resultados más significativos de esta investigación? ¿El descubrimiento de este resultado que les da el refugio, de estos apoyos, de este seguimiento para lograr empoderarse cada una de las mujeres?

0: de los principales resultados a través del refugio es que ellas empiezan a sentirse fuertes, ¿sí? A partir de esa atención que reciben, se empiezan a sentir fuertes, se dan cuenta que tienen un mayor grado de libertad, una mayor toma de decisiones, su autoestima. Estos cambios no son, quiero decirte que no son de un día para otro. Sin embargo, a partir de que yo aprendo como mujer violentada o como migrante, mujer y todavía violentada, empiezo a entender que tengo derechos, que hay instituciones que a pesar de que yo soy una persona que no tiene documentos formales y legales para estar en ese país, me fortalece, y que hay instituciones que protegen a mis hijos. Yo me doy a la tarea entonces de crear un plan de vida y empezar a construir una nueva posibilidad. Entonces creo que lo más importante, el resultado más significativo, es que ellas empiezan a fortalecerse y sobre todo a recuperar esas emociones que les impulsan a continuar y que fueron disminuidas por años y años de violencia, por comportamientos maltratadores de parte de la pareja, no de la familia, sino de la pareja, porque todas esas mujeres vivían únicamente con la pareja y con sus hijos, ya sea que rentaran, ya sea que tenían un espacio donde vivir propio, pero solo vivían ellos. Entonces, la agresión directa y fuerte de parte de su familiar directo es la pareja.
1: Doctora, obviamente hemos mencionado a lo largo de este programa que el estudio está enfocado dentro del refugio The Haven en Clearwater, pero sí me gustaría como trasladar un poquito los resultados que nos menciona de esta investigación hacia las instituciones en México. ¿Qué deberían hacer estas instituciones para atender mejor la violencia de género?
0: Bueno, es bien importante que su personal esté capacitado, mi vida, que tengan conocimiento que den atención y conocimiento. Yo creo que es necesario fortalecer la prevención, pero también al mismo tiempo que los funcionarios que están atendiendo este tipo de casos pues estén capacitados con el objetivo de que no revictimicen a la mujer, que se creen políticas públicas que fortalezcan programas, talleres de prevención, talleres para fortalecer emocionalmente a una persona, emocionalmente a un niño. Yo creo que es importante en el aspecto de ellas, por ejemplo, hubo abogados, hubo mujeres mismas que ya habían pasado el mismo proceso, que fortalecieron a estas jóvenes a través de que el refugio y el centro hispano crearon talleres. Entonces, yo vi muy buena respuesta de parte de las mujeres que los tomaron. Conocen, y desde el conocimiento, mi vida, si bien el conocimiento no te quita de la violencia, sí te da herramientas para saber a quién dirigirte, para saber cómo liberarte de esa problemática que tienes. Entonces, yo creo que, insisto, la mujer debe conocer la percepción que tiene de sí misma a través de talleres. Es necesario que existan los mecanismos efectivos de prevención, de atención, de seguimiento y de protección. Y pues el respeto, yo creo que siempre el respeto y el vínculo entre instituciones es muy importante. Por ejemplo, estas mujeres que recibieron atención no solo del refugio, como te dije, cuando tenían la necesidad de tener que ir a una cita o incluso ya literalmente a trabajar, las mujeres recibieron todo un
1: acompañamiento,
0: un de ropa formal, les daban alimentos, pañales para los niños. Entonces,
1: y ya para finalizar, doctora, porque bueno, ya los minutos nos apremian, si tuviera que resumir en un mensaje breve el principal aprendizaje de

0: investigación, ¿cuál sería?
1: Gracias, Dani. Bueno, yo diría que una mujer que ha vivido violencia no queda definida por esta experiencia, es una experiencia triste y dolorosa. Al contrario, el empoderamiento le da la oportunidad de reconstruirse, de recuperar su vida, de fortalecerla muchísimo más, de crear un vínculo fuerte nuevamente con su familia, porque cuando hay violencia se pierde. Luego entonces, yo diría que nos permite, la investigación pues nos permite decir que se necesita inevitablemente pues redes de apoyo para ella en todo sentido, a nivel institucional, a nivel de responsables de esas instituciones, políticas públicas pues efectivas y sobre todo una sociedad capaz de reconocer y combatir pues todas esas desigualdades de género que nos llevan a encontrarnos casos como estos, Dani.
0: Muchas gracias, doctora. Si me permite también añadir, creo que también es importante mencionar que parte de lo que la investigación nos está dejando es ahora un ejemplo a seguir como instituciones para poder apoyar y dar un seguimiento y un acompañamiento a todas las personas que vivan violencia, a todas las mujeres específicamente que vivan violencia de género. Estuvimos hablando con la doctora y profesora investigadora Georgina Lorena Fernández Fernández del Instituto de Ciencias Sociales y Humanidades. Le agradecemos también a usted su tiempo y su atención en este programa de interlocución. Por el momento despedimos este programa, pero nos escuchamos en la siguiente emisión. Continúen en nuestra frecuencia universitaria y sigan disfrutando de esta programación especialmente hecha para ustedes.
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4: Son las 12:53.

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8: Temperatura 18 grados centígrados.
9: Es la 1:07.
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13: Hola, buenas tardes a todos y bienvenidos nuevamente a su programa que lleva el nombre de Diálogos en Comunidad, un espacio para hablar con las diferentes organizaciones, asociaciones civiles, grupos o colectivos en favor de los derechos de las personas con discapacidad. Quiero mencionar que nos encontramos grabando desde la cabina de Suma Radio Huejutla para ser escuchado en los diferentes sistemas que conforman el Sistema Universitario de Medios Autónomos UAH, a quienes agradecemos que nos abran estos espacios para seguir comentando estos temas de suma importancia. Antes de dar inicio a este nuevo programa de Diálogos en Comunidad, me presento. Soy el licenciado Jesús Martínez, miembro del colectivo Mis Manos Hablan Huejut, y estaré acompañándolos en esta ocasión en la conducción. Para dar a conocer este tema de suma importancia, quiero hacerles mención que nos encontramos en este momento con la licenciada Leticia Vite Aquino, fundadora del colectivo Mis Manos Hablan Huejutla, quien nos estará contando un tema muy importante que habla sobre la comunidad sorda, en este caso, la semana dedicada hacia ellos. Buenas tardes, licenciada, ¿cómo se encuentra el día de hoy?
14: Muy bien, muy contenta de estar nuevamente en este programa, ¿verdad? Y pues ahora sí, compartir con el público en general, pues qué estuvimos realizando la semana pasada del 21 al 27 de septiembre, ya que fue una semana muy importante para la comunidad sorda.
13: ¿Cómo podemos referirnos a esta semana, maestra? Porque siempre hemos visto que del 21 al 27 siempre va dedicado a la comunidad sorda. ¿Y hubo fechas importantes?
14: Sí, claro, una de ellas fue el 23 de septiembre, que es el Día Internacional de las Lenguas de Señas, prácticamente de todo el mundo, porque como sabemos, cada país tiene su lengua de señas, ¿verdad? Aquí en México es la lengua de señas mexicana.
13: Así es un tema que siempre hemos hablado, para que se pierda ese mito de que si la lengua de señas es universal, como ya lo dijo la maestra, que es la experta en el tema, ya nos ha comentado nuevamente que no es universal. Sobre esta semana, maestra, cuéntenos, ¿por qué esta semana? ¿Cuál es el objetivo de esta semana dirigido a la comunidad sorda?
14: Es visibilizar, ¿verdad?, la lengua de señas mexicana y las lenguas de otros países también, pero aquí, o sea, va más enfocado a la lengua de señas mexicana.
13: Sobre todo, además de visibilizar, considero yo, o tengo entendido que también es remarcar y reafirmar los derechos que tienen las personas sordas en todo el mundo, toda la lucha que han hecho a través de los años y sobre todo dignificar todo que sean parte de nuestra sociedad.
14: Claro, y pues toda la comunidad sorda, ¿verdad?, día a día se han preocupado por llevar ahora sí el conocimiento a las personas y luchar por un derecho de educación también, ¿verdad?, sobre la lengua de señas, pues de cada país. Y hemos visto que, por ejemplo, aquí en México, la LSM, por muchos años, las personas sordas, líderes sordos, han luchado por que se reconozca hasta la lengua, esta lengua de señas mexicana.
13: De hecho, como usted lo comenta, ya ha sido reconocida. De hecho, es la lengua de señas, como ya lo hemos dicho en programas pasados, es usada por las personas sordas, pero aquí surge siempre este problema, o este mito, creo que vamos a mencionarlo un poco. Muchas personas consideran que porque una persona ya es sorda, automáticamente ya conoce la lengua de señas.
14: Mire, a las personas que saben la lengua de señas se le llama usuarios de la LSM, de la lengua de señas mexicana. A quien no sabe, ¿verdad?, porque sabemos que aquí en México hay una privación lingüística, ¿verdad?, no todos usan la lengua de señas. Algunos, la mayoría de las personas se utilizan mímica o como se les denomina, señas caseras, ¿verdad?, que pues papá o mamá pues han... pues visto la manera cómo poder transmitir una información a sus hijos, a sus familiares, pero en realidad son muy pocas personas que saben la lengua de señas mexicana.
13: ¿Cuál considera usted que sería esta? ¿Existe algún inconveniente o dificultad? ¿Qué sería lo mejor? ¿Que desde muy chicos aprendieran la lengua de señas mexicana o que aprendan en su momento primero señas caseras?
14: Pues mire, la lengua de señas mexicana se les tiene que enseñar sí o sí desde que nacen, ¿verdad? También nos encontramos con un reto que a veces los papás, ¿verdad?, como no reconocen que, pues es muy difícil, ¿verdad?, viven un duelo cuando se enteran que sus hijos desde pequeños, pues que son sordos, ¿verdad? Entonces tienen que vivir este proceso y pues se pone un reto, ¿verdad?, que no quieren enseñarle la lengua de señas, que ellos pretenden que su hijo sordo pueda hablar, ¿verdad? Y pues los quieren malamente oralizar. Sin embargo, para oralizar a un niño sordo, a una niña sorda, tiene que tener mucha terapia y todas esas terapias son pues muy costosas. Sin embargo, pues sí es importante que ahora sí tenemos las herramientas, ¿verdad? Quizás no al 100, pero los padres de familia que tienen, por así decirlo, les dan el diagnóstico que su hijo es sordo, ahora ya hay lugares donde se puede aprender la lengua de señas.
13: Me detengo un poco a lo que usted ya nos ha mencionado sobre la aceptación. Vamos a regresar un poco a lo que usted hizo mención ahorita. Cuando un papá se entera del diagnóstico, una mamá se entera del diagnóstico, ¿qué tanto tiempo dura para que él pueda aceptar esta situación? Porque como lo mencionó, es un duelo porque tiene que iniciar una aceptación, tiene que entender qué está pasando. ¿Qué tan normal es esto?
14: Pues lamentablemente se lleva mucho tiempo en el que el papá o mamá acepte que su hijo es sordo, ¿verdad? Sin embargo, todo ese tiempo es perdido porque vemos cómo es que si tienen un retraso cognitivo, primeramente al no aceptar, ¿verdad?, que si ya les dieron el diagnóstico es sordo, ¿verdad?, y buscar herramientas en cómo poder ayudar. Sin embargo, a veces por la negación, ¿verdad?, y ese duelo que están viviendo los padres, pues pasan un año, otro año y otro año. Entonces, esos años, pues en realidad se van perdiendo y entonces el niño va a tener un retraso cognitivo. Por ejemplo, si el niño empieza a aprender la lengua de señas hasta los 7 años o hasta los 12 años, imagínese cuánto tiempo, ¿verdad?, cuántos años de retraso cognitivo va a tener ese niño sordo o esa niña sorda. Entonces, sí es de mucha importancia el que se les empiece a enseñar la lengua de señas en cuanto se enteren que tienen ese diagnóstico. Y pues a veces, sinceramente, es muy, muy difícil, ¿verdad?, que papá y mamá acepten esto. Pero así como en el caso de... En el programa pasado, estuvimos con la mamá de Juan Azael, un joven sordo, ¿verdad? Entonces ella dice que nos comenta que pues ella en cuanto se enteró, dice, ¿sabes qué? Yo no viví mi duelo. Empecé a buscar herramientas, y eso es lo que deberían de hacer los padres, buscar las herramientas o buscar la forma en cómo poder aprender la lengua de señas para que de inmediatamente empiecen pues sus hijos a aprender la lengua de señas y se puedan comunicar. Fíjense que algo muy interesante, el día de ayer estuve conversando con una joven sorda que tiene 16 años.
13: ¿No aquí sabe? ¿En Huejutla de Reyes?
14: Aquí en Huejutla de Reyes Hidalgo. Ella tiene 16 años, no sabe la lengua de señas, se comunica por señas caseras, pero fíjese algo muy, muy hermoso, ¿verdad? Al platicar con ella en mímica, porque no pudo utilizar la lengua de señas, ¿verdad? Imagínense, ella tiene un retraso cognitivo de 16 años. Y entonces yo platicando en mímica, y porque ella quería tratar de hablar, ¿verdad? Pero al ver esa dificultad de que no puede comunicarse porque no puede hablar, ¿verdad? Ella es sorda, ¿verdad? Pero ella no puede hablar. Una que otra palabrita se le sale, pero no puede comunicarse, no puede expresar sus sentimientos, ¿verdad? Y entonces su mamá le dice, necesitas aprender la lengua de señas. Pero sin embargo, en la escuela donde está, pues no se habla la lengua de señas y por lo tanto no se la enseña. Ya cuando el día de ayer yo le expliqué que por qué es la importancia de saber la lengua de señas y que posteriormente ella tiene que el día de mañana que su mamá pues ya no esté, ¿verdad? Que lo vemos, ¿verdad? Porque pues su mamá ya es grande, ¿verdad? La señora, y ella pues apenas es joven, ¿verdad? ¿Cómo ella va a sostenerse económicamente, ¿verdad? Y en todos los sentidos, ¿verdad? Y es por eso que ella tiene que aprender la lengua de señas para poderse comunicar con las personas y pues abrir un campo un poquito más amplio en cuanto al trabajo también. Y entonces yo le estoy explicando a mímica y fíjese que me conmovió mucho porque cuando ella entendió lo que yo le traté de decir, que es importante que ahora ponga empeño en que podamos reunirnos para que aprenda la lengua de señas, se le llenaron los ojitos de lágrima y dice, la verdad sí es muy necesario que aprendan la lengua de señas para poderse convivir con la sociedad. Incluso hemos avanzado mucho, hemos hecho mucho ruido en cuanto aquí en Huejutla en que aprendan más personas la lengua de señas en cursos vía Zoom, presenciales, en cursos de verano, ¿verdad? Y eso ha ayudado a que la ciudadanía pues aprenda mínimo el abecedario. Creo que ya aquí en Huejutla ya varios ya se saben el abecedario. Incluso vemos en algunos medios de transporte que van algunas jovencillas, ¿verdad?
13: Así es.
14: Le tocó, ¿verdad? Pues van viendo nuestra página de Facebook, les recuerdo, Mis Manos Hablan Huejutla, ¿verdad? Y ahí viene el abecedario y pues van aprendiendo el abecedario. Eso es bueno porque de esa manera también se van a poder comunicar con las personas sordas y es por eso es que ahora sí las personas sordas tienen que aprender la lengua de señas mexicana, no seguir con señas caseras o con mímica.
13: Y esto es muy importante porque es parte de la visibilización, es parte de dar a conocer y de seguir mostrando sobre la lengua de señas mexicana, las necesidades de la comunidad sorda, que realmente son parte de nuestra sociedad. Y reitero lo que usted acaba de comentar, que usted conoce una persona que no es usuaria de la lengua de señas, pero es una persona sorda. Entonces, ahí considero yo que hay una doble barrera siempre en todas las instituciones, porque si ella en 16 años no ha podido aprenderlo es porque no existen los lugares adecuados para que puedan entender y aprender la lengua de señas mexicana, su primera lengua, lo vamos a decir así, a percepción suya y opinión suya, maestra. En la realidad, ¿existen lugares, instituciones públicas o privadas donde alguien pueda aprender la lengua de señas mexicana siendo oyente, o de otra forma, una persona sorda pueda acercarse para aprender la lengua de señas aquí en Huejutla, alrededores o en el país?
14: Mire, hay escuelas que ya se están implementando intérpretes de lengua de señas, por ejemplo, en Pachuca, en la Ciudad de México y en la Ciudad de Monterrey. Son unas ciudades grandes ya, ¿verdad? Más grandes que aquí de Huejutla, pero se ha trabajado sobre la inclusión en las escuelas. Sí, empieza a ver, incluso donde se realizan las certificaciones como intérpretes en Monterrey, esa universidad ya tiene varios intérpretes, ¿verdad? Entonces sí hay lugares donde los sordos pueden estudiar una universidad, ¿verdad? Por eso es la urgencia de que niños que ahorita están en primaria o en preescolar, que se les enseñe la lengua de señas para que tengan la misma oportunidad de poder estudiar a una universidad. Lamentablemente aquí en Huejutla todavía, pues no hay una universidad como tal, ¿verdad? ahorita solamente nosotros como colectivo de aquí de Huejutla hemos enfatizado más en la lengua de señas, en que se aprenda la lengua de señas, en nuestras redes sociales.
13: La concientización,
14: que eso es muy importante, ¿verdad? Y entonces, pero nos falta mucho por recorrer aquí en Huejutla, que también de concientizar, de que puedan aprender la lengua de señas, los doctores, las secretarias, tan solo alguien que nada más esté en recepción, ¿verdad? Que pueda aprender mínimo el abecedario para que pueda comunicarse con las personas sordas. Pero en realidad pues no hay un lugar, ¿verdad? Nosotros, como colectivo de Mis Manos Hablan Huejutla, estamos luchando por eso, ¿verdad? Por tener un lugar. Sin embargo, hemos tocado, no puerta, digo, hemos tocado piedra, porque es muy difícil, ¿verdad? Que tengamos un lugar, ¿verdad? Adaptado para las personas, pero estamos luchando por eso.
13: Eso me hace recordar una frase que hace bastante tiempo nos hicieron cuando comenzábamos a tener más visibilidad aquí en Huejutla, de ¿por qué las personas sordas ni existen o son muy pocas? ¿Te acuerdas esa famosa frase que una vez nos dijeron?
14: Sí, fíjese que lamentablemente pues la gente piensa que no hay personas sordas aquí en Huejutla, sin embargo hay muchas personas, sin embargo a veces la familia los aísla, ¿verdad? Pero gracias a Dios, poco a poco nosotros vamos buscando la manera en que más personas se incluyan al colectivo, ¿verdad? Y seguir buscando a las personas sordas, ¿verdad? Acercarnos a ellos para poderles llevar la lengua de señas mexicana y para que también ya no sigan con ese retraso cognitivo que vienen arrastrando, ¿verdad? Pues invitarlos a nuestro colectivo que aprendan la lengua de señas, ¿verdad? En caso de esta joven que tuve una plática el día de ayer con ella, está muy deseosa, y no solamente ella, sino dice, su mamá comenta, dice, yo también voy a aprender la lengua de señas. E incluso los papás, ella como mamá, pues tiene que hacer un gran esfuerzo, me decía, pues yo vengo de tal comunidad y pues, sí está lejitos, ¿verdad? Que venir a Huejutla. Sin embargo, yo voy a adaptar mi trabajo. No sé de qué voy a trabajar, pero quiero que mi hija aprenda la lengua de señas. Imagínense. Y eso, como colectivo, ¿verdad? Nos deja pues un sentimiento muy bonito, ¿verdad? Pero a la vez tenemos un corazón de pollo, Lee. Tenemos un corazón de pollo. Y nos dicen, yo voy a ver la manera en cómo trabajo aquí en Huejutla para que mi hija siga viniendo aquí a aprender la lengua de señas. Qué bonito, ¿verdad? Que los papás apoyan a sus hijos, ¿verdad? A que aprendan la lengua de señas, no solamente ellos, sino también unirse como familia, porque ya sé que es una base importante la familia.
13: Eso sí, siempre hemos dicho, la familia siempre es esa parte importante y fundamental en todas las personas. Y hablando de la comunidad sorda, siempre son esa red de apoyo también, y no puede hacer caso omiso a las necesidades y a la realidad que todos vivimos. Bueno, amigos, creo que es momento de irnos a un pequeño corte. Sigan con nosotros aquí en su programa Diálogos en Comunidad. Seguiremos aquí en cabina platicando con la licenciada Leticia Vite Aquino, fundadora del colectivo Mis Manos Hablan Huejutla, para hablar sobre las próximas actividades que tiene el colectivo. Sigan con nosotros.
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3: Es la 1:22.
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5: Hola y gracias por continuar con nosotros aquí en su programa Diálogos en Comunidad. Seguimos con la licenciada Leticia Vitequino, fundadora del colectivo Mis Manos Hablan Huejutla. Ha sido un colectivo que prácticamente se ha llegado a consolidar aquí en Huejutla de Reyes Hidalgo, referido directamente a la comunidad sorda, maestra. Entonces, coméntenos un poco cuáles son las actividades que se han realizado como colectivo.
6: Ha sido muchas, ¿verdad? Pero una de las más importantes, cursos de verano y cursos vía Zoom, ¿verdad? Y no solamente eso, asistir a algunas actividades donde hay niños sordos. No descartamos esa de ir a instituciones, ¿verdad? Estamos acercándonos a las instituciones para buscar a más niños sordos. Incluso ir a hacer actividades, por ejemplo, en el camp número 8, ¿verdad? Se nos permitió ir a cocinar.
5: Sí, hotcakes,
6: ¿verdad? Pero todo, tanto la preparación como todos los ingredientes, ¿verdad? Pues todo el grupo, no solamente las personas, los niños sordos, sino que también sus compañeritos aprendieron la lengua de señas. Toda esa actividad se llevó en la lengua de señas mexicana. Entonces, es una de las actividades que también realizamos. Realizamos anteriormente la primera carrera con causa, juntos por la comunidad sorda también. Asistimos a eventos, a escuelas, ¿verdad? Interpretando, ¿verdad? En la lengua de señas mexicana. Y muchas más actividades, ¿verdad? Que hemos seguido trabajando.
5: Sí, porque buscamos prácticamente esa capacitación y esa concientización directamente en sociedad, porque no basta, y siempre lo hemos dicho, con que una persona aprenda la lengua de señas. Una persona puede saber señas, puede saber 100, 200, 300 señas, 400 señas, pero si no conoce la cultura, no entiende, no empatiza, no concientiza la importancia real y la responsabilidad que implica aprender a enseñar la lengua de señas mexicana, pues no sería un aprendizaje completo. Creo que siempre hemos referido sobre este punto. Ha mencionado una de las actividades, la primera carrera con causa Juntos por la Comunidad Sorda, que tuvo presencia aquí en Huejutla de Reyes en el año 2025. Creo que ya se ha anunciado que viene la segunda carrera. Maestra, coméntenos un poco sobre eso.
6: Pues la primera carrera con causa se llevó, bueno, nos llevamos una grande sorpresa. Habíamos dicho que eran 100 personas las que iban a participar.
5: Primero 50 personas.
6: 50 personas y después se aumentaron a 100, 150 y llegamos a 200 y otros más se inscribieron, 250, imagínense, de 50 llegamos a esa cantidad, ¿verdad? Eso es muy bueno, tuvimos una excelente participación. Y no solamente eso, fíjese que al realizar esa primera carrera con causa, ¿verdad? La ciudadanía se unió a esta bonita causa y también también los runners, ¿verdad? Otras personas con discapacidad también, ya que pues nosotros realizamos esta carrera, pues no solamente incluimos a las personas sordas, al público en general, sino también a las personas con diferentes discapacidades. Por eso se dice camina, trota y rueda, ¿verdad? Pero por las personas que pues son usuarias de silla de ruedas. Fue una excelente carrera y la verdad todos nos decían, y a veces segunda edición, claro que por supuesto que sí, ¿verdad? Todavía no salíamos de una y ya estábamos comprometiéndonos para la segunda carrera con causa. Se pasa muy rápido el tiempo y ya estamos preparando la segunda carrera con
5: ya
6: causa.
5: Ya se ha anunciado la segunda carrera con causa. Juntos por la Comunidad Sorda, edición 2026. Cuéntenos y profundícenos sobre qué necesita saber el público, los corredores o cualquier persona que quiera participar y sumarse a esta carrera, maestra.
6: Primeramente, que se va a llevar a cabo el día 28 de noviembre, que es Día Nacional de las Personas Sordas. Se va a estar llevando a cabo en la Unidad Capitán Antonio Reyes.
5: ¿La unidad deportiva?
6: Ajá, de aquí de Huejutla de Reyes Hidalgo, a las 5 de la tarde. Las categorías, ¿verdad?, es para público en general, personas con discapacidad, y de que estamos mencionando, que son usuarios de silla de ruedas, personas sordociegas, personas sordas, personas con hipoacusia y con diferentes tipos de discapacidades, ¿verdad? Ya que vamos a invitar a toda persona con discapacidad, pero ellos pues van a rodar o caminar, ¿verdad? O trotar de 2 a 5 kilómetros.
5: Para público en general, ¿cuál es la distancia?
6: 10 kilómetros.
5: Veo que hay una categoría también, que personas con discapacidad, ¿cuál es la distancia para ellos?
6: De 2 a 5 kilómetros.
5: Esa elección.
6: Sí, sí.
5: Y hay una categoría infantil, porque siempre nos han dicho, es que normalmente nunca hacen una categoría infantil cada vez que hacen una carrera, aquí sí estamos considerando una categoría infantil. ¿Ellos cuánto tendrán que correr?
6: Pues mire, a esa su elección, ya sea 2 kilómetros o 5 kilómetros.
5: El año pasado, yo lo recuerdo, me sorprendió bastante. Habíamos dicho que la categoría infantil iba a ser solamente de 1 kilómetro, de 2 kilómetros, y me sorprendió que los niños corrieron 5 kilómetros y que querían correr más. Entonces, esa elección de ellos.
6: Sí, igual la categoría aquí es para los niños, ¿verdad? Hay niños también con discapacidad que hace un año participaron, ¿verdad?
5: Así es.
6: Que corrieron, ¿verdad? Y pues ahora pues también invitamos a los niños que tienen alguna discapacidad, también a otros niños que quieran sumarse a esta buena causa, ¿verdad? Pues muy bonitas las playeras, Lick. Ahora elegimos pues a un monito, ¿verdad? Del ajolote.
5: Ahora Mis Manos Hablan Ojutla cuenta con mascota oficial.
6: Sí, sí, sí, el ajolote, ¿verdad? Esta mascota pues representa todas las discapacidades. Platica un poquito más acerca de por qué elegimos esta.
5: Al final del día, el ajolote simboliza la inclusión, simboliza el no rendirse en a pesar de las adversidades, continuar. Entonces, esto es el motivo por el cual la adaptación también representa el ajolote, razón por la cual se ha vuelto ahora la mascota oficial de Mis Manos Hablan Huejutla. Platíquenos un poco, maestra, siguiendo con la carrera. Hay un kit del evento, ¿qué contiene?
6: Claro que sí, es la playera oficial, y como decía, tenemos ahí la mascotita del ajolote, ¿verdad? Medalla, número del corredor, una pulsera y la hidratación, y muchas sorpresas más también ahí.
5: Sobre todo eso de muchas sorpresas más, igual que el año pasado. Sabemos y tenemos presente de que va a haber otra vez el apoyo y el respaldo de toda la sociedad de Ojutla de Reyes Hidalgo y de sus alrededores, razón por la cual, ¿qué les diría, maestra, a todas aquellas personas que nos están escuchando en este momento?
6: Pues que se inscriban a esta segunda carrera con causa. El kit tendrá el costo de $320 y pues que se comuniquen si quieren inscribirse al teléfono 7711-9060-37. Lo vuelvo a repetir, es 7711-9060-37. Y de igual manera se pueden comunicar al Facebook Mis Manos Hablan Huejutla. En esos pues por esos medios se pueden comunicar, ¿verdad? Y pedir su kit. También pues los pagos serán ya sea en efectivo, ¿verdad? En tarjeta también pueden
5: transferencia.
6: Una transferencia, ¿verdad? Ya les mandaremos el número de tarjeta para que se puedan pues hacer su transferencia y apartar su kit desde ya, ¿verdad? Porque se agotan. Ahora esperamos más
5: ¿Hasta asistente. ¿Qué fecha tienen para poder inscribirse?
6: Tienen la fecha del 15 de noviembre. Hasta el 15 de noviembre tenemos para ahora sí pedir nuestro kit. Pues estar listos, ir ya entrenando. El equipo de Mis Manos Hablan, pues ya todas las muchachas, ¿verdad? Ya están listas. Pues para poder correr también, porque hace un año también corrimos, ¿verdad?
5: Así es.
6: Independientemente que estábamos a cargo de todos los, todo lo que teníamos planeado, ¿verdad? Y ahora también vamos a correr como equipo de trabajo.
5: Este año no va a ser la excepción. Vamos, quiero enfocarme un poco a lo que mencionó al principio, en este segundo bloque, sobre se debe a la conmemoración del Día Nacional de las Personas Sordas. ¿Es 28 de noviembre aquí en México?
6: Sí, es el 28 de noviembre, es el Día Nacional de las Personas Sordas.
5: ¿Qué busca la fecha?
6: Primeramente visibilizar, ¿verdad? Y que también más personas con discapacidad pues nos conozcan como equipo de trabajo, ¿verdad? Para que de igual forma se unan a este equipo y aprendan la lengua de señas. Y no solamente eso, sino a las personas con discapacidad, ¿verdad? Al público en general, ¿por qué no? Que nos conozcan, que se acerquen, que vean qué necesidades hay en los colectivos, ¿verdad? Porque no solamente va nuestro colectivo, sino otros colectivos que son usuarios de sillas de ruedas, ¿verdad? Pueden también acercarse, ¿verdad? Y ver la forma, cómo podemos seguir ayudándonos como sociedad.
5: ¿Cómo ha visto la respuesta de todas las personas en relación a los colectivos? aquí en Jujutla de Reyes. Reafirmo la pregunta, ¿las personas de Jujutla de Reyes cómo apoyan o si conocen o se han acercado a los diferentes colectivos aquí?
6: Sí, fíjese que sí, uno de y agradecemos, ¿verdad?, a todos los runners, ¿verdad?, que se suman a esta buena causa. No solamente eso, ¿verdad?, también los patrocinadores que, pues, amablemente, pues, están apoyando para esta causa, ¿verdad?, y a los que se van sumando todavía, porque esta semana todavía tenemos para que se sigan sumando y, pues, puedan apoyar. Y el público general, la verdad, hemos tenido muy buena respuesta, ¿verdad?, y no solamente del público general, sino también de otros colectivos, como le decía, siento que la unión hace la fuerza.
5: Me encanta esta parte de que instituciones del sector público y del sector privado se hayan sumado también a la carrera Juntos para la Comunidad Sorda. De hecho, que nos den esa confianza y que crean en este colectivo, que crean en este proyecto, pues realmente nos reafirma que se están haciendo las cosas bien y que hay mucho trabajo por hacer y que hay muchas cosas por realizar y hay muchas personas a que ayudar. Entonces, maestra, algo que le quiera decir a todos nuestros queridos radioescucha, un mensaje en relación a la conmemoración que se viene.
6: Sí, algo también muy importante es que el 28 de noviembre, pues recordando esta fecha conmemorativa de la comunidad sorda, el Día Nacional de las Personas Sordas, ¿verdad?, también vamos a tener una

0: invitamos también para que posteriormente vamos a estar dando el
1: más
0: horario, ¿verdad?
1: Información,
0: Más
1: sí.
0: información, pero va a ser en la explanada del reloj ese evento.
1: Los invitamos a que sigan nuestras redes sociales, Mis Manos Hablan Huejutla en página de Facebook, para que sigan enterándose sobre todo de esta información que es de suma importancia para todos. Un último mensaje, maestra, ya estamos en nuestros últimos minutos.
0: Sí, y que esta invitación no solamente elige de todo lo que estamos hablando acerca de la carrera, no solamente es para Huejutla, sino Huejutla y sus alrededores. También se suman personas de Pachuca, de México, que van a venir.
1: Municipios hermanos.
0: Ajá, todos ellos, ¿verdad? De hecho, está la invitación al público en general, ya sea de Huejutla, no sea de Huejutla, ¿verdad? Al contrario, si vienen de otros lugares, pues aquí los recibimos con mucho gusto, así como somos los huastecos, muy generosos. Aquí los esperamos en esta segunda carrera con causa, Juntos por la Comunidad Sorda.
1: Edición 2026, así que ya saben, amigos, saben, amigas, estamos aquí a sus órdenes. Siempre es un gusto platicar con usted, maestra, siempre nos reafirma ese amor, ese cariño y esa empatía, y el respeto sobre todo a la comunidad sorda. Fue un gusto platicar con usted. Hemos llegado a nuestro último minuto. Sigan con nosotros porque en nuestras próximas emisiones seguiremos compartiendo más historias de vida, más información que tenemos que seguir replicando para llegar a todas las personas que lo necesiten. Recuerden que pueden contactarse con nosotros a través de los números de cabina en las distintas emisoras de Suma Radio. Recibiremos sus comentarios y los tomaremos demasiado en cuenta. Agradezco el apoyo en la producción a la licenciada Carla Tobar de Suma Radio Huejutla. Maestra, un gusto. Esperemos tenerla aquí nuevamente en nuevo programa de Diálogos en Comunidad.
0: El gusto es mío.
1: Se despide de ustedes el licenciado Jesús Martínez del colectivo Mis Manos Hablan Huejutla. Y como siempre, hasta la próxima.
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4: Es la 1:56.

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11: Son las 2:06.

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5: Son las 2:21.

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9: Temperatura, 17 grados centígrados.
10: Son las 3 con 5 minutos.
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12: Hola, ¿qué tal? Qué gusto saludarte una vez más a través de los micrófonos del Sistema Universitario de Medios Autónomos. Te damos la más cordial de las bienvenidas a una emisión más de este tu programa que se llama Universo en Expansión, un programa dedicado a la afición hacia la astronomía, con el objetivo de compartirte pues algunos temas interesantes, lo que ha inventado el hombre y la mujer y el hombre, lo que ha todas las actividades, algunas misiones que se han realizado fuera de nuestro planeta, por supuesto, en fin, y todo lo que se ha realizado en torno a la exploración del universo y al hecho de querer saber y conocer más al respecto. Hay muchísimas preguntas, quizá más preguntas que respuestas, de eso creo que no nos queda duda, pero estamos aquí, si no bien para resolverlas, porque pues los científicos, las mentes más importantes del mundo están enfocados en ello, sí para poder compartir el conocimiento que ellos nos han dejado, pensamientos, investigaciones, inventos extraordinarios que al día de hoy nos hacen saber que no somos el centro del universo. Esa idea se derribó hace algunos siglos, hace muchos años atrás, y comprender que somos parte de una inmensidad, de un universo que se encuentra en constante expansión, que sigue creciendo y que, pues bueno, encierra muchísimos enigmas que tiene para nosotros y que no deja de sorprendernos, más bien esa es la expresión correcta, con cada investigación, con cada aspecto que se puede conocer del mismo, de otras galaxias, de otros sistemas solares, de otras estrellas, en fin, de muchísimas, muchísimas cosas. Y es que todo lo que una vez empezó como alguna pregunta el día de hoy ha llevado a que contemos con herramientas de última tecnología, lo que nuestro tiempo y las mentes de nuestro tiempo han podido realizar con los recursos que tienen actualmente, y por esta misma razón es que tenemos que rendirles homenaje, tenemos que rendirles tributo, así como hablar de todos los trabajos hechos dentro y fuera, sobre nuestro planeta y fuera del mismo, ¿no? Más allá de lo que incluso nosotros podemos ver a simple vista. Muchas gracias a Israel Gómez en controles en esta ocasión, Daniel García frente a este micrófono, si me lo permites, estaremos acompañándote durante los próximos minutos en este programa titulado Universo en Expansión. En 3, 2, 1, despegamos.
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12: Y bien, continuamos contigo a través de esta frecuencia universitaria. Saludos hasta donde nos estén escuchando en este preciso instante. Gracias por hacer posible que lleguemos pues a más personas, a más lugares. Y vamos a empezar a hablar por lo que en este momento nos ha permitido saber que no somos el único sistema, ¿no? Me estoy refiriendo a aquellas herramientas que nos permiten ver más allá de lo que podemos contemplar a simple vista. Los telescopios, las herramientas que no solo están en nuestro planeta, sino que están vagando por ahí con un rumbo fijo y con una misión específica en el universo. Y quiero que pienses en esta idea. Imagina que estás en la ciudad de Nueva York, por decirlo de alguna manera, y que quieres ver una luciérnaga, ¿sí? Una luciérnaga. Bueno, vamos a ponernos, nos fuimos muy lejos, ¿no? Un caso muy particular. Imagínate que estás aquí en tu estado, en el estado de Hidalgo, ya sea en donde quiera que nos estés escuchando. Piensa en ese lugar en el cual estás viviendo en este momento. Y quieres ver una luciérnaga. Creo que todos en algún momento hemos tenido la oportunidad de ver una luciérnaga. Es un espectáculo maravilloso cuando son muchas en sí. Pero bueno, quiero que pienses en una. ¿Qué tan diminuto es? Es muy pequeño, ¿no? Bueno, esta luciérnaga está volando al lado de un faro gigante en París. Así es, en París, Francia. Imagínatelo. Tú quieres ver desde el lugar donde te encuentras, digamos, la ciudad capital, Tulancingo, San Bartolo, Zimapán, donde nos estés escuchando, que desde aquí o desde tu lugar de origen quieres ver esa luciérnaga en París. Ese es literalmente el reto de las y los astrónomos. Los planetas no brillan con luz propia y están pegados a estrellas que son miles de millones de veces más brillantes que ellos. Les vamos a hacer o les hacemos esta analogía, les hago esta analogía para poder descubrir juntos la ingeniería más extrema de la historia de la humanidad. La tecnología que convirtió la ciencia ficción en realidad y nos permitió quitar la venda de nuestros ojos para observar, pues, el universo profundo, así es catalogado. Y es que esta primera parada tecnológica, pues, está a 1,5 millones de kilómetros de la Tierra. ¿Puedes imaginar eso? 1,5 millones. Pues, está flotando en el espacio ya profundo, y estamos hablando ni más ni menos que del telescopio espacial James Webb. Una joya, una verdadera joyita de la ingeniería que costó más de 10,000 millones de dólares, muchísimo dinero. Pero ¿por qué es tan especial? No nada más por su costo, que fue bastante caro. Primero, por este gigantesco espejo de 6.5 metros cubierto por una capa microscópica de oro puro. ¿Por qué tiene oro? Te lo voy a explicar. Gigantesco para este telescopio que está vagando en el universo, 6.5 metros. El oro es el mejor material para poder reflejar la luz infrarroja. Ah, no lo sabías. Que es básicamente este pequeño rastro de calor que dejan los cuerpos celestes. Como el espacio está lleno de polvo cósmico que bloquea la luz que podemos nosotros percibir, el James Webb usa el infrarrojo para traspasar esa niebla. Es como si tú fueras en la carretera y pues prendes los focos, ¿no? Son amarillos, para que puedas ver a través de la neblina, ¿no? Bueno, más o menos es lo que hace el telescopio James Webb, pero con esta tecnología infrarroja, ¿no? Para poder pasar y atravesar esa niebla de polvo cósmico y ver lo que está o lo que antes estaba oculto. Además, para que sus sensores pues no se quemen con su propio calor, el telescopio cuenta con un parasol del tamaño de una cancha de tenis, imagínate, y opera a unos gélidos menos 233 grados Celsius. ¿Puedes imaginar cuánto frío tiene que trabajar este parasol para que no se queme el mismo aparato? El mismo telescopio puede llegar a quemarse, por ello es que necesita este parasol. Su verdadera magia con los exoplanetas se llama espectroscopía de tránsito. ¿En qué consiste este tema? Y de hecho, en emisiones pasadas más o menos hacíamos la referencia a no solo al telescopio, ya lo hemos mencionado un montón de veces y lo vamos a seguir haciendo. ¿Por qué? Porque el telescopio sigue dando de qué hablar, sigue enviando información y lo seguirá haciendo por muchos, muchos, muchos, muchos años más. Cuando un planeta pasa por delante de su estrella, bloquea un trozo de su luz, pero una pequeña parte de esa luz atraviesa la atmósfera de ese planeta antes de llegar al telescopio. Al descomponer esa luz como si fuera un arco iris, es esa pequeña luz que desprende el planeta porque le está dando la luz de la estrella, de su estrella, la ilumina, su estrella ilumina al planeta. El planeta emite un pequeño rayo de luz, una poca de luz. Esa luz es la que llega al telescopio James Webb y la descompone como en un arco iris. El James Webb, vamos a decirlo así, lee el código de barras, que este código de barras es químico, el código de barras químico de este planeta. ¿Por qué es importante poder leer este tipo de arco iris? Porque gracias a esta tecnología, ya es a través de los colores, ya se puede detectar y se puede saber qué elementos contiene ese planeta. Ya se han conocido, se sabe que cuentan con vapor de agua, algunos de ellos, dióxido de carbono y nubes de arena en planetas que están a cientos de años luz de nosotros, gracias a la espectroscopía de tránsito, que es lo que realiza el telescopio James Webb, pues cada que se le da la orden, cada que se acciona, cada que lo ponen a trabajar, está mirando en alguna parte del universo, enfoca, se centra en un pequeño espacio, bueno, pequeño es inmenso, en un espacio determinado, y es como llegan toda esta información, es como le llegan todos estos rayos de luz que son propiciados o que son dotados por parte de su estrella y que al momento de ser envueltos, cobijados, tocados por esta luz, desprenden otra luz que llega al telescopio. Y es este segundo rayo de luz el que contiene ya la información para saber qué es lo que contiene ese planeta, qué actividad puede tener en ese momento. Y es que muchos piensan que con los telescopios espaciales, pues ya no necesitamos los de tierra. Pero bueno, este es un colosal error. Seguimos necesitándolos igual o más que aquellos que se pueden lanzar al espacio, ¿no? Uno de ellos es el que está en el desierto de Atacama, en Chile, que pues está construyendo el rey de los telescopios terrestres. Un telescopio extremadamente grande. Sobre esta hermosura de la ingeniería te vamos a platicar regresando de la pausa promocional. Estás escuchando Universo en Expansión. Qué bueno que sigues con nosotros. Gracias por tu confianza, gracias por tu sintonía y estamos de vuelta en unos minutos más.
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12: Continuamos contigo a través de Universo en Expansión. Gracias por elegir esta frecuencia universitaria y conocer más sobre el universo en este programa que hacemos con mucho cariño, con toda la intención de crear más aficionados a la astronomía y emprendamos un viaje juntos cada semana en distinto horario, en distinta frecuencia, pero una vez a la semana, si estás con nosotros, te invitamos a abordar esta nave radioespacial y dar un viaje por el universo. Bueno, te platicaba antes de la pausa sobre el telescopio James Webb y te adelantaba sobre estos esfuerzos tremendos, colosales que se están haciendo en nuestro planeta Tierra, entre ellos el que está en construcción precisamente en el desierto de Atacama. Pues estamos hablando de un telescopio cuya cúpula será tan enorme, ha sido un estadio de fútbol, aquí al de los Tuzos, ¿no?, que es el que te queda más cerca, o algún estadio de fútbol a presenciar un partido. Bueno, su cúpula es de ese tamaño, ni más ni menos. Y el espejo principal, yo te decía que el de James Webb mide poco más de 6 metros. Es como si juntaras quizá dos autos. Imagina dos autos estacionados en la calle. La distancia, la longitud de ambos juntos es más o menos el espejo del James Webb, ¿no? Solo por ponerte un ejemplo. Bueno, este telescopio del desierto de Atacama, su espejo principal va a medir 39 metros de diámetro. ¿Puedes imaginar lo que es eso? Para que se den una idea, recolectará más luz en una sola noche que todos los grandes telescopios actuales juntos. Es decir, si tú juntas la cantidad de luz que detecta todos los telescopios de la Tierra y los sumas, no alcanzarían a igualar este telescopio del desierto de Atacama en Chile. Sin embargo, los telescopios de la Tierra tienen un gran enemigo y de esto no me dejarán mentir los astrónomos aficionados, quienes tienen su telescopio. Si tú tienes el tuyo, pues sabrás de lo que te estoy hablando, ¿no? Que es esa, primero, la contaminación lumínica que nosotros en las grandes ciudades o en las ciudades, cualquiera que ésta sea, tenemos, ¿no? Bueno, pues en el caso de los telescopios que son gigantes, que son muy grandes y que están estratégicamente ubicados en todo el planeta, bueno, pues estamos hablando de nuestra propia atmósfera. O sea, es otro tema, es otra situación. La atmósfera pues juega un papel importante en contra para poder observar desde la Tierra con estos telescopios. El aire, tú lo sabes, se mueve, la temperatura cambia y hace que la luz de las estrellas parpadee, lo que llamamos turbulencia, ¿sale? Pues, está parpadeando la luz. No, pues hay turbulencia. Para solucionar esto, la ingeniería inventó la óptica adaptativa. Creo que desde el nombre puede decirnos muchísimas cosas, pero esta óptica adaptativa tiene una función en específico. El telescopio dispara rayos láser hacia el cielo para crear estrellas artificiales. Esto en la atmósfera superior. Una computadora, pues ya echando mano de la tecnología, analiza cómo se deforma la luz de ese láser que disparó debido a las condiciones de ese momento, es decir, debido al viento y debido al aire. Acto seguido, ordena a los espejos del telescopio, que son flexibles, bueno, se mueven, que cambien de forma miles de veces por segundo para compensar esa distorsión del aire en tiempo real. Todo el tiempo se está calibrando gracias a ese disparo de rayos que lo ayudan a calibrarse en todo momento. El resultado es una imagen tan, pero tan nítida que supera las capacidades de muchísimos telescopios que están en el espacio, permitiéndonos tomar pues fotografías directas de planetas gigantes orbitando otras estrellas, como si fuera otro sistema solar, por así decirlo, ¿no? ¿Queremos encontrarle el parecido a nuestro hogar, a nuestro sistema? Bueno, hay muchísimas, cantidad enorme de estrellas que están orbitando y que están ahí vagando por el universo. Eso hablando de los telescopios, ¿no? Telescopios colosales en la Tierra y en el espacio. Pero ahora nos enfrentamos a un nuevo problema: la avalancha de datos. Ya tenemos las herramientas, nos arroja un buen de información y esto es de verdad una cantidad enorme de datos. Satélites cazadores de planetas como el TESS de la NASA toman millones de fotografías del cielo cada noche. Millones. Si pusiéramos a un equipo de astrónomos humanos a revisar cada foto para ver si una estrella bajó su brillo debido a un planeta, esta tarea nos va a tomar siglos. Es aquí donde se hace uso de lo que está en boga, que es la inteligencia artificial. Entra y juega con un papel bien importante. Los astrónomos entrenan redes neuronales y algoritmos avanzados con millones de señales espaciales. Estas inteligencias artificiales pueden procesar bases de datos masivas en cuestión de minutos. Estamos hablando de supercomputadoras, no estamos hablando de ordenadores convencionales como el que tenemos quizá en nuestra casa, que eso podría ser pues básicamente una cafetera, un electrodoméstico más comparado a lo que tienen en la NASA, por ejemplo, ¿no? Lo fascinante es que la inteligencia artificial no solo trabaja más rápido, sino mejor. Ya se han descubierto docenas de exoplanetas gracias a estos algoritmos que detectaron caídas de brillo tan minúsculas que los ojos humanos y los softwares, los programas tradicionales, habían catalogado simplemente como ruido o fallos de la cámara. La astronomía moderna ya no hace solo mirando, ya no solo se enfoca a mirar al cielo con un tubo de metal, se hace programando códigos en supercomputadoras, algo que nuestra limitante, por así decirlo, en nuestros ojos, por mencionarte y poner un ejemplo, no nos permite ver. Ahora los códigos, tú metes valores, bueno, ellos meten valores muy específicos y cualquier alteración, por mínima que sea, es detectada y es procesada por las computadoras y el uso de inteligencia artificial en la NASA, en este caso, ¿no? Hacia el futuro, ¿qué es lo que va a pasar? Bueno, la tecnología va a seguir avanzando, va a seguir mejorando, pero está apuntando a un objetivo muy, pero muy claro: dejar de detectar planetas de manera indirecta y empezar a mapearlos directamente. La NASA y la Agencia Espacial Europea, que son las agencias más grandes y más importantes en este momento y quienes tienen una estrecha relación, ya están diseñando pues aquellas misiones de la próxima década. Una de las tecnologías más prometedoras es el coronógrafo avanzado. Este se va a integrar en misiones como el telescopio Nancy Grace Roman, que ya está en órbita, de hecho. Un coronógrafo es pues una forma muy simple, un disco opaco dentro de un telescopio que tapa de manera matemática y perfecta el centro de su estrella. Al apagar ese brillo cegador de la estrella madre, la luz débil de los planetas que la rodean aparece mágicamente en la pantalla, como un eclipse. Con esto el plan a largo plazo, como la futura misión, pues no es solo saber que un planeta está ahí, sino obtener suficiente resolución para ver si tiene océanos, si tiene tierra, si tiene continentes, pues. Incluso cambios de color estacionales debido a la vegetación que pueda tener ese planeta, si es que lo tiene. Tú sabes que nuestro planeta cambia la vegetación cada que entra la primavera, el verano, el otoño, ni se diga, el invierno con mayor razón. Bueno, es lo que quieren ver con este observatorio espacial, es una misión es a muy largo plazo, Habitable Worlds Observatory. Ese es lo que se pretende instalar en el espacio para poder observar estos exoplanetas con mayor detenimiento y ver qué tanta actividad tienen, qué tanta actividad y qué tan parecida a la nuestra, porque pues, esa es una de las interrogantes. Eso es lo que nos inquieta, qué otros planetas son habitables, qué otros planetas están en la zona habitable de, cerca de su estrella. En fin, entonces eso es lo que se está pretendiendo hacer, ¿no? Y obviamente todos estos planes, todos estos proyectos llevarán su tiempo. Es un proyecto o son muchos proyectos a largo plazo de los cuales iremos compartiéndote conforme se vaya pues publicando la información. Con esto llegamos al final de una emisión más de Universo en Expansión. Gracias de verdad por considerarnos dentro de tu selección, dentro de tus emisoras favoritas. Gracias por regalarnos un lugar en la programación de tu aparato radioreceptor, que con un simple botonazo estamos llegando hacia ti. Gracias Israel Gómez en los controles desde Suma Radio Tulancingo, donde se genera y produce esta señal, y gracias a las y los operadores por recibir y replicar esta señal en distintas frecuencias universitarias. Mi nombre es Daniel García, te invito a un próximo viaje la siguiente semana a la misma hora por esta misma frecuencia. Mientras tanto, deseamos que pases una excelente noche, excelente día, excelente tarde, independientemente del horario en el cual nos estés sintonizando, y regresamos con la nave a tierra, sanos y salvos a casa. Excelente noche, hasta la próxima.
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1: Hola, ¿qué tal? Qué gusto saludarles a través de este programa llamado Universo en Expansión, un espacio dedicado a la astronomía desde la perspectiva de la afición. Así es, donde tratamos de despertar el interés a muchísimas personas, a ti que nos estás sintonizando, y que es gracias a ti que este programa puede llegar mucho más allá de lo que nosotros podemos imaginar, incluso más allá del alcance radial de Suma Radio Tulancingo, que es la emisora que genera y produce esta señal de este espacio Universo en Expansión. A las emisoras hermanas de Suma Radio que reciben y replican este programa, igualmente muchísimas gracias, saludos a todo el auditorio. Y se trata de hacer, de crear, de ampliar esta comunidad de aficionados a la astronomía con términos, con una explicación lo más digerible posible, ya que hay muchísima información de carácter científico, hay investigaciones con terminología que pudiera resultar complicado en un principio poder entenderlo y poder asimilarlo. Y lo que nosotros hacemos de este lado es codificar el mensaje y presentarlo de una mejor manera. Gracias aquí en estas cabinas de Tulancingo, como ya lo mencionamos, a nuestro compañero Israel Gómez. Él es el piloto de esta nave, una nave a la cual te invitamos a abordar y hacer un viaje radioespacial. Tenemos pues mucho que compartirte, como lo hemos realizado en todos y cada uno de los espacios que llevamos de Universo en Expansión, menos de un año, y seguimos generando más y más pues conocimiento que ya fue publicado, que ya fue pues compartido. Pero esta vez a través de la radio, en esta ocasión en las frecuencias del Sistema Universitario de Medios Autónomos. Y fíjate que este programa, como todos que tratamos de que sean especiales, lo vamos a abordar sobre los sonidos del universo. ¿Tú te habías puesto a pensar cómo se escucha, a qué suena el universo? Bueno, vamos a compartirte algunos detalles al respecto. Mientras tanto, te invitamos, vamos en 3, 2, 1, despegamos.
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1: Y es que cuando pensamos en el espacio, probablemente imaginamos que hay completamente pues silencio, al no haber absolutamente nada ni nadie que pudiera realizar algún tipo de ruido. Pues pensamos que el espacio está en total y absoluto silencio. De hecho, no sé si ya viste la película Gravity con Sandra Bullock y George Clooney. Una de las escenas en las cuales, pues, cuando proyectan la imagen de la Tierra, cuando se supone que está siendo vista desde el espacio, pues hay una parte en la cual no hay sonido alguno. Bueno, pues es básicamente lo que nos han dicho, lo que nos han mostrado a través del cine, a través de las películas. Millones de kilómetros

nosotros podemos escuchar los sonidos del universo. Y no es una idea descabellada, no es una pregunta descabellada. Lo que sucede, no sé si has consultado algunas fuentes, particularmente y más a la mano, páginas como YouTube, páginas, por ejemplo, de la NASA, de la ESA, la Agencia Espacial Europea, que bueno, han puesto a disposición algunos sonidos, incluso de algunos planetas de nuestro sistema solar. ¿A qué suena Júpiter? ¿A qué suena una estrella? ¿Qué podemos escuchar un agujero negro? Bueno, y sobre todo, ¿qué es exactamente lo que estamos escuchando cuando proviene del universo? Vamos a comentar sobre este tema, y es que en la Tierra, cuando hablamos, nuestras cuerdas vocales pues hacen vibrar el aire. Esa vibración viaja hasta nuestros oídos y nuestro cerebro interpreta como sonido. Es básicamente lo que sucede cuando tú platicas con una persona. Lo mismo ocurre, por ejemplo, con una guitarra, un piano, una bocina. Necesitamos un medio que transporte esa vibración. Pero gran parte del espacio es prácticamente vacío. Por eso, si estuviéramos flotando lejos de cualquier planeta, sin una nave que nos protegiera y alguien intentara gritarnos, pues simple y sencillamente no podríamos escuchar nada. Ni siquiera una explosión ocurriría como lo vemos en las películas, ¿no? Porque no habría suficiente materia alrededor para transportar el sonido hasta nuestros oídos. ¿De dónde salen entonces los famosos sonidos del espacio que podemos encontrar en las grabaciones científicas? Te decía yo, en internet, en algunos medios de comunicación, se han publicado: este es el sonido de Júpiter, este es el sonido de una estrella. Lo hemos alguna vez visto, ¿no? Bueno, para esto se utilizan instrumentos capaces de detectar diferentes tipos de señales que nosotros no podemos percibir directamente. Los telescopios ópticos detectan la luz, ¿cierto? Los radiotelescopios detectan ondas de radio. Otros instrumentos estudian rayos X, que esto es la radiación infrarroja, y diferentes fenómenos electromagnéticos que suceden pues en el espacio. Y existen también algunos otros instrumentos que son capaces de detectar ondas gravitacionales. Todo esto contiene información, y esta información puede convertirse en un sonido. Dicho de una manera muy sencilla, consiste en tomar esa información científica y convertirla en algo que nuestros oídos puedan escuchar, o que nosotros podamos escuchar. Imagínense que un instrumento registra que una señal aumenta y disminuye. Bueno, los científicos pueden asignar esos cambios a diferentes frecuencias o características del sonido. Una señal más intensa puede convertirse, por ejemplo, en un sonido muchísimo más fuerte. O sea, son señales, esas señales en la Tierra las codifican y le asignan un tipo de sonido. Si hay un aumento en esa señal, pues lo que se traducirá a sonido se escuchará más fuerte. Si la señal es mucho más baja, pues el sonido será con un volumen mucho más bajo. Es así, ¿no? Una determinada frecuencia puede convertirse en un tono, una variación puede convertirse en un cambio de altura, y de esta manera los datos se transforman en audio. No significa que una estrella haya producido exactamente la melodía que estamos escuchando o que nos fue presentada. Es una variación de su señal. Significa además que estamos escuchando una representación audible de algo que ocurrió en el universo. Y aquí la diferencia fundamental: no estamos escuchando necesariamente el sonido que viajaría por el espacio. No es precisamente que allá arriba, bueno, en el espacio, lo escuchemos de la misma forma en la cual nos lo presentaron los científicos. Estamos escuchando los datos del universo convertidos en sonido. Ahora, pues viene una pregunta todavía muchísimo más interesante. Si esos datos provienen del universo, pues entonces, ¿qué es lo que los produce? Podríamos decir, los cuerpos celestes. Aquí encontramos una enorme variedad de fenómenos. La rotación de un planeta produce una señal. No es que produzcan sonido, producen una señal. El movimiento de partículas, otro caso. Otros ejemplos más: los campos magnéticos, las vibraciones de una estrella, las explosiones estelares, la interacción entre cuerpos celestes. Las enormes

0: cantidades de energía liberadas por algunos objetos también producen ese tipo de señales. Vamos a decirles señales, ¿vale? Incluso aquellas colisiones de objetos extremadamente masivos pueden producir señales que nuestros instrumentos acá en la Tierra pueden detectar. El universo está en movimiento todo el tiempo, está en expansión. Y ese movimiento deja huellas prácticamente para donde quiera que uno pueda ver hacia el universo o hacia el cielo, ¿no? Está ocurriendo algo que está generando una señal todo el tiempo. Algunas de esas huellas pueden ser captadas por nuestros instrumentos. Y ahora pensemos, por ejemplo, en una estrella. Una estrella no es simplemente una enorme esfera de luz. En su interior ocurren procesos físicos extraordinarios, créeme. Hay movimientos, presión, temperatura, ondas que recorren su interior y los astrónomos pueden estudiar esas oscilaciones. Es algo parecido a lo que hacemos cuando queremos conocer el interior de la Tierra mediante ondas sísmicas. En el caso de las estrellas hablamos de precisamente esta técnica que se llama asterosismología. Y aquí ocurre algo fascinante. Podemos estudiar el interior de una estrella observando más bien cómo vibra. Es decir, una estrella puede convertirse en una especie de instrumento musical cósmico, por decirlo de una manera un tanto romántica. No porque esté produciendo música en el vacío, sino porque sus vibraciones contienen información sobre su estructura, de cómo está hecho, de cómo está conformado. Y aquí podemos hacer una comparación muy cercana a quienes nos están escuchando. Pensemos en la radio, en esa radio en la cual estamos llegando hacia ti. Gracias por sintonizarnos, por cierto. Una estación transmite información mediante una señal que nuestros oídos no pueden interpretar directamente. El receptor toma esa señal, la procesa y finalmente convierte en algo que podemos escuchar. Con la astronomía sucede algo parecido. Los instrumentos captan señales que nuestros sentidos no pueden percibir y los científicos procesan esa información para que, finalmente, podamos convertirla en un sonido. La diferencia es que nuestro receptor está apuntando hacia el universo. Y después de esa primera parte, pues ya sabemos algo fundamental, ¿no? El espacio puede ser silencioso para nuestros oídos, pero eso no significa que esté vacío de señales, porque el universo está enviando información constantemente y en el siguiente bloque vamos a seguir hablando sobre este tema, ¿no? Sobre los sonidos de un planeta, el sonido de una estrella, que bueno, ya abordamos un poquito sobre este tema y mucho más. Así que acompáñame, vamos a hacer una pausa promocional y regresamos con más aquí a través de Universo en Expansión.
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2: Son las 3:44.
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4: Estamos de regreso aquí en Universo en Expansión. Muchísimas gracias por continuar, gracias por seguir con nosotros a través de esta frecuencia universitaria. Si tienes alguna sugerencia, duda, comentario, lo puedes hacer llegar a través de las vías de WhatsApp que ponemos a tu disposición. Bueno, y ahora que sabemos que muchas de estas grabaciones de los sonidos del universo son sonificaciones de datos científicos, pues vamos a hacer un recorrido por algunos de los sonidos más representativos y mediáticos, sobre todo, que se han publicado en distintos medios, además de sorprendentes, ¿no?, de nuestro cosmos. Vamos a iniciar relativamente cerca, bueno, decimos relativamente cerca, en Júpiter, aunque está muy lejos, pues es una pequeña fracción, una milésima parte de la Vía Láctea, ¿no?, donde estamos orbitando también. El planeta más grande del sistema solar posee un campo magnético gigantesco. Su interacción con partículas y con el entorno produce emisiones de radio que pueden ser detectadas por instrumentos científicos. Estas señales pueden ser transformadas en sonido.

tiene un sonido bastante peculiar, viajando desde Júpiter hasta nosotros a través de ese vacío. Es la traducción audible de las señales de los instrumentos que han podido detectar estas señales. Y eso es precisamente lo interesante. El planeta más está produciendo fenómenos físicos. Nosotros los detectamos y después se convierten pues, en sonido, algo que nosotros podamos escuchar, ¿no?

0: Y es que, aunque normalmente pensamos en el Sol como una enorme esfera de fuego, su superficie y su interior están llenos de movimiento. El Sol, déjame decirte, que vibra. Y esas vibraciones pueden estudiarse. Los científicos utilizan esas oscilaciones para obtener información sobre lo que está ocurriendo dentro de nuestra estrella, dentro del Sol. De cierta manera, podemos conocer el interior del Sol escuchando sus vibraciones. Claro que nuevamente no significa que podamos estar junto al Sol y escuchar esto con nuestros oídos. Sería prácticamente imposible. Primero, porque no podemos acercarnos. Segundo, porque no hay algo que propague el sonido. Es una representación sonora de este fenómeno que ocurre allí, pues, prácticamente todo el tiempo. Y no solamente nuestro Sol. Otras estrellas también presentan oscilaciones. Los astronautas estudian esas variaciones porque permiten conocer características de las estrellas, cómo están estructuradas, de qué están, cómo se componen, cuánto tiempo tienen por ahí vagando en el universo, en el cosmos, es decir, su edad, y qué tan grandes son. Y otros aspectos, además, que nos permiten conocer sobre su evolución. Es fascinante pensar que una estrella que se encuentra a cientos o miles de años luz pueden enviarnos información que nos permite estudiar lo que sucede en su interior, y esa información también puede convertirse, pues, en un sonido. Ahora, lleguemos a uno de los objetos más misteriosos de todo el universo. No sé tú qué pienses. Los agujeros negros. Tenemos que hacer una precisión. Un agujero negro no está emitiendo un sonido que podamos escuchar directamente. Eso lo aclaramos desde el inicio y lo hemos repetido varias veces en este programa. Pero los fenómenos que ocurren a su alrededor pueden producir señales extraordinarias. Por ejemplo, cuando objetos extremadamente masivos interactúan, o cuando dos agujeros negros se fusionan, lo cual es increíble, pueden producir ondas gravitacionales muy fuertes, muy poderosas. Estas ondas deforman ligeramente el espacio y el tiempo. Y existen instrumentos en la Tierra capaces de detectarlas. Y aquí sucede algo extraordinario. Una perturbación producida por un acontecimiento ocurrido a distancias enormes puede terminar convertida en una señal que nosotros escuchamos en unos altavoces. Es como si el universo dejara una huella y nosotros hubiéramos aprendido a convertir esa huella en sonido. También podemos encontrar sonificaciones realizadas a partir de imágenes astronómicas. Por ejemplo, una imagen puede contener diferentes tipos de información: posición, brillo, longitud de onda e intensidad. Los científicos pueden asignar determinados valores a instrumentos, sonidos o frecuencias. De esta manera, una imagen del universo puede convertirse en una experiencia auditiva. Y aquí hay algo particularmente interesante para la radio. Podemos percibir con nuestros oídos detalles que normalmente solamente observaríamos con nuestros ojos, ¿no? Después de todo esto, quizá alguien pueda preguntarse: entonces, ¿el universo tiene sonido o no? La respuesta es: depende de qué entendamos por sonido. En un vacío prácticamente absoluto, como es el de el universo, una onda sonora no puede viajar como lo hace en nuestra atmósfera. No puede ir más allá porque no hay el medio que tenemos aquí para poder escuchar. Pero el universo no está completamente vacío. Existen planetas, estrellas, nubes de gas, partículas y otros ambientes donde las ondas pueden propagarse. Además, el universo produce constantemente radiación y otras señales que nuestros instrumentos, o los instrumentos de los científicos, las y los científicos, pueden detectar. Y nosotros hemos desarrollado la tecnología necesaria para poder convertir esa información en algo que nuestros sentidos puedan interpretar. Quizá una de las cosas más sorprendentes de la astronomía no sea solamente descubrir nuevos planetas, estrellas, galaxias, los viajes espaciales, que es una obra maestra de la ingeniería, es lo mejor y lo más avanzado que se ha realizado. Quizá también sea aprender a percibir el universo de nuevas formas. Y eso es bien interesante. Durante siglos miramos el cielo. Después se construyeron algunos telescopios para poder observar un poquito más. Se aprendió a detectar estas ondas de radio. Se llevó a cabo la creación de los rayos X, la radiación infrarroja, las ondas gravitacionales, y ahora también podemos escuchar los datos que nos llegan desde el cosmos. No porque el espacio esté lleno de sonidos como lo conocemos en la Tierra, sino porque el universo está lleno de información. Es muchísima información la que hay ahí arriba. Y nosotros hemos aprendido a poder traducirla. Así que en la próxima vez, quizá en unos minutos más, terminando este espacio a lo mejor, o en la noche, quizá no estemos escuchando literalmente un sonido que viajó desde una estrella. Eso pues es difícil, es imposible. Quizá estemos escuchando algo todavía mucho más interesante. La historia de un fenómeno cósmico convertida en sonido. Porque el universo no necesita tener aire para tener una historia que contarnos. Nosotros hemos aprendido a convertir esa historia en sonido. Interesante, ¿no? No sé qué te ha parecido este programa. Muchísimas gracias por tu preferencia, gracias por tu sintonía. Ha llegado el momento de despedirnos, no sin antes agradecerte profundamente el hecho de que nos elijas como tu estación favorita para conocer mucho más, en este caso, del vasto universo. Israel Gómez, piloto de esta nave, nos lleva de vuelta a la Tierra, agradeciéndote a ti como tripulante de esta nave por acompañarnos en el viaje radioespacial que hemos realizado en este preciso instante. Al micrófono se despide tu seguro servidor Daniel García, y te invitamos a que sigas disfrutando de nuestra programación y que, si tienes la oportunidad, en el siguiente episodio nos vuelvas a acompañar. Que pases una excelente noche. Hasta la próxima.
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0: Son las 3:56.
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0: Son las 3:57.

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5: Una universidad, muy importante de señalar, que no es cualquier institución de educación superior. De hecho, se ha normalizado llamar a cualquier institución de educación superior universidad, cuando la forma, la expresión, solamente aplica para ciertas comunidades que alcanzan un reconocimiento democrático a través de un acto legislativo que es una ley. Aquí, pues, como ustedes saben, el antecedente de la universidad son aquellos antiguos institutos de principios del siglo XX y de 1900. Y vino el reconocimiento de la universidad a través de un decreto expedido por el Congreso del Estado de Hidalgo, y con ese decreto pues se crea propiamente lo que es la condición constitucional, que son las universidades y demás instituciones de educación superior a las que la ley otorga autonomía. 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
7: En el Sistema Universitario de Medios Autónomos de la Universidad Autónoma del Estado de Hidalgo, lamentamos el sensible fallecimiento de nuestro amigo y compañero David Abraham Herrera Arciniega, director de Suma Radio Huichapan. Su presencia, dedicación y calidad humana formaron parte de nuestra vida cotidiana y de los momentos compartidos como equipo. 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
13: Son las 4:04.

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12: Son las 4:21.

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3: Son las 4:49.

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1: Voz, doctor Octavio Castillo Acosta, rector.
2: En el plano de la educación superior, en el plano institucional, difícilmente nos pueden hacer observaciones que denosten el trabajo que hacemos, porque es de primerísimo nivel, así que estos embates no tienen que ver con nosotros y podrán atentar o intentar atentar contra la Universidad Autónoma del Estado de Hidalgo, pero quien así lo determine, pues va a encontrar una institución como siempre, sólida, unida, donde la lealtad es uno de los valores más importantes que tenemos los universitarios. Pase lo que pase y que quiera destruir a la universidad, se va a encontrar un muro sólido.
1: La autonomía universitaria es unidad, libertad y orgullo Garza.
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8: En el Sistema Universitario de Medios Autónomos de la Universidad Autónoma del Estado de Hidalgo, lamentamos el sensible fallecimiento de nuestro amigo y compañero David Abraham Herrera Arciniega, director de Suma Radio Huichapan. 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
10: Temperatura, 17 grados centígrados.
11: Son las 5 con 3 minutos.
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14: Hola, hola, ¿qué tal, amigas y amigos? Es así como estamos dando comienzo al primer programa del mes de octubre del presente año 2026. Soy su servidor y amigo Jesús El Chuy Santos, dándoles la respectiva bienvenida y saludándoles con todo el gusto del mundo, porque estamos por presentarles unos temas que fueron seleccionados para escucharse en la emisión de hoy, gracias a ustedes y sus votos. Acompáñanos a esta travesía musical, disfruta contenidos como la siguiente sección.
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14: Hoy les presentaremos a un trío que se preocupó por difundir la música tradicional originarios de nuestro estado de Hidalgo. Presentamos una de las melodías que también podría ser considerada como un himno hidalguense, para hacer referencia a nuestra florida tierra, con el huapango, alma hidalguense, y por casualidad ellos también se hacen llamar así, y son el trío Alma Hidalguense.

En 1940, Josafat Hernández Gómez formó al trío Alma Hidalguense. Se inclinó más por introducir armonías de guitarra que la tradicional jarana huasteca. Fue así como el trío Alma Hidalguense y el violín de Josafat Hernández compartieron programas de radio con grupos como Los Aguilillas de Toño Maciel, el trío Chicontepec y Los Plateados de Nicandro Castillo. Reconocidos como auténticos exponentes de la música huasteca, el trío Alma Hidalguense realizó grabaciones para el propio Nicandro Castillo. Cultivador del son huasteco, Josafat Hernández también ha contribuido con composiciones de su propia inspiración, como Alma Hidalguense, El Pica Pica, El Gavilán Enamorado, Lamentos del Corazón, Coplas con Falsete, entre algunos más. A sus casi 80 años, él continuó componiendo y matizando con su inspiración el huapango, motivado por la serie de homenajes y reconocimientos que le rindieron diferentes centros culturales preocupados por la conservación de la música tradicional. Desafortunadamente falleció el 13 de noviembre del año 2003. Fue sepultado el 14 de noviembre, justo el día de su cumpleaños. A la fecha, sus hijos Josafat, Nicandro y José Luis continúan tocando los sones huastecos que compuso.

0: quinto lugar.
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2: Y para comenzar nuestro conteo, vámonos directo con esta canción que está ingresando a las filas de nuestro programa, una historia que originalmente se lanzara en el año de 1977 por Alejandro Sanz, en el que hubo varios covers. Este tema es un ejemplo de ellos entre muchos más. Esta adaptación a la música huasteca que nos traen estos señores es una historia que habla acerca de cuando nos encontramos perdidos, pero llega una persona que nos vuelve a reencontrarnos, pero desafortunadamente también se marcha. Y eso nos deja heridas muy, pero muy grandes. El tema que está ingresando se titula Corazón Partido y ellos son el trío Los Bautista, quienes se colocan en el lugar número 5 de nuestro conteo.
0: Quinto lugar.

0: cuarta posición.
1: Y qué bonito queda esa canción cuando expresa lo que es el sentir de un corazón cuando se encuentra enamorado de alguien. Y esa es la historia que escucharemos a continuación, que hoy logra avanzar un peldaño dentro de nuestro conteo. Ellos son el trío Firmeza Juvenil, a dueto con Eduardo Aquino, quienes nos presentan el tema Te Dedico Esta Canción, que se coloca en la cuarta posición de nuestro conteo.
0: Cuarta posición.

0: tercer lugar.
1: Otra canción que logra avanzar un peldaño es esta historia que viene a continuación y que también nos habla de ese sentimiento. Y qué bonito es amar y ser correspondido. Porque se tiene una cercanía tan grande que para estar conscientes que pronto vamos a encontrarnos se siente una alegría inmensa. Es decir, un encuentro después de un tiempo es algo inolvidable. Son momentos mágicos. Ellos son el trío Aurora Hidalguense con el tema que lleva por título Vida, ocupando nuestro tercer lugar de esta semana.
0: Tercer lugar.

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5: Son las 5:20.
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0: Es momento de escuchar el siguiente tema musical a cargo de tres bellas damas originarias de la Huasteca Tamaulipeca, portadoras de un talento espectacular. Para que puedan disfrutar de eso, de su talento, les presentamos este huapango que habla sobre las flores bellas o las bellas flores que hay en la región. Ellas son el trío Mujeres Tamaulipecas con este tema musical, un huapanguito llamado La Rosa, ocupando la segunda posición de esta semana.
8: Segunda posición.

0: Es momento de disfrutar a talentos que están a la expectativa de poder recibir tu voto y formar parte de este programa, el Top 5 Huasteco. Vamos a escucharlos, son las siguientes.
1: ¿Quiénes desean ser parte de la competencia por un lugar en el Top 5 Huasteco? Hoy presentamos a tres talentosos artistas que buscan unirse a los cinco mejores de la música huasteca. Nuestros tres contendientes de hoy son...
0: Ya me cansé, trío La Marca Registrada.

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2: Y ahora regresando a las 5 mejores canciones de nuestro conteo, vámonos con un tema que una vez más logra quedar aquí. Por segunda ocasión se quedan en este peldaño. Así que escucharemos este tema musical que nos pondrá a bailar con su ritmo. Y es que se vuelve uno feliz al momento de tener al amor de nuestra vida. Y más si está dispuesto a darnos cada vez más amor. Ellos son el trío Imperiales de la Sierra y esto lleva por título Dame Más Amor, que hoy ocupa el tan peleado primer lugar de nuestro conteo, siendo así los indiscutibles número uno. Y déjala venir, Huasteco.
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0: Y es así como culminamos este programa el primero del mes de octubre con un enorme broche de oro. Ellos fueron el trío Imperiales de la Sierra y su tema, que se escucha aún de fondo, llamado o titulado Dame Más Amor. Queremos enviar un saludo para Orlando Zárate, ahí en Suma Radio Pachuca, un compañero integrante del área de transmisión que hace poco se incorporó a Suma Radio. Agradecemos tu sintonía, te invitamos a seguir disfrutando de más contenidos en esta frecuencia universitaria. Recuerda que puedes emitir tu voto a los números aquí en cabina. O puedes buscar la publicación del Top 5 Huasteco en la página de Radio UAEH San Bartolo. Asimismo, los agradecimientos para quienes hacen posible esta transmisión en las diferentes estaciones pertenecientes al Sistema Universitario de Medios Autónomos que transmiten el Top 5 Huasteco. Cuídense mucho, pórtense muy bien y que les vaya aún mejor.
1: Eso es todo por hoy. En los cinco mejores de la Huasteca. Tenemos una cita la próxima semana para disfrutar de los artistas y conocer nuevos talentos de la música huasteca. ¡Hasta la próxima!
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2: Son las 5 con 49 minutos.

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1: Revista del Consumidor Radio. ¿Te da miedo que tu plancha queme tu blusa favorita? En nuestro estudio de calidad pusimos a prueba distintas planchas de vapor y te demostraremos que no necesitas gastar una fortuna para tenerla mejor.
2: Además, ¿sabes cómo actuar en caso de que un siniestro afecte tu vivienda? En nuestra brújula de compra te explicamos de forma sencilla cómo elegir un seguro de casa-habitación que proteja tu patrimonio. Quédate y descubre cómo cuidar tu dinero.
1: Revista del Consumidor.
2: ¿Cuánto tiempo inviertes a la semana tratando de quitarle las arrugas a tu ropa favorita? El ritmo de vida actual exige que el cuidado de nuestras prendas sea rápido, seguro y eficiente.
1: Y aunque existen textiles que no necesitan alisarse, la plancha de vapor ha evolucionado para seguir siendo una pieza clave en nuestro hogar.
2: A diferencia de las tradicionales planchas secas, las de vapor requieren menos esfuerzo y reducen el riesgo de dañar tejidos como el algodón, lino, mezclilla o poliéster.
1: En su interior cuentan con un depósito de agua que al calentarse libera vapor a través de los orificios ubicados en la suela. La combinación de calor y humedad suaviza las fibras de tela, lo que permite que se estiren y recuperen su forma original.
2: Además, en la actualidad existen algunas que cuentan con tecnología anti-sarro, golpe de vapor para arrugas difíciles y funciones verticales para alisar sin una tabla de planchado.
1: Para que tu compra sea inteligente y elijas una aliada que mantenga tu ropa en óptimas condiciones, realizamos un estudio de calidad en el que se pusieron a prueba algunas planchas de vapor.
3: En este estudio de calidad de planchas analizamos 23 modelos de planchas de 11 marcas distintas.
2: Para garantizar tu seguridad y el cuidado de tu economía, el laboratorio verificó la resistencia del cable a las altas temperaturas, el consumo eléctrico y que ninguna plancha presentara escurrimientos o calentamiento en las zonas que tocas con las manos.
1: También pusimos a prueba su desempeño, qué tan rápido calientan, qué tan bien distribuyen el calor en la suela y, por supuesto, su capacidad real para desarrugar distintos tipos de tela.
2: La buena noticia es que todos los modelos analizados son seguros para usarse en casa. Además, 6 modelos obtuvieron la máxima calificación en su desempeño general. Hablamos de equipos de Black & Decker, Advio Home, Hamilton Beach, Koblenz, Taurus y Tefal.
1: Si planchas con el tiempo contado antes de salir al trabajo, considera esto. 3 modelos de la marca Rowenta y uno de Tefal fueron los que más tardaron en alcanzar su temperatura máxima.
2: Y hablando de temperatura, el control del calor es clave para no arruinar tus prendas. En nuestras pruebas, un modelo de Oster y uno de Rowenta no lograron distribuir la temperatura de manera uniforme en toda la suela.
1: También deberás tener cuidado al planchar telas delicadas con un modelo de Black & Decker, Chi, Mainstays, Oster y 2 modelos de Hamilton Beach, ya que presentaron variaciones térmicas importantes al cambiar sus ajustes de calor.
2: Además, toma en cuenta que un modelo de Hamilton Beach y las versiones Etna y Sakura Steam de Taurus requieren más pasadas para quitar las arrugas.
1: Y mucha atención al etiquetado, ya que 20 de 23 modelos analizados incumplen la norma oficial mexicana. Esto porque no presentan la información comercial completa en sus empaques, instructivos o garantías. Revisa muy bien lo que compras.
2: Un detalle que llamó mucho nuestra atención es cómo se relaciona el precio con la calidad. A veces creemos que invertir más garantiza el mejor equipo, pero comparar opciones nos puede dar grandes sorpresas.
1: Por ejemplo, en el mercado puedes encontrar un modelo de Rowenta y uno de Chi que rebasan los 2,000 pesos, obteniendo en el laboratorio calificaciones de bueno y muy bueno.
2: Mientras que, por el lado de las opciones más económicas, un modelo de Taurus y otro de Black & Decker, que rondan los 300 pesos, alcanzaron la excelencia en su desempeño.
1: Al final, general, la mejor plancha no es necesariamente la más costosa o la de diseño más llamativo, sino aquella que se adapta a tu ritmo de vida, cuida tus prendas favoritas y se ajusta a tu presupuesto.
3: La información completa de este estudio de calidad la puedes revisar en la Revista del Consumidor en su versión digital y su versión impresa.
4: Revista del Consumidor.
2: Tu casa es el hogar donde compartes momentos con quienes más quieres y donde construyes recuerdos inolvidables.
1: Sin embargo, un incendio, una inundación, un robo o un fenómeno natural pueden ocurrir de manera inesperada y generar pérdidas económicas importantes.
2: Pero contar con un seguro de casa-habitación te ayuda a proteger tu vivienda y los bienes que hay en ella, desde muebles y electrodomésticos hasta obras de arte y, en algunos casos, tus mascotas. Ten en cuenta que la cobertura depende de lo establecido en tu póliza sobre los daños parciales o totales ocasionados por los diversos riesgos existentes.
1: Por eso es importante revisar qué tipo de seguro estás contratando. Las coberturas más comunes te respaldan ante lo impredecible: incendios, explosiones, tormentas, terremotos, erupciones, huracanes, inundaciones e incluso ante huelgas o actos de vandalismo.
2: Y como los accidentes ocurren, también hay seguros que cubren otro tipo de responsabilidades. Por ejemplo, en el caso de que tú o alguien de tu familia causen un daño a un tercero, ya sea dentro o fuera de casa.
1: Si un siniestro te obliga a salir de tu vivienda, no te preocupes. Hay pólizas que cubren gastos extraordinarios. Incluyen estancias en hoteles o alojamientos temporales, costos de mudanza y remoción de escombros. Además, ante un robo también puedes proteger tus pertenencias como dinero, joyas, obras de arte, muebles y electrodomésticos.
2: Y para tu mayor tranquilidad, puedes sumar coberturas adicionales para tus equipos electrónicos, apoyo legal e incluso servicios de emergencia como plomería, cerrajería, electricidad, auxilio vial y guardería para tus mascotas.
1: Ahora, ¿cuánto cuesta proteger tu patrimonio? Los costos varían según la aseguradora y el nivel de protección que elijas.
2: En la Revista del Consumidor de septiembre, comparamos seguros para casa-habitación de distintos bancos y aseguradoras a través de sus cotizadores en línea. Para este ejercicio consideramos una vivienda propia de 250 metros cuadrados. Consúltala.
1: Recuerda que las tarifas cambian según el valor y las necesidades de tu vivienda. Lo ideal es consultarlo directamente con un agente de seguros o ejecutivo bancario para obtener tu cotización exacta.
2: No olvides que si necesitas ayuda, tienes a quien acudir.
1: Para localizar a un agente de seguros capacitado, acércate a la Asociación Mexicana de Agentes de Seguros y Fianzas, AC, en amasfac.org o al 5555-142090.
2: Y si quieres verificar que un agente o institución estén autorizados, la Comisión Nacional de Seguros y Fianzas te asesora en https://www.go.mx/CNSF o llamando al 5557-24-7400.
1: Para resolver cualquier duda, inconformidad o reclamación, la Condusef te respalda en conducef.gob.mx o en el 5553-400999. Infórmate, compara y protege lo que más quieres.
2: Por último, toma en cuenta estos consejos clave antes y después de contratar.
1: Compara opciones y elige una póliza que se adapte a las necesidades reales de tu hogar, garantizando protección a un buen costo.
2: Al contratar, proporciona los datos exactos sobre el valor y las características de tu vivienda, ya que la información incorrecta puede afectar el pago de una indemnización.
1: Una vez que tengas tu póliza, revísala a detalle. Verifica los datos, las condiciones generales y la cobertura de responsabilidad civil.
2: Guarda copias digitales de la póliza, comprobantes de pago y escrituras.
1: Mantén siempre tus pagos al corriente para no perder la vigencia de tu protección, y ante cualquier siniestro, ten a la mano tu número de póliza para comunicarte de inmediato con la aseguradora.
2: Si quieres saber más detalles, consulta nuestra sección Brújula de Compra en la Revista del Consumidor, ya sea en su versión física o digital.
1: Porque proteger tu hogar y vivir con tranquilidad también requiere informarse.
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15: Temperatura, 16 grados centígrados.
16: Son las 6:21.
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2: Son las 6:23.

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5: Son las 6:52.

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1: En el Sistema Universitario de Medios Autónomos de la Universidad Autónoma del Estado de Hidalgo, lamentamos el sensible fallecimiento de nuestro amigo y compañero David Abraham Herrera Arciniega, director de Suma Radio Huichapan. Su presencia, dedicación y calidad humana formaron parte de nuestra vida cotidiana y de los momentos compartidos como equipo. Quienes integramos el Sistema Universitario de Medios Autónomos de la Universidad Autónoma del Estado de Hidalgo, nos unimos con respeto y solidaridad a esta irreparable pérdida. Descanse en paz.
2: La Universidad Autónoma del Estado de Hidalgo fortalece su estructura al otorgar sindicalizaciones a quienes con eficiencia y compromiso diario hacen grande a nuestra institución.
3: Mi nombre es Mayra Giselle Rojo Vargas y soy asistente de dirección de la Escuela Preparatoria número 7. Pues es un logro y un reconocimiento al trabajo que realizamos diariamente, en mi caso que estoy en oficina, y algo que nos ha costado esfuerzo. Bueno, sé que hay muchos beneficios, tanto económicos como madre de familia de un pequeño. Es algo que nos va a aportar mucho en casa, tanto económicamente, pues desde el principio tenemos la idea, la noción de cuidar nuestro trabajo, claramente de cumplir y todo, son parte de la universidad, el sentido de pertenencia, pero ahora ya formar parte pues ya directamente del sindicato es un compromiso y pues es seguir sumando, echándole ganas y cumplir mucho más que antes.
2: Logros universitarios que benefician a las y los hidalguenses. Voz, doctor Octavio Castillo Acosta, rector.
4: Quiero aprovechar para invitar a toda la comunidad universitaria y a la sociedad hidalguense en general para que el próximo 21 de octubre nos acompañe a celebrar la autonomía universitaria. Estaremos marchando desde diferentes puntos de la capital del estado para manifestar simplemente nuestra compromiso con la autonomía universitaria, un compromiso responsable, un compromiso que nos permite pensar en grande, soñar en grande, en favor de la comunidad universitaria, pero en favor de la sociedad hidalguense y de todo el país. Porque la Autónoma del Estado de Hidalgo forma parte de un conjunto de instituciones de educación superior que hacen su mejor esfuerzo para tener un mejor país, para tener un mejor estado, un estado más justo, más igualitario.
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8: Temperatura, 16 grados centígrados.
9: Son las 7 con 4 minutos.
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Hola, hola, Paquis, ¿cómo están? Qué gusto darte la bienvenida a este espacio que es Paquilistli. Gracias por sintonizarnos a través de Suma Radio. Estamos en el 99.7, 99.5, 102.1 y 91.1 de tu FM en diferentes regiones: Pachuca, Huejutla, San Bartolo, Tututepec, Zimapán, Actopan y Tulancingo. Y también nos sintonizan en toda América Latina a través de Radio Ilse. Yo soy Betty Barrón. Te acompaño por los próximos minutos. En controles de transmisión se encuentra Víctor Sony. Juntos vamos a estar contigo. ¿Y qué onda? Es viernes, hemos logrado pasar esta semana. ¿Todo bien? Espero que sí. ¿Y qué vamos a platicar el día de hoy? Bueno, ya sé que normalmente les damos qué películas y qué vas a hacer el fin de semana y todo eso. Pero entonces pensé, es que ustedes desde hace algunos días ya están como con esta, como forma de decir: queremos Halloween, queremos Halloween, queremos cosas tenebrosas, queremos Días de Muertos, queremos las canciones de Día de Muertos y todo eso. Entonces yo dije, bueno, pues, ¿qué tal que te regalo el contarte sobre un escritor que tiene que ver un poco como con ese género de miedo y que habría libros que tal vez podrían ustedes leer? ¿De quién te estoy hablando? Bueno, hoy te voy a contar sobre Lovecraft. Es uno de los escritores que todos deben de conocer y que ojalá en algún punto puedan leer su obra. Y yo pienso que podría ser que tal vez cuando te empezamos a contar sobre él el día de hoy, tal vez digas: ah, yo había estado sabiendo sobre este escritor y no sabía que era él. Mientras tanto, vámonos con música y volumen pequeño.

0: Hola, hola Rafa, ¿cómo estás? Espero que muy bien. Oye, solo quiero desearte un muy feliz cumpleaños, decirte que tu familia te ama mucho y que estos saluditos te los deja tu hermanita. Así que bueno, espero que hoy pases un cumpleaños bien bonito, que disfrutes mucho y feliz cumple 9.
1: Buenos días. ¿Le puedes mandar un saludo a mi hermano Rafa, que cumple 9 años? Felicidades. Soy Reni. Que te lo pases bien. ¿Le puedes dedicar a Rafa la canción de las mañanitas de Pillín? Por favor. Gracias.
2: Hola, Betty. Te quería pedir la canción de Ajoloxila y para ti. Saludos a Miguel.
3: Sí, claro.
2: Gracias. Adiós.
3: Es que hoy cumples años. ¿Cuántos? ¿Uno o dos? A lo mejor son 3 o 4. A lo mejor son 5, 6 o 7, Machete. 8, Pinocho. 9. 10. O 20. 30. 40. 50, 60, 70, 80, 90 o 100. No importa. No importa los años que cumplas. ¡Felicidades!

se exquisita que ahorita van a escuchar. Que la pasen muy contentos en este día tan feliz y que cumplan.

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2: Son las 7 con 21 minutos.
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Estoy de regreso junto a ti y bueno, vamos con puntos específicos sobre Lovecraft, ¿va? Él se llamaba Howard Phillips Lovecraft. Nació el 20 de agosto de 1890, hace muchos, pero muchos años. Y su madre se llamaba Susan, su papá se llama Winfield. Y en 1924, él se casó con Sonia Green y se mudaron a Nueva York. Ahora, ya que sabes su árbol genealógico, ¿qué pasó? Bueno, resulta que a los 4 años leyó a los hermanos Grimm. A los 7 dijo, qué interesantes historias de los hermanos Grimm. Creo que yo podría escribir mis propios cuentos. Así que a los 7 años dijo, voy a hacer mis primeros cuentos. Y cuando su mamá quiso apuntarlo a clases de baile, él contestó en latín. Voy a mencionarlo como está escrito, porque obviamente, y como es claro, yo no hablo latín, pero se supone que le contestó. Nemo enim fere saltat sobrius nisi forte insanit. ¿Qué significa? Ajá, porque vas a decir, ay, sí, sabes, no sé latín. Pero aquí nos dieron una traducción. ¿Qué quiere decir? Nadie baila sobrio a menos que esté completamente loco. O sea, como te puedes dar cuenta, él, Howard, era peculiar, muy peculiar. Ahora, eso fue a los 7 años. A los 8 comenzó él a producir sus propios periódicos. Además, debo decirte que él inventaba las noticias y hacía sus propios periódicos, las compartía en clase entre sus compañeros y de esa manera, bueno, pues les compartía estas historias que él creaba. Por supuesto que eran historias inventadas por él, creadas por él, pero con ese ingenio de crear historias, hacerlas como si fueran periódicos y repartirlas en su aula de clases. ¿Qué te parece? De los 18 a los 23 años se la pasó escribiendo cartas a las revistas para destrozar los cuentos que no le gustaban. Y pues eso le generaba como un poco de conflicto. Sin embargo, pues él creía que si tenía una opinión tenía que hacerla valer para poder mandar estas cartas y decir, no, estos cuentos que escribieron aquí no me gustaron. Ahora, a inicios del siglo pasado, los lectores se nos espantaban con fantasmitas o con la luna llena o con el sonido del viento. Y entonces Lovecraft empezó a estudiar lo que estaban haciendo otros escritores jóvenes e incluyó elementos filosóficos y científicos en sus cuentos. Y esto recuperó además algunos mitos e inventó algunos suyos sobre la tierra y sobre algunas criaturas y algunos monstruos. Y eso hizo que de pronto sus obras tuvieran un gran peso y sobre todo volvieran a llamar como la atención para este género a nuevas generaciones. ¿Qué te parece? Hoy te voy a contar sobre él. También tengo pues alguna lista de cuentos que quiero recomendarte, pero vámonos con música y vuelvo junto a ti en unos instantes. Estoy de regreso junto a ti. El día de hoy te estoy platicando sobre Lovecraft y te dije que tenía como una lista de los cuentos que puedes leer. Entre todos los cuentos sobresalen algunos de estos que vamos a ir platicando a lo largo de esta emisión. El primero que quiero recomendarte se llama La llamada de Cthulhu. En la ciudad sumergida de Rilen duerme Cthulhu, esperando que las estrellas se alineen para despertar y conquistar la Tierra. Si te gusta un poco la aventura y el misterio, esta puede ser una opción para que puedas leer. Ahora, ¿qué otro podría ser? El color que cayó del cielo. Al oeste de Arkham, algo raro cayó en el pozo de agua y todos los que la beben sufren unos trastornos terribles. Y si tú quieres saber qué es lo que pasa, pues entonces tendrías que leer este cuento que se llama El color que cayó del cielo. Vamos a ir con música, pero vuelvo junto a ti en unos instantes.

0: Esta felicitación es para tío Jonah, que está cumpliendo años de parte de Elías. Esperamos que pases un cumpleaños bien bonito, que disfrutes mucho. Y todos los paquis, te mandamos nuestro cariño. Y en un ratito te vamos a ver si te ponemos un pedacito de las mañanitas de Cachivache.
1: Hola tío Jonah, feliz cumpleaños, soy Elías, quiero que te la pases muy bien y que cumples muchos años más.

0: somos Paqui y Risky.
1: ¡Hola, Itza!
2: ¡Hola, Oscarín!
1: ¿Cómo estás?
2: Bien, solo que siento raspacitos en mi cabeza.
1: ¿Por eso te rascas?
2: ¡Sí!
1: ¿Qué? ¡Tienes

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9: Son las 7 con 36 minutos.
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Estoy de regreso contigo y el día de hoy estamos platicando sobre literatura y particularmente recomendándote algunos cuentos de Lovecraft. Y ahora es momento de hablar sobre el horror de Dunwich. Una extraña criatura crece poco a poco en la granja de los Watalai hasta alcanzar grotescas dimensiones. Y como te dije hace un momento, bueno, pues a él le encantaba crear estos monstruos, estas criaturas. Y sin duda, si a ti te gusta de este género, seguramente te va a gustar. Ahora, te voy a recomendar otro que se llama El que susurra en la oscuridad. Cuando son invocados los Migo, intentarán extraerte el cerebro para llevárselo con un tenedor hasta Yogurt, el equivalente a nuestro planeta Plutón, es decir, el equivalente a su planeta más lejano. ¿Qué te parece? Te repito el nombre, se llama El que susurra en la oscuridad. Vamos con música, pero vuelvo contigo en unos instantes.

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6: Son las 7:49.
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0: Estoy de regreso contigo y hoy sí no te puedes quejar, te estoy recomendando muchos de los cuentos que podrías leer y también lo haré con este que es En las montañas de la locura. Una expedición a la Antártida descubre las ruinas de una ciudad milenaria habitada por gigantescos pingüinos albinos y otras criaturas. Bueno, ahora está otro que se llama Los sueños de la casa de la bruja. Kesia es la bruja y Brown Kenki, una rata de rostro humano, que acompañan a nuestro protagonista en sus viajes a la cuarta dimensión. Y ya por último, lo que quiero es compartirte un poquito sobre las criaturas o monstruos que puedes encontrar dentro de estas historias. Y entonces, hace un momento te mencioné sobre Yogg-Sothoth. Él es un conglomerado de esferas. Digamos que existe... ¿cómo decir? Como flotante, por así decirlo, y existe todo el tiempo, en el tiempo y en todo espacio. Entonces, puede ser que dentro de las historias tú digas, pero ¿a poco estaba ahí? Pues es que él está siempre presente, en todo tiempo y en todo espacio. Ahora, también hay otra criatura que se llaman los migos, que parecen crustáceos con alas y habitan en muchos planetas y tienen un puesto avanzado en Yogg-Sothoth. Mediante cirugía pueden extirpar un cerebro y, bueno, pues obviamente quiero recordarte que todas estas historias tienen que ver con fantasía, con ficción. No son reales, no van a salir en ningún momento, no van a aparecer de pronto, no. Son criaturas que alguien escribió, creó, pensó, detalló en sus libros, les puso características y dijo, pues me gustaría que fueran verdes, pero que en lugar de que tuvieran dos ojos como los humanos, pues que tuvieran ocho, tuvieran, burbujas alrededor y en lugar de dos orejas o una oreja, tuvieran siete, no sé, ¿no? O sea, estoy inventando cosas. Pero justo así pasaba con él, en donde estas criaturas empezaba a crearlas desde su imaginación. Vámonos con música, pero vuelvo contigo en unos instantes.
1: Apreciado editor, le saludamos con la noticia puntual. Todos aquellos que pensaron que la evolución del hombre termina en el Homo sapiens, sorpréndanse. En la Ciudad de México ha nacido el siguiente eslabón de la cadena evolutiva. El primer Homo sonus, conocido por todos los vecinos.

0: ¿cómo bailaba Pedro Infante?
1: No puedo hacerle como él.
2: Yo tampoco.

0: gente.
1: Hasta me mareé.
2: Ya no más.
3: Es momento de despedirnos. Gracias por habernos sintonizado a través de Suma Radio en el 99.7, 99.5, 102.1 y 91.1 de tu FM en diferentes regiones: Pachuca, Huejutla, San Bartolo, Tototepec, Zimapán, Actopan y Tulancingo. Y también gracias a quienes nos sintonizan en toda América Latina a través de Radio Ilse. Yo soy Betty Barrón. Gracias en controles a Víctor Sony. Y no te olvides, juntos te esperamos el próximo lunes aquí en Paqui Listli.
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3: Voz, Dr. Emanuel Rosales Guerrero.
4: Que la Constitución es enfática al señalar que los trabajadores de la universidad no son trabajadores al servicio del Estado, no son servidores públicos, son trabajadores del apartado A, o sea, son trabajadores de la iniciativa privada, por decirlo de alguna manera. La ley orgánica que se tiene en el Estado de Hidalgo me parece que no alcanza a reflejar esto, porque solamente menciona que la universidad es un organismo descentralizado, cuando lo propio sería utilizar la expresión del artículo primero de la ley de la Universidad Nacional Autónoma de México, que es muy enfática en señalar que la universidad es un organismo descentralizado del Estado, o sea, que no pertenece al Estado. Y si bien es cierto que la universidad recibe recursos de la Federación, de los Estados, bueno, pues sí lo recibe, porque parte de ese, del reconocimiento democrático de esa autonomía, es el apoyo por parte del Estado para que de ahí surjan profesionistas, lo cual no está reñido con la facultad de autogobierno de la universidad.
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6: Temperatura 16 grados centígrados.
7: Son las 8:06.
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0: ¿Qué tal, amigas y amigos nuestros? ¿Cómo están ustedes? Muy buenos días. Les saludamos con el gusto de siempre en nombre de todas y todos quienes, gracias a usted, participamos en este ejercicio de comunicación Suma Noticias Radio. Son ya las 8 de la mañana con 7 minutos, 8 con 7 de este día viernes 9 de octubre del 2026. Con el gusto de saludarles, agradecerles y desearles un buen día. Un día en el que puedan todas y todos ustedes estar lo mejor posible. Le decimos gracias por su atención, su compañía, su escucha y le anunciamos, como siempre, con mucho gusto, que esta es la tercera llamada. Tercera.
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0: En unos instantes más, amigas y amigos, estaremos compartiendo a ustedes el pronóstico del estado del tiempo. Entre tanto, bueno, particularmente usted lo sabe, el pronóstico del estado del tiempo relacionado con el estado de Hidalgo y con aquellos estados que están pues bajo alerta, amigas y amigos nuestros, porque no es fácil lo que está sucediendo en términos meteorológicos en nuestro país. Hay condiciones bastante, bastante severas que están afectando a muchos estados de la República. El estado de Guerrero el día de ayer se vio verdaderamente golpeado de una manera muy importante, particularmente pues puertos, sitios, destinos turísticos como Acapulco. La península del Yucatán espera también importantes precipitaciones en el sur y sureste, no es tampoco la excepción. En el occidente, amigas y amigos nuestros, ahí se prevén lluvias con descargas eléctricas incluso. Y bueno, pues, ¿qué le digo? Del noreste y del norte, así como del centro de la República Mexicana. Importante que esté usted muy atento, no solamente a la información que estaremos compartiendo con ustedes en breve, sino durante todo el día. Vamos, amigas y amigos nuestros, con más información, y esta es el estado del tiempo que ya lo tiene para ustedes listo Alejandro Mendoza, por favor. Con el gusto de saludarte, Ale, ¿cómo estás? Buenos días.
1: Anuar, muy buen día, te saludo con mucho gusto en una mañana fresca, lluviosa y muy húmeda en la región Otomi-Tepegua. Vamos a compartirles la información primeramente de manera general, que es lo que el Servicio Meteorológico Nacional a través de la CONAGUA comparte esta mañana para las entidades que conforman la mesa central. Y es que las condiciones para estas entidades, como por ejemplo la Ciudad de México, Estado de México, el Estado de Hidalgo, Puebla, Tlaxcala, Morelos y Querétaro, pues tendrán para este día, y es que continuarán dominadas por la interacción de canales de baja presión con el ingreso de humedad. Para la mañana, ambiente fresco con bancos de niebla y neblina en zonas altas de la región, y por la tarde, ambiente templado con probabilidad de lluvias puntuales fuertes en la Ciudad de México y muy fuertes en zonas del Estado de México. Además, también en Puebla y Morelos, acompañadas de descargas eléctricas y posible caída de granizo. En cuanto a las temperaturas, en el suroeste de Puebla y Morelos alcanzarán máximas de 30 a 35, en la Ciudad de México máximas estimadas de 20 a 22 y mínimas de 14 grados. Y pues esto de manera general. Ahora les comparto particularmente para la zona de Pachuca y la zona metropolitana, en cuanto a la calidad del aire, pues se reporta que es moderada, con índice AQI cercano a 49.52. Entonces eso marca que el riesgo es bajo a moderado. Se recomienda a personas muy sensibles a la contaminación limitar las actividades prolongadas en el exterior. Así es que muy importante atender pues esta información. Ahora les comparto cómo estará para las próximas horas, cómo se espera en las distintas regiones y municipios donde se ubican estratégicamente nuestras estaciones de Suma Radio. Iniciamos en Pachuca porque hoy se espera cielo cubierto con ambiente fresco a templado. Se prevén lluvias ligeras a chubascos intermitentes. En cuanto a la temperatura, la máxima será de 18 grados, la mínima de 12. Para Actopan, allá en el Valle del Mezquital, el cielo será nublado con probabilidad de tormentas aisladas o lluvias moderadas dispersas. La temperatura máxima estará oscilando entre los 20 y la mínima de 14, mientras que para Zimapán, allá en la Sierra Gorda, hoy se espera mayormente cubierto, con el cielo cubierto con intervalos de chubascos y neblina en zonas serranas. La temperatura máxima será de 21, la mínima de 15. Para Huichapan, allá en el occidente, se pronostica y se presenta esta mañana fresca y tarde templada, con cielo nublado y desarrollo de lloviznas o chubascos ocasionales. La temperatura estará oscilando la máxima entre 20 y la mínima de 13 grados. Nos vamos hasta la Huasteca, allá en Huejutla, el ambiente cálido a caluroso, con cielo parcialmente nublado, se espera el día de hoy, y chubascos locales esporádicos. La temperatura máxima estará oscilando entre los 30 y la mínima de 22. En el Valle de Tulancingo se esperan hoy bancos de niebla matutinos, cielo cubierto en gran parte del día y lloviznas intermitentes. La temperatura máxima se estará ubicando entre los 20 y la mínima en 13. Finalmente, para San Bartolo Totopotepec, en esta región Otomitepegua, se presenta cielo nublado con alta humedad, niebla y potencial de chubascos dispersos durante el día y principalmente más marcados por la tarde. La temperatura máxima estará oscilando en 22 y la mínima en 16 grados. Así es que por ello y por esta información les pues compartimos y también hacemos la recomendación para que se cuiden mucho y estén muy pendientes de los cambios en cuanto a este rubro del clima y el estado del tiempo. Anuar, esta es la información, así cerramos esta semana. Les envío un gran saludo desde la Otomitepegua.
0: Gracias por una semana más de arduo trabajo e invaluable apoyo, Ale, muchísimas gracias. Cuídense mucho ustedes también, por favor, y estamos pendientes más adelante con información regional. Seguimos.
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0: La información la tiene para ustedes Sergio Martínez. Sergio, con el gusto de saludarte. Buenos días. Adelante, por favor.
4: Hola, Anuar. Muy buenos días. Con el gusto de saludarte a ti y al auditorio de Suma Noticias Radio. Deseándoles que tengan un buen día y como lo compartimos, hay que hablar de lo que está sucediendo en la capital hidalguense. Comenzamos hablando sobre la infraestructura urbana y es que en la capital hidalguense vuelve a estar en el centro de la conversación pública. Esto por la intervención de una vía prioritaria en Pachuca, que busca solucionar el histórico rezago de pavimentación en la zona. Aunque las obras llevan ajustes, tiempos y espacios necesarios, bueno, por supuesto, eso también implica algunas otras cosas. ¿Qué es lo que están generando precisamente para quienes transitan por ella y para las familias de la zona? A continuación escuchamos a Darío Rivera, que nos presenta este reporte en cuanto a la inversión, los tiempos de ejecución y la opinión de los vecinos, que también tienen mucho que decir, así es que escuchemos.

0: En breve estaremos escuchando este material. Mientras tanto, compartimos, por supuesto, el sentir tiene que ver precisamente con el presupuesto asignado para la sustitución de la carpeta asfáltica por el material de mayor durabilidad, además de la nivelación de las coladeras que desafortunadamente ahora se encuentran en desnivel y adecuaciones a las banquetas, por supuesto el impacto urbano para quienes diariamente transitan por esta arteria, así como para el comercio local. Sin duda es significativo, algunos negocios, como ya nos lo compartían, han tenido que cerrar, y bueno, esto también genera situaciones desafortunadas. También los vecinos reconocen la urgencia de reparar este malestar y que desafortunadamente ya es una situación recurrente. Vamos a escuchar ahora sí el material al respecto de este informe.
1: Audiencia de Suma Noticias Televisión y Suma Noticias Radio, me encuentro esta tarde en la calle Luis Ponce Romero, en la colonia Doctores de la capital hidalguense, donde en este tramo se están realizando trabajos de repavimentación con concreto hidráulico. Los trabajos se van a extender aproximadamente hasta los 3 kilómetros, con una inversión superior a los 8 millones de pesos. Al menos estas son cifras que establece la Secretaría de Infraestructura Pública y Desarrollo Urbano Sostenible del Estado Hidalgo. Este mismo organismo de gobierno ha pactado en su licitación un plazo de 185 días para que las obras sean terminadas. Los trabajos de los 3 kilómetros de concreto hidráulico se van a extender hasta su cruce con la calle José María Bandera. Por el momento, la zona luce con el pavimento antiguo ya retirado. ¿Pero qué opinan acerca de estos trabajos los vecinos y negocios aledaños?
2: Yo creo que necesitamos estar al pendiente de cómo van las obras y pues hay que tolerar un poquito el malestar, ¿no?
1: ¿Confía que terminen en el plazo establecido?
2: Yo confío que sí.
3: Pues, ¿qué podemos hacer? Tenemos que aguantarnos ahorita por, yo creo que dicen que 6 meses. Ajá.
1: ¿Les preocupa?
3: Pues hasta ahorita, pues, bueno, nosotros estamos de este lado. Los de allá adelante, pues sí, todos, casi la mayoría.
1: ¿Qué han platicado con sus compañeros comerciantes? ¿Algunos ya cerraron?
3: Unos ya están cerrando. Los de allá abajo ya cerraron unos. Ajá. Sí, porque pues no, las rentas y todo, pues ¿qué se puede hacer?
1: ¿Les avisaron de las obras?
3: Sí, nos avisaron antes, 2 meses antes.
0: Ahí escuchábamos la perspectiva de quienes continuamente están transitando y también desarrollan sus actividades en esta zona. Es información que sigue en desarrollo y que les estaremos compartiendo en próximos espacios informativos. Ahora bien, nos vamos con otra información, y es que se ha anunciado una inversión de más de 6 millones de pesos para la rehabilitación del pisal del Parque David Ben Gurión, que es uno de los espacios culturales y turísticos más representativos de Pachuca, que recibirá un proyecto integral de mantenimiento enfocado en su emblemático espacio, la losa pictórica Homenaje a la Mujer del Mundo, obra del artista Byron Gálvez. Con una inversión superior a los 6 millones de pesos, las cuadrillas trabajarán en la restauración de los azulejos dañados, el resellado de juntas para evitar filtraciones y la limpieza especializada del área. El objetivo es conservar el valor artístico de la obra en formato monumental y asegurar un paso firme y seguro. Recordemos que hasta hace tiempo, con la rehabilitación de todo este espacio, después nombrado como Parque Cultural Hidalguense, bueno, pues también se nos daba a conocer que la rehabilitación no contempló el pisal, ya que este no es solamente un espacio de tránsito, sino también una obra artística, por lo que necesitaba un trato diferente al que se le dio al resto del espacio, que bueno, fue rehabilitado en su momento con andadores, con ciclovías, con espacios de esparcimiento, con un teatro al aire libre, y que bueno, han estado permitiendo a la capital hidalguense generar un espacio para la convivencia ciudadana. Así es que bueno, sin duda es algo necesario. El tema y lo que preocupa es la inversión. Habrá que conocer cuáles son los pormenores de esta nota que les estaremos compartiendo en próximas emisiones. Y para finalizar, Anuar Auditorio, compartimos pues que algo que sigue en boca de todos y todas quienes nos movemos por la capital es lo que tiene que ver con el transporte metropolitano, con los taxis. Y es que la Federación Unida de Transportistas del Estado de Hidalgo, también conocida como FUTVEH, informó sobre el ajuste e implementación de los taxímetros digitales en los municipios de Pachuca y Mineral de la Reforma, cuyo costo de instalación y calibración para los concesionarios rondará los 1.800 pesos por unidad. La medida busca estandarizar el cobro de las tarifas, eliminar los cobros arbitrarios al usuario y modernizar el servicio de transporte público individual mediante herramientas tecnológicas que incluyan geolocalización y botones de pánico. La transición hacia un cobro por taxímetro en la zona metropolitana de Pachuca y Mineral de la Reforma es una medida, según se ha dicho, necesaria y postergada. Y es que, si lo recordamos, hace tiempo se había previsto el lanzamiento de una aplicación que funcionaría como un servicio de solicitar el transporte, después abordarlo, y que en la aplicación se daría a conocer la tarifa precisamente por el kilometraje, algo así como las plataformas de uso de vehículos compartidos que ya existen alrededor del mundo. Sin embargo, esta plataforma nunca llegó a implementarse de la forma correcta y el llamado taxímetro que en su momento se implementaría tampoco fue una realidad. Así es que la petición, la búsqueda que se está haciendo ahora es conocer si esta calibración y esta implementación de los taxímetros será viable en la zona metropolitana. Y es que, como lo decíamos y lo escuchábamos, costará hasta 1.800 pesos por unidad. ¿Quién tendrá que absorber ese costo? Los concesionarios, los conductores que diariamente desempeñan sus actividades al frente del volante. Esta medida que busca evitar cobros excesivos e integrar botones de pánico, pues habrá que entender que la llegada del taxímetro sí era urgente, por supuesto, para acabar con las tarifas, con lo que se ha llamado al tanteo. Sin embargo, el éxito de este gasto dependerá de que la autoridad exija su uso obligatorio y que también se brinden las facilidades o las medidas necesarias para que sea implementado sí en la zona metropolitana, pero después y como se ha propuesto en todo nuestro estado. Ana, es la información que tenemos hasta este momento desde la capital hidalguense.
4: Aquí la pregunta es, mi querido Sergio, muchísimas gracias, buenos días nuevamente a ti y a nuestra querida audiencia. La pregunta es, ¿a dónde se van a comprar esos taxímetros? ¿Hay una licitación? ¿Son varios los proveedores? ¿O solamente es uno? Porque si es solamente uno, bueno, pues suena generosamente a negocio, ¿no? Si son varios proveedores, pueden encontrarse mejores opciones, quizá, o tal vez más baratas. Creo que eso se tiene que aclarar. Otra pregunta es, ¿quién va a pagar los taxímetros? Se entiende que los concesionarios, pero estamos seguros y ciertos de que los concesionarios no le van a decir al operador, pues te toca, si quieres seguir chambeando, tienes que comprar el taxímetro. Vaya, es una situación verdaderamente complicada, porque estamos hablando de un estado, mi querido Sergio, en donde la precarización laboral es verdaderamente muy fuerte, más allá del discurso, más allá de las estadísticas, más allá de lo que tú me digas. Estamos de acuerdo en que los choferes de la zona metropolitana no pueden, y lo decimos de una vez desde aquí, no pueden ellos costear hasta los 1.800 pesos que tú refieres para instalar los nuevos taxímetros en sus unidades. No se puede, simple y sencillamente no hay manera. Esta medida responde al proceso de regulación obligatoria dictado por la Secretaría de Movilidad y Transporte. Muy bien, se habla de 120 días para que los taxis de Pachuca y Mineral de la Reforma incorporen esos dispositivos mecánicos, digitales, mixtos, no lo sabemos todavía. Y esto viene a suceder, pues, después de que, recuerde usted, amiga, si uno de esos entrara en vigor el incremento del 20% a la tarifa, elevando el banderazo mínimo a 45 pesos. Ahora, decía yo, estamos hablando de un estado en donde, en el caso particular de nuestros amigos y amigas operadores, pues simple y sencillamente la realidad en la que ellos viven está verdaderamente compleja, porque los choferes asumen casi todos los riesgos del negocio, pero carecen de los derechos laborales más elementales. La cuenta, la ganancia residual que les queda, la ausencia total de prestaciones sociales y, pues, sobre todo la incertidumbre de un futuro, que pensar en ello, pues, para ellos es simple y sencillamente inexistente. Hablamos también de jornadas laborales extremas, hablamos también de inseguridad y, bueno, pues, el traslado de los costos tecnológicos con esta reciente obligatoriedad de los taxímetros de hasta 1.800 pesos, pues sí, las exigencias de modernización del gobierno frecuentemente las termina absorbiendo el chofer o el pequeño concesionario, asfixiando aún más su limitado margen de ganancia. Este es un asunto que se tiene que analizar con mucho cuidado y, vaya, insisto, ¿a dónde se va a comprar? ¿Qué garantías se tienen? ¿Y quién lo va a pagar? Eso creo que tiene que quedar mucho, mucho, muy bien claro, mi querido Sergio.
0: Sin duda, Anuar, el que se hagan públicas este tipo de manifestaciones solamente como un titular, el decir, okay, tendrán que implementar este dispositivo, este taxímetro, como también se le conoce, pues es una forma general. Sin embargo, ¿cuáles son estos rasgos particulares? Lo decíamos, los costos, cómo serán absorbidos, el plazo adecuado para la implementación y además entender esta aplicación, ya que si bien es cierto que ha funcionado con relativo éxito en diferentes espacios de México y del mundo, pues sería algo totalmente nuevo para la mayoría de la comunidad hidalguense. Así es que estos procesos llevan tiempo, llevan también la necesidad de campañas de conocimiento tanto para los operadores del volante como para quienes día a día se trasladan en este transporte. Así es que es una necesidad que se implemente un programa integral de concientización, de capacitación también y de conocimientos para todos los agentes involucrados en el tránsito cotidiano. Así es que es una tarea pendiente que estaremos vigilando también desde este espacio informativo y que por supuesto estaremos dando cuenta a la ciudadanía de cómo viene avanzando la situación. Anuar, ese es el reporte que tenemos desde la capital hidalguense.
4: Abrazo grande, mi querido Sergio, muchísimas gracias por la misma y estaremos desmenuzando este asunto más a detalle. Amigas y amigos nuestros, gracias Sergio, seguimos. Daniela Reynoso, compañera amiga de Suma Radio, le comparte a usted información institucional. Y eso está relacionado con el hecho de que respalda la Universidad Autónoma del Estado de Hidalgo su excelencia educativa. ¿Sabe usted cómo? Con evaluación nacional a licenciaturas, así como también a ingenierías. Le invito a escuchar a Daniela Reynoso.

0: Como parte de la información universitaria, te comparto que la calidad educativa en nuestra máxima casa de estudios se revisa con lupa y con puro talento de nivel nacional. La Universidad Autónoma del Estado de Hidalgo, nuestra querida UAEH, se puso las pilas y arrancó un proceso de evaluación externa de la mano de los Comités Interinstitucionales para la Evaluación de la Educación Superior, conocidos como CIES, para auditar 5 de sus carreras estrella. ¿De qué programas educativos te estoy hablando? Bueno, se trata de las ingenierías en biociencias y nanotecnología en APAN, las licenciaturas en psicología y creación y desarrollo de empresas en Actopan y la carrera de gestión de negocios agropecuarios en el ICAP. Expertos de instituciones de gran prestigio como la UNAM, la Universidad de Guadalajara, el Instituto Tecnológico de Estudios Superiores Occidente, Nuevo León y Coahuila, entre otras, vinieron a echarle un vistazo a los planes de estudio. Su misión es clara: dar una opinión experta y constructiva para que los jóvenes de ahora salgan mejor preparados, con herramientas de vanguardia y listos para comerse el mundo profesional. Como bien señaló Jesús Israel Monroy Muñoz, director general de evaluación de la universidad, estas acciones forman parte del compromiso permanente por mantener opciones académicas actualizadas y de primer nivel. No queda más que enviar un reconocimiento por la transparencia y por seguir elevando el nivel educativo en nuestro estado. Asimismo, reconocemos y te compartimos que la información de esta nota fue brindada por la Dirección de Comunicación Social y puedes consultarla dentro del portal de la Universidad Autónoma del Estado de Hidalgo. Para Suma Noticias Radio, Daniela Reynoso.
1: Las 8 de la mañana ya con 30 minutos, 8 con 30, no se vayan, quédense con nosotros. Después de la pausa promocional regresamos con más enlaces regionales. Seguimos.
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14: Son las 8:33.
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1: La información para ustedes la tiene Carla Tobar. Carlita, buenos días. Adelante, por favor, te escuchamos.
15: Hola, ¿qué tal, Anuar? Muy buenos días. Te saludo nuevamente con mucho gusto a nuestra audiencia y también a la producción de Suma Noticias Radio en este día. Así que comenzamos con la información más relevante de la Huasteca. Y bien, déjame platicarte que autoridades municipales de Tlanchinol, en coordinación con el personal de conservación de carreteras del municipio de Huasalingo, pues mantienen los trabajos para retirar piedras y material que obstruyen la circulación en el tramo carretero de Olotla, el cual pues está afectado por los derrumbes que se han presentado derivado de las lluvias recientes. También durante esta jornada, autoridades realizaron un recorrido de supervisión para verificar los avances de las labores de limpieza y liberación de esta vía de comunicación. También en estos trabajos, pues participan de manera coordinada los tres órdenes de gobierno también antes mencionados, con el apoyo de maquinaria pesada para retirar también el material que permanece sobre el camino y también pues poder avanzar en la recuperación de la circulación en estas zonas afectadas. Las autoridades mantienen labores de atención ante los daños registrados en las vías de comunicación a consecuencia de las lluvias y también exhortan a todos los automovilistas a conducir con mucha precaución y también pues evitar este tipo de zonas y buscar alguna vía alterna para poder llegar a su destino. En más información también de la región, te comparto, Anuar, que un grupo de maestros gestores también de la región inició una campaña de recolección de firmas para solicitar a las autoridades de salud la instalación de un banco de sangre ante las dificultades que enfrentan las familias, pues cuando un paciente requiere una transfusión sanguínea. Esta campaña pues permanecerá activa hasta el próximo 15 de noviembre con módulos de recolección de firmas en el Centro Histórico de Huejutla, justamente donde están las oficinas del DIF municipal, y posteriormente estarán en el Hospital Regional y también en el Instituto Mexicano de Seguro Social, es decir, en el IMSS. Los maestros dieron a conocer y también explicaron que cuando un paciente pues requiere una intervención quirúrgica o una transfusión, pues sus familiares deben conseguir entre 5 o 6 donadores y trasladarlos hasta Pachuca, lo que representa pues gastos adicionales, algunas dificultades logísticas, especialmente para quienes viven en comunidades rurales. Ante esta situación, pues los promotores consideran necesaria la instalación de un banco de sangre en la Huasteca con el objetivo de facilitar el acceso a este servicio y reducir las complicaciones que enfrenten pacientes y familiares durante una emergencia médica. Hasta aquí la información más relevante de la región,

0: buenos días para ti y toda la el auditorio de Suma Noticias Radio. Te platico que el Ayuntamiento de San Agustín Tlaxiaca prevé incrementar sus ingresos en un monto de entre 300.000 y 400.000 pesos anuales. Esta medida consiste en cobrar licencias de funcionamientos a propietarios que rentan espacios de hospedaje a estudiantes. En el municipio, de hecho, operan diversos planteles de educación media superior y superior, y en la actualidad las autoridades tienen identificadas cerca de 100 personas o giros comerciales dedicados a esta actividad, con inmuebles que van desde modestas viviendas familiares hasta recintos con 60 cuartos en renta. Para impulsar esta medida, la presidencia municipal asistió al Congreso de Hidalgo para respaldar la iniciativa que busca facultar a los ayuntamientos para otorgar descuentos de hasta el 20% en la revalidación de licencias durante el primer mes del año. La autoridad sostiene que este cobro es legal y que cuenta con respaldo en la Ley de Ingresos de 2025 y la Ley de Ingresos de 2026 aprobadas por el Congreso del Estado. El costo de las licencias anuales oscila entre los 3.000 y los 6.000 pesos, y el gobierno municipal insiste en que no se trata de un cobro gravoso, sino de establecer orden, identificar el tipo de habitación y contar con un registro formal para la seguridad de los propios alumnos, proyectando así una recaudación cercana a los 400.000 pesos. Sin embargo, vecinos y propietarios han cuestionado con dureza la medida. Argumentan que rentar una habitación dentro de una casa pues se rige por el derecho civil mediante contratos de arrendamiento entre particulares, por lo que imponer licencias comerciales de tipo mercantil carece de un sustento legal. Asimismo, han advertido que el costo de las licencias de 3.000 y las multas de hasta 6.000 pesos pues van a terminar trasladándose al precio final del alquiler que pagan las y los estudiantes. Y sin duda alguna, resulta preocupante que las estrategias recaudatorias afecten de manera directa a la comunidad universitaria. Un incremento en el costo de hospedaje repercute de inmediato en bolsillos de las y los estudiantes foráneos que hacen un esfuerzo extraordinario para continuar con sus estudios. El orden administrativo debe servir para apoyar a la comunidad, no para castigar la iniciativa de quienes están buscando ingresos dignos por cuenta propia. La ciudadanía lo que exige es coherencia entre lo que se cobra y lo que se está entregando a la comunidad. Es injusto exigir contribuciones de miles de pesos cuando hay colonias cercanas a estos campus que padecen baches, fallas en el alumbrado y falta de vigilancia. Así que vamos a estar muy atentos de lo que se pueda suscitar con esta información y por supuesto la estaremos compartiendo a través de este espacio. Que tengan un excelente fin de semana, Anuar, y nos escuchamos muy pronto.
1: Estaremos atentos a esta información, Ceci, muchísimas gracias porque tienes toda la razón. Si les van a cobrar, tienen que dotarles de seguridad, tienen que dotarles de agua potable, tienen que dotarles de energía eléctrica, tienen que dotarles de calles perfectamente bien pavimentadas para que entre precisamente el hecho de en el dar está también el recibir. Estaremos muy atentos a ello. Entre tanto, bueno, pues sugerir también la asesoría legal sobre este particular, porque es muy fácil decir, esto es legal y lo tendrías tú que pagar. Muchísimas gracias, Ceci. Estaremos pendientes de más información. Tengan un gran día. Cuídense mucho, por favor. Seguimos.
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1: La información la tiene para ustedes Paulina Rosales. Pau, con el gusto de siempre. Buenos días. Adelante, por favor, te escuchamos.
4: Hola, muy buenos días, Anuar, y buenos días a toda la audiencia. Pues darles a conocer que aquí en el municipio de Huichapan, pues ya se han sumado en lo que va de este 2026, 37 denuncias por daño a la propiedad. Esto de acuerdo con datos actualizados del Secretariado Ejecutivo del Sistema Nacional de Seguridad Pública y que justamente recaba pues la información relacionada con delitos del fuero común en el caso de los estados y de los municipios, y en este caso pues da un recuento de lo que ha ocurrido en el caso del delito de daño a la propiedad. Recordar que en México este delito pues justamente se castiga con multas y hasta 10 años de prisión, estoy de acuerdo con el Código Penal Federal, y bueno, este consiste en la destrucción, el deterioro o la afectación de bienes ajenos o incluso propios si se perjudica a un tercero de forma intencional o negligente. Entre estos, pues,

0: están los daños materiales, los daños en peligro, que si bien no requiere un daño físico, basta con poner en riesgo bienes mediante actos como incendios o explosiones, así como daños dolosos, estos son los realizados con intención, o los daños accidentales sin intención, pero que de todos modos tienen consecuencias jurídicas. Y bueno, sin duda alguna, este recuento pues también es un llamado importante pues para seguir pues sobre todo pues en este caso investigando estas situaciones. Y bueno, por otra parte y en temas relacionados ya no con seguridad, sino con la salud pública, en el municipio de Tecozautla se van a llevar a cabo a partir del octubre 17 consultas ginecológicas a bajo costo. Estas tendrían un precio de 350 y en el caso pues de un se también se está otorgando un paquete básico de 700 pesos que incluye la consulta del ginecólogo, una vulvoscopía, colposcopía, una exploración de mama, la realización del Papanicolaou y el urotest. Por otra parte, en el paquete Plus, que tiene pues 800 pesos de costo, son estos mismos servicios que ya comentaba, aunado al rastreo por ultrasonido de útero y ovarios. Y bueno, para participar hay que señalar que pues esto va a estar solamente limitado a 6 pacientes, así que para participar pues es importante mandar registrarse a través del correo saludpublica@gobiernodetecozautla.gob.mx. Los horarios de estas consultas pues se van a llevar a cabo de las 9 de la mañana a las 4 de la tarde y pues estas pues van a tener bajo costo en teoría y pues van a estarse ofreciendo pues a la población que así lo necesite. Y bueno, finalmente en el mismo municipio pues informarles que pues se va a llevar a cabo en noviembre una campaña de corrección masiva de actas de nacimiento. Si bien aún estamos a unas semanas, pues las autoridades hacen un llamado para irse preparando, sobre todo porque va a haber un cupo limitado y esto se llevaría a cabo el 5 de noviembre. Así que hasta aquí el reporte anual.
1: Muchísimas gracias por la información, Pau. Cuídense mucho, nos estaremos escuchando muy pronto. Seguimos.
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1: La información con Fidel García. Fidel, buenos días. Adelante, por favor.
4: Muy buenos días, Anuar. Saludo cordialmente a nuestro audiencia esta mañana. Déjenme comentarles que el Ayuntamiento Municipal de Taxquillo invita a la ciudadanía a participar en la carrera conmemorativa por el Día de la Salud Mental, que se llevará a cabo este 10 de octubre a las 8:30 de la mañana, con salida en los arcos del bulevar en Taxquillo hacia el centro. Como parte de esta actividad, se invita a las y los participantes a aportar una prenda de color verde, símbolo de apoyo y concientización también sobre la salud mental. Esta iniciativa pues se busca, ¿no? Pues ahora sí que fomentar la actividad física como una herramienta para cuidar la mente, fortalecer la salud y promover el bienestar integral de todas y todos, destacando pues la importancia de generar espacios de convivencia, de participación comunitaria. En otra información, déjenme comentarles que el municipio de Zimapán, a través de la Coordinación de Cultura y Arte, lanzó una convocatoria para participar en el concurso de Catrinas, llamado Entre Flores y Memoria, Zimapán 2026. Este certamen se llevará a cabo el próximo viernes 30 de octubre a las 18 horas en el jardín principal de Zimapán, donde las y los participantes podrán pues mostrar su talento mediante propuestas de vestuario, así también como maquillajes y caracterización inspirada en una de las tradiciones pues más representativas de la cultura mexicana. La convocatoria pues contempla dos categorías: infantil, dirigida pues a niñas, niños de 7 a 12 años, y también categoría libre de personas mayores de 18 años en adelante. La inscripción pues estará abierta del 5 al 23 de octubre en un horario de 9 de la mañana a 4 de la tarde en la Casa de las Flores. Las personas interesadas pues deberán consultar la convocatoria completa para conocer cuáles son los requisitos de participación y criterios de evaluación. Déjeme pues para comentar y cerrando, comentarles que en la noche de ayer se registró un aparatoso accidente sobre la avenida a la entrada de Zimapán, a la altura de la estatua del minero. De acuerdo con el reporte preliminar, señala que una motocicleta pues se impactó contra un camión. La motocicleta quedó debajo de las llantas de la unidad pesada. El conductor que viajaba en la motocicleta quedó lesionado. La circulación estuvo cerrada por unas horas. en uno de los carriles justo en la zona donde ocurrió el accidente, por lo que pues pedimos extremar precauciones, sobre todo en días lluviosos como el día de hoy, ¿verdad? Invitar también a los automovilistas a que circulan por la carretera México-Laredo a que manejen con mucha precaución, debido a que días lluviosos como hoy, pues la carretera se pone medio resbaloso, y por lo que se hace este llamado a los conductores. También el Protección Civil Municipal hace un llamado a la población, sobre todo a las personas que hacen rutas por el arroyo, de las minas Carrizal a las adjuntas, que eviten de realizar en estos días, ya que los meses anteriores ellos reportan que han tenido accidentes en justamente que ha puesto pues en riesgo la vida de las personas que han incurrido en ese tramo. Es parte de la información que tengo para nuestra audiencia. Regreso contigo y desearles un excelente fin de semana.
1: Que lo sea también para ustedes, Fidel. Muchísimas gracias. Nos escuchamos pronto. Cuídense, por favor. Seguimos.
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1: Alejandro Mendoza, estamos de regreso contigo. Ale, buenos días. Por favor, adelante.
5: Nuevamente les saludo, Anuar, ahora con lo que acontece en esta región Otomí-Tepegua. Y bueno, iniciamos con esta información, y es que el Ayuntamiento Municipal de Tenango de Doria compartió en sus redes sociales información importante sobre Coxsackie, sobre dengue, sobre sarampión y EDAS, que son las enfermedades diarreicas agudas, incluyendo también sus principales síntomas y algunas medidas para que en esta temporada la población pueda prevenir complicaciones y sobre todo contagios. Hablar de Coxsackie, de que puede causar fiebre, dolor de garganta y lesiones o pequeñas ampollas en boca, manos y pies. Por otra parte, sabemos que el dengue se transmite por la picadura del mosquito Aedes aegypti y puede provocar fiebre alta, dolor de cabeza, náuseas, salpullido y dolores musculares y articulares. Por otra parte, el sarampión es una enfermedad viral altamente contagiosa que puede presentarse con fiebre, erupciones en la piel, tos, congestión nasal y ojos llorosos, y también las EDAS, que son infecciones del tracto digestivo, pueden ocasionar diarrea, vómito, dolor o cólicos abdominales. Muy importante mencionar que la higiene de manos, el consumo de agua segura y una adecuada higiene de los alimentos son medidas importantes de prevención. Por ello, ante la presencia de síntomas, evitar automedicarse, acudir a su centro de salud más cercano para recibir una valoración adecuada. Muy importante la higiene de las manos, principalmente en esta temporada de lluvias. Hay que atender pues esta situación en caso de presentarse. En más información, con el objetivo de fortalecer las acciones de prevención civil y la coordinación regional, en Huehuetla se llevó a cabo la firma de un convenio de colaboración intermunicipal. Protección Civil Municipal de Huehuetla participó junto con representantes de los municipios de Metepec, Agua Blanca, San Bartolo y Tenango de Doria. Este acuerdo permitirá sumar capacidades y brindar apoyo mutuo ante situaciones de emergencia, traslados y otras necesidades que se puedan presentar en estos días. Y bueno, pues con ello se busca que la suma de esfuerzos fortalezca la prevención, la atención oportuna y el trabajo en favor de la región. Y seguimos en el municipio de Huehuetla, y es que el área de ecología continúa realizando jornadas de descacharización, en las comunidades del municipio, con el propósito de eliminar objetos en desuso que puedan acumular agua y convertirse en criaderos del mosquito transmisor del dengue. Recordemos que con las lluvias queda agua acumulada en varios lugares y objetos, y esto puede generar criaderos de mosquitos. Asimismo, comentar que se continúa impulsando la reforestación de espacios públicos, promoviendo el cuidado del medio ambiente y la participación de la ciudadanía en con estas acciones. Anuar, así es que estas son algunas de las acciones que se realizan en esta temporada de lluvias en esta región Otomí-Tepegua y principalmente en el municipio de Huehuetla. Es cuanto con la información, así cerramos la semana. Les deseo un excelente viernes y excelente fin de semana.
1: Que lo sea también para ustedes, Ale. Cuídense mucho, por favor. Estamos en contacto y pendientes de próximas entregas. Gracias. Seguimos.
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1: La información la tiene para ustedes Salvador Avilés Sal, con el gusto de saludarte. Buenos días, adelante por favor.
6: Hola Nor, muy buenos días y muy buenos días a todo el auditorio de Suma Noticias Radio. Y vamos a arrancar con la información en Tulancingo. Y es que un total de 61 emprendedoras y emprendedores recibirán microcréditos para iniciar o fortalecer sus negocios como parte de los programas Mujer Emprende y Transforma Tulancingo. Antes de la entrega de los apoyos, la Secretaría de Fomento Económico impartió una capacitación en liderazgo en la que se abordaron temas como la generación de ideas de negocio, la toma de decisiones y el desarrollo de habilidades para consolidar proyectos productivos. La actividad se llevó a cabo en el Auditorio Benito Juárez de la Presidencia Municipal y también puso una especial atención en la participación de las mujeres dentro del ámbito empresarial. Entre los proyectos que recibirán este impulso económico se encuentran un hospital de plantas, servicios de tratamientos capilares y a base de hierbas, misceláneas, elaboración de postres, costura y diferentes negocios relacionados con la gastronomía. La entrega de los microcréditos está programado para el próximo 14 de octubre en el mismo auditorio. Y aquí vamos a hacer una acotación importante, Anuar, y es que emprender no solamente implica tener una buena idea, también se necesitan recursos, capacitación y acompañamiento para que un negocio pueda mantenerse y crecer. Por eso será importante que esos apoyos se traduzcan en oportunidades reales para las personas beneficiarias y las nuevas alternativas de ingreso para sus familias. Y ahora también hablando de economía de las familias tulancinguenses, también hay información relacionada con el pago del impuesto predial, y es que el gobierno municipal de Tulancingo mantiene un programa de cajas móviles que lleva servicio de cobro directamente a distintas colonias y localidades, con la intención de facilitar los pagos y ayudar a regularizar cuentas que presentan adeudos. Esta estrategia ya ha atendido sectores como las colonias 20 de Noviembre, Guadalupe, Rincones de la Hacienda, así como Santa María Asunción. Las unidades pueden instalarse durante uno o dos días, dependiendo de la afluencia de los contribuyentes. Para solicitar este servicio, las y los vecinos deben contar con un espacio público adecuado y pueden hacer la petición mediante un comité vecinal o directamente con habitantes de la zona. Además, para quienes tienen adeudos de hasta 5 años anteriores, existe la posibilidad de solicitar pagos de parcial o mediano convenio con el Departamento de Ejecución Fiscal. De acuerdo con las cifras difundidas por las autoridades municipales, durante 2026 se han recaudado poco más de 40 millones de pesos por concepto de predial, correspondientes al pago de 48.689 cuentas. El padrón castral del municipio supera los 75.000 cuentas. Y este tema es importante porque acercar los servicios a las colonias puede representar una facilidad para quienes tienen dificultades para trasladarse hasta las oficinas municipales. Así que tenemos dos temas importantes y relacionados con la economía local. Por una parte, el apoyo a quienes buscan emprender y generar ingresos, y por otra, las alternativas para facilitar el cumplimiento de las obligaciones. Y con esta información, Anuar, me despido desde el Valle de Tulancingo.
1: Muchísimas gracias por la información, Sal. Nos estaremos escuchando, como bien dice, nos estaremos escuchando muy pronto. Y bueno, pues amigas y amigos, vamos a aprovechar para agradecer a María Fernanda León, Alejandro Mendoza, Sergio Martínez, Daniela Reynoso, Carla Tobar, Cecilia Pacheco, Fidel García, Paulina Rosales y Salvador Avilés, que han enriquecido con su información este espacio noticioso. Son ya las 8 de la mañana con 57 minutos, las 8 con 57, amigas y amigos nuestros. Y decíamos a ustedes la situación tan precaria que enfrentan muchos, como coloquialmente les conocemos, trabajadores del volante. ¿Por qué? Porque se enfrentan a una situación verdaderamente compleja, y podríamos decir que en muchas ocasiones el trabajo que realizan pues es un trabajo de supervivencia. ¿Por qué se lo digo? Porque para ellos no hay estabilidad contractual. Son solamente contratos temporales por honorarios o empleos informales, donde el trabajador puede ser despedido en cualquier momento sin liquidación. Empleos que no ofrecen acceso a la salud pública como el IMSS, fondos de vivienda y vacaciones pagadas ni aguinaldo. Lo sabemos y lo hemos platicado siempre con muchos amigos operadores de transporte público. Para ellos no trabajar un día es simple y sencillamente no ganar. Y sabemos que los salarios, bueno, pues son muchas veces en base a lo que les quede, la ganancia residual, después de pagar la cuenta al patrón, después de llenar el tanque de gasolina y después de dejar la unidad total y absolutamente limpia. Es decir, los sueldos son bajos, no alcanzan muchas veces para cubrir la canasta básica y obligan también en algunas ocasiones a jornadas excesivas para poder subsistir. ¿Sabes qué? Pues aviéntate el otro turno, ¿no? Porque el posturero, porque quien tenía que sustituirle no llegó. Y aquí hay algo que también me parece importante. La ausencia de representación o defensas legales frente a abusos patronales. Son situaciones donde el empleado debe poner sus propias herramientas, pagar de su bolsillo, que si ya se ponchó una llanta, que si tienen que saber incluso de mecánica, y ustedes, amigas y amigos, esos que operan un taxi o un microbús o un van o como sea, saben perfectamente de qué es de lo que estamos hablando. Pero en el caso particular de nuestros amigos los taxistas y las taxistas, sabemos que no reciben un sueldo fijo. Su jornada empieza en números negativos, entendámoslo así, porque debe entregar una cuota diaria, la cuenta, al dueño de la concesión, además de pagar el combustible y el lavado de la unidad. Y bueno, pues lo que quede, si acaso les queda, pues es simple y sencillamente su ganancia, y esto después de haber trabajado incluso por 12 o 14 horas. Y ha habido casos, amigas y amigos, en donde por tráfico, lluvia, por el poco pasaje, pues hay quienes podían regresar a casa sin un solo peso. Piénsele muy bien. Son ya las 9 de la mañana, amigas y amigos, no se vayan, quédense con nosotros después de la pausa promocional. Suma Noticias Radio regresa. Nos despedimos momentáneamente de nuestra querida audiencia en la Huasteca Hidalguense. Alrededor de las 9:30 estaremos de regreso con ustedes. Vamos a una pausa y volvemos.
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10: En el Sistema Universitario de Medios Autónomos de la Universidad Autónoma del Estado de Hidalgo, lamentamos el sensible fallecimiento de nuestro amigo y compañero David Abraham Herrera Arciniega, director de Suma Radio Huichapan. Su presencia, dedicación y calidad humana formaron parte de nuestra vida cotidiana y de los momentos compartidos como equipo. Quienes integramos el Sistema Universitario de Medios Autónomos de la Universidad Autónoma del Estado de Hidalgo, nos unimos con respeto y solidaridad a esta irreparable pérdida. Descanse en paz.
11: La Universidad Autónoma del Estado de Hidalgo fortalece su estructura al otorgar sindicalizaciones a quienes con eficiencia y compromiso diario hacen grande a nuestra institución.
12: Soy Erika Guevara y soy de Tulancingo, me encuentro en el área de fonoteca. Pues es mucha responsabilidad, compromiso, pero también un lazo más fuerte con la universidad y pues estamos muy felices. Creo que la estabilidad laboral es algo que nos preocupa a muchos de nosotros y el que nos lo hayan mencionado creo que también hace que nos sintamos más comprometidos con la universidad y orgullosos de pertenecer ahí. También es parte de nuestras obligaciones, de nuestras responsabilidades y que sigan adelante para que en algún momento pues también formen parte de.
11: Logros universitarios que benefician a las y los hidalguenses.
13: Voz, doctor Emanuel Rosales Guerrero.
14: La autonomía universitaria, ya en el marco de cualquier instituto, implica que sea la universidad la única que determine el contenido de los programas y pues que ni siquiera la universidad, que la determine la comunidad universitaria integrada por el personal administrativo y académico de la universidad y los alumnos, que es básicamente pues la integración que representa estos grupos, estos orígenes del Consejo Universitario.
15: La autonomía universitaria es unidad, libertad y orgullo Garza.
16: Temperatura 17 grados centígrados.
17: Son las 9:03.
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1: Las 9 de la mañana ya con 5 minutos, 9:05, amigas y amigos nuestros. 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Son ya las 9:17, las 9:17. Nos vamos con más información. Y es para compartirle a ustedes lo siguiente. Esa es información que tiene un corte de carácter nacional. Y es para compartirle, amigas y amigos nuestros, que vaya. Recordará usted, si nos hizo el favor de acompañarnos ayer, que platicábamos de esta glosa del informe de nuestra presidenta, la doctora Claudia Sheinbaum Pardo, que se hablaba del proyecto turístico hacia el sureste de nuestro país, así como del célebre, pero para muchos malogrado, proyecto del Tren Maya. Bueno, pues hay un freno de mano que metieron al optimismo financiero del Tren Maya. ¿Por qué, amigas y amigos nuestros? Porque el megaproyecto ferroviario insignia del sureste mexicano no logrará ser autosuficiente en el 2030 como se había prometido originalmente y continuará operando bajo números rojos. ¿Qué será esto? Pues el seguir consumiendo millones de pesos del erario público por decirlo menos, por un par de años o por varios pares de años. Y esto no lo digo yo, amigas y amigos nuestros. Le platico así que la conferencia de prensa matutina del día de ayer fue el director de la empresa estatal, el general Manuel Jaime Ramírez Camacho, quien admitió que el punto de equilibrio financiero se ha postergado hacia el largo plazo. Ya ni siquiera mediano plazo, hacia el largo plazo. Y ese largo plazo, pues, amigas y amigos nuestros, nos habla de que posiblemente, una vez terminado el sexenio, pues también termine la responsabilidad como director de la empresa al general Manuel Jaime Ramírez Camacho. Y aunque el plan original, usted lo recordará, apostaba a que la puesta en marcha del transporte de carga rescataría las finanzas del proyecto para iniciar la década, bueno, pues no. Nanay, la realidad operativa ha obligado a recalibrar las proyecciones. Y usted y yo pues nos quedamos con los brazos cruzados. ¿Qué podemos hacer? Absolutamente nada. Ahí le va. Las auditorías financieras del periodo abril-junio revelan, además de esto que le platico, un boquete presupuestal alarmante. Ahí le va. La paraestatal, que es administrada, usted lo sabe, por el Ejército, registró pérdidas por 867 millones de pesos en solo un trimestre. Esto sin contabilizar los subsidios federales recibidos. Y durante este periodo, los ingresos por la prestación del servicio alcanzaron apenas, ¿sabe usted cuánto? 117 millones de pesos. Entonces, échele usted lápiz. Registrar pérdidas por 867 millones. Haber recaudado apenas 117, estamos hablando por ahí de unos 600 millones y tantos que quedaron volando, sin contar el dinero que se le da a la paraestatal por subsidios federales recibidos. Y en contraste, los costos para mantener el tren en movimiento se dispararon hasta los 985 millones de pesos. Entonces, pérdidas por 867 millones, movimiento, mantener el tren en movimiento costó 985 millones, y estamos hablando pues de los 1.700 y cacho, ¿no? Contra los únicamente 117 millones de pesos que ingresaron. Estamos a todas luces, amigas y amigos, ante la crisis operativa que tocó fondo el pasado mes de junio, porque a pesar de coincidir con el inicio de las vacaciones veraniegas, la alta demanda internacional y el arranque de la Copa Mundial de Fútbol, pues ese mes registró los ingresos por pasajeros más bajos del trimestre, junto con el gasto operativo más alto de su historia. El Tren Maya padece la falta de integración como un transporte funcional en la zona y además sufre el impacto colateral de factores externos como la crisis del sargazo, un descenso generalizado del turismo en el sureste, y pues esto dejó la promesa de rentabilidad como una meta lejana. ¿Qué tan lejana? Pues la respuesta la tendríamos si respondemos antes a la pregunta de ¿qué tanto es tantito? El aplazamiento del éxito financiero, amigas y amigos nuestros, del Tren Maya trasciende las pérdidas en una hoja de cálculo. Representa un profundo dilema de justicia social para nuestro país. ¿Por qué? Porque cuando un proyecto de esta magnitud opera con un déficit millonario crónico, cada peso del erario, es decir, cada peso del presupuesto que se inyecta para mantener los vagones vacíos en movimiento, es un peso que se le resta a las urgencias más sentidas de la población. Abasto de medicinas en hospitales públicos, seguridad o la infraestructura escolar básica. Amigas y amigos, el impacto social en el sureste es severo. Se prometió, y no son palabras mías, usted lo recordará, se prometió un motor de desarrollo que rescataría a las comunidades locales. Pero hoy, ante la caída del turismo, la falta de conectividad real para los habitantes de la región, el tren corre el riesgo de consolidarse como un monumento a la planeación centralizada que subsidian todos los mexicanos, mientras la población local sigue esperando el verdadero bienestar. Son las 9 de la mañana ya, con 13 minutos, 9 con 13 minutos, amigas y amigos nuestros, ya está lista para compartir a ustedes información desde la División de Extensión de la Cultura, la licenciada Chantal Vargas.
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1: Mi querida Chanti, con el gusto de saludarte. ¿Cómo estás? Buenos días. Licenciada Chantal. Bueno, estaremos.
21: Buenos días,
1: Anuar. Adelante, por favor, Chanti.
21: Un placer saludarte como siempre y compartirte parte de las actividades que se desarrollan en la División de Extensión de la Cultura. Y bueno, esta mañana te comparto que se estará presentando la obra Hamlet 3.5 en el Centro Cultural Universitario La Garza. Esta obra que se estrenó hace unos meses, pues bueno, va en una segunda temporada, en un segundo ciclo en esta parte del año. Y bueno, se presentará el sábado 10 de octubre al mediodía y los domingos, el domingo 11 también a la 1 de la tarde. Bueno, esta obra es una adaptación contemporánea y libre de la tragedia Hamlet de William Shakespeare, escrita y dirigida por María Teresa Paulín Ríos. En esta historia, pues tras la muerte del rey Hamlet y la repentina boda de Claudio con la reina Gertrudis, el príncipe Hamlet regresa deprimido y pues en un giro digital y moderno, esta obra actualiza la historia a la era de las redes sociales. Y el espectro del rey se aparece digitalmente para revelarle su asesinato y un video malinterpretado hace que el príncipe sea funado por los habitantes del reino. Y bueno, esta obra atractiva que está sumergida en el ámbito digital y en el uso de las redes sociales, pues la hace sumamente atractiva. Pero pues, ¿qué hay detrás del montaje de una obra de teatro que hace que una puesta en escena sea verdaderamente memorable? Pues no solo es cuestión de luces, vestuario y escenografía, es algo más profundo. Se trata pues de crear una experiencia que conecte con el público y que les haga sentir algo. Y pues detrás de este montaje hay todo un complejo trabajo de creación colectiva, de planeación logística y de una técnica que combina pues el arte con la disciplina y el rigor actoral de quienes integran a la compañía de teatro de nuestra universidad. Y bueno, para platicarnos cómo es que se logra todo este proceso, este montaje, esta mañana me acompaña Alexis Hernández Escudero. Él es integrante de la compañía de teatro profesional de nuestra casa de estudios, es egresado de la licenciatura en arte dramático con énfasis en actuación y bueno, destacan sus labores como actor, director escénico, tallerista y técnico en audio e iluminación. Buenos días, maestro Alexis.
22: Hola, hola, Shanti, ¿qué tal? Buenos días.
1: Gusto de saludarte, muy buenos días, gracias por acompañarnos una vez más en los espacios informativos de Suma Noticias Radio. Platícanos, ¿cómo es que se gesta Hamlet 3.5, por favor?
22: Claro que sí, maestro Anuar. Muy bien, pues fíjese, como bien dijeron, Hamlet 3.5 habla especialmente de la funa y cómo esta, a pesar de haber nacido como un tipo de denuncia legítima ante algunas injusticias reales, con el tiempo también se transformó en una herramienta de manipulación mediática, mediante la cual algunas personas con fines egoístas pues buscan dañar la imagen de otras personas de forma deshonesta y falsa, ¿no? En este caso, el personaje de Claudio, hermano del rey de Dinamarca y tío de Hamlet, pues busca mediante un video dañar su imagen y reputación ante el pueblo ahora que el rey Hamlet, el antiguo rey Hamlet, pues acabara de morir, ¿no? Hamlet, al verse funado, por supuesto que atraviesa un conflicto interno en el que él sabe que no hizo nada, no obstante, la imagen pública o la opinión pública ya lo ha devorado, ¿no? La opinión pública ya decidió que él es el culpable y ante eso él se ve impotente. La obra habla justamente de eso, de cómo la verdad también puede tergiversarse a bien de ser dañina para ciertas personas, ¿no? Que pueden ser peligrosas o incómodas al poder.
1: Me parece, gracias maestro Alexis, me parece verdaderamente extraordinario y viene a mi mente lo que en alguna ocasión escuché decir al maestro Ludwig Margules. Tenemos como artistas, ustedes como artistas, como creadores escénicos, hacerse una pregunta, ¿qué es lo que ha dicho el teatro y qué es lo que dice o qué es lo que ha dicho la historia y qué es lo que dice actualmente el teatro? Y traer amigas y amigos nuestros desde los años, por allá, si no mal recuerdo, se dice que fue alrededor de 1599 o el 1601 cuando se escribe la obra Hamlet por William Shakespeare, el que ustedes la traigan en una versión totalmente contemporánea, totalmente actual y totalmente coyuntural con lo que es la historia, precisamente a través de la inteligencia artificial, a través de redes sociales y demás, en este momento a escena, me parece algo verdaderamente, verdaderamente extraordinario. Platícanos, por favor, mi querido maestro, ¿cuándo y dónde, a qué hora podemos disfrutar de esta extraordinaria puesta en escena que ustedes, como la compañía profesional Teatro de la Universidad Autónoma del Estado de Hidalgo, están ofreciendo para su audiencia?
22: Bueno, pues para ver Hamlet 3.5 tienen que venir aquí a la sala J. Pilar Licona en el Centro Cultural La Garza, aquí en Abasolo. Y la obra es a las 12 p.m. el día sábado y a la 1 p.m. el día domingo. Es un drama que dura aproximadamente una hora, así que no es mucho tiempo. Es un drama también muy divertido, muy emocionante, y quien quiera que venga a verlo, pues se la va a pasar muy bien y además saldrá como con muchas preguntas en la cabeza, ¿no? Que me parece que el teatro está hecho para eso, para hacernos preguntas, para ver nuestro reflejo y concluir sobre cosas trascendentales de nuestra vida contemporánea, hoy por hoy, ¿no? Y también es bien interesante lo que dice sobre que Hamlet, pues, ya se ha hecho mucho, pero ahora cae de nuevo con Hamlet, ¿no? Y yo creo que esta obra, pues, también cumple con eso, ¿no? Nos trae un clásico, pero ahora vestido con celulares, redes sociales, funas. Me parece impresionante cómo Hamlet clásico se va transformando cada vez, ¿no? Y nos vuelve a hablar de nuestro tiempo, de nuestra contemporaneidad, y bueno, eso yo creo que la maestra, la doctora Pauline, lo consigue muy bien con la creación de este texto y de esta obra.
1: Sin duda alguna. Pues amigas y amigos nuestros, ya lo escuchó usted de voz del maestro Alexis Escudero, mañana a las 12 del mediodía, el domingo a las 13 horas, es decir, a la 1 de la tarde, Centro Cultural Universitario La Garza. Importante decirle a usted que la entrada es totalmente libre para ustedes. Hay que llegar temprano, como siempre dice nuestra querida Chanti, porque las localidades, pues, son no muchas, tampoco pocas, pero sí se pueden agotar muy pronto. Pues, maestro Alexis, pedirle sea usted el gentil conducto para saludar a Iribán Márquez, a Misanstro, a Daniela Romay, a Cari García, a Leodan, por supuesto, mi abrazo para ti, mi querido maestro, y un saludo cordial para la doctora María Teresa Paulín, a cargo de la dirección de la Compañía Profesional de Teatro de la Universidad Autónoma del Estado de Hidalgo. Un abrazo, maestro, mucho éxito.
22: Un abrazo y gracias por el espacio, hasta luego.
1: Hasta luego. Mi querida Chanti, ¿algo que quieras agregar?
21: Gracias, Anuar. Como siempre, ahí está la invitación, una puesta en escena súper atractiva para toda la familia. Asistan, disfruten del teatro en su universidad y pues reiterar que son actividades de cortesía, no tienen un costo, la entrada es libre, así que los esperamos este sábado.
1: Muchísimas gracias, Chanti. Y pues ahí la invitación, amigas y amigos, si usted puede, no se la pierda. Hamlet 3.5. Amigas y amigos nuestros, permítanos. Gracias, Chanti. Cuídate mucho. Un abrazo. Nos escuchamos pronto.
21: Excelente fin.
1: Gracias. Excelente fin de semana, licenciada Chantal Vargas. Saludos, amigas y amigos de la División de Extensión de la Cultura de nuestra universidad. Ahora, amigas y amigos nuestros, permítanos cambiar el orden de nuestras ideas para platicarle a usted lo que fue una jornada verdaderamente extraordinaria que se llevó a cabo por parte de la Universidad Autónoma del Estado de Hidalgo, liderada por nuestra Dirección de Servicio Social, Prácticas Profesionales y Vinculación Laboral, y cómo, amigas y amigos nuestros, por medio de alianzas estratégicas con empresas de la iniciativa privada muy importantes, se puede llevar apoyos gratuitos a comunidades del estado de Hidalgo, acercando servicios de salud, llevando bienestar a las familias de San Nicolás. Y esto fue, le decía yo a usted, a través de la Dirección de Servicio Social, Prácticas Profesionales y Vinculación Laboral, y con el apoyo de Grupo Salinas. Hoy, ayer, mañana y siempre se estarán sumando esfuerzos para cuidar, para atender y servir a nuestra comunidad. Y en ese sentido es que quiero compartir a ustedes, amigas y amigos nuestros, las voces que se escucharon el día de ayer en esta jornada por la salud en el Valle del Mezquital. Y le invito a escuchar a nuestra directora precisamente de Servicio Social Prácticas Profesionales, que es la maestra Marta Briones. Escuchémosla.
0: Estamos sumamente emocionados, la verdad la respuesta ha sido extraordinaria, estamos muy contentos de esta jornada de salud con servicios completamente gratuitos, la respuesta de la comunidad es increíble, te llegaron desde muy temprano, las primeras personas en llegar nos dicen que llegaron a las 3 de la mañana, ya estaban formados, nosotros salimos de Pachuca a las 5 de la mañana, llegamos aquí alrededor de las 6 y media y ya había mucha gente formada, así que eso habla de la confianza y el cariño que la gente le tiene a la Universidad Autónoma del Estado Hidalgo, a las médicas, a los médicos, los enfermeros, los estudiantes universitarios que se han ganado el respeto y la confianza de las personas en las comunidades. Todas las áreas son muy importantes a nivel comunitario. Los lentes siempre son una necesidad muy grande que tiene la gente. A nivel comunitario no hay optometristas, no hay oftalmólogos. Tampoco es un servicio muy caro. Unos lentes cuestan alrededor de $2,000 mínimo y es un gasto enorme. Imagínate que te los regalan. Entonces, pues eso es un servicio que llama mucho la atención. Pero también los médicos especialistas. Los médicos especialistas como es el pediatra, la ginecóloga, los fisioterapeutas. Por supuesto, la médica que viene hoy con servicios de ultrasonidos y los servicios también de laboratorios, porque si lo ves en dinero, pues una persona que viene por sus lentes $2,000, que viene por servicios de ultrasonido $1,000, que viene por sus estudios de laboratorio otros $1,000, son mínimo 4,000, 5,000, 6,000 pesos que se están ahorrando en una jornada. Así que realmente todos los servicios están completamente llenos y la gente lo que nos dice es que llegaron muy temprano para poder pasar a todo. Nos vemos el próximo sábado 17 en Zimapán.
1: Y bueno, pues, amigas y amigos nuestros, Axel Beris fue el representante de Grupo Salinas. Por supuesto que hubo un momento para mensajes, para agradecer la confianza de la comunidad, de su ciudadanía. Y las palabras de Axel Beris del Grupo Salinas, esto fue lo que dijo. Le invito a escucharlo.
4: Sí, mi nombre es Axel Bert, ¿no? Creo que el día de hoy estamos muy contentos. Encontramos afortunadamente un fin en común, tanto la iniciativa privada, en este caso Grupo Salinas, encontramos un brazo y un músculo muy importante con la universidad que nos ayuda con todo el tema de medicina y también encontramos un socio como es la comunidad. Hoy los delegados nos permitieron invitar a la comunidad y hoy estamos aquí muy contentos de poder inaugurar esta gran Feria de la Salud en San Nicolás, en el municipio de Ixmiquilpan. Para mí, yo ya estoy contento. En este momento estoy viendo gente recibiendo tema de medicina, estoy viendo a gente que trae sus perritos para poderlos vacunar, estoy viendo gente que se está llevando al menos 200 lentes gratuitos y para mí esa cantidad de personas hoy me están haciendo muy feliz porque se observa perfecto la sonrisa cuando se les entregan estos beneficios. Primero, debemos de partir que todos como seres humanos deberíamos estar interesados en que todos tuviéramos la oportunidad de poder tener servicios médicos básicos. ¿no? Nosotros creemos en esa ideología y la universidad cree en ello. Entonces, eso es mucho más sencillo. Lo difícil fue encontrarnos. Hoy que nos agarramos, bueno, yo creo que ya no nos vamos a soltar. Estamos bien contentos porque no es la primera feria de la salud que organizamos con la universidad. Esta seguramente es la quinta, sexta del año. Se espera tener hasta febrero del siguiente año haciéndolo mes con mes. Y ni siquiera es mes con mes. Hace 15 días estuvimos en Actopan, ¿no? Hoy estamos acá. En las 100 semanas, si no me equivoco, estaremos en Zimapán. Ahí vamos con un calendario bastante apretado y aparte muy, muy positivo. No solo para nosotros, en realidad muy positivo para las comunidades.
1: Y decirle, amigas y amigos nuestros, que cuando la Universidad Autónoma del Estado de Hidalgo se construye con confianza, es capaz de generarla. Los adultos lo saben, las personas que se benefician de los servicios que les otorga la universidad lo saben, pero cuando los más pequeños de casa, los más pequeños de la familia, se percatan también de esto, amigas y amigos nuestros, se está trascendiendo. Victoria Guadalupe es un hombre, una pequeñita que también tomó los micrófonos de Suma Noticias y esto fue lo que el día de ayer ella compartió en torno a lo que estaba viendo en esta Feria de la Salud en Ixmiquilpan. Le invito a escucharla.
5: Me llamo Victoria Guadalupe Castañón Mendoza, de San Nicolás. Muy bonito, muy extraño porque, bueno, esa es la primera vez que vengo aquí y me siento muy feliz. Los pobres no tienen dinero, pero con lo que les están dando regalado van a obtener algo para cuidarse y alimentarse bien.
1: Gracias, gracias a la pequeña Victoria Guadalupe. Y quiero compartirle también el testimonio de Verónica Fuentes. Ella también habló en torno a esta Feria de la Salud en Ixmiquilpan. Le invito a escucharla.
6: Verónica Fuentes Trejo, de aquí de San Nicolás. La economía a veces no nos ayuda y nos apoyo más que nada y pues agradecerles. Estas jornadas que da apoyo son muy buenas y nos ayudan a todos nos ayudan. Y muchas gracias por apoyarnos en eso. Gracias.
1: Gracias a ustedes por la confianza, amigas y amigos nuestros. Si ya lo escuchó usted, muy pronto la siguiente parada será el municipio hermano, allá en la Sierra Gorda del Estado de Hidalgo, el pueblo, así lo decimos cariñosamente, el pueblo de Zimapán. Vamos a compartir más adelante a ustedes más testimonios de esta que fuese el día de ayer la Feria de la Salud que llevó la Universidad Autónoma del Estado de Hidalgo y el Grupo Salinas al Valle del Mezquital. Entre tanto, acompáñenos, vamos rápidamente a una pausa promocional y después de esta Suma Noticias Radio regresa.
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0: Son las 9:34.
1: Y esta jornada de salud que le decía yo a usted se llevó a cabo en Ixmiquilpan, en el Valle del Mezquital, amigas y amigos nuestros. Dejó, como todas las jornadas que brinda la universidad en beneficio de la sociedad, dejó muchas y muy gratas experiencias, pero sobre todo muchos y positivos apoyos y sobre todo mucha gente que refrenda su confianza en la universidad y que se dan cuenta, quienes directamente no se benefician, cuál es el impacto que tiene entre su comunidad. Virginia Cruz, ella es comerciante, ella también estuvo el día de ayer y esto fue lo que dijo a los micrófonos de Suma Noticias.
2: Mi nombre es Virginia Cruz Aguilar, vengo de aquí de la comunidad del Tzitzi. Yo creo que primero agradecerles porque es algo que lo hacen sin ningún costo, primero. Otra, que están preocupados por la salud de la ciudadanía, que pocos voltean a ver, porque todo lo hacen pues cobrando o lo hacen no voy a hablar muy mal de las instituciones, pero algunas instituciones los tienen esperando, no hay medicamentos, lo tengo que decir porque es una realidad, y aquí yo veo que los están atendiendo muy rápido, les están dando las cosas gratis. Entonces eso es muy, muy bueno para la ciudadanía, es excelente lo que ustedes están haciendo y felicitarlos, porque pues no cualquiera lo hace. Pues que sigan con ese compromiso de ver por los demás, que se tocan el corazón, que lo hacen sin ningún interés, solo por ver a la ciudadanía con salud y ver a una ciudadanía fuerte y sana. Y eso es felicitarlos a nombre de toda la comunidad de Ixmiquilpan, pues agradecerles todo lo que están haciendo y que Diosito los bendiga para que sigan trabajando como lo están haciendo.
1: Y si usted me lo permite, amiga, amigo nuestro, las personas que acuden a la invitación que hace la Universidad Autónoma del Estado de Hidalgo, sus diversas áreas, para poder llevar actividades como la Feria de la Salud, como las macrojornadas en Actopan que ya hemos referido, y como tantas que se han realizado a lo largo del tiempo, ¿sabe usted que a las personas que van sí les cuesta? Sí tienen que invertir. ¿Sabe usted qué es lo que invierten? Tiempo, pero sobre todo invierten en algo que para la Universidad Autónoma del Estado de Hidalgo es invaluable. Invierten su confianza en la máxima casa de estudios de la entidad. Es sin pago económico, pero les cuesta su tiempo y dan en pago su confianza, que para la Universidad Autónoma del Estado de Hidalgo es simple y sencillamente inapreciable.

0: a todas y todos nosotros. De nuevo, muchas gracias por recibirnos en este bello municipio de Ixmiquilpan. Muchas gracias a todas y todos los que hacen posible el día de hoy estar en este espacio. Y de nuevo, muchas gracias y siéntanse orgullosos de este gran esfuerzo y de esta misión cumplida el día de hoy. Enhorabuena por todas y todos los presentes.
1: Ahí está, amigas y amigos nuestros. Y bueno, finalmente le comparto a usted el testimonio de Kenia Montiel Pimentel. Escúchela, por favor.
2: El derecho a la salud es el derecho más importante que tenemos como seres humanos. Y sin este derecho no tenemos acceso a los demás derechos. Nosotros somos una fundación, nosotros somos Construyendo Esperanzas, y yo quisiera reconocer el poder y el trabajo de las organizaciones de la sociedad civil, porque sabemos que juntos, sociedad, gobierno, empresarios, vamos a sacar adelante a nuestro México que tanto amamos. Miren, estamos aquí por una misión: el ver a sus hijos felices, dibujando, validando sus emociones, escuchándoles que están felices, y ver que sus papás están recibiendo sus lentes y sus abuelitos están en el ultrasonido o sus tíos están sacándose unos exámenes de sangre, es un ejemplo de que están validando que los niños, las niñas, tienen derechos y son sujetos de estos derechos de acceso a la salud. Y eso no tiene precio, nadie nos lo puede regalar. Muchísimas gracias por creer que sí es posible que organizados, porque se esparció tanto el rumor en la comunidad que dijeron, ya no vamos a alcanzar lugar, nuestro mayor reconocimiento a todos ustedes que están aquí, que nos han regalado lo más preciado que tienen, que es el tiempo. Gracias por permitirnos servirles y que tengan una excelente tarde. Muchísimas gracias.
1: Gracias también a Construyendo Esperanzas. Y se construye confianza, amigas y amigos nuestros. Y he de decirle esto porque me parece relevante. La Universidad Autónoma del Estado de Hidalgo no compite absolutamente con nadie. Abona, coloca, pone su pequeño gran granito de arena para ayudar a la ciudadanía. Cada quien, amigas y amigos nuestros, tiene en el ámbito de lo público, en el ámbito de lo privado, en el ámbito de lo social, tiene responsabilidades, tiene deberes, tiene obligaciones. Y la universidad, simple y sencillamente, sin pensar en nada más, piensa en la sociedad a la que se debe y a la que pertenece. Pero la universidad, lo hemos dicho a ustedes, no solamente es aulas, investigaciones, científicos, expertos, clases, salones. La universidad también es compromiso social y la universidad devuelve en alianza estratégica con muchos grupos, con muchas asociaciones, tanto civiles como organismos privados, devuelve a la sociedad parte de lo mucho que nos ha dado, porque nos debemos y pertenecemos a ella. Repito, no competimos con nadie. Coadyuvamos, apoyamos lo que otros hacen, haciendo la parte que está en nosotros el poder llevar a cabo. Muchísimas gracias, Ixmiquilpan, gracias, comunidad de San Nicolás, gracias al Fiji, gracias a todas las personas que estuvieron con nosotros. Muchísimas gracias por su confianza, es inapreciable en verdad. Y ya lo escuchó usted de la maestra Marta Briones Rangel, nuestra directora de Servicio Social, Prácticas Profesionales. Estaremos en muy poco tiempo, próximo sábado 17 de octubre, en el pueblo hermano de Zimapán. Son ya las 9:44, las 9:44. Permítame compartir a ustedes a continuación la información que en el ámbito nacional le comparte a usted Adán Zúñiga. ¿Para hablar de qué? De las reservas de gas de México que durarían solamente 3 días. ¿Quién lo dice? Escuche esto, por favor.
3: ¿Qué tal, amigas y amigos? Qué gusto volver a saludarlos en este cierre de semana de Suma Noticias Radio. Les saluda Adán Zúñiga y miren, hoy tenemos sobre la mesa un tema económico y energético que nos atañe directamente a todas y todos a nivel nacional, porque tiene que ver con la electricidad que usamos en casa, la industria y hasta el gas con el que cocinamos. Y es que en las últimas horas se ha encendido un intenso debate nacional sobre la seguridad energética de México. Por un lado, datos técnicos expuestos por el Centro Nacional de

0: Control de Gas Natural, CENEGAS por sus siglas, revelan una vulnerabilidad estructural preocupante. El país cuenta con una capacidad de almacenamiento de gas natural para cubrir apenas unos 3 días de consumo nacional, en caso de una contingencia grave o un corte de las importaciones. Por si fuera poco, analistas del sector señalan que los productores de gas en territorio mexicano pagan hasta 3 veces más regalías y cargas fiscales que en Estados Unidos, lo que ha frenado la inversión y la producción local. Sin embargo, ante el revuelo y las alarmas encendidas, la postura oficial no se hizo esperar. El director general Cuitláhuac García salió al paso para aclarar que si bien la infraestructura del almacenamiento masivo sigue siendo un reto pendiente en el país, no existe ninguna crisis de desabasto ni riesgo inmediato para los hogares ni para la industria, garantizando que el flujo del recurso opera con total normalidad a través de la red de ductos. ¿Valdría la pena hacer una pequeña pausa en la mesa para reflexionar sobre lo que hay detrás de esta discusión? Pues más allá de si hay o no riesgo inmediato de desabasto, la lección de fondo es que ningún país puede construir su desarrollo futuro viviendo al día en materia de combustibles. Depender casi por entero de las importaciones y contar con márgenes tan reducidos de reserva nos deja expuestos a tormentas invernales externas, variaciones geopolíticas o fallas en los gasoductos. Garantizar la soberanía energética de México no solo implica extraer más recursos o nivelar las condiciones para la inversión, sino construir una verdadera infraestructura de almacenamiento estratégico que le dé tranquilidad a las familias y las empresas ante cualquier eventualidad. Así las cosas con el panorama energético en nuestro país, un tema al que sin duda le seguiremos la pista de cerca. Recuerde que también su opinión es importante para nosotros en Suma Noticias Radio. Nos gustaría mucho escucharlas y escucharlos. Sigan en sintonía de su frecuencia preferida, micrófonos y volumen listos de regreso a la cabina principal.
1: 9 de la mañana con 46 minutos, amigas y amigos, como cada semana compartimos a ustedes el pensamiento, el análisis crítico, la opinión de nuestros expertos y expertas. El día de hoy, en perspectiva, la doctora Elvira Hernández Carballido le habla a usted y le comparte información sobre el nacimiento de John Lennon. Le invito a escucharla.
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4: Hoy John Lennon había cumplido 86 años. Lennon, el intelectual y el provocador. El Beatle que no quiso ser líder, pero su carisma lo hizo brillar a tal grado que opacaba a los demás. El que nos propuso imaginar un mundo mejor, al que nos arrebataron en la calle de Nueva York y nos dejaron en una triste orfandad musical. Nacido el 9 de octubre de 1980 en Liverpool, Inglaterra, tuvo una infancia sin su padre. Y cuando reencontró a su mamá, volvió a perderla cuando ella murió en un accidente. Su tía Mimi estuvo a su lado. Y aunque no comprendía esa manía por la música, nunca se opuso de manera rotunda a que ese joven explorara diferentes escenarios para satisfacer su vocación. Conoció a Paul McCartney y juntos hicieron una gran mancuerna de compositores y le regalaron al mundo un cuarteto musical inolvidable, memorable y original. Me encantan las anécdotas que giran en torno a ellos, principalmente de Lennon. Se dice que cuando grabaron su primer disco, además de hacerlo en un solo día y cada canción en una sola toma, John enfermó de la garganta, pero faltaba la última pieza musical, Twist y Grit. Esa voz ronca y ese grito desgarrador marcaron para siempre el mundo del rock. ¿Quién no evoca una canción de los Beatles en algún momento significativo de su vida? Para enamorarse y para el desamor, en las noches llenas de melancolía o en las fiestas inolvidables, para olvidar o para llorar, para la amiga que ya no está, para pedir auxilio, para musitar como una plegaria que no nos abandonen o para imaginar a una niña en un cielo de diamantes. La voz de Lennon siempre fue muy expresiva, calificada de visceral e icónica. Llega a nuestros oídos de manera natural, aunque no lo estés escuchando. Él rasgaba su voz de forma controlada. Podía ser tierno o agresivo, honesto y brutal, áspero y agónico. Hacía sentir cada canción hasta el fondo de nuestra alma. Su relación con Yoko fue muy comentada, casi siempre rechazada, pero sin duda ella pulió ese perfil intelectual. Lo sensibilizó con las luchas sociales e influyó en algunas de sus temáticas. Tiempo después, el mismo Lennon reconoció que Imagina había surgido basándose en uno de los poemas de Yoko. Por supuesto, también fui solidaria con su primera esposa, Cynthia, su primer amor, y a quien le escribió cartas hermosas, dibujos que reflejaban su cariño, pero finalmente la abandonó porque Yoko lo impresionó muchísimo más, aunque las dos heredaron siempre ese amor. A la fecha me gusta seguir a sus hijos. Julian es de mi edad, siempre envuelto en esa ternura que lo hace caminar al ritmo de Iju. Se ha dedicado a la música y a la fotografía, mientras que Shen produce música de rock alternativo y produce videos. En la película de Yesterday, donde se juega con la imaginación al suponer que la música de los Beatles ha desaparecido y nadie los recuerda, menos el protagonista, que sí recupera las canciones y después confesará quiénes son los verdaderos autores, tiene una escena que me emociona profundamente. Lennon todavía vive y es un ermitaño que asegura que vive feliz porque está con la mujer que ama, y eso para él es lo que ha valido la pena en su vida. Gracias, Lennon, por hacernos imaginar, por enseñarnos a pedir auxilio cuando es necesario y por escribir la canción más hermosa para una mujer como lo es Woman.
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1: Ya está lista desde Suma TV nuestra querida amiga y compañera, la licenciada Daniela Villegas, para compartir a usted lo más relevante de la televisión universitaria. Dani, con el gusto de saludarte. Buenos días, estamos contigo. Adelante, por favor.
8: Gracias, Anuar. Qué gusto saludarte y, por supuesto, a la audiencia de Suma Radio. Este viernes les compartimos un poco de lo que estaremos disfrutando en las pantallas de Suma TV a través del 13.1. Tenemos mucho para compartir, que esta semana estará llegando pues nuevos programas. La semana pasada, si recuerdan, también hablábamos sobre la edición 54 del Festival Internacional Cervantino. Hoy traemos más detalles para todos y todas ustedes. Y bueno, pues estamos de estreno, como lo compartíamos, y esta siguiente semana, el miércoles 14 de octubre, a las 20 horas, no se pueden perder íntegramente un espacio dedicado a la salud mental que nos invita a detenernos, escucharnos y comprender lo que vivimos a través de narraciones, especialistas, testimonios, recursos visuales y momentos de reflexión. Descubriremos cómo entender lo que sentimos, escuchamos y, por supuesto, cuidar de nosotros mismos, porque nuestra mente también necesita atención, comprensión y cuidado. Así que les invitamos a acompañarnos en este viaje para conocernos mejor y aprender a vivir de una manera más consciente, más humana y más íntegra. Esto el miércoles 14 de octubre a las 20 horas, su retransmisión los sábados a las 21 horas. No se lo pueden perder, la primera emisión de Íntegramente a través de Suma TV. Y bueno, pues también les compartimos un poco de lo mucho que estaremos viendo sobre el Festival Internacional Cervantino en su edición 54, que llega este 2026 con diferentes representaciones, como nos tienen acostumbrados a nivel internacional, y con grandes voces, grandes músicos. Vamos a iniciar este viernes, precisamente a las 22 horas, con la presentación de Jonas Agnew, este pianista finlandés reconocido por su interpretación de repertorio clásico y contemporáneo. El programa, que llega al FIC, ofrece un acercamiento a su propuesta artística y a la sensibilidad con la que aborda cada obra, en una presentación que destaca la riqueza y diversidad musical de este festival. Esto será este viernes a las 22 horas. Sintonícenos y conozcan más, disfruten, por supuesto, del FIC, pero también de esta presentación en particular de Jonas Agnew. También los invitamos el día de mañana y el domingo a las 12 horas, porque también tenemos transmisiones completamente en vivo desde Guanajuato con Mushamucas, este ensamble de contrabajos que llega al escenario con una propuesta musical que nos lleva a la tradición, a la identidad y también a los sonidos contemporáneos. Esto el sábado a las 12 horas, el domingo a la misma hora, es decir, a las 12, Samoyedo Tejano, una propuesta musical que reúne la energía de la música popular con elementos de la tradición norteña y tejana. Su presentación ofrece un espectáculo dinámico que celebra la identidad, los ritmos y las expresiones musicales de la frontera. De igual manera, este domingo a las 22 horas estaremos disfrutando de una transmisión, esto de modo diferido, porque sabemos, bueno, hay algunos conciertos que ya se llevaron a cabo, pero nosotros traemos pues estos recuerdos que ya se están creando a través de la edición 54 del FIC, y vamos a estar disfrutando de una de las voces pues que están bastante presentes hoy en día en la música, en la escena musical de nuestro país, y que están generando mucho de qué hablar gracias a su talento. Hablamos de la cantante regiomontana René, que estará realizando un recorrido completo por sus éxitos como Nunca Tristes y El Disfraz. Esta presentación llega pues en un muy buen momento de la trayectoria de la intérprete, quien recientemente ganó, por cierto, el Latin Grammy a Mejor Canción Rock por La Torre, y se ha consolidado en la música pop alternativa gracias a su presencia en el escenario y sus letras que conectan con el público. El domingo a las 22 horas estaremos disfrutando del concierto con René. Y esto, como les decía, y bueno, lo reiteramos porque de verdad es así, es muy poco de lo mucho que estaremos disfrutando a través de Suma TV con esta vinculación, esta integración que realizamos con el Festival Internacional Cervantino. Cada año llevamos pues todos los detalles y siempre nos emociona sumarnos a estas actividades, así que no se lo pueden perder. Estaremos dando más detalles y, por supuesto, les invitamos a conocer todo ello a través de las redes sociales de Suma TV. Nos encuentran en Facebook, nos encuentran en Instagram, en Dailymotion, también en TikTok. Y pues los invitamos a estar ahí muy pendientes, conocer más detalles al respecto de lo que vamos a estar presentando en la cartelera del FIC 54. Y bueno, pues para finalizar, Anwar, también les recordamos que esta semana se retransmite el sábado a las 22 horas la ceremonia de premiación de los premios Ariel en su edición 68, una noche que nos dio grandes momentos con, por supuesto, ya los ganadores y ganadoras de este importante premio en nuestro cine. Y bueno, pues Suma TV presenta esta retransmisión para revivir todos los buenos momentos que nos trajo esta edición 68 de los premios Ariel. El sábado a las 22 horas tampoco se lo pueden perder y conocer precisamente a todos estos ganadores y ganadoras. Esto es un poco de lo que les compartimos, Anwar, y pues saben que también nos pueden encontrar a través de la web en www.uaeh.edu.mx/sumatv, y no se olviden de descargar la aplicación, porque no solamente encontrarán la programación de Suma TV, sino también de todo lo que se realiza en Suma Noticias, y por supuesto todo el trabajo también de las diferentes emisoras de Suma Radio. Es una gran cobertura, es un gran sistema, y los invitamos a conocer precisamente todo el trabajo que se realiza a diario. Así que bueno, pues eso es un poco, Anwar, de lo que les compartimos. No se lo pierdan y nos saludamos pronto para darles más detalles y que nos sintonicen a través del 13.1.
1: Gracias, Dani. Nos escuchamos pronto. Un saludo cordial para amigas y amigos, a todas y a todos allá en Suma TV. Nos escuchamos pronto, Dani, muchísimas gracias. Daniela Villegas desde Suma TV. Amigas y amigos nuestros, Israel Gómez le comparte a usted información sobre la aplicación de la selección genética en Hidalgo para elevar calidad y valor comercial del piñón. Esa es información que se genera desde la Universidad Autónoma del Estado de Hidalgo. Le invito a escucharla.
9: ¿Qué tal, compañeros? Los saludo con muchísimo gusto y en esta ocasión en el ámbito institucional les comparto que la ingeniería forestal concilia la preservación del ecosistema con un aprovechamiento sustentable que genera ingresos locales, algo vital en las comunidades de nuestro estado de Hidalgo. Y es que desde hace 5 años, José González Ábalos, profesor investigador del Instituto de Ciencias Agropecuarias de nuestra universidad, evalúa predios de pino piñonero para incrementar su rendimiento mediante la selección genética de semillas de alta calidad. Sus trabajos de selección comenzaron en Acatlán, aunque después se trasladaron a Cuautepec y Metepec, lugares donde el docente Garza brinda acompañamiento técnico para la gestión, monitoreo y mejoramiento de estos espacios desde un enfoque sostenible. Su trabajo consiste en implementar prácticas de cuidado integral para identificar los ejemplares forestales más sobresalientes. La meta, por supuesto, es priorizar aquellos con gran volumen de semillas o que, pese a generar menor cantidad, brindan frutos de excelencia con el propósito de cultivar con ellos nuevos bosques. Como parte de esta intervención, se prevé realizar estudios multidisciplinarios para determinar las propiedades nutricionales de los distintos tipos de piñón: negro, café, café claro y pinto, resultados que afinarán el rumbo de este proceso de mejora. Y cabe mencionar que el objetivo no se limita únicamente a la plantación de árboles, pues estos aportan múltiples beneficios ecológicos como la mejora de la infiltración del agua y el favorecimiento de la fauna silvestre. Sin embargo, también es fundamental considerar que las personas propietarias de estos recursos requieren obtener rentabilidad. Claro que esto no es algo a corto plazo, pero este esfuerzo detonará oportunidades de innovación agrícola, ya que el pino piñonero no es de cosecha anual y su abundancia suele ser variable, lo que vuelve indispensable perfeccionar las técnicas de cultivo y garantizar su viabilidad comercial. Definitivamente una muestra más de cómo todo el conocimiento científico se aplica a la vida diaria para mejorar las condiciones de vida y de producción del sector primario. Con información de la Dirección General de Comunicación Social de la UAEH, para Suma Noticias Radio, Israel Gómez.
1: Gracias, gracias Israel, y gracias a ustedes, amigas y amigos nuestros, por su gentil atención, su compañía y su escucha. Si no tiene inconveniente y la vida nos lo permite, nos volvemos a encontrar aquí, en este su espacio informativo de Suma Noticias Radio, el próximo lunes. Entre tanto, a todas y todos, en nombre de todas y todos por todo, muchísimas gracias, nos escuchamos siempre. Hasta el lunes y tantán.
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11: En el Sistema Universitario de Medios Autónomos de la Universidad Autónoma del Estado de Hidalgo, lamentamos el sensible fallecimiento de nuestro amigo y compañero David Abraham Herrera Arciniega, director de Suma Radio Huichapan. Su presencia, dedicación y calidad humana formaron parte de nuestra vida cotidiana y de los momentos compartidos como equipo. Quienes integramos el Sistema Universitario de Medios Autónomos de la Universidad Autónoma del Estado de Hidalgo, nos unimos con respeto y solidaridad a esta irreparable pérdida. Descanse en paz.
12: La Universidad Autónoma del Estado de Hidalgo fortalece su estructura al otorgar sindicalizaciones a quienes con eficiencia y compromiso diario hacen grande a nuestra institución.
13: Mi nombre es Itlali Reyes Hernández, estoy adscrita a SUMA y a la Dirección General del Sistema Universitario de Medios Autónomos. Pues es un gran logro después de espera, de tanto esfuerzo, tanta dedicación. La verdad estoy muy feliz, muy emocionada. Pues es una gran oportunidad para pues mejorar el acceso a ciertos servicios, a ciertas pues cosas que todos queremos. Entonces creo que pues es una gran oportunidad, va a mejorar positivamente sin duda.
12: Logros universitarios que benefician a las y los hidalguenses.
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17: Voz, doctor Emanuel Rosales Guerrero.
18: Pero la autonomía universitaria tiene su contenido propio, porque gracias a la autonomía, una persona que ingresa ya sea a estudiar la preparatoria o a tener una formación profesional, tiene una oportunidad en la vida que probablemente no existiría si no existiera la autonomía universitaria tal cual es, porque una educación profesional en otros países tiene un costo elevado que muy difícilmente la mayoría de la clase media podría pagar. Solo hasta entonces, por ahí de los 28 o 30 años, vas a tener derecho a aspirar a estudiar Derecho. Y una carrera de Derecho que te va a costar nada más de colegiatura, sin contar tu comida, sin contar, te va a costar un promedio de $40,000 al año. Y aquí en México, pues tienen una oportunidad de oro que tienen que tomar conciencia que probablemente está por debajo de lo que tendría que exigirse, muy por debajo de la exigencia normal.
12: La autonomía universitaria es unidad, libertad y orgullo Garza.
19: Temperatura, 18 grados centígrados.
20: Son las 10 con 5 minutos.
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23: Muy buenos días, con el gusto de saludarles a través de la frecuencia universitaria del 99.7 FM. Hoy nos encontramos, como ya lo escuchaban, fuera de las cabinas. La radio itinerante llega hasta la preparatoria número 3 y probablemente no me lo van a creer, pero ahorita van a escuchar porque cuando yo diga en la preparatoria número 3, vamos a escuchar un aplauso y un grito bien fuerte, así es que preparen los oídos, prepárense allá en casa. Estamos desde la preparatoria número 3. Extraordinario el ánimo de la fiesta universitaria que se siente, porque además estamos sumándonos a una fiesta muy especial. De esto les estaremos platicando en unos instantes. Al micrófono les saluda a su amigo y seguro servidor Sergio Martínez, y bastante bien acompañado por una muy querida amiga, Andrea Salazar. Andy, ¿cómo estás? Excelente día.
24: Muy buenos días a todos, gracias Serge. Al micrófono les saluda Andrea Salazar y pues muy contenta de poder estar aquí en la preparatoria número 3. En esta transmisión especial por los 25 aniversarios de la Radio Pública Universitaria en Hidalgo, pues este espacio, Radio Itinerante, una programación especial de Suma Radio Pachuca, 99.7 FM, y como bien lo mencionabas, pues celebrando también este aniversario número 49 de esta preparatoria.
23: Es un aniversario muy especial, están a punto de llegar a los 50 años de vida universitaria e institucional, y lo platicábamos un poquito fuera de los micrófonos. Hoy saludamos a compañeras y compañeros que están en primer semestre, nos decían por acá, también tercero, ¿cierto? Tercer semestre están por acá, híjole, no me dicen que sí o no, yo digo que sí. Y teníamos sexto semestre. Quinto semestre, muy bien. Pues ahí está, tendremos hoy la oportunidad, Andy, de participar con el Garza Play, una actividad que ha generado bastantes controversias en otros espacios. Yo sé que hoy no será la excepción y que siempre nos sorprenden para bien porque saben un montón los compañeros, así es que esto promete de verdad. ¿Qué más tendremos para hoy, Andy?
24: Bueno, pues sabemos que nuestra universidad está llena de talento, así es que hoy podremos disfrutar de ese talento que esta comunidad Garza tiene para nosotros. Y antes de continuar, queremos ofrecer un saludo y agradecimiento al director de esta casa, de esta preparatoria número 3, al licenciado José Miguel Martínez Martínez. Agradecemos por abrirnos los espacios de esta casa.
23: Un agradecimiento muy especial que nos ha dado las facilidades, Andy, de poder llegar a este instituto. La radio itinerante sale de las cabinas para traerla directamente a la comunidad universitaria. También agradecemos muy especialmente a los profesores y profesoras que se han dado el tiempo y que nos han cedido este par de horas de clase, pues, para vivir esta radio itinerante. Así es que lo que se viene de verdad va a estar bueno. Y vamos a comenzar porque tenemos mucho que platicar acerca de diferentes espacios universitarios y sobre todo qué pasa cuando los alumnos, los compañeros van más allá del estudio y más allá de las aulas para incursionar en otras áreas de conocimiento y de aprendizaje. Y así es que vamos a comenzar hablando con tres chicos que además ahorita fuera del aire veíamos, son muy alegres, además de ser muy talentosos, son muy, muy, muy bromistas también, así es que vamos a platicar un poquito con ellos. Quiero saludar y dar la bienvenida a este espacio a David Uciel Pérez Olvera, a quien le vamos a dar un gran saludo y un aplauso, por supuesto. Primero que nada, bienvenido. ¿Cómo estás, David? Excelente día.
0: ¿Se escucha? Ah, sí, se escucha. Muy bien, muchas gracias por invitarme.
23: Oye, pues muy contentos. Nos sorprendió para empezar, ya hemos sabido de los clubes de robótica que existen en nuestra universidad. Sin embargo, la primera pregunta que yo te quiero hacer, ¿cómo llegaste a él? ¿Cómo es que dijiste, yo quiero unirme al club de robótica, quiero aprender, quiero crecer y quiero también vivir experiencias nuevas?
0: Pues más que nada fue iniciando secundaria, porque en la secundaria había un taller de electrónica y es donde me empecé a interesar por estos tipos de mecanismos y por este tipo de educación, más que nada.
23: Y entonces cuando llegaste aquí le diste seguimiento.
0: Le di seguimiento y pues ahorita lo tomó como un hobby y si se puede como una carrera.
23: Extraordinario. ¿Cuánto tiempo llevas en el club de robótica?
0: 2 años y medio. Sí, 2 años y medio.
23: Y me estaban platicando que han hecho incluso estancias internacionales en este tiempo.
0: Sí, efectivamente hemos estado en mis compañeros han estado en Estados Unidos y en este caso nosotros 3 en China.
23: Extraordinario. A ver, me voy a regresar un poquito. ¿Cómo ha sido este proceso de formar un equipo, de ir aprendiendo, ir avanzando y también enfrentar cada proyecto que se les ha puesto enfrente?
0: Bueno, en este caso el procedimiento normal es de 1 año en adaptación y lo que te aprendes, bueno, cómo hacer códigos, construcciones, y ya al siguiente año puedes tener incluso a menos del año puedes tener reconocimientos a nivel internacional o nacional, dependiendo del torneo.
23: Muy bien, y en este caso, ¿cuál ha sido el proyecto más desafiante que han enfrentado hasta este momento desde tu perspectiva?
0: Bueno, desde mi perspectiva, el Robo Challenge, ya que sabemos que se lleva a cabo en China y como sabemos, también en China es una potencia tanto tecnológica como electrónica, entonces fue un gran reto.
23: ¿Y qué fue lo que ustedes llevaron a este Robo Challenge?
0: Fue el robot Lego Sumo de 15x15 con piezas movibles.
23: A ver, platícanos más, para los que no hemos hecho un robot en nuestra vida, ¿de qué se trata?
0: Bueno, supongo que todos conocen los kits de Lego Spike o Lego EV3, no sé si los conozcan. En este caso se toman los que son los cerebros, los motores y nosotros tenemos, aparte de los kits, algo que son como palas. En esas palas se ponen obviamente en el robot para que pueda levantar y se utilizan engranajes. En este caso, al tener engranajes, obviamente tiene más fuerza y el caso de este torneo fue sacar al oponente sin importar del método que sea. Y eran expandibles, el caso de que son expandibles es que, por ejemplo, tú tienes cierta posición y en el momento de que se active se tira el mecanismo.
23: Ok, suena violento y suena muy interesante. Oye, y en este caso al enfrentarse, como bien lo mencionabas, a alumnas y alumnos de otros espacios que también traen mucha experiencia y mucho talento, ¿cómo ha sido el sumarse a estas actividades? ¿Cómo fue llegar, el saber que iban a estar enfrentándose al mundo?
0: Pues más que nada desde una competencia, pues vamos a divertirnos, o sea, es a lo que se va. Yo digo que una competencia no es de medir quién es el más fuerte, sino de obtener conocimientos y compartir experiencias.
23: ¿Y las amistades que se forman ahí, qué pasa con ellas? ¿Cómo se les da el seguimiento después?
0: Pues es complicado porque son de otro país y, por ejemplo, no sé mucho inglés. O sea, sí sé inglés, pero no tanto, no me puedo llevar así. Pero sí tengo comunicación con unos amigos de Afganistán, ¿no? Creo que no.
23: Irán. Wow, Afganistán e Irán. Increíble, pues es parte de las oportunidades que se tienen. Y en este espacio, ¿cómo has compaginado tus actividades académicas con esta otra actividad? Que como decías, es un hobby, pero que también demanda el tiempo.
0: Sí, se podría decir que sí demanda el tiempo, pero como todo en esta vida hay que saber cómo equilibrar las cosas y cómo llevarlas a cabo sin que afecten a ninguna de las dos.
23: David, pues muchísimas gracias. Más adelante volveremos a platicar de estos interesantes temas. Un aplauso muy fuerte para un integrante de esta comunidad Garza que tiene mucho, mucho que compartir con nosotros. Andy, no es el único talento que tenemos en esta mañana. Hay muchos otros de los que también queremos platicar.
24: Así es, y pues vamos a escuchar a otros de los integrantes de este equipo de robótica de la preparatoria número 3, Francisco Saúl Juárez Monsalvo. Pues bienvenido a este espacio y cuéntanos, un aplauso para Francisco. Gracias. Pues a mí me gustaría conocer, primero que nada, ahorita Sergio tocaba el tema del equipo. Sabemos que dentro de nuestra universidad, dentro del ámbito escolar, pues trabajamos mucho en equipo, pero muchas veces encontramos diferencias. A mí me gustaría conocer cómo han manejado ese tema del trabajar en equipo, de poder estar coordinados, de poder también, pues sus estrategias para evitar como esas diferencias.
4: Es importante eso que comenta, ya que dentro de esta selección, actualmente somos una selección, es un seleccionado, vaya, la redundancia, estamos alumnos de prepa 1, prepa 4, prepa 3 en conjunto y compartimos conocimientos. Anteriormente hemos ido a competencias tanto estatales, nacionales e incluso llegar a las internacionales. Entonces, llegar a este tipo de competencias nos hace compartir el conocimiento para enfrentar esos obstáculos. O bien, si nosotros ya participamos, les entregamos conocimiento a los nuevos, hacemos ese tipo de retos entre nosotros y enfrentarnos ya con el reto pesado.
24: Ok, excelente, qué padre poder compartir conocimiento, como lo dices, a los que están comenzando en esta trayectoria. Quiero que ahora preguntarte de qué manera el apoyo y la formación en esta casa, la preparatoria número 3, han influido en su desarrollo y en sus metas a futuro dentro de la tecnología.
4: Pues ha sido muy importante, principalmente en el ámbito académico. En nuestro caso, los tres que entramos desde primer semestre casi. Entonces, en el ámbito académico, pues nos ha ayudado mucho las materias que vemos desde primero hasta tercer, cuarto semestre, me parece, donde llevamos tecnología, control de dispositivos robóticos, programación, etcétera. Pero también recalcar el apoyo de las autoridades universitarias, tanto sea como patronato, rectoría, la dirección de la Prepa 3, han sido de mucho apoyo porque ellos nos dan el recurso para llegar a estas competencias tanto nacionales como internacionales. Entonces, pues, muchas gracias.
24: Ok, bueno, pues la importancia del apoyo a los talentos en nuestra casa, de nuestra máxima casa de estudio. Serge, nos compartes también otro de los talentos de esta casa.
23: Así es, también nos acompaña en este espacio Max García González, que ya le pasaron el micrófono y que además los tres vienen incluso uniformados y eso llama mucho la atención porque aparte que se ven muy bien, se ven muy, muy elegantes, pues también nos habla de que pertenecen a un equipo. ¿Son ustedes tres o hay más integrantes en este equipo de robótica?
5: Hay más integrantes, como ya lo habíamos dicho, somos la selección de robótica Garza, que está compuesto por la escuela preparatoria número 1, número 3 y la número 4. Pues en este caso igual somos de la prepa 4 para la selección y pues es lo que hacemos como equipo de los tres.
23: Excelente. Oye, Max, hay una pregunta que siempre surge en todo tipo de trabajos. Yo me acuerdo cuando era estudiante, que no tiene mucho, pues muchas de las actividades o lo que más nos generaba algún tipo de roces era justo el trabajo en equipo. ¿Cómo es que ustedes hacen esta división de actividades, de responsabilidades? Y ya los vi que se están mirando con un poco de risa, porque sí, es parte de... ¿Cómo viven ustedes ese proceso del trabajo en equipo?
5: No, pues nos comunicamos entre nosotros, decimos ideas, damos opiniones igual, nos decimos de que podemos hacer esto, podemos hacer estas ideas, y este es el trabajo en equipo, ¿no? Que es más importante en este gran equipo que somos.
23: Muy bien, sí, siempre el trabajo en equipo es necesario y es fundamental y además es una herramienta que nos va a servir para el resto de nuestra vida. Ahora bien, el mensaje que ustedes le dejarían después de la experiencia que han tenido a quienes nos están escuchando, sabíamos que hay compañeras y compañeros de primer semestre que en la vida se han acercado a algo de robótica, que probablemente lo sienten como algo muy lejano, algo ajeno. ¿Qué es el consejo que tú les darías?
5: Pues como dice una frase, el empezar a que tú actúes, comienza lo bueno. Así que pues, si ustedes aprovechan su tiempo en la educación, aprovechan su tiempo igual aprendiendo nuevas cosas que ustedes pues que puedan formar parte de su vida, en el futuro les ayudará.
23: Extraordinario, muchísimas gracias por ese consejo. Sé que a más de uno nos va a servir bastante para todo lo que hagamos. Un aplauso muy fuerte para este gran equipo de robótica. Andy, pues como ya lo escuchábamos, tenemos mucho que hablar y mucho que comentar, porque el talento se sigue formando en las aulas y también fuera de ellas con esas experiencias que están juntando. Muchas gracias a los tres por esta experiencia que nos han compartido. Ahora bien, otra de las disciplinas y de las búsquedas que se tienen es a través del arte. Y aquí tenemos la oportunidad de saludar a Dara Samantha Fuentes Soto. Bienvenida, ¿cómo estás? Excelente día.
1: Buenos días.
23: Qué bonito aplauso, la verdad. Qué bonito es saber que son cobijados por su comunidad, por sus compañeras y compañeros. La primera pregunta que yo te quiero hacer es, ¿cómo llegaste al teatro? ¿Cómo has venido desarrollándote?
1: Yo comencé desde chiquita porque era una niña muy inquieta. Entonces, prácticamente mi mamá me metió a cursos de teatro porque pues tenía mucha energía. Y cuando la primera vez que actué, me sentí libre y me sentí feliz. No, eran nervios, pero nervios de felicidad, así podría decirse. Y poco a poco me fui desarrollando un poco más, viendo más obras, participando en más cosas, informándome más sobre el tema y así.
23: Extraordinario, pues ha sido una formación que ya lleva tiempo y a la que le has venido dedicando bastante de tu vida también. Y sé que también has estado participando en actividades en el Instituto de Artes, cuéntanos.
1: También participado en el Instituto de Artes por parte de las mismas, porque pues como me ha gustado mucho, he investigado sobre el tema y me he metido a varias cositas de ahí.
23: ¿Y cómo ha sido para empezar? Pues te has enfrentado y ya has trabajado con compañeros que ya son pues un poquito mayores y que probablemente han tenido otras experiencias de vida que también abonan a su experiencia artística. ¿Cómo ha sido esta experiencia?
1: Es difícil porque pues es gente que ya tiene más experiencia y más desarrollo en ese ámbito, pero es muy interesante poder escuchar sus historias o su punto de vista o las opciones que ellos han tenido y cómo se han desarrollado en ese ámbito. Es difícil el poder llevarte bien con ellos porque a mi consideración es raro, pero también es muy interesante el poder escuchar la historia de ellos.
23: ¿Y has pensado profesionalizarte una vez que termines tu formación en la preparatoria?
1: Sí, de hecho lo que yo quiero hacer es irme a estudiar a Ciudad de México, teatro musical, de manera profesional.
23: Extraordinario, pues seguramente tendrás una carrera muy exitosa dentro y fuera de nuestra universidad, que también has avanzado en este tiempo. Incluso por acá nos compartieron que estuviste participando en la Feria Universitaria del Libro, de la cual también fuiste acreedora a una presea. Platícanos de ello.
1: La maestra Bribrioshka fue quien me invitó a la Feria Internacional del Libro y estuvimos practicando un monólogo. Nos dieron muy poco tiempo, fue como de jueves a sábado aproximadamente, tuve que aprenderme el monólogo y grabarlo y esperar a ver que nos dieran un resultado. Cuando nos lo dieron fue cuando comenzamos a practicar un poco más, a saber cómo se iba a desarrollar el personaje que estaba interpretando, cómo iba a ser el lugar, cuáles eran las acotaciones que iba a tener.
23: Y entonces, cuando llegó el momento de presentarlo, después de tan poco tiempo y de toda esta preparación intensiva que hiciste, ¿cómo fue presentar este material ante el público?
1: Fue difícil, más o menos, porque pues fue poco tiempo para poder estudiar y aprender más sobre el personaje y convertirme en el personaje, pero fue una experiencia muy divertida y un reto muy gratificante, podría decir, porque me gustó mucho la experiencia, aparte del poco tiempo que me dieron, llegué a segundo lugar por parte de teatro, entonces me siento muy orgullosa y pues también las personas que participaron por parte de teatro lo hicieron muy bien, entonces fue muy, muy bonito participar en eso.
23: Está súper, porque además fuiste representante de esta preparatoria, la número 3, y seguramente fuiste totalmente digna y bastante interesante de conocer. Ya para finalizar, ¿qué te parece si nos dejas un mensaje para nuestros compañeros y compañeras que están en este auditorio, pero también para quien nos esté escuchando y que está pensando en incursionar en la rama artística, particularmente en el teatro?
1: Pues no tengan pena de nada. Si a ellos les gusta o si a ustedes les gusta actuar, cantar, escribir poemas, cualquier tipo de arte, háganlo. No se limiten a las cosas. Lleguen, no se conformen con las cosas. Lleguen a mucho más.
23: Muchísimas gracias. Pues un aplauso muy fuerte para esta compañera tan extraordinaria. Y tenemos un invitado más en este panel, Andy, que ya lo hemos escuchado y hay mucho conocimiento y muchas actividades fuera de las aulas que también es necesario de compartir.
24: Así es, y algo que lo vuelvo a repetir, destaca muchísimo a la comunidad Garza de nuestra Universidad Autónoma del Estado de Hidalgo. César Eduardo Dávila Hernández, bienvenido a este espacio.
2: Muchas gracias por invitarme.
24: Les cuento que César se encuentra en la disciplina de atletismo, una disciplina bastante... Pues yo creería que un poco complicada, requiere de tanto esfuerzo físico como mental durante las competencias. Y bueno, quiero que nos cuentes un poquito de esta disciplina que tú desarrollas. ¿Qué te llevó? ¿Qué te motivó? Veo que tienes muy poquito tiempo y has logrado bastantes cosas.
2: Claro que sí. La verdad es que el atletismo sí es un deporte un poco complicado. Es mucho trabajo mental, más que nada, la verdad. Pero pues ya llevo 2 años practicando oficialmente el atletismo. La verdad es que desde chiquito me ha gustado mucho practicar deporte y pues sí, es complicado participar y he logrado muchas cosas con mucho esfuerzo, la verdad.
24: Y cuéntanos, ¿cómo ha sido el proceso de entrenamiento e intensidad para alcanzar este nivel que, como mencionaba hace un momento, en tan poquito tiempo?
2: Pues la verdad es que ha sido muy complicado, son días de ir a entrenar toda la semana, de lunes a domingo, ahora sí que aunque esté cansado tengo que ir para dar buenos resultados.
24: Nos mencionaba hace un ratito, Serge, algo muy importante que de estas actividades que se llevan fuera del aula, pero también sabemos que tienes tus actividades dentro de la escuela, ya vas en cuarto semestre de preparatoria. ¿Cómo logras tú equilibrar la alta exigencia académica a este semestre con las duras jornadas de entrenamiento de atletismo de alto rendimiento?
2: Pues sí, es muy complicado, como lo decía, tengo un horario de 7 a 3, tengo que balancear la comida también porque es importante para que tenga energía. Ahora sí que salgo a las 3, voy a mi casa, como, descanso y voy a entrenar a las 6. Ahora sí que acabo como a las 8, regreso, hago tarea, cosas pendientes, pero pues ahora sí que hay que darse tiempo para todo.
24: Muy bien, y algo que mencionaba al inicio sobre el trabajo mental que también requiere esta disciplina, que en los últimos metros donde ya no puedes más, ¿a ti qué te motiva para continuar y terminar esa carrera?
2: Pues es el tanto esfuerzo que he hecho, tanto mis papás como yo, porque pues en los deportes como en otras cosas no solamente depende de ti, también de otras personas. En mi caso, mis papás, el apoyarme, la alimentación, cosa que también no depende de mí, el levantarse temprano, porque pues, fines de semana que uno pensaría que es para descansar, pues es ir a entrenar a las 5 de la mañana, entonces pues es un trabajo el levantarse temprano.
24: Ok, muy bien, y también quisiera conocer, bueno, veo que ganaste el segundo lugar en la Feria Universitaria del Libro, la carrera, gracias. Muchas felicidades. Gracias. ¿Cómo fue tu experiencia adentro?
2: Pues la verdad es que sí fue una ruta demandante, hubo buenos competidores, buen nivel y ahora sí que en los últimos metros fue donde pude lograr el segundo lugar, quedé muy, muy pegado, el tercero ya lo traía muy atrás y las piernas me dieron para lograr el segundo.
24: Pues muchas felicidades, un aplauso para nuestro compañero. Y para finalizar, me gustaría que le dejaras un mensaje a todos aquellos que quizá se ven un poco, pues no sé, a veces las dudas que tenemos, inseguridades de no participar en actividades como estas o de no introducirse más a esta disciplina. ¿Tú qué mensaje les dejarías como motivación?
2: Pues que la hagan, la verdad es que pues es muy bonito, va a ser cualquier otra cosa que te guste. Si te apasiona, hazlo, no dudes en nada y hay que hacerlo.
24: Ok, muchísimas gracias y muchísimas felicidades a todos, a este talento que tiene la preparatoria número 3. Y un aplauso para todos sus compañeros, por favor.
23: Con esto estamos cerrando el primer bloque en el que hemos podido conocer la experiencia universitaria fuera de las aulas. Muchas gracias a este talento que nos ha acompañado y como ya lo escucharon ustedes quienes nos están sintonizando desde casa y también para este auditorio de la preparatoria número 3, este es solamente el comienzo de trayectorias exitosas y sé que para quienes nos están escuchando también tienen pasos muy importantes que también han avanzado, así es que esta historia se sigue escribiendo día tras día. De momento estamos llegando al cierre de ese primer bloque. Andy, tenemos la oportunidad de en unos minutos más ya de sumarnos al un concurso de conocimientos bastante complicado, el Garza Play, que yo sé que les va a encantar, así es que nos vamos al corte promocional, pero en unos instantes regresamos con más.
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1: Son las 10 con 32 minutos.
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4: Y ya estamos de regreso en esta transmisión en vivo de Radio Itinerante a través del 99.7 FM. También estamos en sintonía a través de las redes sociales oficiales de Suma Radio Pachuca. Búsquenos en Facebook, estamos como Radio UAH Pachuca 99.7. Ahí nos van a encontrar y van a poder escuchar y ver lo que se está viviendo en la Radio Itinerante desde la preparatoria número 3. Aquí se escucha la alegría, la euforia. Y que además nos estamos sumando a este aniversario, 49 años de vida universitaria e institucional. Y están sucediendo muchas actividades. Andy, hace unos minutos que llegábamos, veíamos cómo estaban juntos en diferentes espacios. Está lloviendo, eso también es complicado, pero aún así, la energía y la alegría se sienten en esta preparatoria. Y a continuación, yo tengo el gusto de saludar en este escenario a varios talentos de esta preparatoria que vienen a demostrarnos quién sabe más de cultura general. Y ahorita yo les preguntaba fuera del aire quién se sentía cómoda y cómodo con la cultura general y me decían que todos, ¿verdad? Me decían que todos, sí, aquí estaban bastante confiadas y confiados. Así es que vamos a dar la bienvenida y saludar a Asa, que nos saluda desde quinto semestre. Bienvenido.
5: Gracias.
4: Un aplauso para Asa, por favor. ¿A dónde está su porra? Después tenemos a Emma, que nos acompaña desde primer semestre. Un aplauso, por favor. Ah, ya vimos que ya se trae porra, ok. Después tenemos a Fausto de quinto semestre. El aplauso para Fausto, por favor. También tenemos a Nevan desde quinto semestre. Bienvenida, ¿cómo estás? También tenemos a Abraham de tercer semestre. Bienvenido, el aplauso para Abraham, por favor. Y Eli, bienvenida, ¿cómo estás? Ella nos saluda desde quinto semestre. Ya vimos quiénes tienen porra y eso preocupa, porque a veces la porra ayuda o afecta. Ya lo verán ustedes, ya lo vivirán. Esto es el Garza Play, el espacio donde conocemos quién sabe más de cultura general. Tendremos 3 rondas de preguntas en cada una de estas intervenciones. Podrán contestar 3 preguntas cada quien. Después de ello, sabremos quién de ustedes es eliminada o eliminado en esta primera ronda. Y así sucesivamente, hasta que quede un ganador o ganadora absolutos. Esto es el Garza Play. Les pedimos a quienes nos acompañan y quienes están en el auditorio, y eso incluye a los profes, que ya los vi muy alegres también, que por favor no vayan a soplar las respuestas. Yo sé que algunas les van a parecer muy fáciles, algunas quizás no. Aún así, por favor, vamos a dejar que participen. Y también tendremos algunas preguntas para el público en algunos momentos, así es que prepárense, porque esto se ve fácil hasta que estamos aquí al frente. Así es que, si les parece bien, vamos a comenzar con el Garza Play. Un aplauso, por favor. Iremos realizando las preguntas en el orden en el que se encuentran sentadas y sentados. Tendrán aproximadamente 5 segundos para responder. Después de ello, ya no tendrán oportunidad. Comenzamos contigo, Asa. ¿Estás listo?
5: Sí.
4: Perfecto. Esa es la confianza que necesitamos en el Garza Play. Tu pregunta dice así: ¿quién escribió la Odisea?
5: Homero.
4: Homero, esa respuesta es correcta. El aplauso, por favor. Emma, pasamos contigo. ¿Cuál es el metal más duro del mundo? Se acabó el tiempo. La respuesta correcta era el tungsteno. ¿Alguien se la sabía? Ni yo. Bueno, recuerden que la dificultad está salteada dependiendo de las preguntas, así es que les puede tocar una relativamente sencilla, una más o menos, o una súper complicada. Bueno, este fue solamente el inicio, no se preocupen, tenemos todavía mucho tiempo para recuperarnos. Fausto, vamos contigo. Tu pregunta dice así: ¿en qué país se encuentra el Taj Mahal?
6: India.
4: India, esa respuesta es correcta. Nevan, es tu turno.
7: Oh, no.
4: Te veo lista. Te veo nerviosa, no te preocupes. Ahí te va. ¿Cómo le llamamos a nuestra vía? No, la regué, perdóname.
0: Ok.
4: Oigan, yo estoy un poco nervioso, no se crean. Estamos rosteando a estos estudiantes que saben bastante, pero complicamos este asunto por estar enfrente. Así que vamos a hacer de cuenta que esto no pasó. Lo bueno que solo estamos en vivo. Y va de nuevo. ¿En qué club debutó profesionalmente Lionel Messi?
0: En el Barcelona.
4: En el Barcelona. Esa respuesta es correcta. Abraham, es tu turno. Concéntrate, por favor, para que yo me concentre también. ¿Cuál es el país más poblado del mundo?
7: China.
4: Esa respuesta es correcta. Eli, vamos contigo. ¿Qué famoso pintor se cortó una parte de su oreja?
8: Vincent Van Gogh.
4: Esa respuesta es correcta. Regresamos el micrófono y nos vamos de inmediato con esta segunda tanda. Vamos nuevamente a comenzar con Asa. Asa, tu pregunta dice así. ¿Cuál es la capital de Argentina?
9: Buenos Aires.
4: Esa respuesta es correcta. Le recordamos al público, por favor, que no diga las respuestas. Yo sé que se las pueden saber, pero bajito, por favor. Emma, vamos contigo.

0: Vamos a acercarle el micrófono y si gana, le vamos a dar un punto en algún examen. Bueno, no sé por qué no soy profe, pero hubiera estado bien. Así es que, a ver, nos dices tu nombre y por qué quieres ser Miss Universo, por favor.
1: J.K. Rowling.
0: ¿Así te llamas?
1: No. Así se llama la escritora del...
0: Súper bien. Felicidades. Sí, era J.K. Rowling. ¿Cómo te llamas?
1: Victoria.
0: Victoria, muchas felicidades, muchas gracias. Qué bueno que te la sabías. Yo se los digo, no es tan fácil como parece, es complicado. Aún así, vamos a seguir avanzando. Es turno de Nevan.
2: Hola.
0: Esta es tu pregunta. Te veo muy segura nuevamente, eso me gusta. ¿Cuál es el desierto más grande del mundo?
2: El Sahara.
0: ¿Cuál, Sahara. Perdón?
2: El Sahara.
0: Ok, esa respuesta es correcta. Abraham, tu pregunta dice así. ¿En qué país se encuentra el monte Everest?
3: ¿En la cordillera de Filipinas?
0: Mira, quizás, pero no es la respuesta que yo tengo aquí. La respuesta es Nepal, lo que es incorrecto. Llegamos casi a la última pregunta de esta ronda. Es tu turno, Eli. Tu pregunta dice así. ¿Qué elemento químico tiene el símbolo O?
2: Oxígeno.
0: Oxígeno es tu respuesta y es... correcta. Regresamos el micrófono, por favor. Última ronda. Vamos a ir un poquito más rápido porque ya nos están apurando. Así es que comenzamos contigo, Asa. ¿Quién fue líder de la Revolución Cubana?
4: Fidel Castro.
0: Esa respuesta es... correcta. Emma, es tu turno. ¿Cuál es el país más grande del mundo por superficie?
5: Rusia.
0: Esa respuesta es... correcta. Fausto. ¿Qué famoso científico formuló la teoría de la relatividad?
6: Albert Einstein.
0: Esa respuesta es correcta. Nevan, es tu turno. ¿Cuál es el animal más grande del mundo?
5: La ballena azul.
0: Esa respuesta es correcta. Abraham, ¿de qué país es oriundo el baile flamenco?
3: ¿De Argentina?
0: Esa respuesta es incorrecta. La respuesta correcta era España. ¿Alguien se la sabía? Sí, se la sabían, por supuesto. Ahora, Eli, contigo cerramos esta primera ronda. ¿Quién escribió Romeo y Julieta?
7: William Shakespeare.
0: Esa respuesta es correcta. Lo que podemos decir de esta ronda es que estuvo bastante reñida. Tenemos solamente una pequeña diferencia. Aún así, alguien se despide de esta primera ronda. Abraham, muchas gracias por participar. Un aplauso muy fuerte para Abraham, que lo hizo muy bien, pero de verdad que es complicado. Ahora, por favor, nos acercamos un poquito más para acá y vamos a comenzar de inmediato la segunda ronda. Recuerden, estamos en el Garza Play. Y mientras tanto, a ver, ya habíamos lanzado una pregunta al público, pero vamos a hacer otra. A ver, ¿quién se siente suficientemente conocedor o conocedora para decirnos esto? ¿En qué año inició la Primera Guerra Mundial? Luego levantaron aquí una mano. Una maestra también quiere participar. A ver, vamos a ver si aquí lo sabe nuestra compañera.
8: 1914.
0: Esa respuesta es correcta. Eso, muy bien, sí se la saben. Se ve que sí le saben, eso está muy bien. Vamos a comenzar entonces, ya le dijimos adiós a Abraham. Muchas gracias, Abraham, por participar. Continuamos con el Garza Play. Comenzamos nuevamente contigo, Asa. ¿Qué planeta tiene anillos visibles desde la Tierra?
4: Saturno.
0: Esa respuesta es correcta. Emma, ¿en qué país se encuentra el Salar de Uyuni? ¿Alguien se la sabe? ¿Profes? Yo tampoco me la sé, disculpen ustedes. Bueno, aquí dice que es Bolivia, así es que yo le creo. Esa respuesta entonces fue incorrecta. Seguimos contigo, Fausto. ¿Quién escribió Cien Años de Soledad?
6: Gabriel García Márquez.
0: Esa respuesta es correcta. Nevan. ¿Cuál es el océano más grande del mundo?

0: El Océano Pacífico. Es una respuesta correcta. Eli, ¿qué gas necesitan las plantas para realizar la fotosíntesis?
1: Hidrógeno.
0: Hidrógeno. Es una respuesta incorrecta. La respuesta era dióxido de carbono. Vamos a la segunda ronda de esta tanda. El aplauso, por supuesto. Están difíciles, yo lo sé. Asa, comenzamos contigo. ¿Quién fue el primer presidente de los Estados Unidos?
2: George Washington.
0: Esa respuesta es correcta. Emma, ¿cuál es la capital de Francia?
1: París.
0: Esa respuesta es correcta. Fausto, ¿en qué continente se encuentra Egipto?
3: Europa.
0: Esa respuesta es incorrecta. Se encuentra en África. Nevan, ¿cuál es el hueso más largo del cuerpo humano?
1: El fémur.
0: Me encanta que cada que responde se ríe, pero además es correcto. Eli, ¿qué planeta es conocido como el planeta rojo?
1: Marte.
0: Respuesta correcta. Última ronda de preguntas de esta tanda. Comenzamos contigo, Asa. ¿Quién escribió Don Quijote de la Mancha?
2: Don Miguel de Cervantes Saavedra.
0: Esa respuesta es correcta. Emma, ¿cuál es el idioma más hablado del mundo?
1: El chino mandarín.
0: Esa respuesta es correcta. Fausto, ¿en qué año llegó el hombre a la luna?
3: ¿1963 dijiste?
0: Es una respuesta incorrecta. Fue en 1969, unos añitos menos. Es tu turno, Nevan. ¿Quién es el presidente? ¿El presidente del Vaticano? No, espérame, estaba mal.
1: El Vaticano tiene presidente.
0: ¿Dónde se originaron los Juegos Olímpicos?
1: En Italia. Bueno, no sé si fue Italia o Grecia.
0: ¿Cuál fue tu respuesta entonces?
1: ¿Italia?
0: Esa es una respuesta incorrecta. Era Grecia. Eli, última pregunta de esta ronda. ¿Quién descubrió América?
1: Cristóbal Colón.
0: Esa respuesta es correcta. El aplauso fuerte para estos titanes en esta segunda ronda. Y aquí me está diciendo nuestra interventora de la Secretaría de Radio Pachuca que en esta ocasión despedimos a Fausto. Un aplauso grande para Fausto, que se despide de esta segunda ronda. Muchas gracias por participar. Los demás nos acercamos un poquito más. Tenemos a cuatro titanes que siguen aquí y que siguen disfrutando del Garza Play. Le vamos a lanzar otra pregunta al público. Ya tenemos ahí una ganadora. Vamos a ver si alguien se la sabe. ¿Cuántos dientes tiene el ser humano adulto? A ver quién se la sabe. ¿Quién dijo yo? ¿No? Cuéntenselos, alguien que abra la boca y otro se los cuenta. No, bueno, vamos a guardarla. Si alguien se la sabe, me la comparte en unos minutos más. ¿Vale? A ver, alguien ya levantó la mano. A ver, le vamos a pasar el micrófono. Todavía no vamos a decir la respuesta. Recuerda, la pregunta era: ¿cuántos dientes tiene el ser humano adulto? ¿Qué escuchaste, cabellos? Huesos. A ver, también está interesante. ¿Cuántos huesos tiene el ser humano?
4: 206.
0: 206 huesos. ¿Qué dice el público? A ver, ¿qué dicen los profes? Ahorita lo terminamos de googlear. Bueno, no son profes de biología tampoco. Ah, ya tenemos a una experta que nos dice que sí, muchas gracias. Felicidades, 206 huesos. Ya si se parten, pues ya son 207, ¿no? Bueno, vamos a avanzar esta siguiente ronda. Cuatro titanes todavía siguen en pie. Y vamos a ir un poquito más rápido, ¿vale? Para que avancemos más. Yo les veo con confianza, así es que vamos a avanzar. Vamos nuevamente al Garza Play. Comenzamos contigo, Asa. ¿Qué expulsan las plantas al realizar la fotosíntesis?
2: ¿Polen? Ay, creo que sí.
0: Esa respuesta es incorrecta. La respuesta es oxígeno. Emma, vamos contigo. ¿Cuántos lados tiene un hexágono?
4: 6.
0: Respuesta correcta, tiene 6 lados. Nevan. ¿Cada cuánto tiempo ocurre un año bisiesto?
4: Cada 4 años.
0: Esa respuesta es correcta. Eli, ¿cuál es el planeta más cercano al Sol?
4: Venus.
0: Esa respuesta es incorrecta. ¿Alguien dijo no? ¿Alguien se la sabía por acá? Mercurio. Esa respuesta es correcta. Vamos nuevamente contigo, Asa. ¿Quién pintó la Mona Lisa?
2: Leonardo da Vinci.
0: Esa respuesta es correcta. Emma, ¿cuál es el río más largo del mundo?
4: El Amazonas.
0: Esa respuesta es correcta. Nevan, ¿dónde se inventó la pólvora?
4: En China.
0: Esa respuesta es correcta. Eli, ¿cuántos colores tiene el arco iris?
4: 7.
0: Esa respuesta es correcta. Última ronda. Asa, ¿cuál es el mamífero más grande del mundo?
2: El oso.
0: La respuesta correcta era la ballena azul. Emma, ¿cuál es la célula más grande que existe? Incorrecto. ¿Alguien se la sabía? No, pero estuvo cerca. ¿Alguien más? ¿No? Estaba difícil, era de biología avanzada. La respuesta era el óvulo. Ahí para que lo anote. Nevan, ¿cuáles son los elementos químicos que compone al agua?
4: H2O, o sea, uno de hidrógeno y... No, dos de hidrógeno y uno de oxígeno.
0: Esa respuesta es correcta. Eli. Eli, ¿cuál es el único mamífero que puede volar?
4: El murciélago.
0: Esa respuesta es correcta. Muy bien, bueno, pues aquí nos dice el público que tienen mucho apoyo todos los participantes. Desafortunadamente en esta ocasión se va Asa. Gracias por participar, Asa, lo hiciste muy bien. Sé que algunas estaban más complicadas, muchas gracias, de verdad.
5: ¿Puedo mandar un saludo?
0: ¿Quieres mandar un saludo? Adelante, por favor.
2: Quiero saludar a una de mis mejores amigas, Daphne, que tal vez me esté viendo. Gracias.
0: ¡Ay, qué bonito! El saludo cupo, por supuesto que sí. Qué bueno que nos permites también este espacio radiofónico para mandarle un saludo. Daphne, ya lo escuchaste, por favor. Y si no, bueno, ahí está la retransmisión en redes sociales para que la puedan ver y puedan revivir este saludo. Muy bien, se fue Asa. A ver, vamos a ver cómo sigue el apoyo y el ánimo. El aplauso fuerte para Emma. El aplauso para Nevan. Y el aplauso para Eli. Pues yo lo vi muy parejo, ¿verdad? Y también sabemos que Emma es de primer semestre, Nevan es de quinto semestre, al igual que Eli. Eso también pesa, así es que, bueno, vamos a seguir avanzando. Llegamos a esta siguiente ronda del Garza Play. Comenzamos contigo, Emma. ¿Cuántas son las maravillas del mundo?
4: 7.
0: Esa respuesta es correcta. Nevan. ¿Quién fue la diosa del amor de la mitología
4: Afrodita.
0: Griega?
4: Afrodita.
0: Esa respuesta es correcta. Eli, ¿qué significan las siglas ONU?
4: Organización de las Naciones Unidas.
0: Esa respuesta es correcta. Eli, no es cierto, Emma. ¿Cómo se llamó el virus que desencadenó una pandemia en 2020?
4: ¿Coronavirus?
0: Esa respuesta es correcta. Escuchamos la porra que tiene Emma, está bastante fuerte. Vamos contigo, Nevan.
1: Ay, no.
0: ¿Quién es el autor de la novela Cien Años de Soledad?
1: Gabriel García... Ay, quisiera Gabriel García Cervantes. Algo
0: así. Respuesta final, por favor.
1: Que no me acuerdo el nombre. Solo sé que se llamaba Gabriel García, pero no me acuerdo el otro.
0: Gabriel García.
1: No, no es que ni me acuerdo. No me acuerdo.
0: A ver, ahí les va. Yo digo que sí, pero ustedes me dicen, vamos a hacerlo aquí con el público. La respuesta completa, porque no es que no esté correcta, es Gabriel García Márquez.
1: Ah.
0: Faltó el segundo apellido. ¿Qué dice el público? ¿Se la damos por buena? El público dice que sí, porque sí dijo Gabriel García. ¿Quién se acuerda del segundo apellido, verdad? Gabo, para los compas. Muy bien, avanzamos entonces, respuesta correcta, por supuesto. Eli. Eli. ¿En qué país se ubica el canal de Suez? Tiempo. La respuesta correcta era Egipto. Emma, vamos contigo. ¿Quién inventó la penicilina? Estaba difícil. ¿Alguien se la sabe? Estaría padrísimo que alguien se la sepa. Porque aquí no tengo la respuesta. No, no es cierto, sí. ¿No? ¿Nadie? Bueno, Alexander Fleming fue el responsable, que además la descubrió por error. Así es que es algo muy importante de conocer. Bueno, pues fue respuesta incorrecta, desafortunadamente. Avanzamos contigo,
1: hola.
0: Nevan.
1: Hola.
0: ¿Cuántos versos tiene un soneto?
1: Aproximadamente de 3 a 4 versos. ¿En un poema? Sí.
0: La respuesta es incorrecta. La respuesta era 14 versos. Eli, ¿cuántos años hay en un lustro?
1: 5.
0: Esa respuesta es correcta. Esto es algo que no había pasado antes. Hay un empate entre las tres. Así es que vamos a hacer una ronda extra para que podamos ver si alguien sale. En automático, si alguien se equivoca en esta respuesta, pues casi que se despide del Garzaplay. Así es que, bien concentradas, por favor. Ahí está la emoción. Bueno, pues ahí escuchamos la porra. Hay bastante porra en esta ocasión. Vamos entonces una pregunta a cada quien para ver si alguien se despide de esta ronda del Garzaplay. Siguiente pregunta para ti, Emma. ¿Cuál es el hueso más largo del cuerpo humano?
1: El fémur.
0: Esa respuesta es correcta. Nevan, ¿cuál es el libro sagrado del Islam?
1: No sé cómo se llamaba. No me acuerdo el nombre, pero es su Biblia, es una Biblia, pero no me acuerdo el nombre de la Biblia.
0: Híjole, es que yo veo al público con ganas de ayudarle, yo sé. La respuesta era el Corán. Así es que, respuesta incorrecta. Eli. ¿Cómo se denomina la energía obtenida del viento?
6: Energía eólica. Eólica.
0: ¿Cuál es tu respuesta?
6: Energía eólica.
0: Energía eólica. Esa respuesta es correcta. Nevan, gracias. Y a pesar de estar muy nerviosa, lo hiciste muy bien. Un aplauso fuerte para Nevan, por favor. Muy bien, vamos a avanzar. Tenemos ya la final. Por fin llegamos a este momento tan importante. Así es que vamos a avanzar. 3 preguntas para cada quien. Recuerden que nuevamente, si tenemos la oportunidad de que haya un empate, vamos a muerte súbita como lo hicimos en esta ocasión. Concentradas, concentrados, comenzamos contigo, Emma. ¿Cómo se llamó la princesa de Gales? La respuesta era princesa Diana o Lady Di. Eli, ¿en qué continente se encuentra Armenia?
6: En el continente asiático.
0: Esa respuesta es correcta. Ahí escuchamos la porra de Eli. Avanzamos, Emma. ¿Qué civilización construyó las pirámides de Chichen Itza?
7: La civilización egipcia.
0: Esa respuesta es incorrecta. La respuesta era la civilización maya. Eli, ¿cuándo fue la Revolución Francesa?
6: En 1846.
0: Esa respuesta es incorrecta. La respuesta es 1789. Emma, ¿a quién se le conocía como el Manco de Lepanto? No hubo respuesta. La respuesta era a Miguel de Cervantes Saavedra. Eli, última pregunta de esta ronda. ¿Cuál es el supercontinente que habría existido en los periodos paleozoico y mesozoico?
6: Pangea.
0: Desafortunadamente, la pregunta se hizo en tiempo, pero la respuesta salió del tiempo. Sí era Pangea, sin embargo estuvo fuera del tiempo, así es que no la podemos dar por buena. Lo siento. ¿Cómo quedó el marcador? Muy bien. Desafortunadamente la suerte no le sonrió a Emma en esta ronda y no tuvo un solo acierto. Sin embargo, Eli, eres ganadora de esta ronda de gracias. Muchas felicidades. El aplauso fuerte, por favor, para estas dos grandes ganadoras. Son dos ganadoras, más bien todos y todas quienes participaron han ganado porque han aprendido y hemos disfrutado juntos de esta experiencia. El aplauso muy fuerte, por favor, tanto para Eli como para Emma, quien ha ganado. Con esto nos estamos yendo al corte promocional. Tenemos mucho más. Viene una presentación artística y musical con talentos de esta, la preparatoria número 3. Nos despedimos, regresamos en unos instantes.
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20: Temperatura, 22 grados centígrados.
21: Son las 11:05.
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24: Radio Itinerante, transmisión especial por los 25 años de Radio Pública Universitaria en Hidalgo, aquí en el 99.7 FM, Suma Radio Pachuca. Y pues venimos del Garza Play, este concurso de conocimientos, donde pues la verdad estuvo muy reñido este concurso, muy inteligentes todos. Muchas felicidades a los que participaron y a la ganadora. Vamos a continuar con este show de talentos. Ya conocimos al inicio un poquito sobre ellos también. Esto que destaca mucho en nuestra universidad, el talento Garza. Hoy le doy la bienvenida a Luis Ángel Cabello Lara, que se desempeña en esta disciplina del canto y la música. Bienvenido, Luis. Cuéntanos un poquito sobre tu trayectoria en el canto.
25: Bueno, pues yo he participado en varios eventos de que externos, de como ferias o concursos, o he ido a otros lugares o estados igual a cantar, precisamente porque pues sí, es algo muy muy bonito que me gusta desde muy pequeño.
24: Okay, ¿a qué edad comenzaste con esta pasión?
25: Bueno, como desde chiquito, como a los 5 años más o menos, empecé a cantar.
24: Antes de comenzar, por último, quisiera que nos compartieras cómo nació tu amor por el canto.
25: Ah, bueno, pues mi papá toca la guitarra, entonces cuando yo estaba chiquito, él tocaba y a mí me gustaba mucho acompañarlo cantando, o igual cuando aprendí a tocar guitarra, tocando la guitarra.
24: Ok, muy bien, pues qué gusto que puedas compartir esto con alguien tan especial que es tu papá. Yo les quiero pedir un fuerte aplauso hoy para Luis Ángel Cabello Lara, que va a comenzar esta presentación con ojos marrones. El micrófono es todo tuyo.
25: Gracias.

0: desde la preparatoria número 3, un aplauso para Luis Ángel, lo haces excelente, muchas felicidades.
1: Muchas gracias.
0: Vamos con el siguiente tema que nos tienes preparado para hoy. Los dejo con Yo Quisiera, interpretado por Luis Ángel. Adelante.

0: se escuchen muy fuerte los aplausos para Luis Ángel. Y bueno, pues qué talento tienen aquí en la preparatoria número 3 y qué padrísimo poder estar escuchándolo también en este día tan especial para esta preparatoria, su 49 aniversario. Muchísimas felicidades y otro fuerte aplauso para despedir a Luis Ángel, por favor.
1: Pues ahí escuchábamos el aplauso que le dimos a Luis Ángel, bien merecido, nos puso emotivos, nos puso sentimentales y escuchamos esas interpretaciones. Además, debo decirlo, yo quisiera, es de mis tiempos, entonces me transportó a otro momento y qué bueno, la música nos permite eso y mucho más. Y creo que la otra ya es más contemporánea, ¿no? Los Ojos Marrones de Lazo pues nos han acompañado en alguna situación de la vida, así es que muchas gracias de verdad. Y bueno, seguimos con el talento Garza, el talento universitario. Ahora damos la bienvenida a Eddie Alberto Cruz Olivares. Bienvenido, ¿cómo estás, Eddie?
2: Muy bien, gracias.
1: Oye, pues tenemos el contraste musical porque escuchábamos algo un poquito más contemporáneo y tú nos vas a acercar un poco más a la música tradicional mexicana, a la música vernácula. ¿Cómo es que caíste en este gusto musical? ¿Cómo empezaste a cantar estas canciones?
2: Pues la verdad, con esas canciones empecé a cantar desde muy pequeño. Sería mentirle si le digo que recuerdo desde cuándo, la verdad.
1: ¿Solo te recuerdas cantando desde tus primeros momentos?
2: En festivales desde el kinder, así.
1: ¿En serio?
2: Sí, de verdad.
1: Entonces, ¿a ti el público ya no te intimida, ya no te sientes particularmente nervioso o todavía hay algo a ti que te remueve cada que te vas a presentar?
2: Pues yo creo que siempre, porque a veces son experiencias nuevas como esta, nunca había cantado aquí, pero pues acostumbrado estoy.
1: Extraordinario. ¿De qué semestre eres?
2: De tercero.
1: Muy bien, ¿y trae porra Eddie o apenas lo van a conocer? El aplauso fuerte, por favor, ahí nos platican. Pues Eddie, el micrófono es tuyo. ¿Qué nos vas a interpretar a continuación?
2: Paloma Querida de Pedro Infante.
1: Un clásico de la música. Ese aplauso fuerte que se escucha en esta tarde. Recuerden que estamos sumándonos al 49 aniversario de esta preparatoria. La número 3. Y el grito y el aplauso. Bueno, cada vez nos va a salir mejor. Eddie, el micrófono es todo tuyo. Vamos a disfrutar de tu interpretación. Escuchamos entonces Paloma Querida.

0: Qué extraordinaria ha sido esta experiencia de escucharte. Y en este tiempo en el que la música es tan diversa y tan variada, tú sigues encontrando la inspiración para interpretar estos temas. ¿Cómo es que la compaginas con tu vida diaria? ¿Es lo que escuchas diariamente o te das un espacio cuando vas a cantar?
1: No, realmente escucho de todo y no me importa de la época en la que sea, pero cuando canto me gustan esas canciones, me traen buenos recuerdos.
0: Extraordinario, yo sé que también estamos formando esos nuevos recuerdos, como lo que estamos viviendo hoy en esta preparatoria número 3. Gracias por esta interpretación y me comentabas que tienes otro tema preparado, ¿cierto? ¿Qué vamos a escuchar a continuación?
1: Si nos dejan, de José Alfredo Jiménez.
0: Y ya vimos que recorrerá fibras sensibles, que también estará tocando parte importante de nuestro corazón. Así es que, si les parece bien, vamos a seguir escuchando en esta transmisión especial en el marco de los 25 años de Radio Pública y Universitaria de nuestro estado y también del 49 aniversario de la preparatoria número 3. Escuchamos a nuestro amigo Eddie Alberto Cruz Olivares con este tema que lleva por nombre Si nos dejan.

0: Muchísimas gracias, qué extraordinaria interpretación. Con eso estamos casi llegando al cierre de esta transmisión especial de Radio Itinerante. Antes de que nos despidas y luego de que nos has hecho sentir bastante con esta voz, ¿qué mensaje le dejas a la comunidad Garza que se ha sumado a esas actividades y a todo nuestro público que está en sintonía a través del 99.7 para que se sigan acercando a las actividades universitarias y también a la cultura a través de la música?
1: Que siempre exploten sus talentos. Si les apasiona y les gusta, explótenlos y se dan mejores resultados.
0: Pues ahí está el mensaje que nos deja. Muchísimas gracias. Puedes pasar a tu lugar. Ya nos vamos a despedir y este aplauso fuerte que le damos por este talento que nos ha regalado en esta ocasión. También, Andy, no podemos despedirnos sin antes. Yo quiero hacer una dinámica porque todavía tenemos una corbata que será para alguien y que no necesariamente tienen que usarlo ustedes, a lo mejor se la pueden obsequiar a alguien a quien quieren, y este puede ser un buen momento. Al inicio de este espacio, les invitamos a que nos siguieran a través de las redes sociales de nuestra estación del 99.7, así es que para quien ya nos esté siguiendo, la primera persona que nos sigue y que nos muestre la pantalla de su celular, acá con nuestra subdirectora Ana Rosy, que es la productora de este espacio, se va a llevar su corbata. Acérquense, la primera persona que le muestre que ya nos sigue a través de las redes sociales, se va a llevar este obsequio. Recuerden, incluso si ustedes no usan corbata, tal vez, se la pueden obsequiar a alguien más. Y Andy, estamos ya por despedir esta transmisión que de verdad me ha encantado y que nos hemos divertido un montón. Y nos dimos cuenta otra vez que toda la comunidad Garza se la sabe. Sabe bastante y tiene mucho conocimiento. Y ya se llevó a alguien ahí el obsequio, la corbata. Yo sé que la va a usar. Un aplauso fuerte para el profe, que además nos permitió que viniera su grupo, que vinieran y que por hoy omitieran temporalmente la clase, la materia, pero que aún así vinieran a aprender y sobre todo vinieran a divertirse. Así es que muchas gracias. Ya lo veremos en sus redes sociales con su corbata y nos la va a presumir siempre. Así es que, Andy, con eso estamos ya por despedirnos.
2: Así es, y bueno, ha sido un gusto poder acompañarlos el día de hoy aquí en su escuela preparatoria número 3.
0: Ya nos salió, ahora sí.
2: Ya. Que además, bueno, esta transmisión especial que es por los 25 años de Suma Radio Pachuca, Radio Pública y Universitaria en Hidalgo, pero también que hoy nos unimos a esta celebración de la preparatoria número 3, que es su aniversario número 49. Y en este sentido queremos hacer un agradecimiento muy especial, primeramente al licenciado José Miguel Martínez Martínez, director de esta institución.
0: Un aplauso fuerte, por favor. También agradecemos muy especialmente a alguien quien sin su apoyo no hubiera sido posible todo lo que hemos desarrollado hoy, que además pues ha sido bastante amable y bastante cálida con nosotros, nos recibió en su casa, en ese espacio. Muchísimas gracias, maestra Belén, estamos muy agradecidos por estos minutos que nos ha permitido y que además lo sabemos, hemos sido parte de esta celebración. Y Andy, yo me quiero quedar a la fiesta porque ya vi que se viene la partida del pastel.
2: Sí, bueno, en este día de celebración la preparatoria número 3 también tiene pues varias actividades que pueden disfrutar todos los alumnos de esta casa. Primeramente, pues el acto protocolario,
0: sí, por supuesto,
2: alusivo a este 49 aniversario de la escuela preparatoria número 3 en punto de la 1 de la tarde en esta misma sala audiovisual Carlos Herrera Ordóñez. Esperamos que puedan disfrutar de esta gran celebración porque ya, como lo mencionabas al principio, ya casi 50 años, bastante.
0: Sin duda. Y después, yo te lo decía, a lo que yo vine fue a esto, la presentación artística en punto de las 2 de la tarde y también, mira, hay comida y pastel, pues nos quedamos. Pues
2: porque
0: muchísimas gracias.
2: Hambre.
0: Ni modo. Pues muchísimas gracias por estos minutos a toda la comunidad Garza, quienes participaron en el Garza Play, quienes interpretaron música, el Club de Robótica que nos compartió también este conocimiento y esta experiencia, teatro también que nos estaba compartiendo, atletismo y sobre todo a toda la comunidad Garza, a los profes, alumnas y alumnos, a todas y a todos quienes se han sumado a esta transmisión. Andy, nuevamente llegamos al final, la parte más triste del Garza Play,
2: sí,
0: y de las jornadas que hacemos de Radio Itinerante. Yo me despido muy contento.
2: Así es, yo también muy contenta de poder estar aquí en esta doble celebración, compartiendo con chicos muy alegres y sobre todo muy talentosos, hay que decirlo.
0: Sin duda. Bueno, pues agradecemos también a Ana Rosy Pérez, nuestra subdirectora y la productora de esta transmisión en vivo, también a nuestra directora, la maestra Mari Carmen Hernández, que se encuentra junto con el ingeniero Orlando en los controles de transmisión y haciendo que todo esto sea posible. Ahí en Pachuca también a Víctor Sony, que está muy pendiente de la transmisión, también desde nuestro espacio en radio.
2: Agradecemos también a todos nuestros chicos de Servicio Social y Prácticas Profesionales en las cámaras, a Axel, a Mari y a Mitch.
0: Y sobre todo, por supuesto, también a ti, Andy, que me permitiste acompañarte en esta ocasión, en esa transmisión, en el 99.7.
2: El gusto es mío. Al micrófono se despide Andrea Salazar.
0: Sergio Martínez, que tengan un excelente día. Hasta la próxima.
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4: Son las 11:43.

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9: Temperatura, 22 grados centígrados.
0: Son las 12:03.

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5: Son las 12 con 17 minutos.

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0: Son las 12 con 30 minutos.
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3: Iniciamos con una emisión más de Es Trendy. El día de hoy tenemos mucho que platicar acerca de lanzamientos de talento mexicano, algunas propuestas interesantes de este talento emergente, así que si ustedes tienen alguna propuesta, háganme saber a través de nuestras redes sociales, de nuestras vías telefónicas, de nuestro mensajero de WhatsApp. Nos escuchamos a través del 99.7 de FM, Radio UAEH Pachuca, y también nos pueden seguir a través de nuestra app, de nuestro micrositio web, para que no haya excusas y se dejen acompañar de esta selección musical que traemos para ustedes. Gracias a operadores, productores que hacen posible que podamos sonar hasta ustedes. Al micrófono Itzel Ángeles, y el día de hoy, ya les platicaba, tenemos mucho talento mexicano. Esto también de algunas propuestas que ustedes nos han hecho llegar. Entonces, el día de hoy hicimos una recopilación a ver qué les parece, porque también hay muchos lanzamientos de talento mexicano, entonces queremos escucharlos. Vamos a iniciar ya con una cantautora mexicana, ella es Alicia Delgadillo. Nos está presentando Caminos pa'l Mar, un nuevo sencillo que encuentra inspiración en el movimiento constante del océano para hablar de los ciclos de la vida, la transformación personal y la reconciliación con aquello que somos. Esta canción está construida como una metáfora entre las mareas y los sentimientos. La canción reflexiona sobre los ritmos que acompañan la experiencia humana, momentos de cambio, pérdida, crecimiento y aceptación, que al igual que el oleaje nos invitan a avanzar, soltar el control y confiar en fuerzas más grandes que nosotros mismos. La verdad, esta canción me ha encantado. El día de hoy no tenemos un top como tal, porque todas las canciones y todas las propuestas de este talento mexicano son top. Así que, pues nada más mencionar que Alicia Delgadillo es hija del reconocido trovador mexicano Fernando Delgadillo. Creció en un entorno donde la música estuvo presente desde los primeros años de su vida. Entonces, pues ella quiso iniciar, construir una voz propia, desarrollando una identidad artística que dista mucho de lo que presenta Fernando Delgadillo, y más bien ella trae su propia propuesta. Caminos pa'l Mar es lo que vamos a escuchar a continuación. De verdad, disfrútenla y ya volvemos.
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0: Ahí conocimos a Alicia Delgadillo y ahora vamos con una propuesta interesante. Conocimos recientemente a un pequeño de 11 años que nos presentó su propuesta. Es un DJ y pueden buscarlo así a través de sus redes sociales. Mezcla, tiene unas mezclas muy interesantes, unos sets también muy interesantes. A la edad de 11 años, pues ya se está abriendo paso. Y lo mejor es que es talento mexicano, talento hidalguense, talento local. Y que seguros estamos que va a abrirse también camino muy pronto a nivel internacional, nacional. Esas son... ese es nuestro pronóstico. Vamos a escuchar porque además nos dejó un saludo y un set interesante.
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2: Hola, soy Didi Caruro, de 11 años de edad. Les preparé un set con mucho cariño y espero que lo disfruten aquí en Zuma Radio UAEH.

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5: Son las 12 con 44 minutos.
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7: Avanzamos en nuestro espacio el día de hoy. Tenemos mucho talento mexicano, propuestas interesantes, talento emergente. Y les voy a platicar ahora de Sofía Monroy. Ella es una artista mexicano-sueca, nacida en 1999 en la Ciudad de México. Durante sus primeros 2 años vivió en un pequeño cuarto en la azotea de un edificio con su padre, originario de Tapachula, Chiapas, y su madre, originaria de Suecia. A los 2 años, Sofía y sus padres decidieron mudarse al país natal de su madre. Ahí, siempre influenciada por el gusto musical de su padre y atraída por el misticismo cultural de nuestro país, Sofía comenzó a sentirse atraída por las artes. A los 15 años, Sofía decidió participar en Idol, el programa internacional de talentos musicales, lo que le dio una gran visibilidad en el país, logrando pues sus primeros contactos en la industria. Esa experiencia le llevó a otras ciudades e incluso países, lo que inevitablemente la llamó a querer reencontrarse con México. ¿Cómo no? ¿Cómo no iba a extrañar este país tan increíble? Sofía firmó con Universal Music México bajo el subsello Veo Sonora poco después de una visita al país, lo que la hizo

0: tomar la decisión de mudarse a un lugar completamente nuevo, a pesar de que, pues, muy en su infancia vivió acá. Comenzó desde cero, exploró su identidad sonora, pero también el tema cultural dentro de pues, su identidad. A sus 25 años, Sofía se perfila como una artista internacional. Tiene su álbum debut Morena, que llegó apenas el año pasado a través de Veo Sonora y Universal Music México. Y en este 2026 ha lanzado ya algunas canciones. Entonces, una de ellas es esto que vamos a escuchar a continuación y que disfrutamos bastante. Lleva por título Pegadito. Ella es Sofía Monroy, mexicano-sueca. Y pues está interesante la mezcla. Vamos a conocerla y ya volvemos.
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0: Gracias a quienes ya se han puesto en contacto con nosotros a través de nuestras redes sociales, de nuestro Facebook, de nuestro ex Instagram. Nos encuentran como Radio UAEH Pachuca, Suma Radio Pachuca, y también nos pueden seguir a través de nuestra app disponible para dispositivos Android y iOS, y también a través de nuestro micrositio web para que nos lleven a todas partes y no se pierdan nada de esta programación que está hecha para y por ustedes. Vamos a continuar con más talento mexicano, porque desde la Ciudad de México conocemos a Baldo Rodríguez. Él es un joven de 24 años que tiene un proyecto solista independiente. Él dice que su sueño es presentarse en un Vive Latino. Tiene muchas referencias musicales. Dice que de pequeño pues escuchaba mucho Nirvana, que pues así fue como forjando sus propios gustos, que cada banda que ha escuchado a lo largo de su vida ha influido cada una en su parte. Y que pues esas guitarras que escuchamos en su propuesta son el resultado de ello. También en el tema de las letras, Baldo recurre a lo más profundo de su ser para plasmar lo que está sintiendo en el momento. Rescatamos de una entrevista la siguiente impresión. Tengo que escuchar lo instrumental primero para poder hacer una letra. No tengo definido un lugar, pero necesito estar solo, estar en casa. Puede ser en un parque, la soledad me beneficia en ese punto, como un sentimiento efímero. Baldo trata de no forzar la escritura, principalmente se basa en lo que vive día a día. Y está interesante, sus letras están como pues con muchos sentimientos, pero también divertidas. Se nota que sí es un retrato de su día a día. Vamos a escuchar esto que lleva por título Manos de Tijera. Él es Baldo Rodríguez, otro talento mexicano en Estrendi.
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0: Y ahora vamos con otro talento que no es tan nuevo, pero que sí queremos volver a escuchar, que es esta cantautora nacida en Oaxaca, que también tiene 25 años, está forjando su carrera como solista. Comenzó como compositora para Adriel Favela, para Camila Fernández, para Mar Lucas. Es una chica muy creativa, muy talentosa. Tiene ya éxitos como solista, incluyendo Las Fotos de la Playa, Los Filósofos, Hoy, y que estuvo colaborando además con The Cranberries, haciendo unas voces ahí al lado de Dolores O'Riordan. Entonces, ella va a pegar fuerte. Estoy segura que vamos a escuchar más a Nazov, otro talento mexicano que traemos hasta ustedes el día de hoy a través de Es Trendy. Ella es Nazov y este último lanzamiento no he podido parar de escucharlo. Creo que estará en lo más escuchado en mi año. Así que lo comparto, Tú Mi Bebé es lo que vamos a escuchar a continuación. Y con esto nos despedimos por esta ocasión. Muchas gracias a quienes hicieron posible que el día de hoy pudiéramos llegar hasta ustedes a través del 99.7 de FM Radio UAEH Pachuca. Gracias a operadores, productores, directores que lo hacen posible. Al micrófono Itzel Ángeles, nos escuchamos en una próxima ocasión.
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16: Temperatura, 23 grados centígrados.
17: Es la 1:04.
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0: Bienvenidas y bienvenidos a Interlocución. En este espacio, las conversaciones nos permiten acercarnos al conocimiento desde distintas perspectivas. Y hoy conversamos sobre la extracción ilegal de biznagas. ¿Qué nos dice la ley sobre la extracción, sobre el transporte y sobre la comercialización? ¿Qué consecuencias puede tener hacerlo de manera ilegal? ¿Y qué responsabilidad tenemos también como consumidores? Para hablar de este tema, nos acompaña la maestra Denitza López Telles, quien nos ayudará a entender qué está permitido, qué no, y sobre todo, qué debemos saber antes de adquirir una biznaga. También está con nosotros Carlos Antonio Villegas González, estudiante de tercer semestre de la licenciatura en Derecho. Bienvenidos a Interlocución.
1: Hola, María, ¿cómo estás? Muchas gracias a tu auditorio por escucharnos. Seguramente el tema que abordaremos hoy es muy interesante y qué mejor en compañía de uno de mis alumnos, que estamos listos para abordar las preguntas tuyas y de nuestro público en general.
2: Así es, muchísimas gracias por la invitación.
0: Para comenzar, cuando hablamos de extracción ilegal de biznagas, me gustaría preguntarles, ¿qué significa exactamente que una extracción sea ilegal? Es decir, ¿qué tendría que ocurrir para que estemos frente a una conducta sancionable?
1: Bueno, Vania, sí, fíjate que muchas veces o tradicionalmente en nuestras familias queremos hacer un cerrito de biznagas y que se van a ver muy padre, pues que llevamos al cerro, ¿no? A cortar unas, nos las llevamos a nuestra casa. Se ven muy bonitas, pero realmente tenemos el derecho a un medio ambiente sano. Eso lo establece la Constitución. Entonces, este derecho al medio ambiente tiene consecuencias en muchas personas y tienen consecuencias naturales. Sacar, por ejemplo, una biznaga adulta de su ecosistema, estamos alterando el ecosistema por sí mismo, pero también sin saberlo, estamos cometiendo un delito. Las biznagas, por ejemplo, la biznaga conocida como burra blanca, es una cactácea que está en peligro de extinción y además está protegida por el derecho penal. Tenemos que ser bien cuidadosos y tenemos que la información es poder, y estas biznagas, los diferentes tipos de biznagas también se encuentran amparadas por la norma oficial mexicana 059. Entonces, también en correlación con el artículo 420 del Código Penal Federal, se sanciona la extracción, la comercialización, la explotación, el traslado de estas especies.
2: Así es, volviendo al fondo de la pregunta, ¿qué significa exactamente que sea ilegal? Pues significa que está contraviniendo las disposiciones de la ley. Tenemos nosotros en México un ordenamiento jurídico bastante extenso encaminado a la protección de vida silvestre. Y cuando hablamos de vida silvestre no nos referimos únicamente a los animales, nos referimos a los invertebrados, a las plantas, a todo esto que conforma nuestro ecosistema. Como ya lo mencionó la maestra Deni, tenemos derecho a un medio ambiente sano, pero el tener derechos también implica contraer ciertas obligaciones. En este caso, la legislación nos obliga a que si nosotros vamos a realizar una extracción, tenemos que cumplir con los lineamientos de la Ley General de Vida Silvestre. Esta nos establece que hay que solicitar un permiso ante la autoridad competente, en este caso Semarnat, para la comercialización, y pues este permiso no se da solamente porque sí, sino que se deben de cumplir ciertos requisitos. Ahora, si se extrae sin este permiso, obviamente estamos cayendo en una ilegalidad. Al estar contraviniendo un ordenamiento jurídico, nosotros vamos a generar consecuencias, y esta consecuencia pues será que nos impongan una sanción.
0: Y hablando de sanciones, ¿qué pasa si una persona encuentra una biznaga en el campo y decide sacarla de su hábitat natural para llevársela a su casa?
2: Tenemos en el Código Penal Federal, porque esto hay que recordar, es un delito federal. Esto no se persigue en el estado, es un delito que se persigue a nivel nacional. Para esto contamos con diferentes instancias, entre ellas la Profepa, Procuraduría de Protección al Ambiente. En este caso, pues el Código Penal nos menciona que pueden imponerse de 1 a 9 años de prisión o el equivalente a 303 mil días de multa. Esto es una sanción bastante elevada, entonces hay que tener mucha consideración al momento de que encontremos, como usted menciona, una cactácea y no la querramos llevar. Hay que ponernos a pensar primero en las consecuencias que podemos tener.
0: ¿Qué pasa si es extraída pero para venderla? ¿Qué cambia jurídicamente cuando la extracción ya no es solamente para uso personal, sino que existe una intención de comercializar estos ejemplares?
1: En todos estos verbos que tú mencionas, es muy interesante tu pregunta, pero finalmente el hecho de extraerla, ya sea para venderla, comercializarla, transportarla, pues nos conlleva a estas consecuencias jurídicas, sobre todo las consecuencias de, por ejemplo, ir a prisión, lo que menciona Carlos, la punibilidad que establece. Potencialmente, bueno, esta respuesta hay que simplificar. ¿Cómo la podemos simplificar? Bueno, el derecho penal no funciona diciendo simplemente sacaste una planta, te va a llevar a prisión. No. La autoridad tiene que acreditar o demostrar todos los elementos del delito, de qué especie era, de dónde fue extraída, quién la extrajo, si existía autorización relación, cuál era la condición jurídica de la especie y, por supuesto, si la conducta encuadra exactamente en el tipo penal. Entonces, aquí ya son elementos que tiene que demostrar la autoridad para finalmente tener una consecuencia jurídica que te comentó Carlos. En el caso del artículo 420, fracción cuarta, estamos hablando de que de las penas que pueden ir, ya lo mencionó, de 1 a 9 años. Entonces, aquí hay que ver si también la comercialización está penada. Entonces, ya sea para uso personal o ya sea para vender.
0: En este caso, ¿pueden aplicar entes reguladores internacionales?
1: Tenemos instrumentos internacionales que protegen el medio ambiente. Es importante mencionar que la norma oficial mexicana 059 en México, al menos, es la norma que determina qué especies se encuentran en peligro. Y como es un delito federal y de acuerdo a los tratados internacionales, si no está alguna condición regulada en México, se puede advertir que se puede utilizar un instrumento internacional en materia de derechos humanos. Y podemos decir por qué un instrumento en materia de derechos humanos si están extrayendo una planta. Porque el derecho al medio ambiente sano es un derecho humano que tenemos como sociedad.
0: ¿Qué tendría que demostrar una autoridad para determinar que una biznaga fue obtenida legalmente?
2: Bueno, para esto, en primer lugar, las personas que se dedican a la comercialización deben de contar con el permiso correspondiente. No está prohibido comercializarlas. Lo que está prohibido es comercializarla sin el permiso. La autoridad, en este caso Semarnat, expide una especie de licencia en la cual tú tienes que acreditar para obtenerla que el lugar de donde las estás sacando es un lugar sustentable. Es decir, que si sacas una vas a tener el compromiso de replantar. Vas a tener el compromiso de procurar que la especie se siga reproduciendo y no perderse. ¿Qué es lo que se busca finalmente? Proteger con la normatividad jurídica que tenemos. Proteger a las especies y evitar que se pierdan. En este caso, si tú logras acreditar que el manejo es completamente sustentable, que no hay riesgos asociados a la desaparición de la especie, Semarnat te autoriza la licencia. Y en este caso, la persona ya puede comercializarlas. Y es importante también que la ciudadanía, cuando va a comprar este tipo de plantas, pregunte de dónde fue extraída esta planta. Porque muchas veces nos podemos ir con la típica de que yo no sabía. Pero hay que entender también que hay que tener una responsabilidad civil. No solamente se trata de negar que sabíamos o que no sabíamos de dónde sale la planta. Hay que ponernos a pensar en el medio ambiente, en las consecuencias que el adquirir una simple planta o una pequeña plantita puede acarrear a todo un ecosistema.
1: Mani, a mí me gustaría comentarte que una persona sí recibe, no sé, en este caso una planta, ¿no? Una biznaga que está protegida. Caemos en un delito, en otro delito que se llama receptación. Cuando tú adquieres algo sabiendo la procedencia ilícita de este objeto, entonces también esa receptación sanciona las conductas culposas, es decir, que tú no tomaste los deberes de cuidado necesarios para saber de su procedencia lícita. Entonces, las personas que adquirimos cualquier cosa, un automóvil, una computadora, un celular, una biznaga, sabiendo de su procedencia ilícita, estamos cayendo en un delito que se llama receptación. No basta con decir yo no sabía, porque la ley también sanciona a los que adquieren un producto, una cosa, un objeto, una planta, por ejemplo, en este caso, sin tomar las medidas de cuidado necesarias para poder adquirir.
0: Si una persona observa que alguien está extrayendo una biznaga del medio silvestre o la está comercializando aparentemente de manera ilegal, ¿qué es lo que puede hacer?
2: Bueno, en primer lugar, hay que entender que, como ya lo mencionamos anteriormente, este es un delito federal. La persiguen instancias federales. En este caso, lo mejor será acudir al Ministerio Público de la Federación, a la Fiscalía General de la República, a la Procuraduría Federal de Protección al Ambiente, que es la Profepa, a la Semarnat. Ellos pueden derivar la denuncia hacia el medio correspondiente, que en este caso sería la fiscalía. Si vamos a Semarnat, ellos van a tomar conocimiento del asunto y ellos serán los que presenten la denuncia. Si vamos a Profepa, ellos tomarán al mismo tiempo las cartas en el asunto y presentarán la denuncia correspondiente ante la Fiscalía General de la República.
1: Fíjate que este artículo 420 del Código Penal Federal, esos artículos que hablan de los delitos ambientales, son muy vigilados por la Profepa. Entonces, esa procuraduría basta con irnos a la Profepa directamente para que le dé seguimiento a estos casos.
0: ¿Qué datos consideran que sería útiles tener antes de presentar una denuncia?
2: En primer lugar, fecha en la que observamos que ocurrió la conducta, es decir, el día, la hora aproximada en la que vimos a, por ejemplo, una persona extraer la biznaga, el lugar en el que ocurrió, también si conocemos a la persona, pues el nombre, si no, con que nosotros digamos vi a una persona el día 25 del mes presente, aproximadamente a las 5 de la tarde, extrayendo una biznaga con estas características. En este caso, con toda esta información podemos presentarnos ante la Procuraduría o ante el Ministerio Público y ellos serán los que determinen si la conducta puede ser perseguible. A lo mejor nosotros estamos viendo que están extrayendo una biznaga y resulta que no está sujeta a protección, o resulta que sí. Entonces, ¿es importante presentar la denuncia? Claro que sí. Sin embargo, la tarea de la autoridad ya será comprobar si es procedente.
1: Fíjate, Vania, que es muy importante lo que mencionas y siempre hay que responder a preguntas de dónde, cuándo, cómo, quién. Porque dónde, pues en el lugar, ¿no? A lo mejor estamos hablando de un cerro de aquí, de Actopan, de Ixmiquilpan, no sé, de aquí, si te das cuenta, por nuestra región, que es el Valle del Mezquital, pues tenemos muchas plantas de este tipo, ¿no? Desde los mezquites, los huizaches, los garambullos, las cactáceas como la cactácea burra. Pues entonces, estas que tienen su nombre científico, por supuesto, estas, muchas de ellas están protegidas y están incluso en peligro de extinción. Entonces, cuando nosotros vamos a la Profepa, tiene una delegación, por ejemplo, en el estado de Hidalgo, en la ciudad de Pachuca, y es bien importante que nosotros llevemos elementos, quién, cómo, dónde, cuándo, para que ellos lleguen y hagan la investigación. Entonces hay que allegarnos de, pues si otros vecinos vieron, las testimoniales, ya la Procuraduría se encargará de ver si estas son las que están mencionadas por la norma oficial mexicana, si están en peligro, si están protegidas. Entonces ellos van a ahondar más, pero yo creo que el denunciar es una cuestión que debemos de hacer, porque por costumbre, por ignorancia a veces o por desconocimiento, no sabemos que estamos cometiendo un delito.
0: Es momento de hacer una breve pausa promocional, pero regresamos para hablar de un caso en particular que recientemente fue noticia y fue noticia nacional justamente por la extracción de estas especies. Así que no se despeguen porque regresamos.
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3: Es la 1:18.
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5: Estamos de vuelta y estamos conversando sobre la extracción ilegal de biznagas. Maestra Deni, por favor, háblenos del reciente caso de extracción que se dio en Hidalgo y por favor explíquenos cómo se desarrolló jurídicamente.
6: En el municipio del Cardonal, es un caso muy interesante desde el punto de vista jurídico y también ambiental, dos personas fueron sorprendidas extrayendo de su hábitat natural 165 cactáceas de la comunidad de La Vega en el municipio de Cardonal. Recordemos que Ixmiquilpan, el Cardonal, es el corazón del Valle del Mezquital y como una zona semidesértica, pues están todas estas especies hermosísimas, pero también están en peligro de extinción y de hecho están protegidas. Entonces fueron 10 biznagas burras y 155 garambullos. Las plantas fueron aseguradas y posteriormente se dio intervención a la Fiscalía General de la República, lo que comentaba Carlos. Lo que llama la atención es que no solamente fue imponer una sanción, ahí obviamente esto salió en todos los medios de comunicación en el estado de Hidalgo, a nivel federal, en las noticias, que cómo reparas un daño así que le causaste al ecosistema, que obviamente se te va a seguir, pues esta conducta, si se llegan a acreditar todos los elementos del delito, ¿cómo tú puedes repararlo? Reparar significa que las cosas vuelvan a estar en su origen, en su lugar. Entonces esas personas, lejos de todo el procedimiento legal que están enfrentando, fueron obligadas a sembrarlas nuevas. Entonces yo creo que esto nos deja un mensaje muy importante, ¿no?
7: Así es, esto nos deja el mensaje de que no solamente la protección al ambiente desde el punto de vista jurídico no solamente se enfoca en perseguir un delito y en sancionar, sino que también el compromiso con el ambiente es reparar. Como decía la maestra Deni, estas personas tuvieron que regresar las cactáceas al lugar donde se encontraban. ¿Esto para qué? Para tratar de, si no cambiar el resultado que ya fue una planta extraída, tratar de reparar el ecosistema, tratar de repararlo, de revertir el daño que se le ha causado. Y esto pues obviamente nos debe dejar la lección de que en el derecho no solamente se persiguen las conductas, sino se busca reparar el daño causado por las mismas.
6: Claro, Carlos toca un punto toral del derecho penal, que es la reparación del daño. En este caso, ¿quién es el afectado, no? Pues yo podría decir, no, a mí no me afecta, yo aquí vivo en Actopan y estoy muy feliz. Nos afecta a todos, nos afecta a nuestro medio ambiente, al derecho a un medio ambiente sano, y no estamos solamente hablando de 165 plantas que fueron extraídas del campo, estamos ante una conducta que puede afectar este bien que te digo que pertenece a todo nuestro medio ambiente. Y lo interesante de este caso es que la respuesta jurídica busca que quien ocasionó la afectación también participe en su reparación, ¿no? O sea, la justicia ambiental no solamente debe castigar el daño, debe procurar que el daño sea reparado y que nuestro patrimonio natural pueda recuperarse.
5: ¿Qué pasa si la persona dice, yo no sabía, no sabía que estaba cometiendo un delito?
7: Tenemos que entender que en el derecho penal nosotros tenemos algo que se llaman causas excluyentes. Estas causas excluyentes lo que hacen es desaparecer ciertos aspectos del delito. En el delito, en la teoría del delito, nosotros manejamos muchos aspectos como fundamentales para que este se actualice. Dentro de las excluyentes tenemos un error de prohibición invencible. Sin embargo, este error de prohibición invencible no aplica para todas las personas. ¿Qué quiere decir el error de prohibición invencible? Que yo no sabía, como lo que usted menciona. Yo no sabía que la conducta que estaba llevando a cabo está penada o es un delito. Sin embargo, esto no se aplica tan a la ligera con que yo vaya y extraiga y diga, no lo sabía, no me van a quitar el delito, vaya. Sino que la persona, en este caso la defensa de la persona que ha cometido el ilícito, debe de acreditar que efectivamente la persona no sabía y tenía el desconocimiento y no tenía manera de saberlo. Esto se aplica mucho, y sin temor a discriminar, en comunidades muy alejadas a donde la información no llega, o personas que no tienen el acercamiento con la información, en estratos sociales un poco más bajos. Sin embargo, creo que la mayoría de las personas actualmente, con las redes sociales, con el internet, con los diferentes medios de difusión, pues estamos más que en el entendido de que extraer una biznaga que está protegida o por obviedad está protegida, pues es una conducta que se castiga. Entonces no es tan fácil como decir no sabía, sino que se tiene que acreditar que realmente no tenías las condiciones para saberlo.
6: Por ejemplo, la defensa puede alegar un error de prohibición, pero como fiscalía puede alegar la receptación, adquirir algo de procedencia ilegal y que no tomaste las medidas necesarias para saberlo. Entonces, si te das cuenta que hay dos respuestas del derecho penal, por un lado la defensa puede alegar error de prohibición, pero yo como fiscalía puedo alegar receptación.
5: Es decir, que comprar también puede tener consecuencias.
6: Claro, comprar algo que sepas que cuya procedencia es ilícita tiene una consecuencia jurídica, pero también la ley marca que si tú no tomaste las medidas necesarias para saber la procedencia ilegítima, también es sancionable.
7: Así es, creo que lo importante aquí, lo medular del punto de vista de la maestra Deni, es informarse. Si no le vas a preguntar directamente al comprador, informarte con alguien cercano o con una persona que lo conozca, oye, ¿de dónde la sacó? Oye, ¿de dónde la sacaste? ¿De dónde la estás trayendo? Porque al rato pues generan este tipo de problemas y creo que no estamos en las condiciones de tener un problema por querer tener un jardín bonito, por ejemplo, ¿no?
6: Pero nada más se limita a las cactáceas. Por ejemplo, nosotros estamos acostumbrados a, en esta región del Valle del Mezquital, hacer el arbolito de Navidad y cortas un huizache. Entonces hay que verificar si este huizache, que tiene su nombre científico, está también protegido por la norma oficial mexicana 059. Verificar si no estamos dañando el medio ambiente. Si sacamos chinicuiles, se muere el maguey, que también él sí está protegido. Entonces estas costumbres que llegamos a tener, pues muchas veces han devastado a nuestro medio ambiente. Yo la verdad no sé si en internet, tal vez en otras plataformas, precisamente por estas cuestiones de la Profepa, que no nada más está en cuestiones esperando a ver quién llega a hacer una denuncia. La Profepa hace revisiones de todas estas condiciones, incluso hace inspecciones. Por ejemplo, que yo me encontré una mina de arena en el patio trasero de mi casa, o vamos a extraer ese cerro porque tiene, por ejemplo, tezontle. No, o sea, la Profepa está al tanto de estas cuestiones y también en los medios digitales que no se lleguen a comercializar.
7: Claro que sí. Bueno, generalmente estos se mueven en el ámbito de la ilegalidad o la clandestinidad.
6: Sí, Profepa, le invitamos a todos nuestros amigos que exploren la página de la Procuraduría. Está enfocada en los delitos ambientales, va a hacer inspecciones a los lugares donde se sabe que puede cometerse un delito. Entonces, hay multas incluso millonarias en ciertos casos, como la extracción de ciertos productos naturales, no solamente de plantas, sino también de animales, de la clandestinidad. Entonces, yo creo que es un gran acierto de la Profepa todo el trabajo que ha hecho de muchos años y que a veces lo desconocemos, ¿no?
5: ¿Qué sucede en este caso con una planta decomisada?
6: Bueno, en este caso es el mejor ejemplo, el que te acabamos de comentar. De las 165 plantas, se vuelven a replantar, en la mayoría de los casos que se permita, a su hábitat o a su ecosistema natural.
7: Esto, claro, previa valoración por parte de una persona especialista, hablamos de algún biólogo, algún botánico, que debe de cerciorarse si realmente existen las condiciones para una replantación. Esto va de acuerdo, por ejemplo, al modo de extracción. Si durante el proceso de extracción resulta dañada la planta, pues esto complicaría muchísimo la replantación. Sin embargo, en el mejor de los casos se han podido lograr replantaciones como la que hemos visto en Cardonal.
5: Si tuviéramos que quedarnos con una sola idea después de esta conversación que hemos tenido, ¿qué debería saber cualquier persona antes de extraer una biznaga?
6: El derecho que tenemos a un medio ambiente sano, el extraer una planta adulta como una biznaga adulta, pues trae repercusiones en el ecosistema. Y bueno, porque proteger el medio ambiente no solamente es responsabilidad de las autoridades, sino también es una responsabilidad social que tenemos nosotros.
7: Así es. Desde luego, para quedarnos ya con una idea general de lo que hemos estado explorando en esta plática, recomendación a la audiencia: siempre hay que verificar antes de comprar algo. Siempre hay que preguntar de dónde viene, quién la tiene, quién te la está ofreciendo, de dónde la está extrayendo, porque muchas veces hay pequeños detalles que nos gritan esto es ilegal, esto no está bien, esto no viene de un lugar certificado. Entonces creo que como consumidores debemos de tener esta pequeña responsabilidad social, porque estamos hablando, como ya lo menciona la maestra Deni, de un derecho colectivo. No es solamente de un derecho que me pertenezca a mí, es un derecho que le pertenece a todo mundo. Y creo que lo mejor de todo es que gracias a este tipo de acciones se logra que el medio ambiente se conserve por mucho más tiempo y que las nuevas generaciones disfruten de un medio ambiente mejor, incluso al que nos está tocando en este momento.
6: Vania, a mí me gustaría comentarte que no solamente significa replantar la planta, sino se tiene que dar un seguimiento para verificar que esta planta viva. O sea, no nada más es plantarla, ya nos vamos todos felices, no, y con nuestro procedimiento penal que tenemos encima, sino que se tiene que dar el seguimiento de que la planta viva y que de estas 165 plantas, mira, realmente es de la punta del iceberg, porque nosotros por costumbre, por desconocimiento, desconocimiento, pues se ha adquirido en muchos lugares. Ay, no, pues que me gusta el viejito. El viejito es una cactácea que tiene como pelitos blancos. Y entonces decimos, ay, no, que esta biznaga burra que te digo, pues es, la hemos visto en muchos lugares, es redonda o casi casi pegadita al suelo. Y entonces no nada más es afectar nuestro medio ambiente, que después las podamos ver solamente en exhibición, porque acabamos con nuestro sistema. Y bueno, te quiero comentar que, como lo hemos mencionado varias veces, es un derecho colectivo. El día de mañana, pues los habitantes de La Vega o de cualquier otro lugar se pueden amparar. Por ejemplo, una empresa, ¿no?, decide comercializar o poner un fraccionamiento en una zona donde hay biznagas, pueden ampararse porque está afectando el derecho a un medio ambiente sano, sino está afectando a un medio ambiente de un lugar, ¿no?, y a su ecosistema.
8: ¿Hay finalmente algo que les gustaría agregar? ¿Un mensaje para la audiencia?
6: Siempre como que decimos, ay, vamos al bosque, ¿por qué está tan árido? Aquí debería de haber plantas y ahí andamos plantando palmeras y todo. Cuando aquí en nuestra zona tenemos una flora impresionante, y que si tú plantas un pedacito de una cactácea se va a dar, porque es su ambiente, son plantas endémicas. Es decir, que son de aquí, que aquí nacieron, que se van a dar, y pues debemos de valorar, ¿no? Valorar lo que tenemos y no el día de mañana contar, ay, no, en mis tiempos estaban los mezquites y estaba el huizache y estaban la biznaga burra y estaban los garambullos, ¿no? Sino que, como bien lo dice Carlos, que nuestras nuevas generaciones las conozcan y pues que aprendamos a valorar y saber, sobre todo conocer, que extraer plantas endémicas de su ecosistema produce un impacto ambiental catastrófico, y que pensemos 2-3 veces antes de extraerlas, antes de comercializarlas, antes de adquirir. Yo creo que si dejamos de adquirir estas plantas, pues quién, no va a tener sentido extraerlas si nosotros no tenemos quien demande por ellas, ¿no? Entonces, pues valorar lo que tenemos, cuidarlo y conservarlo en su ambiente natural.
7: Claro que sí. Hay que tomar conciencia de que los delitos ambientales no solamente deben de quedarse en el papel. Hay que realizar una difusión hacia las demás personas. Como ya lo menciona la maestra Deni, vivimos en una zona donde pues abundan este tipo de especies, y qué mejor regalo para las nuevas generaciones que disfruten de un medio ambiente igual o incluso mejor al que nos está tocando. La protección al ambiente es uno de los aspectos que muchas veces menos se tocan dentro de charlas o de incluso de pláticas dentro de la esfera política o de la esfera social. Considero que la difusión de este tipo de problemáticas, como lo es la extracción ilegal, tal vez nos ayude a crear conciencia en las demás personas, y en que la protección al ambiente no solamente se quede en las autoridades, sino se quede dentro de la ciudadanía.
8: Después de esta conversación, nos queda claro que detrás de una biznaga hay mucho más que una planta que simplemente podemos encontrar en el campo. Es una especie protegida que forma parte de un ecosistema. Hay normas que la regulan y también existe una responsabilidad que compartimos como sociedad. Maestra Deni, Carlos, muchas gracias. Y a la audiencia, muchas gracias por su sintonía. Al micrófono se despide Vania Sánchez. Esto fue Interlocución y nos escuchamos muy pronto.
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2: Es la 1:41.
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9: En el Sistema Universitario de Medios Autónomos de la Universidad Autónoma del Estado de Hidalgo, lamentamos el sensible fallecimiento de nuestro amigo y compañero David Abraham Herrera Arciniega, director de Suma Radio Huichapan. Su presencia, dedicación y calidad humana formaron parte de nuestra vida cotidiana y de los momentos compartidos como equipo. 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
10: Temperatura, 21 grados centígrados.
11: Son las 2:02.
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0: Les saludamos con gusto a esta hora de la tarde. Ya es viernes, viernes 9 de octubre de este 2026. Bienvenidas y bienvenidos. Estamos por iniciar este espacio. Ya lo estamos iniciando, más bien, ¿verdad? Estamos iniciando este espacio de carácter informativo. Tenemos 16 grados centígrados en nuestra ciudad. Es un día nublado y lluvioso en varios puntos de nuestra ciudad. Bueno, pues está la brisna suave. Y pues debemos de tomar nuestras precauciones. En este momento el asfalto está mojado y eso complica también la movilidad, propicia muchas veces los incidentes, como lo hemos podido observar en nuestra ciudad. Así que maneje con mucha precaución, encienda las luces, tome su distancia, en días lluviosos que cuando hay un clima habitual. Y hay que respetar todas las señales de tránsito, ser muy pacientes y muy tolerantes también cuando vamos al volante, cuando vamos, sí, en esta movilidad que tenemos que hacer todos los días junto a otros, porque qué bueno que solo fuéramos nosotros y que la vía fuera exclusiva, pero todos tenemos ese derecho y ese derecho a que también tengo que incorporarme a una vía, también tengo que pasar, también quiero llegar, en fin, todo. Y esperamos que todo vaya muy bien para usted en este día. Nosotros vamos a comenzar y le invitamos a que en el 771-142-6712 pueda comunicarse con nosotros y también siempre la invitación para que nos siga a través de las redes sociales. Dicho lo anterior, gracias a Sergio Martínez en la producción, Roxana Rodríguez en controles de transmisión, le acompañaremos hasta las 3 de la tarde al micrófono Ana Rosy Pérez, así que iniciamos.
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2: Buenas tardes, en este viernes 9 de octubre te presentamos los titulares informativos. Conoce los detalles de la cobertura a la ceremonia de antigüedad del SUTE UAIH. 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La Feria Nacional de Empleos acerca espacios laborales a grupos vulnerables.
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0: Es tendencia Panamá y lo es porque un sismo de 7.6 grados de magnitud remeció Panamá, obligó a los habitantes, a la gente de la capital a salir de sus hogares. Las autoridades no reportan, afortunadamente, aún víctimas o daños materiales. En un primer momento, el Servicio Geológico de Estados Unidos había señalado que el sismo era de 8 grados, pero luego, bueno, ajustó la magnitud a la baja, dejándola en 7.6. Hay alertas de tsunami para Ecuador, Colombia, Nicaragua, Panamá y Guatemala, según el Centro de Tsunami de Estados Unidos. Este terremoto del que le hablamos entonces en Panamá tuvo su epicentro a unas 6 millas al suroeste de la remota localidad de Pitalosa Arriba, cerca del extremo sur de Panamá. Así que, bueno, también se produjo a una profundidad de 6 millas y tuvo varias réplicas, entre ellas pues algunas de 5.5 grados. Ya le estaremos informando al respecto de este tema. Televisiones locales pues mostraron algunas imágenes justamente de esta situación. Comenzamos con la información de carácter local y estatal. Tres predios presuntamente utilizados para la venta de drogas fueron intervenidos en Huasca y aquí en Pachuca. El saldo, 3,790 dosis aseguradas y tres personas detenidas. En el Gilotillo, Huasca, se incautaron 1,497 dosis, mientras que en la colonia La Palma, al sur de Pachuca, fueron más de 2.200, además de 25 cartuchos calibre 9 milímetros y 4 vehículos. Las investigaciones continúan para determinar las posibles responsabilidades.
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0: Cinco personas fueron detenidas en Actopan y recibieron sentencias de prisión por delitos contra la salud y posesión de armas de uso exclusivo militar. Tres hombres fueron condenados a 10 años y 6 meses de cárcel, mientras que los dos restantes recibieron 9 años y 6 meses. Al momento de su detención les aseguraron 3 armas largas tipo fusil, 7 cargadores, 159 cartuchos, también 2 celulares y más de 1 kilo de presuntas drogas. ¿Qué tan expuestas están las colonias de Mineral de la Reforma ante una emergencia? Es una de las preguntas que busca responder la actualización del Atlas Municipal de Riesgos, que además incluirá la opinión de los habitantes. El proceso contempla 5 temas, entre ellos zonas vulnerables y peligros para la infraestructura, como los ductos de Pemex. Así que, pues, los próximos habrá talleres y estos serán en Pachuquilla, justo hoy, 9 de octubre, en La Providencia, el próximo 13 de octubre, y Palma Gorda, el 15, para escuchar, pues sí, justamente la opinión de los habitantes y puedan conformar este atlas de riesgo que es tan necesario y que deben tener todos los municipios. Esta es la información. Las 2 de la tarde con 10 minutos, pues las lluvias mantienen afectaciones en carreteras y caminos de al menos 6 municipios de Hidalgo, donde se realizan trabajos para retirar derrumbes, limpiar drenajes y restablecer el paso. En Juárez Hidalgo, por ejemplo, la carretera a San Lorenzo Itzacoyotla tiene una apertura parcial, mientras que en Tenango de Doria y Tianguistengo se habilitaron también algunos pasos provisionales. Las labores también se concentran en Huejutla, Huasalingo e Ixmiquilpan. Y pues ahora habrá lluvias en gran parte de nuestro estado de Hidalgo. Vamos a tomar todas las precauciones.
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0: Las 2 de la tarde con 11 minutos, te saludamos con gusto, Rodrigo Estrada, que ya está listo para compartir la información el día de hoy. Este viernes, Rodrigo, esto que tiene que ver con la salud en el trabajo, platícanos, por favor.
5: Justamente, Ana Rosy, pues, algo que debo comentarte, teníamos esta entrevista sobre la salud en el trabajo, la cual tuvo que verse pausada derivado a la manifestación que hubo en la clínica 36 del IMSS. Y bueno, se preguntarán por qué. Pues bueno, fíjate que el día de ayer nos platicaban algunos de los manifestantes, pues se reunieron algunos representantes con el gobierno federal en la Ciudad de México para checar algunos temas derivados a pues algunas necesidades que tienen los trabajadores de la salud. Al no tener una respuesta favorable que les pudiera pues dar respuesta a sus inquietudes, pues bueno, fue que hoy iniciaron algunas huelgas o pausas, digamos, en los centros de trabajo, en este caso en la clínica 36 de Pachuca, en donde pues hablaban principalmente de la falta de insumos, condiciones adecuadas de trabajo. Varias enfermeras, doctores, pues explicaban que en algunas ocasiones ellos solventan la compra de algunas necesidades básicas como medicamentos, equipos de curación, por mencionar algunas cuestiones. Tuvieron una breve reunión a las afueras de este hospital con delegado de la parte jurídica del IMSS, pues para poder negociar y que también pudiera verse la circulación, la cual pues estaba pues hasta ese momento del mediodía cerrada. Debo de mencionar que, bueno, no hubo una solución ante esta pausa de actividades. Sin embargo, pues los trabajadores continuaron con esta manifestación pacífica. Algo que llama mucho la atención, debo de decirlo, es la gran presencia de equipo policíaco de diferentes organizaciones, pues estaban ahí alrededor del hospital. Ahora sí que si alguien buscaba a un policía por la mañana, seguramente no lo encontró porque estaban justamente aquí en la clínica 36, lo cual pues bueno, tal vez causa varias molestias o tal vez situaciones a los derechohabientes. Sin embargo, bueno, expresaban algo en algunas pancartas, ¿no? El no poder contar con lo necesario pues tampoco permite darles la atención que las personas se merecen. Y pues Ana Rosy, por eso tendremos que dejar para otra ocasión la charla, el reporte sobre la salud en el trabajo.
0: Muchas gracias, Rodrigo. Siempre pues esto sucede, y así como ahora quizá tú tuviste esa implicación específica por todo lo que ya nos compartes, pues justo esa información muy valiosa, porque es también lo que se vive día a día en la ciudad, que no podemos llegar a estos lugares donde vamos a desempeñar nuestras labores, donde tenemos que ir a la escuela, etcétera, pues justo por varias situaciones. Gracias, Rodrigo, que tengas excelente fin de semana. Con esta información nos vamos a la pausa, ya volvemos.
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6: Son las 2 con 17 minutos.
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11: Estamos de regreso con usted y lo hacemos para saludar a nuestra compañera Frida Morales. Nos habla de los paraderos irregulares. ¿En qué punto de nuestra ciudad, Frida? Te escuchamos.
12: Hola, muy buenas tardes, Ana Rosy. Yo te saludo con mucho gusto a ti y a toda la audiencia de Suma Radio. Así es, hoy visitamos un bulevar, una vialidad muy importante de Pachuca, que es el bulevar Minero. Comentarte que, bueno, hace unos meses hubo un fatal accidente en esta zona, derivado de muchas circunstancias que tienen que ver con la movilidad. En ese sentido, mencionarte que el día de hoy, en el recorrido que realizamos, encontramos al menos 6 paraderos irregulares pues en esta zona. En ese sentido, es importante mencionar que, bueno, esto es una corresponsabilidad tanto de la ciudadanía como de los choferes, ¿no? Porque, bueno, la ciudadanía solicita como tal el paradero irregular y, bueno, ahí se bajan y los choferes lo permiten. Uno de ellos se encuentra principalmente en la zona de Barranca Blanca, así es como se conoce este paradero al inicio del bulevar Minero, y más adelante frente a una tienda, un supermercado. A un lado del tutelar para menores existe otro paradero irregular. Mencionarte que tiene una particularidad, que, bueno, sí hay un paradero oficial en específico, pero las personas lo hacen justo a pie del bulevar, lo cual representa un peligro. Pues sin duda, el gobernador ya había mencionado que se estaban revisando estos paraderos irregulares, lo cual pues vemos que no ha sido así, porque siguen existiendo, sobre todo en el bulevar Minero, Ana Rosy.
11: Muchas gracias por el reporte, Frida. Pues muchas veces está aquí la corresponsabilidad, ¿no? Tanto del operador del transporte público como de los usuarios, porque muchas veces nosotros somos de ahí donde está el carro gris, ahí donde está el árbol, pero eso genera riesgos para nosotros, y podemos pues contar muchas historias, ¿no? De pronto que pues nos bajamos y hay un arroyo importante de vehículos, en fin, todo ello. Entonces pues tampoco pongamos en aprieto a los choferes, nosotros como usuarios, y, bueno, pues los operadores del volante poder ser específicos en los paraderos autorizados. Hace un momento, Frida, fuimos a Prepa 3, estuvimos allá para Radio Itinerante, y tú mencionabas este accidente que hubo en Boulevard Minero. Desafortunadamente ha habido varios que recordamos que han tenido que ver con el transporte público, otros que no. Pero este paradero justo enfrente de Prepa 3 me parece que no lo han repuesto, ¿verdad? Hace un rato que fuimos, la verdad es que no nos dimos cuenta y no es como tanto nuestra vía habitual, pero me parece que todavía no está, ¿verdad?
12: Pues haz de cuenta que existe como tal el paradero, está el puente de Prepa 3 Y a un ladito, justo ahí en el tutelar para menores, ahí está como tal el paradero de las combis. Y el que yo te menciono que todavía está más peligroso es el que está a un lado frente a un supermercado. Uh-huh. Ahí sí tiene una lateral en específico, pues destinada a ser el paradero de las combis, del transporte público, pero lo que hacen tanto choferes como pues la ciudadanía en general, hacen la parada justo a la orilla, es decir, sobre el propio bulevar.
11: Así es. Bueno, pues ya le estaremos dando seguimiento a este tema, Frida. Te agradecemos mucho y excelente fin de semana.
12: Gracias a ti, Ana Rosy. Saludos.
11: Saludos. Las 2 de la tarde con 22 minutos. Nosotros vamos a continuar con más información. Antes, pues mencionarle que nos siga en nuestras redes sociales. Nos ubica como Radio UAH Pachuca 99.7. Oiga, pues hemos hablado en este espacio de lo que ha tenido que ver con la feria de San Francisco aquí en nuestra ciudad. Y pues parte de las actividades justo es el arranque del Congreso Nacional Charro 2026. Y al respecto de ello, nuestros compañeros de Suma nos han preparado lo siguiente.
0: ¿Qué tal? Con el gusto de saludarles desde San Luis Potosí, donde este viernes 9 de octubre comienza una de las celebraciones más importantes del deporte nacional, el Campeonato Nacional Charro 2026, dedicado a don Andrés Nito Aceves. La Arena Potosí será el escenario que reunirá a los mejores equipos de charros y escaramuzas, y por supuesto, el estado de Hidalgo tendrá una destacada participación durante este primer fin de semana. Para este viernes 9 de octubre, Rancho El Ayahuila entrará en competencia a las 12 del día, mientras que Rancho La Esmeralda hará lo propio a las 3 y media de la tarde. La actividad continuará el sábado 10 de octubre con los charros de Huichapan al mediodía y charros JM, que buscarán dejar en alto el nombre de Hidalgo a partir de las 7 de la noche. Mientras tanto, para el domingo 11 de octubre, Francisco y Madero será el equipo que represente a los hidalguenses, que entrarán al lienzo a partir de las 12 del día. Pero la emoción no será exclusiva de las competencias varoniles, pues las escaramuzas también tendrán una participación importante durante este primer fin de semana, con agrupaciones como el Rosedal, el Secreto y Villa del Carbón, que demostrarán la elegancia, coordinación y precisión de la mujer a caballo. Así que la invitación está abierta para disfrutar de esta gran fiesta deportiva, así como seguir las diferentes competencias a través de las transmisiones oficiales y por supuesto con nosotros. Desde San Luis Potosí estaremos compartiendo con ustedes los momentos más importantes de este campeonato nacional. Por ahora es toda la información y regresamos los micrófonos a cabinas desde San Luis Potosí hasta Suma Radio, Rodolfo Ríos.
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11: Saludamos a nuestro compañero Alberto Ángeles, quien nos comparte la información que estarán abordando en el espacio de las 3 de la tarde a través de Suma TV. Antes, escuchamos la información de, pues, esto que tiene que ver con la charrería, y nosotros lo estábamos mencionando, la Feria de Pachuca, pero justo, Beto, nos estamos confundiendo con el Circuito Excelencia Charra. Bueno, ahí en el deporte ya nos estamos confundiendo, pero ahí la aclaración para nuestro auditorio. Y pues ya ha dado inicio este Congreso y Campeonato Nacional Charro 2026, que en totalidad se lleva a cabo en la Arena Potosí, allá en San Luis. Bueno, hecha la aclaración y ofreciendo la disculpa, ahora sí, Beto, la información para las 3 de la tarde que ya estén preparando. Bienvenidos.
18: Gracias, Ana, qué gusto saludarte a ti y a toda tu audiencia. Y pues bueno, justo también deseando buena suerte a los equipos hidalguenses.
11: Sí,
18: hoy ya entran
11: en
18: participación dos equipos, entonces ojalá que todo salga muy bien. Y como siempre le hemos dicho, que la cuna de la charrería destaque, porque ya tiene ratito que no lo hemos logrado. Entonces ojalá todo salga muy bien. Vamos a entrar en materia y vamos a hablar un poco acerca de lo que sucede en la zona metropolitana. Sí tenemos muchos problemas, pero también de repente es importante ver lo que se ha logrado e intentar mantenerlo. Caso específico, un predio, un área verde en Villas de Pachuca, que hay un tema ahí bastante interesante porque el ayuntamiento quiere hacer ahí un telebachillerato. Que bueno, es importante la educación, pero los vecinos dicen, es el único espacio verde que tenemos en la colonia, entonces, ¿qué hacemos, no? Y este dilema entre, sí necesitamos escuelas, sí necesitamos más espacios para la preparación de nuevas generaciones, pero también con las condiciones que vivimos en el planeta, necesitamos otras opciones en las cuales se pueda, pues, tener un poco incluso de filtración de aguas, ¿no?, que es tan necesario. Entonces, vamos a platicar de ese tema. La verdad está... pues está importante escuchar ambas partes. En esta vez, en esta ocasión, los vecinos lo hacen, nos explican qué es lo que está pasando y qué es lo que están pidiendo. Que nos decían, no están en contra de esta apertura, en contra de una nueva llegada de una escuela. Sin embargo, sí quieren mantener esa área verde.
11: Claro, quizá es que sí, hay que poner en la balanza, ¿no? Y ambas cosas son prioritarias. Primero, porque estamos en un planeta que debemos de cuidar, y también porque pues el tema educativo es algo prioritario, aunque considero muy respetuosamente, pero obviamente tienen también la primera palabra quienes ahí habitan, que quizá pues cómo reponemos un área verde, ¿no? Y de ello nunca vamos a necesitar menos. Entonces, seguramente, o esperamos que así se ubique algún otro espacio que también sea adecuado, que también sea cercano y cumpla con las funciones adecuadas para los objetivos, y que en medida de lo posible, pues dicha área pueda prevalecer, pero bueno, ya nos informarán al respecto.
18: También vamos a platicarles de lo que sucedió en torno a la clausura del Deportivo de la Arena 11 de julio, y es que un caso sí lamentable. Hay como que también mucho que buscar de lo que sucede en este recinto en particular, porque el ayuntamiento dijo, sí tienen sus permisos, sí tienen licencias, sí todo está bien, pero necesitamos pues hacer obviamente las investigaciones, y mientras esto se queda cerrado. Entonces, ¿cuál es el panorama en estos momentos? Vamos a platicarlo también con ustedes para que puedan conocer el contexto de lo que acontece en este espacio deportivo, muy cercano a nosotros, además.
11: Claro, sí. Pues hay muchas opiniones al respecto en varios sentidos. Justo ustedes nos presentaban también pues la opinión de otro referee, ¿no? Entonces, al principio, cuando no entendía muy bien, Beto, la situación, y que lo empecé a ver ahí en redes, yo pensé que había sido de luchador a luchador, ¿no? Entonces, pues no, esto no fue así. El búho, además, hidalguense, sí, ¿no? Entonces, sí es una situación a reflexionar. Digo, cada deporte también tiene sus limitantes y sus permisos, pero bueno, esta situación es muy complicada, ¿no? Porque además se trata de una acción no permitida, y pues bueno, hay a reflexionar. Y también decía el referee, a quien ustedes entrevistaron, pues muchos también opinamos sin conocer, ¿no? Claro. El deporte. Entonces, pues esperamos que esto nos deje sí una reflexión en el buen sentido también para el deporte.
18: Y finalmente, en este breve avance que presentamos para ustedes, vamos a hablar de los videojuegos, y es que hay una evolución importante, no nada más en materia de gráficos, en materia de las modalidades de juego, sino desde los formatos. Estábamos acostumbrados a que antes teníamos el emulador, a que comprábamos el disco, a que si el Play con este chip, que si, en fin, había muchas opciones. Ahora pues ha migrado a un territorio completamente digital, ya nada más suscripciones, ya juegos en línea, ya no... pues se ha quedado atrás esta parte nostálgica, ¿no?, de tener los juegos en físico. Entonces vamos a hablar cómo ha evolucionado este tema de los videojuegos, que a muchos les gusta y que también pues va mostrando precisamente la evolución del mismo mercado en el mundo.
11: Perfecto, pues a las 3 de la tarde te vemos y escuchamos. Que tengas excelente viernes y un mejor fin de semana. Las 2 de la tarde con 30 minutos, ya volvemos.
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0: Son las 2:32.
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4: Dos de la tarde con 33 minutos. Saludo con mucho gusto a Darío Rivera. Buena tarde, Darío. Hoy ha sido esta ceremonia de reconocimientos a la antigüedad, justo de integrantes, de miembros de esta casa de estudios, y bueno, has tenido la oportunidad de acompañarles también. Bienvenido.
5: ¿Qué tal, Ana Rosy? Excelente tarde, un gusto poder saludar contigo, a ti y a toda la audiencia de Suma Noticias Radio. Como bien lo comentas, en un solemne acto llevado a cabo en el Salón de Actos Baltasar Lumière de Abasolo, del Centro Cultural Universitario La Garza, se llevó a cabo este estímulo de antigüedad a trabajadores agremiados al Sindicato Único de Trabajadores de la Universidad Autónoma del Estado de Hidalgo, donde fueron más de 80 trabajadores sindicalizados y pertenecientes a este gremio que recibieron su estímulo desde los 15 hasta los 40 años, Ana Rosy.
4: 40 años. ¿Cuántos años llevas, Darío?
5: No, yo apenas llevo 3 años.
4: 3 años, muy bien. Pues algunos llevamos más, pero no tantos. Entonces, no me imagino una vida de 40 años en esta institución. Bueno, en el sentido que ahorita se nos hace hasta cuándo, ¿verdad? Pero reconocer justo a quienes pues han dado toda una vida aquí en esta máxima casa de estudios, y gracias pues a ellos, al talento humano del que formamos parte, pues se logran los objetivos en esta máxima casa de estudios. Y felicitamos a nuestros compañeros Edgar Santos y Memo Sotolosa, que por 25 años pues les están dando también este reconocimiento. Pues muchas gracias, Darío. Te esperamos para próximos reportes ya la siguiente semana.
5: Gracias, Ana Rosy. En unos cuantos minutos, a las 3 de la tarde, el color, las voces y los sonidos de este evento.
4: Muy bien. 2 de la tarde con 35 minutos. Continuamos con más.

0: Una calle más está en proceso de rehabilitación aquí en Pachuca, pero ¿qué implica esta obra para quienes transitan por ella y para las familias de la zona? Bueno, pues justamente nuestro compañero Darío Rivera, quien acabamos de escuchar, ha hecho la cobertura justo de la inversión, de los tiempos de ejecución y de la opinión de los vecinos, que también tiene mucho que decir. Esto pues está preparando para que le podamos hablar al respecto. Y pues vamos a cambiar el orden de las ideas, el sentido, platicarle que el día de ayer se conmemoró el Día Internacional de la Dislexia, que busca visibilizar este trastorno del aprendizaje. Y bueno, pues también tuvimos la oportunidad de platicar con la doctora Norma Angélica Ortega Andrade, del área académica de psicología, pues para compartir más acerca de esta dificultad. Se presenta en la edad escolar, sí, y pues en el día de ayer realizan varias actividades y varias iniciativas de desde diversas trincheras, pues para hacer visible esta situación, hacer visible lo que respecta a este trastorno del aprendizaje y bueno, sobre todo se pueda tratar de la mejor manera también en las aulas.
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0: 2:37 PM. Ahora Jimena Amable nos compartirá información del empleotón. ¿En dónde, Jimena? Compártenos, por favor.
1: Hola, muy buenas tardes, Ana Rosy. Yo te saludo a ti y a todas las personas que nos están escuchando. Como bien lo mencionas, el día de hoy se llevó a cabo el Empleotón 2026. Esto en las instalaciones del CRIP Hidalgo, en el Teletón. Es una feria de empleo especializada a los grupos vulnerables, en las cuales pues se reunieron alrededor de 17 empresas de diferentes sectores, tanto privado como público, con el fin precisamente de contratar a personas que están en una situación de discapacidad y poderles brindar un derecho básico como es el acceso al trabajo. Entonces, hasta este momento no se sabe cuántos empleos están, cuántas vacantes están disponibles, y eso lo sabremos más adelante y seguiremos reportando cuáles son y quiénes son aquellos que logran insertarse al sector laboral. Es importante mencionar también que estas empresas son socialmente responsables y por ello quieren ser inclusivos con esas personas que viven con discapacidad, sea cual sea, mientras a ellos puedan darles un espacio en sus empresas, definitivamente lo harán. Y vimos que la aceptación de las mismas personas que asistieron a esta feria, pues es bastante amplia y están muy interesados en poder integrarse al sector económico.
0: Muchas gracias, Jimena, por la información. Ya estarán dando seguimiento también a este tema. El hecho de poderse integrar al mundo laboral, pues a veces no es fácil o no existen todas las oportunidades para ello. Te agradecemos el reporte.
1: Hasta ti.
0: 2:39 PM. Nosotros continuamos con más. Al menos 2.200 millones de personas en el mundo presentan deterioro de la visión. Esto según la Organización Mundial de la Salud. En al menos 1.000 millones de esos casos, el problema pudo haberse evitado o todavía no ha sido tratado. Y pues justo en estos días se celebró el Día Mundial de la Visión, y el reto también es hacer accesible la atención, que la falta de tiempo o dinero no sea un obstáculo para cuidar nuestros ojos. Cada parte de nuestro cuerpo, por supuesto, que es importante, cada parte debe tener el cuidado necesario para un cuidado así integral de nuestro cuerpo, y pues en días como estos, el Día Mundial de la Visión, es importante hacer hincapié, difundir lo que tiene que ver al respecto justo desde nuestra trinchera, que es este medio de comunicación. Así que pues mucho, ahora sí queda, ¿verdad?, el dicho de mucho ojo para poder cuidar pues nuestros ojos.
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0: Durante octubre, el IMSS en nuestro estado acercará estudios para la detección oportuna del cáncer de mama. Ayer le hablábamos de esto. Cáncer de mama en mujeres de 40 a 69 años mediante la ruta del mastógrafo móvil. Este programa contempla recorridos por unidades médicas de Pachuca, Mineral de la Reforma y Tizayuca. Y bueno, ya el día de ayer también le hablábamos de las fechas, los requisitos y cómo acceder a esta atención. Estamos hablando del IMSS en Hidalgo, así que también pues en cada unidad usted podrá recibir atención oportuna y seguimiento al respecto de esta enfermedad.

0: hacer esta carrera con toda la familia, es pet friendly, así que puede traer a su mascota y bueno, pasar este tiempo agradable en familia y hacer conciencia, visibilizar todo lo que tiene que ver con el cáncer de mama y sobre todo su prevención. En mujeres también, porque la estadística así lo dicta, pero no es un cáncer exclusivo de las mujeres, también puede presentarse en hombres. Así que mañana a las 7 de la mañana, es mañana a las 7, vamos a corroborar esa información. Sí, este sábado lo tenemos acá, este sábado a las 7 de la mañana, la carrera rosa. De pronto pensamos si era un sábado, no precisamente el de mañana, sino en semanas, pero no, este sábado a las 7 de la mañana, si usted desea participar, pues la cita es aquí en la Fundación Hidalguense. Las personas que cumplan 18 años el 6 de junio de 2027 o antes pueden acudir al módulo del INE para tramitar su registro al padrón y lista nominal con fecha límite al 25 de enero. El módulo está ubicado en el Boulevard Felipe Everardo Márquez, número 804 de Ex Hacienda de Coscotitlán, aquí en Pachuca. Así que para todos las y los jóvenes que nos están escuchando, pues es muy importante que puedan tener con anticipación su credencial de elector, porque pues cumpliendo 18 años la ocuparán en varios sentidos como identidad, pero también es una realidad para diversos trámites que vienen a partir también de cumplir la mayoría de edad. No se esperen hasta que tengan los 18 años cumplidos. Puedan hacer este trámite con oportunidad, como lo recomienda el INE. Y bueno, pues ya le hemos mencionado dónde está el módulo, en el Boulevard Everardo Márquez, número 804, de Ex Hacienda de Coscotitlán, aquí en Pachuca. El pasado jueves en San Nicolás Ixmiquilpan se realizó una nueva feria de la salud con servicios médicos, estudios especializados y atención para mascotas, todo ello gratuito. Esta máxima casa de estudios acercó esta jornada a las familias de dicha comunidad. Y bueno, decirle que detrás de cada consulta hay una persona, hay una preocupación cuando hay una enfermedad, hay el deseo también de estar bien para seguir cuidando pues a quienes más se ama, pero también pues cuidarlos representa estar bien, pues nosotros quienes quizá somos cabeza de familia, parte de la familia, todos debemos estar bien en cuanto a la salud física y por supuesto también mental. Y esto se ha llevado a cabo entonces en San Nicolás Ixmiquilpan. Suma Radio Actopan pudo entrevistar a quienes asistieron y ya estaremos conociendo algunas de las historias que le dan sentido a este encuentro. Próximamente le compartiremos estas impresiones de quienes han asistido a esta Feria de la Salud en Ixmiquilpan. Con esta información, nosotros nos vamos a la pausa. Ya estamos de vuelta en unos minutos.
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2: Son las 2:47.
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0: Las 2:49 PM, hoy tengo la oportunidad de platicar con la doctora Silvia Mendoza. Ella es profesora del Instituto de Ciencias Sociales y Humanidades. Bienvenida, doctora.
1: Gracias, buenas tardes.
0: Buenas tardes. También saludo con mucho gusto al doctor Justo Rojas, de igual forma profesor del ICSU. Bienvenido.
2: Gracias.
0: Pues el día de hoy nos vienen a compartir respecto a este Congreso Internacional de Investigación Social, el próximo 22 y 23 de octubre de este 2016, por supuesto, allá en el Instituto de Ciencias Sociales y Humanidades. Doctora, pues platíquenos de la intención, de los objetivos de este congreso.
1: Bien, es un congreso, vamos la 15ª versión del congreso, es internacional. Tenemos 28 mesas de trabajo con la participación de 640 ponencias que vienen, por supuesto, de nuestro país, de nuestra institución, de varios países de América Latina y de España. ¿Y cuál es el propósito? Es tener permanentemente un espacio que nos permita comunicar avances de investigación, hallazgos, procesos de investigación. Es un congreso que está revisando y que está midiendo el pulso de las ciencias sociales.
0: Perfecto. Y doctor, pues ya nos ha compartido la doctora Silvia estos objetivos. Compártanos pues la dinámica del congreso, ¿verdad?
2: Claro. Como decía la doctora, en realidad se trata de mesas de trabajo. Uh-huh. Son 28 mesas que en realidad cumplen una gama muy amplia. Las ciencias sociales sabemos que son, en realidad, manejan muchos temas, ¿no? Entonces tenemos 28 mesas de trabajo donde se presentaron artículos de investigación, ensayos de investigación, fueron estos dictaminados y fueron aceptados a cada mesa. Entonces se comparten los avances, se dialogan esos avances, se discuten esos avances entre los propios ponentes, pero también entre las personas que asisten. Entonces es una dinámica de compartir, de dialogar, de obtener nuevas ideas orientadas a que, digamos, tengamos alternativas ante los problemas sociales, ante las circunstancias que nos preocupan como sociedad. También, además de las mesas, tenemos dos ponentes magistrales que van a estar y nos van a acompañar, que quisiera compartir para que se animen a estar en su ponencia. El doctor Paulo Gilberto Rersech, perdón, y el doctor René Centeno. Estará uno cada uno en los días, el 22 y el 23, y están en la mañana, así que pueden llegar temprano y acompañarnos a la ponencia de los doctores. Además tenemos presentaciones de libros y de una revista y algunos póster también que los estudiantes, que algunos ponentes mostrarán y las colocaremos en la sala, en las salas principales para que se puedan ver. Entonces es un congreso amplio con muchas opciones y que les invitamos a visitarnos.
0: Por supuesto. Doctor, ¿esta información que nos comparte está en redes sociales?
2: Claro que sí, está en las redes de la universidad. Seguramente podrán ver un banner que dice Congreso Internacional, el 15 Congreso Internacional, y ahí le pican y está toda la información disponible.
0: Claro, muchas gracias, doctor. Doctora, a veces cuando le decimos al auditorio investigación, de pronto pensamos que vamos a tener algo tangible, y sí sucede así en muchas áreas del conocimiento, por supuesto. Pero, ¿por qué es tan importante la investigación de carácter social?
1: Bien, la investigación de carácter social, primero, no somos científicas, científicos, no usamos bata.
0: Así es, por eso le digo, cuando decimos investigador, es la imagen.
1: La bata blanca y un laboratorio.
0: Claro.
1: Para nosotros, nuestro gran laboratorio es la vida misma. Nuestro gran laboratorio es la historia. Nuestro gran laboratorio es el lenguaje, los espacios virtuales. Todos esos son nuestros grandes laboratorios, ¿no? Y las ciencias sociales, justo como nos dedicamos a tratar de comprender y de comunicar el mundo social, el tratar de explicar por qué las personas hacemos lo que hacemos, efectivamente la forma en que comunicamos nuestros hallazgos es a través de la palabra escrita, ¿no? Y un congreso como el que vamos a realizar es a través de la palabra hablada, ¿no? Y en ese espacio, entonces, nosotros como investigadoras, investigadoras en una mesa de trabajo, podemos hablar sobre un tema, pero no necesariamente según la perspectiva vamos a sacar las mismas conclusiones, porque esta particularidad del Congreso nos está poniendo en la mesa que el conocimiento científico desde las ciencias sociales requiere de la multidisciplinariedad y de la interdisciplinariedad. Y entonces, cuando estamos hablando de mesas temáticas, es la posibilidad de que personas de distintas disciplinas, sociología, historia, economía, política, lingüística, derecho, hablemos sobre el mismo tema, pero con estas lógicas aprendidas, teóricas y metodológicas que nos permiten entonces explicar un hecho social con mayor posibilidad con una perspectiva más amplia.
0: Claro. ¿Algo más que deseen agregar para nuestro auditorio? Muchas gracias por estar aquí y compartirnos la información.
2: Claro. Entonces, que los invitamos muy atentamente a estar el 22 y 23 desde tempranito. Seguramente mucha gente visitará, si nos pueden visitar temprano, ¿no? Para estar presente desde las primeras ponencias magistrales, que revisen nuestro programa de las mesas. Seguramente encontrarán temas muy atractivos que les podrán hacer reflexionar, que contribuir a nuevas ideas, ¿no?, ante los retos que nos enfrentamos en la sociedad. Entonces, les invitamos muy abiertamente y, por supuesto, como habíamos dicho antes, es un congreso gratuito, ¿no? No se paga nada para entrar, entonces lo recibimos con las manos abiertas.
0: De acuerdo. Muchas gracias, doctor Justo Rojas, doctora Silvia Mendoza, ambos profesores del Instituto de Ciencias Sociales y Humanidades nos han compartido de este Congreso Internacional de Investigación Social, 22 y 23 de octubre, y por favor, acá tuvieron los detalles y una probadita de lo que será, pero busquen también toda la información a detalle en sus redes sociales, como ellos ya lo han mencionado. Muchísimas gracias, que tengan muy buena tarde. Continuamos con más.
2: Buenas tardes.
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0: Las 2 de la tarde con 56 minutos para este 9 de octubre de 2026, justo hace un cuarto de hora, como usted y yo decimos, la Universidad Autónoma del Estado de Hidalgo ha emitido este comunicado, el cual le damos a conocer a la sociedad en general. Y es que el tribunal ratifica por unanimidad la no vinculación a proceso de Adolfo Pontigo, Gabriela Mejía y Estela Galindo. El Tribunal Colegiado de Apelación del 29º Circuito, con sede aquí en Pachuca, confirmó por unanimidad el auto de no vinculación a proceso a favor de Adolfo Pontigo Loyola, ex rector de la Universidad Autónoma del Estado de Hidalgo, Gabriela Mejía Valencia, directora general de planeación, y Estela Galindo Ortega, académica jubilada, por el presunto delito de peculado relacionado con recursos federales. Al resolver la apelación presentada por el Ministerio Público, el tribunal confirmó la decisión del juez de control, quien había señalado la falta de elementos para vincularlos a proceso. Durante la sesión, los magistrados señalaron que los argumentos que la Fiscalía formuló eran inoperantes. La imputación cuestionaba una transferencia de 5.923.000 pesos a una cuenta relacionada con una casa de bolsa, bajo el supuesto de que los recursos pudieron destinarse a fines distintos de los autorizados. De acuerdo con Catalina Esther León Laguna, quien presentó la apelación adhesiva, y defensora de Gabriela Mejía Valencia y Estela Galindo Ortega, el Ministerio Público de la Federación no acreditó que los recursos hubieran sido destinados para un uso distinto del autorizado. Con esta determinación, el tribunal confirmó la resolución favorable a las tres personas señaladas y al considerar insuficientes los argumentos de la Fiscalía para sostener su vinculación a proceso en esta causa. Escuchemos lo siguiente.
1: El antecedente es que el 14 de julio de 2026 el juez de control de justicia tuvo a bien concedernos el auto de no vinculación a proceso a favor del maestro Adolfo Pontigo Loyola, en ese entonces, en la época de los hechos, rector, y de la licenciada Gabriela Mejía Valencia, actual directora general de planeación, y de la licenciada Estela Galindo Ortega, jubilada, todos de la Universidad Autónoma del Estado de Hidalgo, quien tuvo a bien darnos a nosotras la confirmación de que nuestra argumentación y los datos de prueba que ofrecimos convalidaban que efectivamente los requisitos de tipicidad que se necesitan para el tipo penal de peculado, que es lo que imputó la Fiscalía, no se reunían. Nosotros logramos acreditarle que los recursos federales destinados a esta universidad, todos estaban bien aplicados, todos iban correctamente al fin para el que fueron destinados. Y algo más allá de esto, logramos acreditar que estos recursos ya formaban parte de los trabajadores, fueron parte del salario que se le pagó a los trabajadores estos recursos. Y el día de ayer, 8 de octubre, del 2026, el Tribunal de Alzada de Apelación de esta misma ciudad tuvo a bien confirmar este auto de no vinculación a proceso, lo cual significa un éxito más para esta institución, estos personajes. Con esto damos por terminado con la confirmación del Tribunal de Alzada, el Tribunal de Apelación en esta ciudad, de que se confirma de que los recursos destinados a esta universidad están exactamente aplicados para el fin que fueron destinados y de que confirmamos la honorabilidad con que se desenvuelve esta Universidad Autónoma del Estado de Hidalgo.
0: Pues ahí ya hemos escuchado a Catalina Esther León Laguna, quien presentó la apelación adhesiva y defensora justo de quien ya le mencionábamos, de Gabriela Mejía Valencia, Estela Galindo Ortega. Y bueno, el Ministerio Público de la Federación, como ya escuchó, no acreditó que los recursos hubieran sido destinados a un uso distinto del autorizado. Por tanto, el Tribunal Colegiado de Apelación del 29º Circuito con sede aquí en Pachuca confirmó por unanimidad el auto de no vinculación a proceso a favor de Adolfo Pontigo Loyola, ex rector de esta la UAEH, Gabriela Mejía Valencia, directora general de planeación, y Estela Galindo Ortega, académica jubilada. Las 3:02 p.m. Con esta información nosotros nos despedimos. Muchas gracias por su sintonía, que tenga excelente viernes y un mejor fin de semana, que será lluvioso, así que tome usted sus precauciones en todo sentido. Sergio Martínez en la producción, Roxana Rodríguez en los controles de transmisión. Se despide Ana Rosy Pérez, nos escuchamos el próximo lunes.
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12: Temperatura, 18 grados centígrados.
13: Son las 3:06.
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0: Hola, ¿qué tal, querido Radio Escucha? Al micrófono te saluda con mucho gusto Roxana Rodríguez en esta tarde de viernes. Viernes 9 de octubre, ya estamos a unas horas del fin de semana, muy muy contentos, muy felices por ya que ya se viene este fin de semana para recargar toda nuestra energía y empezar una semana nueva con toda la actitud. Y hace unos instantes escuchábamos a David Bowie, una canción muy pero muy especial que fue lanzada en 1977, y pues esta canción habla de encontrar un momento de valentía y amor incluso cuando pues las circunstancias a veces se ponen pues algo difíciles. Antes igual de continuar con más música, te recuerdo nuestras redes sociales. Nos encuentras en Facebook, Instagram, TikTok y X como Radio UAEH Pachuca 99.7. Y si tú nos quieres recomendar alguna canción, porque ya es viernes, claro que sí, ya es viernes, y tú nos puedes recomendar cualquier canción y nosotros con gusto te la ponemos aquí en el 99.7. Recuerda que nos puedes escribir a través del WhatsApp al 771-142-672. Para así disfrutar de la música junto a ti. Y antes de irnos a este pequeño corte promocional, porque aquí el tiempo en radio pues a veces se nos pasa volando, yo quiero invitarte a que estés al pendiente de toda la cartelera en el Centro Cultural Universitario La Garza, porque sí, se vienen nuevas propuestas escénicas, también diferentes eventos tanto para niños, adultos y adolescentes. Entonces, para que estés al pendiente en lo absoluto, y déjate cuento que en el Centro Cultural Universitario La Garza, el día 10 de octubre, se va a llevar a cabo la puesta en escena La Pesadilla de una Noche de Verano a las 5 de la tarde. Y si tú el sábado estás ocupado a esa hora, no te preocupes, porque el día domingo, igual a las 5 de la tarde, vas a poder disfrutar de esta puesta en escena. También quiero invitarte, a su vez, a que vayas, y si tú tienes algún hermanito o incluso pues hijos, igual este sábado, igual 10 de octubre a las 11 de la mañana, en la explanada del pabellón universitario en Ciudad del Conocimiento, se va a llevar a cabo esta puesta que se llama Caja Negra de la compañía de títeres de nuestra universidad. Es una... La verdad es que yo sí he tenido la fortuna de poder ver esta parte de Caja Negra, y la verdad es muy, muy increíble. Se los recomiendo muchísimo, lo van a disfrutar bastante. Pero ahora es momento de irnos a un pequeño corte promocional, pero no te despegues del 99.7, que enseguida regresamos con más música.
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2: Son las 3 con 16 minutos.
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4: Estamos de vuelta y la verdad es que yo te quiero seguir contando de todas estas, bueno, de la cartelera cultural de, más que nada del día de hoy, viernes 9 de octubre. Y es que si tú estás libre dentro de unos minutitos, porque a las 4 de la tarde, igual en la explanada del pabellón universitario en Ciudad del Conocimiento, va a estar la cantante de bolero ranchero de nuestra universidad, Teresa Sandoval, para que vayas, te des una vuelta y sobre todo disfrutes de un gran bolero ranchero. Así que ya tienes diferentes actividades para poder realizar tanto el día de hoy, viernes, como mañana, sábado y por supuesto el domingo. No nos podíamos quedar vacíos y sin nada que hacer porque va a estar la agrupación de danza Fusiforme a las 4 de la tarde, pero en esta ocasión en el Centro Cultural Universitario La Garza, en Abasolo 600, Colonia Centro, para que vayas también y te diviertas sobre todo y tengas un recuerdo más que compartir con tus familiares. Así que ya lo sabes, estate al pendiente de todas y cada una pues de estas carteleras culturales que nuestra máxima casa de estudios hace favor de ponernos al alcance de todos. Te recuerdo que la entrada es completamente gratuita, entonces para que vayas y te des una vuelta por allá. Y ahora es momento de escuchar a Queen. Vamos a escuchar una colaboración entre Queen y David Bowie que surgió de una sesión musical en la que ambos artistas coincidieron. La verdad es que esta versión en vivo, esta versión en vivo permite pues apreciar la energía de Freddie Mercury y la respuesta del público. La interpretación fue por allá de 1986 y forma parte de uno de los conciertos más recordados de Queen. Así que escuchémosla y en unos instantes estoy de vuelta contigo.

Estamos de vuelta y yo espero que hayas disfrutado muchísimo esa canción. Pero antes de irnos con más música, quiero contarte que, bueno, más que nada avisarte que el tráfico en nuestra capital está bastante, pues, pesado, porque desde el Parque de la Familia, que es Avenida Benito Juárez con la intersección de Boulevard Felipe Ángeles, está la vía bastante transitada, así que por favor tomen sus precauciones. Y además de eso, comentarte que todo, también, es que aquí andamos viendo todo el mapa para irte informando sobre estas vialidades que están, pues, algo cerradas. Y lo mismo, mencionarte que la vialidad de Avenida Tecnológico y de Monterrey, a la altura de el Parque Cultural Hidalguense David Ben Gurión, también están cerradas, así que toma tus precauciones y vías alternas para así, pues, no llegues con ningún contratiempo a tu destino. Y ahora nos vamos un poquito al sur de la ciudad, y bueno, no tanto al sur de la ciudad, pero sí comentarte que el Boulevard Ramón G. Buenfil está con un tránsito, pues, pesado, va un poco lento, así que si ya estás transitando por el Boulevard Ramón G. Buenfil, toma tus precauciones y sobre todo ten paciencia al momento de estar al volante. Y a su vez, comentarte que en la carretera México-Pachuca, desde Juan Sedoria hasta el Boulevard Las Torres, el tráfico se encuentra, pues, con muchísimos... Se encuentra un tráfico bastante pesado, así que ten tus precauciones y sobre todo maneja con muchísima precaución para que llegues a tu destino sano y salvo. Ahora es momento de escuchar otra canción muy, muy, pero muy característica. Entonces yo te voy a dejar con Like a Prayer de Madonna. Yo espero que la disfrutes muchísimo y después nos vamos a un pequeño corte promocional.

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2: Son las 3 con 31 minutos.
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Estamos de vuelta en el 99.7 y es un gusto acompañarte en esta tarde de viernes. Recuerda que nos puedes escribir a través del WhatsApp al 771-142-6712 y mandarnos tu canción favorita o decirnos cuál es tu versión en vivo favorita de cualquier artista, créeme. Aquí nosotros nos va a encantar muchísimo leerte y sobre todo escuchar tu recomendación. Y es que hace unos instantes, antes de irnos a ese pequeño corte promocional, escuchábamos un tema de Madonna que fue el principal, fue el tema principal del álbum de publicado por allá de 1989, que combina pop con influencias del gospel, especialmente en los coros. Y es que Madonna no solamente conquistó las pistas de baile con esta canción, pues también provocó pues bastante conversación por su videoclip. La verdad es que es un tema bastante interesante y que también ha salido hace poco en una película de Marvel. Yo creo que ustedes saben cuál, si no es así, mándanos en qué película tú crees que salió esa canción de Madonna. Y antes, igual regresábamos con un tema titulado Electric Blue, que es uno de los grandes éxitos de la banda australiana Ice House. Y apareció además en el álbum Men of Colors, publicado en 1987. Y es que aquí tenemos una colaboración que quizá no todos conocen. Y es que Eva Davis escribió esta canción junto a John Oates, que es una gran muestra del sonido elegante y también atmosférico que caracterizó al pop rock de los años 80. Y ahora es momento de irnos con Robin Williams, con su tema titulado Feel, que se publicó por allá del 2002. Y contarte que su letra tiene pues un tono pues algo vulnerable e introspectivo, alejado de la imagen de esta estrella despreocupada que también pues ha acompañado por muchísimos años al cantante. Así que escuchemos Feel de Robin Williams y en unos instantes estoy de vuelta contigo.

0: Estamos de vuelta y yo espero que hayas disfrutado muchísimo esa canción, pero antes de irnos un pequeño corte promocional, quiero comentarte que se acerca esta nueva edición del Festival Universitario de Narración Oral, Voces en Movimiento. Así que prepárate para vivir la sexta edición de FUNO 2026, un encuentro que reunirá historias, voces y sobre todo creatividad, tanto en modalidades virtual y presencial. Así que si tú estás interesado en esta sexta edición, te recomiendo que estés al tanto de la página en Facebook de Cultura UAEH, porque igual, como te lo comentaba, muy pronto pues van a estar compartiendo fechas, sedes, participantes y sobre todo cada uno de los detalles para que así formes parte de esta gran experiencia. Es momento de irnos a un pequeño corte promocional, pero no te despegues del 99.7 que enseguida regresamos con más música.
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5: Son las 3 con 46 minutos.
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1: Estamos de vuelta y hace unos instantes escuchábamos a Van Halen con un tema bastante interesante titulado Jump. Este tema nos habla acerca, pues acerca de aparte de que nos habla, también se convirtió pues en este único sencillo en alcanzar el número uno en la lista de Billboard Hot 100 estadounidense. Y es que si escuchan con atención, o bueno, si es que escucharon con atención, notarán que pues el protagonista del inicio no es la guitarra, sino este sintetizador. Y es que Van Halen demostró que una banda de hard rock podría pues experimentar con los teclados sin perder su identidad. La verdad es que es un tema muy característico y la verdad es que yo lo asocio con diferentes películas porque lo he escuchado en distintas cintas cinematográficas, pero yo espero que tú también te hayas recordado alguna película o alguna serie en donde apareció esta increíble canción. Ahora es momento de escuchar un tema que, aunque su título podría sugerir pues un tema religioso, la expresión se relaciona con perder esta paciencia o llegar pues al límite emocional. Y es que uno de los riffs más reconocibles del rock alternativo nació cuando Peter Brook aprendía a tocar la mandolina. A veces experimentar con un instrumento nuevo pues puede llegar o dar lugar a una canción completamente inolvidable. Así que escuchemos la siguiente canción y en unos instantes estoy de vuelta contigo.

Y es que antes de irnos, también quiero comentarte que, pues, cuidar el planeta comienza con decisiones que tomamos absolutamente cada uno de nuestros días. Y si tú nos has estado sintonizando o cualquiera de las estaciones del Sistema Universitario de Medios Autónomos, podrás escuchar por allá en diferentes cortes promocionales una canción y sobre todo un spot en donde hablan sobre, pues, cuidar el planeta, cuidar el agua. Y es esta campaña titulada Garzas por el Planeta, donde se va a fortalecer esta cultura de sostenibilidad en la que cada integrante, pues, de nuestra comunidad puede hacer la diferencia. Y la meta es muy muy clara: convertir el cuidado de nuestros recursos en un hábito permanente. Y es momento de despedir este espacio. Yo del micrófono y de la consola se despide Roxana Rodríguez, no sin antes dejarte con el siguiente tema. Espero que lo disfrutes mucho y nos escuchamos en una próxima ocasión.

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1: Son las 4 con 4 minutos.
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10: Hola, ¿qué tal? Le saluda Marco Antonio Alfaro Morales, presidente de la Feria Universitaria del Libro, en nuestra emisión de Letras al Aire, que como todas y todos ustedes saben, transmitimos desde Suma Radio Tulancingo, desde la Ciudad Universitaria de Tulancingo. Y por supuesto, con el gusto de saludarles, pero también saludar a quienes nos hacen el favor de sintonizarnos a través de Suma Radio Pachuca, Suma Radio San Bartolo y Suma Radio Huejutla. Y por supuesto, quienes hacen posible que nos podamos encontrar con ustedes, a nuestro productor Daniel García, y en los controles, apoyándonos como siempre, Salvador Avilés. Así es de que, pues hoy tenemos un programa también muy interesante, por ello hemos hecho la invitación a la maestra Brenda Giselle Luna Vadillo. Ella ha venido apoyándonos, además de otras muchas cosas, como responsable del maratón de lectura en el marco de la Feria Universitaria del Libro. Maestra Brenda, bienvenida.
11: Muchas gracias por la invitación y buenas tardes a todos nuestros radioescuchas.
10: Muchas gracias. Pues bueno, ya no hagamos más preámbulo. Sean todas y todos bienvenidos y entremos de lleno a nuestro programa Letras al Aire. Para ello, Les pido que me acompañen a escuchar esta semblanza de nuestra invitada, la maestra Brenda Giselle Luna Vadillo. Escuchemos.
9: 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Actriz egresada de la 15ª generación de la licenciatura en arte dramático en el Instituto de Artes de la UAEH con mención honorífica. Maestra en docencia en educación superior con excelencia académica en la UIG 2021. Ha realizado un diplomado en artes escénicas, módulo teatro musical por la Secretaría de Cultura del Estado de Hidalgo, SECULTA, y el diplomado a nivel técnico superior en educación artística por el Centro de Innovación Educativa y Terapéutica Cortes Núñez. Ha tomado cursos de marionetas, teatro objeto, improvisación teatral, doblaje, ha participado en distintos festivales nacionales e internacionales de teatro y narración oral, como Ecuador, Colombia, Chile, por ejemplo. En 2014 participó como asistente de dirección y actriz en la obra Alphonse, dirigida por Jesús Islas Ambriz, montaje final de la licenciatura en arte dramático UAEH, obra finalista del FITU 2014 y con reconocimiento por mejor coreografía. Ha realizado proyectos como el montaje de la obra El Hombre de la Luna, en creación colectiva con la Academia de Ballet Vaganova de Tula Hidalgo, y participación de Mario Iván Martínez, El Gigante Come Nubes, obra en la que colaboró con la dramaturgia, codirección artística y actuación presentada en la Full de nuestra casa de estudios Caravana de Monstruos, además de la canasta de cuentos, espectáculo que ha recorrido diversos municipios del estado de Hidalgo. Demos la bienvenida a Letras al Aire a la maestra Giselle Luna Vadillo, responsable del maratón de lectura en la Feria Universitaria del Libro. 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
10: Maestra Brenda, hablar de el fomento a la lectura es algo fundamental e imprescindible, máxime en la Feria Universitaria del Libro. De tal suerte que cuando nos referimos al maratón de lectura, pues es sin duda un espacio imperdible de todas las actividades y del universo de opciones que ofrece la Feria Universitaria del Libro, como bien lo sabemos y lo conocemos todos. En ese sentido, también Infancias Full se ha convertido pues en un espacio para acercar a los niños, desde luego de una manera divertida y participativa, y por supuesto sin dejar de hacer, como lo hemos venido haciendo de manera permanente, este acercamiento a los libros y a la lectura, e incluso hoy con tecnologías alternativas y con inteligencia artificial. ¿Cuál sería, desde tu óptica, desde tu experiencia propia y vivida intensamente en este ámbito, en la Feria Universitaria del Libro, cuál sería, maestra, el balance que haces de estas actividades que tienen que ver precisamente con el fomento a la lectura y de especialmente el espacio de maratón de lectura?
11: Claro que sí. Primeramente, el poder ensamblar a dos áreas que por sí solas tienen una naturaleza muy distinta, como lo es Maratón de Lectura e Infancias Full, se vuelve algo muy interesante, y más que nada trabajando con las infancias, porque ellos son personas muy dinámicas, muy activas, que requieren no solamente escuchar, sino también ser partícipes activos de cada una de las actividades que se vayan presentando, no solamente en la feria, sino en la escuela, en casa, en parques, todo. Los niños necesitan hacer para poder aprender. Entonces, el hecho de que estén estos dos espacios, tanto el maratón, que tengan la posibilidad de explorar libros, de leer nuevas propuestas, o que ellos mismos lleven alguna dinámica para leer con sus impulsados por sus docentes, por sus padres de familia, o asimismo en Infancias Full, que tienen la posibilidad de escuchar historias o de ver las interpretaciones a partir de una obra de teatro, de danza, cómo se va manipulando cada una de las historias, pues complementa perfectamente con este aprendizaje integral, que creo que es lo que todos buscamos dentro de las infancias, para lograr que haya seres humanos pues más empáticos, con un pensamiento crítico mucho más profundo, etcétera.
10: Muy bien. Bueno, y es que definitivamente hoy tuviste en esta pasada edición pues una participación, digamos, mucho más diversa, porque pues incluiste actividades de programación de teatro, danza, títeres, narración oral, circo, espectáculos musicales, como propuestas como canto y cuentos, instrucciones para volar, la tribu de la palabra. ¿Qué se buscó transmitir a las infancias a través de esta diversidad de expresiones artísticas, maestra?
11: Que el arte, que la lectura, que las historias se pueden contar de muchísimas formas. Que no solamente es sentarnos a leer un libro, sino que esa imaginación que nosotros vamos teniendo con cada historia se puede manifestar en mil y una expresiones distintas, y cada una de ellas más grande o más maravillosa, valga la cacofonía, pero creo que sí es importante que sepamos que cada una de ellas tiene su toque mágico, y poder acercarnos a las infancias y poder generar esta imaginación, esta atención, porque captar la atención de los niños es sumamente complejo, es el público más honesto y más difícil que nosotros como artistas vamos a tener, por lo tanto el llevar esta diversidad para que ellos puedan comprender, puedan acercarse y, ¿por qué no?, también inspirarse, estimularse y llegar a querer también ser parte de una obra, ser parte de un espectáculo de danza, ir al circo y no solamente ir, sino participar en ellos, aprender, pues creo que nos da esta pauta para decir, estamos logrando que los niños se interesen, sean curiosos y logren tener esta formación pues mucho más clara, mucho más divertida, y que logremos seres humanos muchísimo más felices. Creo que ese es el punto, lograr que el ser humano sea más feliz, que disfrute cada una de las posibilidades cada día, y estos espectáculos nos ayudan muchísimo a ello.
10: Sí, es muy importante lo que comentas, maestra, porque sin duda pues tenemos serios problemas de fomento a la lectura en México. Las ferias de libro como la FUL se implementan precisamente con el objetivo de fomentar la lectura y acercar los libros a todas las personas, pero particularmente a los niños. Lo hemos dicho de manera reiterada y estamos convencidos de ello. Si estimulamos el fomento a la lectura y el acercamiento a los libros en las primeras infancias, tendremos mayor posibilidad de tener lectores en la vida adolescente, en la vida adulta, sin duda. Así es de que hay mucho que hacer, y por eso estas actividades, esta diversidad que tú propones, que tú estuviste desarrollando, coincido plenamente con lo que afirmas de que hay que buscarles diferentes caminos, diferentes andamiajes, que precisamente conecten a las infancias pues con el fomento a la lectura. Es de veras fundamental, y por ello vimos el éxito que tuviste precisamente en estas actividades, y bueno, estamos seguros y convencidos de que ese es el camino adecuado, diversificar el acceso al fomento de la lectura. No es solamente llegar, sentar a los niños o a los adultos, ponerles un libro en las manos, ahora vamos a leer. No, hay que buscar la manera de conquistarlos, de poder hacer que se interesen plenamente en esta actividad. Así es de que lo que tú estás haciendo, pues es el trabajo, es el fruto de tu experiencia, de tu diario realizar con niños, con jóvenes, con adultos. Así es de que seguro será de nuestra edición venidera todavía más nutridas estas actividades. También incorporaste también actividades con el deporte y la disciplina. ¿Qué significó para las infancias esta parte? Por ejemplo, la participación que buscaste con el Centro Internacional de Alto Rendimiento Los Centauros Pachuca, y también con la práctica del Taekwondo. Platícanos acerca de esto.
11: Claro que sí. De hecho, primero que nada, antes que todo, quiero agradecer que esta edición se me dio esta oportunidad. Digo, ya he tenido la posibilidad de participar en varias ediciones, pero en esta el poder proponer y que hayan sido tomadas en cuenta todas estas propuestas, para mí fue un orgullo muy, muy grande, porque justo ese trabajo se vio reflejado en cada una de las actividades. Específicamente con Club Centauros, lo que se propone y lo que se promueve es la disciplina, el rendimiento, el crecimiento de las infancias, de los jóvenes, y por qué no también de los adultos, a través de una disciplina deportiva, que no solamente es el generar fuerza y resistencia, sino también el generar el espacio para poder ser seres colaborativos, generar generar líderes, generar empatía igual con el compañero, porque un deporte de contacto como lo es el taekwondo no solamente es pelear, sino también es cuidar al compañero, cuidar a uno mismo y cuidar el entorno. Entonces siento que con este tipo de actividades logramos generar conciencia, logramos generar un pensamiento crítico, no solamente enfocarnos en el desarrollo académico, que si bien es muy importante, lo que buscamos es justamente enriquecer el desarrollo, el aprendizaje y la formación, pues, de todas las infancias. Considero que Club Centauros nos apoyó muchísimo en este aspecto, porque incluso ellos trabajan con pequeños desde 3 años hasta 15, 16, y pudimos ver cómo todos y cada uno de ellos estaban comprometidos en realizar cada una de las partes que les tocaban, que respetaban turnos, que cada uno de los momentos en los que ellos estaban presentes en el espectáculo, pues lo hacían con gran dedicación, con gran fuerza, con una creatividad para formar las coreografías, con gran destreza. Entonces se va a fortalecer la formación de las infancias a partir del deporte, a partir de la lectura. Todo siempre va de la mano, es formar seres integrales.
10: Muy bien, sí, sin duda. Ahí se compaginan, como bien lo dices, también parte de lo que nosotros los universitarios también tenemos de manera permanente como nuestros valores, como lo que nos permite reforzar nuestra identidad y que obviamente, pues qué mejor espacio para compartirlo y refrendarlo que en el marco de la Feria Universitaria del Libro, y qué mejor que hacerlo precisamente con las infancias. Ahí es a donde estos valores, como la disciplina, el respeto y el trabajo en equipo, se potencian. Así es de que felicidades por esas actividades. Vamos a ir de manera muy breve a un corte, maestra. Regresamos.
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3: Son las 4:19.
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5: Pues ya estamos aquí nuevamente con todas y todos ustedes. Estamos platicando del maratón de lectura y para este efecto nos acompaña la maestra Brenda Giselle Luna Vadillo, que permítanme decirles, es una mujer muy entusiasta, es una mujer con una gran vocación artística, cultural, deportiva. Bueno, es una persona que no para, que no se detiene, que tiene propuestas, pero además de todo que siempre las está llevando a cabo, y es una gran, gran colaboradora de la Feria Universitaria del Libro. Así es de que, pues muchas gracias siempre por tu participación. Sabemos que el maratón de lectura, Brenda, se desarrolla fundamentalmente en dos modalidades: el presencial, que es a todos los visitantes que llegan a las instalaciones del Poliforum Carlos Martínez Balmori, y el virtual, que se puede llevar a cabo desde cualquier espacio donde tengas un dispositivo para poder conectarte y poder hacerlo. ¿Cómo estuvo la respuesta de nuestra comunidad y de la sociedad en general en esta nueva encomienda y desarrollo del maratón de lectura?
6: Yo defino esta full como una locura, realmente fue una locura, porque si bien teníamos metas establecidas en cuanto a cantidad de participantes, en meta de horas, esta vez superamos todo lo habido y por haber, y todo tiene que ver con el trabajo aquí en presencial, pues primera instancia, pues de que se preste el espacio, que sea un lugar estratégico donde podamos albergar a suficientemente cantidad de personas para que puedan participar y que pueda fluir sin estropear el paso, a mis colaboradores de servicio social, que yo les voy a estar siempre muy agradecida por todo el esfuerzo, el trabajo que se ponen realmente en la camiseta de este módulo de maratón de lectura, de los autores que están alrededor, y en edición virtual, pues mucho, mucho el trabajo es de comunicación social, que a través de las redes, que a través de los correos que se van enviando a toda la comunidad universitaria y a través de la dirección de bibliotecas, nos acercan no solamente a los que estamos aquí cerca, sino a todas las unidades académicas que se encuentran dentro de esta máxima casa de estudios. Así que yo la puedo definir como una locura. De verdad, superamos todas las metas. La respuesta fue muy buena por parte de universitarios y de comunidad en general. Realmente fue una muy agradable experiencia este año.
5: Y sin duda, el tener niños, jóvenes estudiantes de la universidad, jóvenes de secundaria, de otros bachilleratos, de otras instituciones educativas, ver a familias, es decir, padres de familia con sus hijos leyendo, incluso los abuelos ahí leyendo también. Bueno, eso es realmente muy estimulante. Quiere decir que sí, la feria está dando resultados, que la FUL sí está generando y formando lectores, que sí es cierto que el ambiente que se da en el marco de la Feria Universitaria del Libro es un ambiente espléndido, de alegría, de concordancia, de respeto, de tolerancia, de aprendizaje, de conocimiento, de diversidad. Es magnífico lo que significa en todos los ámbitos la Feria Universitaria del Libro. Y también déjame abundar un poco más en lo que acabas de comentar. No solamente tú tuviste la participación y el entusiasmo de los jóvenes prestatarios de servicio social, sino que propiamente todas las áreas de la Feria del Libro, Infancias Full, en el ámbito de las actividades de deporte y convivencia, en las salas de las presentaciones editoriales que tuvimos desplegadas no solamente ahora en el Poliforum, sino en la Unidad Central de Laboratorios, en la Torre de Posgrado, en todos los espacios donde teníamos actividades, en el propio CEVIDE, se veía la presencia de los jóvenes cumpliendo con una tarea de ser anfitriones, de ser quienes ayudaran y facilitaran la información, el acceso, el tránsito, la comunicación con todos nuestros visitantes, desde los niños hasta las personas adultas. Entonces, nuestro reconocimiento permanente para la Dirección de Servicio Social, para sus directivas, para los jóvenes en sí, que fueron los que estuvieron aquí, para el apoyo que tuvimos de manera permanente, por supuesto, nuestra gratitud y nuestro reconocimiento permanente. El maratón busca ser siempre, el maratón de lectura busca ser una experiencia colectiva por el número de asistentes, pero realmente destaca mucho más esas participaciones que son sencillamente individuales y que va desde una participación muy breve hasta participaciones donde pues el joven o la persona o el niño no quiere dejar el espacio, el micrófono, porque realmente muestra su afición a la lectura. Y bueno, pues obviamente también tiene que ver con a quienes leímos. Platícanos de qué libros fueron los que integraron esta ocasión, la oferta de lectura, hubo dedicatoria. Platícanos al respecto, por favor.
6: Como tal, los libros que se manejaron aquí en Maratón de Lectura, arrancamos con propuestas por parte de Biblioteca, de la Dirección General de Biblioteca, teniendo títulos como Humberto Eco, En nombre de la rosa, como Frankenstein, Las aventuras de Pinocho, es decir, teniendo en cuenta títulos que fueran ya conocidos por el público, pero que fueran del país invitado también de honor. Y sin embargo, nosotros le damos mucha apertura a los autores y a las publicaciones que se encuentran a nuestro alrededor, es decir, a las editoriales también nos proporcionan libros, ejemplares, tanto de autores que se encuentran ahí en ese momento para que los chicos y todas las personas puedan conocer a quienes están escribiendo, o como algunos que se van a presentar, nos ha tocado que van a presentar algún libro y nos dejan algún ejemplar, nos comentan qué día se va a presentar y ya se genera como esta interacción. Así que más que tener una temática, que sí, arrancamos siempre con el país invitado de honor para que se conozca qué se está trabajando o qué propuestas tienen, nosotros abrimos las puertas completamente a quienes nos quieran compartir sus textos, quienes nos quieran compartir su poesía, sus novelas, y se vuelve una comunidad súper interesante porque, como bien lo dijo, en más que el trabajo en colectivo, cuando llega alguien a proponer, llega un autor a leer sus textos con esa intención, con esos matices, como él lo concibió en su imaginación, plasmarlo ya en voz, pues cautiva la atención de todos los espectadores. O cuando llega algún niño con algo que ha escrito, con algo que ha leído y se ha aprendido un poema, por ejemplo, llega a declamar, pues cautiva la atención de todos, porque justo es eso, es abrir el micrófono para que las personas compartan lo que han leído.
5: Así es. Sí, sin duda, esto que comentas es absolutamente cierto y muy, muy importante. Bueno, pues la edición venidera, la de edición del próximo año, que tendrá como invitado de honor a los Estados Unidos de América y con la temática de inteligencia artificial, conocimiento, innovación y prosperidad, bueno, va a ser sin duda muy interesante por todo lo que implica ello. Ya tuvimos en otra ocasión la inteligencia artificial, si no mal recuerdo, fue cuando Rusia fue nuestro invitado de honor. Pero bueno, hoy tenemos a los Estados Unidos de América y la inteligencia artificial está en las agendas no solo personales, sino en las agendas mundiales. Así es de que es un tema mayúsculo el que estaremos, por supuesto, abordando. Y bueno, pues la feria tiene que seguir abonando al ámbito del fomento a la lectura. Así es de que estamos en excelentes manos contigo. Pero a ver, Giselle, eres tan diversa en tus actividades, en tus participaciones. Déjanos saber para que nuestros estimados y estimadas radioescuchas sepan qué hace nuestra promotora de lectura en el del maratón de lectura, qué hace, y que nos platique algo de la Sonora Universitaria.
6: Claro que sí. Perdón, me da risa porque me da penita. No se crea. Hago de todo. Como parte de aquí en Fomento a la Lectura, pues obviamente estoy encargada del módulo de maratón de lectura y la coordinación de maratón de lectura virtual. En la parte de artística estoy como el integrante y directora de la compañía mítica de Zancos de la UAEH Trotacielos, en donde nos encargamos de la animación en Zancos, de narración oral, es decir, cuentacuentos, y de actuación. También de manera individual me dedico a intérprete de música vernácula, es decir, rancheras, sones, jarochos, huapangos. Soy integrante de la Sonora Garza, cumbias, que me encanta porque es la interacción muy, muy bonita con el público. Y también me dedico a hacer como este enlace con colectivos de narraciones orales, de organizaciones de fomento al cuidado de los animales y con estas organizaciones deportivas. Así que para lo que guste, aquí me van a encontrar un poquito de todo.
5: Muy bien, muy bien. Pues ya estamos casi cerrando el programa de esta edición. ¿Cuáles son, de manera muy concreta, tus principales aprendizajes y expectativas para nuestra próxima edición de la feria? ¿Qué piensa la maestra Giselle que debemos hacer, que debemos impulsar? Platícanos de ello.
6: Claro que sí, de manera muy breve. Primero es que todos tomemos conciencia de lo importante que es la familia universitaria, que solos no podemos, juntos vamos a lograr grandes cosas, como se ha logrado en estas 39 ediciones de la feria. ¿Qué expectativas tengo? Romper con el récord de 77 horas con 35 minutos de nuestro marco de horas presencial, nuestras 114 horas en virtuales que se lograron ya a final de esta edición, y pues tratar de seguir siendo esta conexión, este enlace entre más organizaciones que puedan promover distintas alternativas artísticas, sociales, culturales y de conciencia con las distintas poblaciones que nosotros tenemos y estamos atendiendo dentro de la feria, desde infancias hasta nuestros jóvenes de 90 y siempre.
5: Muy bien. Muy bien, pues son excelentes expectativas, así es de que estaremos de la mano contigo para poder lograrlas. Hemos llegado al final de esta emisión de Letras al Aire. Me resta únicamente agradecerle de manera reiterada a la maestra Brenda Giselle Luna Vadillo, responsable del maratón de lectura y, como ya pudieron escuchar, responsable de muchas, muchas otras actividades. Así es de que muchas gracias, maestra, por tu participación en este programa, pero muchas gracias por tu colaboración en la Feria Universitaria del Libro.
6: Muy agradecida siempre con todos ustedes por la oportunidad de estar ahí siendo partícipe y con mucho gusto ahí me verán.
5: Muchas gracias. Se despide de ustedes Marco Antonio Alfaro Morales, presidente de la Feria Universitaria del Libro, y los invito a que nos escuchemos en nuestra próxima emisión de Letras al Aire. Hasta pronto.
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0: Son las 4:34.
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4: Hola, ¿qué tal? Saludo a todos nuestros radioescuchas. Los saludamos desde las cabinas de Suma Radio Huejutla y les damos la bienvenida a quienes nos siguen a través de las emisoras que conforman Suma Radio. Los saluda su anfitrión Oscar Cruz en este programa Cine y Ciencia en Sintonía, en el cual pues abordamos diferentes producciones de cine para discutir la fantasía detrás de ellos y la precisión científica de los mismos. La película que abordaremos hoy se titula The Imitation Game o El Código Enigma, como se llamó en Hispanoamérica, del año 2014, que tiene algún tiempo la película. Es protagonizada por Benedict Cumberbatch como Alan Turing y dirigida por Morten Tildum con un guion de Graham Moore, que está basada en la biografía de Alan Turing titulada Alan Turing, The Enigma, ¿no? Es una historia basada entonces en hechos reales que narra la carrera que tenía contrarreloj Alan Turing y su equipo para hacer un cifrado de códigos que estaba conformado por académicos, matemáticos, lingüistas, jugadores de ajedrez y bueno, oficiales de inteligencia en un intento por romper, por descifrar el código que tenía la máquina Enigma, que era de la Alemania nazi, ¿no? La película, la historia se desarrolla en la Segunda Guerra Mundial y narra todos los eventos en este cuartel de comunicaciones secreto de Reino Unido, en una mansión que es la de Bletchley Park, durante la Segunda Guerra. Y para poder explorar algunos detalles de esta película y analizar que esto es probable, si es admisible, que también está narrado, nos acompaña el doctor Cosijopí García García, quien es doctor en ciencias computacionales y es actualmente profesor de tiempo completo en la carrera de Ingeniería de Desarrollo de Software y Sistemas Inteligentes en la Universidad del Istmo. Bienvenido, Cosijopí, que nos acompañes esta tarde. Es un gusto tenerte aquí en nuestro programa.
5: Muchas gracias, Oscar, por la invitación y realmente bastante interesado de hablar sobre esta película, ¿no? Y sobre Alan Turing. Bueno, al final vamos a hablar también un poco de inteligencia artificial, pero sí, estoy muy emocionado por estar acá.
4: Perfecto. Pues bien, vamos a platicar de esta historia, de esta película. Insisto, está basada en una historia real para todos nuestros radioescuchas. Y bueno, la película inicia en un contexto donde hay una investigación policial, una investigación policíaca que se está realizando en la casa del matemático Alan Turing en 1951, después de que supuestamente entraron a robar a su casa. Y bueno, vemos una escena en la que le están interrogando acerca del tiempo que él pasó aquí en Bletchley Park durante la Segunda Guerra Mundial, es decir, en este cuartel secreto de investigación. Y bueno, la película nos muestra instantes después a Alan Turing, muy pequeño, que pues sufre un montón de acoso durante el tiempo en su internado, digamos, tratado de una manera muy agresiva. Y en ese momento se introduce a Christopher Morcom, que es un amigo de él, que tiene como que la parte importante es que despierta el interés por esto que llama criptografía en Alan Turing, ¿no? Él empieza incluso a tener ahí sentimientos un tanto románticos, pero bueno, su amigo muere después, tiempo después, por tuberculosis. Después de esto ya nos situamos ahora sí en el contexto en el que viene la declaración de guerra por parte de la Gran Bretaña contra Alemania en 1939, y Turing viaja ahora sí a Bletchley Park, donde bajo la dirección de un comandante que es Alistair Denison, se une a un equipo de criptógrafos encargados de intentar descifrar a esta máquina Enigma, una máquina que es la que utilizan los nazis para mandar entre ellos mensajes codificados, algo sumamente importante en la guerra. Entonces, para empezar a platicar sobre esto, me gustaría que nos comentaras o le dijeras a nuestros radioescuchas qué es esto de la criptografía, ¿no? O hay alguna carrera para hacer esta actividad, porque nos dicen que aquí hay matemáticos y lingüistas, pareciera no tener nada que ver, ¿no? Entonces, ¿qué tan relevante es? ¿Qué nos puedes platicar de esto?
5: La criptografía nace hace pues muchísimo tiempo, ¿no? Pero más que nada en los romanos, donde se ve su primer acercamiento a esta área, y de hecho el nombre, ¿no? Cripto es secreto, como que tratar de ocultar algo, y grafía pues es escribir, ¿no? Escribir con secretos. Y no sé, digo, para dar un ejemplo básico de lo que es la criptografía, bueno, es ocultar información, ¿no? Tratar de enmascararla para que otras personas no las vean. Pero no sé, digo, durante la juventud, durante la primaria, secundaria, muchos jugábamos en tratar de hacer mensajes, ¿no? Ocupábamos, no sé, algo muy sencillo, que cada letra fuera un número, por ejemplo. Y en criptografía eso se puede ver como que es nuestra clave, ¿no? Nuestra clave es esta función, por así decirla, en donde asignamos una letra, un número, encriptamos nuestro mensaje, y ahora nuestro mensaje aparece con números, ¿no? Y a la persona que le enviamos el mensaje, pues le pasamos la clave también, ¿no? Para que pueda descifrarla. Y pues una carrera, normalmente los criptógrafos son matemáticos aplicados, o gente que estudia computación, ciencias de la computación específicamente, y ahí yéndonos un poco más a posgrados, pues sí, ya hay posgrados en criptografía, por ejemplo, ¿verdad? Y toda esta parte de ciberseguridad es la gente que trabaja más que nada con criptografía. Actualmente, pues todo está casi encriptado, y es muy difícil a veces de desencriptar, pero sí, la criptografía es eso, ¿no? Es una ciencia que se trata de ocultar información.
4: Sí, esto que nos comentas, y para todos nuestros radioescuchas, yo creo que es algo que nos llama mucho la atención, porque efectivamente varios de los datos que nos acabas de dar, pues es interesante, porque efectivamente no está como uno piensa, como en este tema de que ya todo está como que encriptado, y estamos familiarizados con los conceptos incluso en redes sociales o en las aplicaciones que utilizamos, pero pues muchos no sabemos exactamente qué son, ¿no? Y bueno, precisamente me gustaría abordar esto en un momento, porque retomemos entonces en la historia, Alan Turing pues es una persona que ahí nos lo describen como una persona pues básicamente difícil de trabajar, ¿no? De que trabaje en equipo. Pareciera como que ve como inferiores a sus compañeros, no tiene ningún empacho en decirlo, simplemente lo hace, así es. Y bueno, en algún momento en solitario diseña una máquina. Esta máquina empieza a diseñarla él con la intención de descifrar los mensajes de la máquina Enigma, ¿no? De la máquina de los alemanes. Entonces, en este caso, Denniston se niega a que puedan darle más financiamiento para esta máquina. Así que en algún momento Turing le escribe al primer ministro, a Winston Churchill, y de esta manera no solamente recibe fondos, sino que encabeza ahora el equipo de criptógrafos. Incluso hay un par de ellos a los que son Furman y Richards, que los corre, ¿no? Y publica en el periódico un crucigrama que es de alta dificultad para poder, digamos, reclutar a nuevos miembros. Y bueno, de esta forma es como conoce a Joan Clark, y esta joven se tiene que unir al grupo de criptógrafos. Incluso Turing inventa como que un trabajo donde le dicen que ella va a trabajar, pues como es mujer, ella va a trabajar con otras mujeres, inventan estas cuestiones, y bueno, pues eventualmente empieza a colaborar, ¿no? Y bueno, con la ayuda de Clark, Alan Turing empieza a platicar, a ganarse el respeto de sus compañeros, a trabajar en conjunto, y entonces construye esta máquina, pero no logra descifrar los mensajes rápidamente. Esto hace que incluso destruyan la... Bueno, llegue la orden de destruir la máquina. Y aquí hay algo que enfatizar. Es que el problema era que los códigos cambiaban todos los días. Entonces la máquina parecía ser ineficiente. Pero bueno, me gustaría que nos platicaras qué hay de esta máquina. No nos comentan qué hace la máquina, lo dejan como al espectador. Entonces, ¿qué es lo que pretendían hacer con esta máquina aquí en el contexto de la historia?
5: Fíjate, esta máquina, o sea, sí fue real. Creo que en la película le llaman Christopher, ¿no? A la máquina, pero en la vida real tiene un nombre un poco diferente. Estoy investigando un poco sobre cómo fue creada esta máquina, y realmente Turing no fue el inventor directo de esta máquina. Había una máquina previa que se había hecho por un polaco, creo, y luego Turing tomó las bases de esa máquina para diseñar la suya. ¿Qué es lo que es esta máquina? Técnicamente, o sea,

0: que era lo de la máquina de Turing, que este modelo computacional, pero él aplicó algo, porque estuve buscando acerca de esta máquina. La idea era hacer una reducción de los posibles caminos ocupando voltaje. Si se unían, ¿no ves que habían unos discos? Si se unían estos discos, o sea, si la letra A en el mensaje encriptado era la Z y viceversa, entonces había como que internamente un caminito de voltaje que te decía, correcto, ¿no? Va bien esta clave, ¿no? Entonces la máquina simulaba, y si veía de que la clave que encontró como que no tenía errores al simularse, era correcta, ¿no? Y si sí, pues no paraba hasta encontrar la solución. Bueno, supongo que más adelante vamos a hablar cómo es que encontraron la solución, ¿no? ¿Cuál fue? Porque la máquina quedó igual, la máquina estaba bien desde un inicio. El problema era como darle esa pista inicial, ¿no?
1: Justo eso, ¿no? Que lo que me comentas, o sea, la máquina funcionaba. Y de hecho, llega un momento, continuando con la historia, que los criptógrafos dicen, ¿sabes qué? Pues no podemos seguir trabajando, no vemos claro, no vemos a dónde vamos, incluso se plantean renunciar. Y bueno, incluso llega un momento donde esta persona, bueno, Joan Clark, la chica planea regresar con sus papás, pero bueno, incluso Turing le propone matrimonio. Y bueno, aquí hay una parte, ¿no?, que desvía un poco de la parte científica, que es el hecho de que volteamos a ver que Turing le confiesa a uno de sus compañeros, a Kane Cross, que es homosexual, y entonces el otro le dice que lo mantenga en secreto. Esto va a ser importante más adelante. Entonces, después de que está escuchando, van a un bar, están platicando, y entonces Turing escucha una conversación de unas trabajadoras de Bletchley Park sobre los mensajes que reciben de algunos codificadores alemanes. Entonces, platicando de todo un poco, una de ellas le da como que la pista de que hay ciertos patrones que se repiten. Entonces Turing va y dice que va nada más, básicamente como que le mueve, hay unas cositas, no vemos más, y dice que se va a recalibrar y consigue descifrar un mensaje. Y este detalle es bien interesante porque precisamente parecía que lo único que buscaban era como una especie de patrón, un patrón como detectable, ¿no? Y entonces obviamente todos se emocionan, festejan, están contentos, pero de repente aquí viene la contraparte. Se dan cuenta que tienen que evitar que se haga público esto, porque entonces los alemanes se darían cuenta que han descifrado el código, y entonces pues cambiarían el código y volverían al mismo punto. Así que empiezan ahora a desarrollar, Turing crea un modelo para indicar qué mensaje sí y qué no. Entonces aquí es interesante, me gustaría que nos platicaras en ese sentido de cómo es que logra como que descifrar este código, porque la máquina como que digamos lo hace sola, ¿no? Entonces, ¿hay algún principio matemático? ¿Qué hizo Turing para que fuera automatizado?
0: Ajá, la idea, así como tiene, dijiste, ¿no? Había, o sea, la máquina estaba bien desde un inicio, o sea, simulaba, y si no encontraba un patrón que pudiera, bueno, una configuración, porque en la película aparecen como rodillos con letras, ¿no? Y cada letra significaba, pues, estaba encriptada, y cuando él encontraba la configuración, ya te encontraba como la clave, ¿no? Lo que dijiste, ¿no? Que estaban platicando en el bar, y una secretaria, creo que era, bueno, una de las que interceptaba mensajes, dijo, ¿no?, que siempre empezaban con la misma palabra y terminaban con la misma palabra, ¿no? O sea, al tener, con el paso del tiempo, pues se empezaron a juntar diferentes mensajes y se dieron cuenta del patrón que había en la misma palabra con el que iniciaban y con la misma palabra con la que terminaban. Y es como que encontrar como un diccionario. Ellos empezaron a ver que estas palabras podían darles como una pista obviamente de la clave completa, ¿no? Porque siempre ocupaban las mismas palabras. Entonces ya tenían parte del mensaje, ya tenían parte de la configuración. Lo que hace en la película Turing es poner estas partes que él ya sabe que siempre van a ser las mismas en la máquina. Entonces ya le ayudó bastante, en buena parte le dio como que mucha parte de la clave, le da a la máquina, y la máquina ya funciona, o sea, ya empieza a encontrar la solución. O sea, lo único que necesitaba la máquina era tener alguna pista, o lo que, bueno, en los experimentos, algún punto inicial, ¿no? Alguna semilla en donde ya tendríamos claro realmente lo que está correcto. Desde ese punto inicial, desde esa semilla, la máquina ya empezó a converger, ¿no? Ya empezó a encontrar una solución. Pero, o sea, aquí es donde entra también esto de los lingüistas, ¿no? Los lingüistas, me acuerdo que leí un poco que fueron contratados por eso mismo, porque ellos dominaban para convertir el inglés al alemán y encontrar estos patrones en las palabras, ¿no? Eso fue mucha parte de su trabajo, que pudo ayudar a Turing a descifrar el código, ¿verdad?
1: Sí, esto que nos comenta sí es como intrigante, porque plantea muchas cuestiones, ¿no? Que entonces ahora ya, más bien, ya tiene sentido de por qué había matemáticos, había lingüistas, había de todo, porque va más allá de simplemente moverle una máquina y ver qué va a ocurrir, ¿no? Entonces, esta parte es muy muy interesante en torno al contexto, pero bueno, es tiempo de hacer un breve corte y para todos nuestros radioescuchas no se muevan porque en unos minutos vamos a descubrir más detalles interesantes acerca de esta película, El Código Enigma. Regresamos.

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2: Son las 4:49.
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3: Volvemos a la acción en su programa Cine y Ciencia en Sintonía. Nos encontramos con el doctor Cosijopi García charlando acerca de la precisión científica narrada aquí en esta película que es el Código Enigma. Entonces, antes del corte, platicábamos acerca de cómo estas máquinas empiezan a codificar, a resolver la información que está ahí con un cierto código, como lo indica su nombre. Y pues bueno, esto en el contexto de la Segunda Guerra Mundial, continuamos con el argumento de la historia en el que Alan, bueno, en este caso Turing, descubre que su compañero con el que ha estado platicando, Ken Cross, es un espía soviético. Resulta que todo el tiempo estuvo pues compartiendo información con los aliados, ¿no? Y entonces incluso ahora él amenaza a Turing para revelar este tema de su orientación sexual. Y bueno, en este momento uno de los agentes del servicio inglés aparece para amenazar a John Clark, ¿no? Turing revela de golpe que Ken Cross es un espía, y entonces este agente secreto, este agente Menzies, confiesa que él ya lo sabía, que de hecho lo pusieron ahí para ir filtrando solo lo que ellos querían que se filtrara. Entonces ahí viene un juego de espionaje. Incluso hay una parte donde Turing le dice que yo no soy nada más que un matemático, ¿no? Y el otro le responde como de, pues es que eres más que eso, eres un espía casi de muy alto nivel. Entonces Turing, que tiene miedo por la seguridad de John Clark, le pide que se vaya de esta instalación, ¿no?, de Bletchley Park, y le revela que es homosexual. Y entonces incluso le dice que la manipuló todo el tiempo solo porque le interesaba la parte de criptografía. Sin embargo, John Clark le dice que ella lo sabía y que al final del día pues ella va a hacer lo que quiera con su vida y decide quedarse. Entonces pasa todos estos avances, vemos cómo ellos empiezan a mediar la información. Incluso hay una parte donde se ve como que hacen unas ecuaciones para ver ahí como que esto sí, esto no. Y bueno, termina la guerra y el agente secreto les dice que destruyan la máquina y que no quieren que ningún gobierno alrededor del mundo sepa cómo estuvo lo de la codificación, y que de esta manera pues básicamente no se vuelvan ni a platicar ni a encontrar jamás. Entonces básicamente que olviden todo lo ocurrido. Y en este punto de la historia podemos entender que hay otras agencias que desarrollaban sus propias máquinas, o sea, no nada más los británicos. Además de que parece ser que ya había una potencia ahí de forma automatizada. Y entonces en este sentido me gustaría que nos platicara si estos avances tecnológicos de la película de alguna manera influyeron a las máquinas actuales, porque pues ya aquí, aunque nunca lo mencionan explícitamente, parece como lo que conocemos nosotros como una computadora propiamente, ¿no? ¿Qué nos puedes platicar sobre eso?
4: Fíjate, aquí hay muchísimo de qué hablar, ¿no? Turing pues se conoce como el padre de la computación, ¿no? Turing desarrolló el modelo abstracto, el modelo computacional de lo que pues todas las computadoras actuales trabajan, ¿no? Pero esta cosa de que estas máquinas ayudaron pues indirectamente tal vez, porque pues Turing vivió unos 10-15 años más después de que lo que pasó en estos avances que él desarrolló para la guerra, y estoy seguro que mucho de su trabajo posterior fue basado tal vez en las experiencias de lo que tuvo, porque tengo entendido que todo esto que pasó en la Segunda Guerra Mundial no se supo hasta creo mediados del 1990 y tanto, o sea, estuvo mucho tiempo hasta que se desclasificaron archivos. Pero sí, o sea, literalmente, indirectamente, Turing, o sea, desarrolló toda la idea de la computación, este modelo abstracto que se le llama máquina de Turing. Es un modelo muy sencillo. sencillo, es una cinta y un cabezal que escribe unos y ceros, va para atrás, va para adelante y puede leer y borrar. Y en eso se basa toda la computación. Hay una tesis que se llama tesis de Church-Turing, en la que demuestran que un algoritmo tiene su equivalente en una máquina de Turing y por lo tanto se puede programar, no puede ser programable. Y de ahí pues nace el nacimiento de electrónica digital. Empezamos a hacer estos modelos de arquitecturas de computadoras. Empezamos a tener, por ejemplo, se dice esto, ¿no? De una cinta y un cabezal. En las computadoras actuales, la cinta en el modelo abstracto es infinita. En las computadoras actuales es la memoria RAM. Ahí vamos guardando información, leyendo y escribiendo. Nuestro cabezal es nuestro procesador. Nuestro procesador escribe información en la RAM, la lee, la pone, la quita, avanza. O sea, todo está basado en las ideas que tuvo Turing. Y actualmente no. Bueno, tal vez con la computación cuántica hay un salto, ¿no? De modelo, pero actualmente seguimos trabajando con la idea de Turing, ¿no? Estos avances que él tuvo es el como que el padre, ¿no? Que decimos padre de la computación.
3: Sí, esto definitivamente es algo que a muchos nos llama la atención, ¿no? Que no estamos empapados en esta área. Pues es como esa idea de lo que ahora vemos como, digamos, digital, el pensar que viene de algo muy abstracto, muy como de papel, lápiz y papel, y luego una máquina, es pues creo que es bastante interesante para todos nosotros. Y bueno, retomando en la película, como bien lo dices, hace este avance y bueno, sigue su carrera por separado, empieza a seguir haciendo otras actividades, pero ya otra vez regresamos al inicio en 1952, que es cuando ocurre todas estas circunstancias, y él es como lo decía hace un momento, es importante porque en ese momento él es condenado a prisión por algo que era un delito de indecencia, que era un delito que apenas tiene 25 años, 30 años, que todavía era un delito en Reino Unido, algo así, que no se reconocía abiertamente este tema de la sexualidad. Dejó de ser un delito, pero bueno, en este contexto, para evitarlo, él se somete incluso a un proceso de castración química para poder continuar con sus investigaciones. Sin embargo, pues obviamente esto lo deja muy afectado, ¿no? Esta condición. Y entonces, aunque vemos esta parte dramática, a la par observamos la entrevista que tienen cuando lo arrestan, acusado de indecencia, y entonces, en este momento, nace la frase que le da nombre a la película, habla del juego de la imitación. Y entonces platica con el policía y le preguntan a él si una máquina puede pensar. Y se abre un cuestionamiento bien interesante de la película. Entonces aquí me gustaría que nos platicaras cómo es que el trabajo de Turing está relacionado con esto de que las máquinas piensan, porque es lo que ahora conocemos como inteligencia artificial y que pues es algo bien interesante. Estamos viviendo una epidemia de una invasión de inteligencia artificial. Entonces parece algo muy interesante. ¿Qué nos puedes platicar sobre eso?
4: Pues fíjate, Turing antes de morir, unos últimos años antes de morir, él estuvo investigando mucho, más que nada como filosófico hablando, si las computadoras, bueno, su modelo teórico podía tener como que conciencia o iba a haber el concepto de inteligencia artificial, ¿no? De algo que, de máquinas que podían pensar, ¿no? Era 1950 y tantos, ¿no? El año que él murió. Y fíjate, la inteligencia artificial, de hecho, nació desde los 70s, 80s, ha existido esta área en la computación, ¿no? En la que, bueno, más que de computólogos, era más de matemáticos físicos, ¿no? La inteligencia artificial técnicamente era, bueno, voy a aclarar un punto antes. Turing diseñó un test, que era el famoso test de Turing, ¿no? El test de Turing decía que si tú ponías a dos personas, uno enfrente de otra y una mampara, o sea, para no saber si había o no una persona, y si chateabas con la otra persona y tú no podías diferenciar si la persona que te respondía era una persona o una computadora, se decía que ese sistema pasó el test de Turing, ¿no? Ese test nunca había podido ser pasado hasta que sucedió esto de las LLMs, ¿no? De los modelos grandes del lenguaje hace, ¿cuánto? 5 o 6 años más o menos, que empezó el boom del ChatGPT y todo esto. Hasta ese momento el test de Turing no había podido ser pasado, ¿no? Había sistemas que sí simulaban el comportamiento humano, pero hasta el boom que hubo de los... Hay un modelo que se llama Transformers, que es como que el corazón de estas LLMs, que el que dio, pues, la capacidad, ¿no? Y algo muy importante también, la capacidad de cómputo actual. Eso fue lo que destacó más todavía, ¿no? Hay más poder de cómputo actualmente. Pues sí, las computadoras pueden pensar, pues pueden simular, ¿no? El pensamiento. Tal vez no sé si puedan pensar, pero yo creo que pueden simular, ¿no? Pueden... Ahorita es un problema tanto filosófico como, pues, pues con lo que está sucediendo ahorita con lo de la IA, no sé si viste que pudieron resolver la ecuación de Navier-Stokes. Entonces, estamos en un punto de inflexión en el que todavía no sabemos claro. Yo soy de las personas que cree que las computadoras realmente no pueden pensar, porque ya siendo muy, muy técnicos, ChatGPT es una multiplicación de matrices. O sea, entra una matriz grandota de palabras, la multiplicas por toda la red neuronal, son vectores y sale una probabilidad, ¿no? Entonces, no sé si de ese procedimiento pueda emerger inteligencia. Hasta este punto no sé, la verdad, pero bueno, esa es la inteligencia. En su tiempo de Turing, pues era una idea, ¿no? Ahorita ya parece realidad.
3: Sí, creo que ese es el punto que, al menos a mí, al ver la película, más me llamó la atención. El hecho de que en ese momento solo era un concepto, una idea incluso vista como filosofía ambigua. En la actualidad estamos enfrentando ese problema y lo vemos, y para todos nuestros radioescuchas, hay muchos que incluso ya se apoyan de la inteligencia artificial para todo. Vienen, se destapan nuevos, digamos, puntos interesantes a discutir, incluso en factores como el que nos dedicamos nosotros, ¿no? Que con los alumnos, hasta dónde sí, hasta dónde no. Entonces, el uso de la inteligencia artificial. Y entonces, insisto, en esta parte de la película lo plantean de una manera muy interesante. Me parece que es muy, muy, muy impresionante al espectador ver cómo una idea tan aparentemente trivial en ese momento, hoy en día, pues ya tiene una aplicación muy fuerte, ¿no? Entonces, bueno, ya viene la parte como una especie de epílogo que explica que Turing, de hecho, pues tristemente, se suicida un par de años después de la terapia hormonal. Y es precisamente hasta 2013, un año antes de que sale la película, que la reina Elizabeth reconocen y le dan crédito al trabajo de Alan Turing, porque, bueno, dicen, por sus aportes a la creación de la computadora o del ordenador moderno, ¿no? Entonces, para ir cerrando nuestro episodio, me gustaría que nos comentaras qué es lo que, desde una perspectiva científica, qué es lo que te parece más acertado o más interesante de la película, y sobre todo, si tú crees que esta parte de las películas puede ayudar a que algún espectador se sienta atraído por la ciencia, digámoslo así.
4: Pues yo creo que sí. O sea, la parte que más me gustó de la película, creo que es como cómo nace ese amor de Turing por las matemáticas, por un área en especial, ¿no? Porque, bueno, los que nos dedicamos a la ciencia, pues tenemos siempre como que esa necesidad de tratar como de entender algo, ¿no? En este caso, Turing, pues le gustó mucho las matemáticas. En la película muestran la criptografía, ¿no? Que fue como que algo que le apasionó y también marcó algo de su vida, ¿verdad? Pero bueno, sí, creo que desde una perspectiva científica, de hecho, es bastante exacta la película. Tal vez pone algunas cosas de política, de historia, tal vez que no coinciden. También hacen ver un poco mal a Turing, ¿no? La parte que lo muestran como un poco de huraño, ¿no? Es un poco enojón, que así como que muy, muy superior. Pero leyendo, ¿cómo se llama? Algunos comentarios de personas que lo conocieron a él, decían que era una persona bastante amable, ¿no? Que era una persona tal vez un poco difícil de tratar, pero no era tan así como lo muestran en la película, ¿verdad? Y bueno, yo creo que este tipo de películas sí pueden ayudar, ¿no? A las personas acercarse a la ciencia, tal vez a mostrar pues una perspectiva de una persona que tal vez era un poco de neurodivergente, no sé, o así lo quieren hacer ver en la película, pero tratar de que estas personas también tienen como que un gusto por la ciencia, pueden identificarse con Alan Turing. Y Alan Turing, para la gente que es de computación, Alan Turing es el padre de tanto la computación teórica, o sea, matemáticamente hablando, como de la actual. O sea, de ahí nace todo lo que, los algoritmos, literalmente. Turing es el cómo podemos pasar un algoritmo a una computadora. Eso es idea de Turing, o sea, y esta es la parte como que más interesante.
3: Pues bien, perfecto. Pues es tiempo de despedirnos. Agradecemos mucho al doctor Cosijopí García, que nos acompañó para compartir pues su conocimiento, experiencia alrededor de este tema tan interesante en la película de El Código Enigma. Y pues de esta manera estamos concluyendo este episodio de Cine y Ciencia en Sintonía. No se pierdan nuestros próximos capítulos, en los cuales vamos a explorar otras películas desde diferentes perspectivas de la ciencia. Gracias a quienes nos siguen a través de Sumar Radio, y agradezco también a la producción de Suma Radio Huejutla. Se despide de ustedes el doctor Oscar Cruz y nos escuchamos en la próxima emisión.
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8: Una universidad, muy importante de señalar, que no es cualquier institución de educación superior. De hecho, se ha normalizado llamar a cualquier institución de educación superior universidad, cuando la forma, la expresión, solamente aplica para ciertas comunidades que alcanzan un reconocimiento democrático a través de un acto legislativo que es una ley. Aquí, pues, como ustedes saben, el antecedente de la universidad son aquellos antiguos institutos de principios del siglo XX y de 1900. Y vino el reconocimiento de la universidad a través de un decreto expedido por el Congreso del Estado de Hidalgo, y con ese decreto pues se crea propiamente lo que es la condición constitucional, que son las universidades y demás instituciones de educación superior a las que la ley otorga autonomía. O sea, la interpretación es que es la democracia la que le entrega la autonomía a la universidad.
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9: Son las 5:05.
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10: Es viernes 9 de octubre de 2026, llegamos al tan esperado fin de semana. Te saludo con gusto a través del 99.7 FM Suma Radio Pachuca, también si nos escuchas en el sitio www.uaeh.edu.mx /Pachuca Radio, y también si nos escuchas a través de la aplicación móvil Suma UAEH. Esta tarde agradezco en los controles a Roxana Rodríguez. Al micrófono te saluda Paola Juárez, y hoy cerramos la semana con una selección musical pues llena de voces femeninas, ya que vamos a estar escuchando algunos temas de pop rock entre 2015 y 2025, pero esta tarde vamos a escuchar puras voces femeninas, y también tenemos varias propuestas musicales para que los puedas agregar a tu playlist. Y para iniciar tenemos Ship to Greg, que es un tema pues muy lleno de energía, pero también muy visceral, por parte de la aclamada banda británica Florence and the Machine, lanzado en abril de 2015. Esta banda, que es liderada por Florence Welch y por esta voz tan potente y también tan reconocible, y que es parte de su álbum How Big, How Blue, How Beautiful. Así que iniciamos esta selección musical escuchando esto de Florence and the Machine, Ship to Greg, y ya volvemos.

0: Estamos de regreso con más de esta selección musical de viernes, pero antes te quiero compartir que en este momento tenemos 14 grados aquí en la ciudad capital del estado de Hidalgo, en Pachuca de Soto. La temperatura máxima de este viernes fue de 16 grados, no mucho, y la mínima es de 11 grados. Hay precipitaciones, lluvias suaves en la ciudad y pues todavía hay probabilidad de lluvia para el resto de la tarde. Y para el fin de semana pues siguen estas temperaturas bajas y también un poco de lluvia. Por ejemplo, para mañana sábado la temperatura máxima será de 16 grados, igual con una mínima de 11. Básicamente el día va a estar muy similar a hoy, a este día, pero sin tanta probabilidad de precipitación. Para el domingo ya sube un poquito más la temperatura. Tendremos 21 grados aquí en la ciudad capital con 12 como mínima. Y ya para el lunes ya las temperaturas aquí en Pachuca pues mejorarán y ya podremos ver pues un poquito de sol aquí en Pachuca. Así que la recomendación para este fin de semana pues es abrigarte bien, salir también con un paraguas, sombrilla, impermeable, lo que te pueda proteger de la lluvia de estos días, que va a ir disminuyendo, ya no va a ser tanta como ayer o el día de hoy. Así que pues esa es la recomendación. Y en cuanto al tráfico, este viernes pues ha sido especialmente caótico aquí en Pachuca, sobre todo en los accesos federales y también en el Boulevard Felipe Ángeles. Te comparto que en la carretera federal México-Pachuca, en el kilómetro 44 con la zona Tizayuca, se encuentra un bloqueo nacional de transportistas y organizaciones transportistas. También hay un bloqueo de manifestación de trabajadores del IMSS y tránsito desviado por la Guardia Civil, también en la México-Pachuca, en el kilómetro 42. Y en el Boulevard Felipe Ángeles, pues el cierre total de ambos sentidos por el personal médico que mantiene un bloqueo tras registrarse con actos de violencia y desalojo de la policía. Este bloqueo que se ha mantenido desde horas temprano de este viernes y que está provocando pues más tráfico de lo normal aquí en la capital, sobre todo en esta zona como lo es el Boulevard Felipe Ángeles. Así que te invitamos a tomar vías alternas este viernes, sobre todo si te diriges al Felipe Ángeles. Y también pues puedo encontrar más acerca de estas movilizaciones, ya que en Plaza Juárez hacia la Clínica 1 del IMSS, contingentes de trabajadores, pues también se espera movilización en esta parte. Así que pues te invitamos a tomar vías alternas. Yo sé que es muy difícil a veces encontrar, y sobre todo si es viernes. Ya sabemos que los viernes y los lunes son días muy caóticos aquí en la ciudad, y pues luego si suceden algunos acontecimientos fuera de lo normal, pues aún hay más tráfico. Así que pues tomar vías alternas, también salir con tiempo de casa para que puedas llegar bien a tu destino y tener mucha paciencia al volante. Nosotros continuamos con más música y también si tenemos alguna actualización acerca de estos bloqueos te estaremos informando. Seguimos con más música y ahora es momento de escuchar un tema más, pero me parece que es momento de irnos a un muy breve corte promocional, así que vamos a este breve corte y ya volvemos con más.
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1: Son las 5 con 15 minutos.
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3: Estamos de regreso después de este breve corte promocional y como te compartía, el Boulevard Felipe Ángeles, a la altura de Venta Prieta, esto con dirección al sur de Pachuca, se registra tránsito muy lento, así que pues te recomendamos anticipar tus traslados, conducir con precaución y también mantener distancia entre vehículos. Ahora seguimos con más música y nuestro siguiente tema es The Wire, que es una contagiosa y también luminosa canción de rock pop lanzada en 2013 por esta exitosa banda estadounidense conformada por las hermanas Haim, como parte de este álbum tan exitoso que es Days Are Gone, una pieza que destaca pues por este ritmo influenciado por el rock clásico de los 70, por tener guitarras y también una letra muy directa. Así que vamos a escuchar este tema de Haim, The Wire, y ya volvemos.

Continuamos con más y ahora te quiero recordar las redes sociales. Nos puedes encontrar en Facebook, también en Instagram, en X, que antes conocíamos como Twitter, y en TikTok como Radio UAEH Pachuca 99.7. Aquí puedes encontrar pues publicaciones muy interesantes para que conozcas más acerca de nuestra programación. También puedes encontrar acerca de los eventos que hemos estado realizando, como por ejemplo Radio Itinerante. Puedes encontrar la transmisión que se llevó a cabo este día desde la Escuela Preparatoria número 3. Y también puedes recordar que este día están celebrando su aniversario número 49 y tienen muchas actividades para este viernes, así que los invitamos a asistir si son parte de la comunidad de Prepa 3, y también muchas felicidades por su aniversario. Pero yo te estaba hablando acerca de las redes sociales, así que pues aquí puedes encontrar ese contenido y más, así que te invitamos a ir a darle like, a compartir, a dejar un comentario a través de estos canales. O si prefieres, también nos puedes mandar un mensaje de WhatsApp al 771-142-6712. Vuelvo a repetir el número, 771-142-6712. Aquí nos puedes compartir qué te está pareciendo esta selección musical de viernes, en donde estamos escuchando voces femeninas. ¿Qué más te gustaría escuchar dentro de esta selección o de las próximas? O simplemente nos puedes compartir qué te encuentras haciendo en este momento mientras nos sintonizas a través del 99.7 FM. También, si tienes algún reporte acerca de cómo se encuentra el tráfico de aquí en la ciudad, pues también nos puedes compartir para que nosotros podamos pues dar a conocer cómo está la situación aquí en Pachuca este viernes. Así que aquí tienes los canales de comunicación. Continuamos con más música y ahora es momento de escuchar a esta agrupación británica que es The Last Dinner Party con el tema Knocking at the Sky. Vamos a escuchar este tema y ya volvemos.

Y de fondo aún escuchamos un poco de The Last Dinner Party, esta agrupación británica que desde 2023 pues han dado mucho de qué hablar musicalmente y también en el buen sentido, y han sido pues un gran descubrimiento musical. Y antes de irnos a un muy breve corte promocional, te quiero compartir una actualización que debido a esta manifestación de trabajadoras y trabajadores del IMSS frente a la clínica 36, automovilistas han recurrido para tomar como vía alterna el Boulevard Nuevo Hidalgo como ruta alterna, por lo que se reporta una gran carga vehicular en esta vía. Así que pues aquí hay una opción, aunque no tan factible porque ya también hay tráfico en esta zona. Te seguiremos informando cómo avanza la situación. Ahora es momento de irnos a un muy breve corte promocional, pero te dejo con un tema que es una propuesta, Edge of the Earth, una potente y electrizante canción de la banda canadiense femenina The Bitches. Vamos a escuchar este tema y ya volvemos.

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2: Son las 5 con 32 minutos.
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8: Estamos de regreso después de este breve corte promocional para seguir escuchando más de esta selección musical de viernes por la tarde. Pero antes me gustaría compartirte cuál es la conmemoración de este día. Y es que desde el año 1969, la Unión Postal Universal estableció como 9 de octubre el Día Mundial del Correo, esto durante un congreso en Tokio, Japón, en noviembre de ese año. Y es que es una forma de conmemorar la fecha de su fundación, perdón, y crear conciencia sobre el rol que tiene el sector postal en el mundo. Esta organización pues destaca que es muy estratégico, hay que tener innovación, integración e inclusión en esta fecha. Y hay un enfoque diferente cada año. Por ejemplo, para este 2026, el lema destaca la fuerza de la red postal global unificada y cómo funciona como un punto de acceso único para conectar a las personas, comunidades, empresas con una amplia gama de servicios esenciales y oportunidades socioeconómicas en todo el mundo. Y es que es muy importante el correo en la actualidad, ya que alrededor del mundo existen 663.000 oficinas de correos en las que trabajan más de 5 millones de empleadas y empleados, y que gracias a estos servicios pues entregan millones de cartas y paquetes en los lugares más diversos y lejanos del planeta. Y justamente hablando del servicio postal, hace un par de días, esta semana, estaba leyendo un artículo que actualmente se ha hecho muy popular, estos llamados los Mail Club, en donde un grupo de personas les gusta recibir una carta de alguna persona desconocida, y ahí viene pues una cartita cada mes con algún kit, como por ejemplo algunas estampitas, separadores de libros, tarjetas, y esto cada mes, y se ha hecho muy popular. En internet puedes encontrar varios de estos clubs, y también pues hay personas que también tienen estos pen pals, pen friends, en donde se mandan cartas con otras personas también desconocidas cada cierto tiempo y vía correo. Y lo interesante de todo esto es que no llega de manera inmediata, te tienes que tomar tu tiempo, tal vez una semana, dos, depende de lo alejado del lugar, para que puedas recibir esta carta y sentir pues esta emoción, así como era hace un par de años. Y pues también que los bancos nos envían el estado de cuenta, algunos por correo, también pues los paquetes que recibimos cuando compramos en línea, así que el correo sigue siendo muy importante en la actualidad, aunque parezca que no. Así que aquí tienes el dato interesante de este día. Ahora seguimos con más música. Vamos con uno de las propuestas de este día, que es Stuck, una contagiosa y rítmica canción de la aclamada banda estadounidense The Aces, esta agrupación que fueron teloneras de Louis Tomlinson para su actual tour. Así que vamos a escuchar este tema y ya volvemos con más.

Estamos de regreso con más de esta selección musical, pero antes te quiero compartir desde la Dirección de Promoción Cultural esta cartelera con diversas actividades. Y es que si no tienes un plan para este fin de semana, te comparto un par de actividades. Por ejemplo, para mañana sábado 10 de octubre, tenemos la presentación de la compañía de títeres de la UAEH Caja Negra. Esto a las 11 de la mañana en la explanada del pabellón universitario en Ciudad del Conocimiento. Y para el domingo 11 de octubre tenemos la presentación de la agrupación de danza de la UAEH Fusiforme. Esto a las 4 de la tarde en el pasillo principal del Centro Cultural Universitario La Garza, ubicado en Abasolo 600, Colonia Centro. Así que aquí tienes un par de actividades para que puedas realizar durante este fin de semana. Te recordamos que ambas son entrada libre y con cupo limitado. Y pues también te invitamos a visitar las plataformas digitales de Cultura UAEH, ya que cada semana nos comparten pues sus diversas actividades que tienen para la semana. También encuentras algunas fotografías y videos de las actividades anteriores. Así que no olvides también visitar sus plataformas digitales. Los encuentras como Cultura UAEH. Nosotros continuamos con más música. Y ahora es momento de escuchar otra de estas propuestas, que es Moody Judy, una agrupación que es emergente, y vamos a escuchar el tema Little Blue House, un tema melancólico con estos tintes de pop rock alternativo y que tiene pues una instrumentación muy cálida, también esta interpretación vocal sumamente sincera y un tema pues que desde el principio construye una atmósfera muy íntima. Así que te dejo con Moody Judy, Little Blue House, y ya volvemos.

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4: Son las 5:45.
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5: Estamos de regreso después de este breve corte promocional para seguir escuchando más de esta selección musical de viernes. Ya estamos en nuestro último bloque y también en los últimos temas. Pero antes tengo actualización acerca de los bloqueos, ya que el servicio de transporte metropolitano conocido como Tusobús continúa operando esto sin afectaciones sobre el bulevar Felipe Ángeles, ya que sus unidades pues han podido transitar pese a esta manifestación. Sin embargo, pues este bloqueo a la altura de la clínica 36 continúa provocando pues fuerte congestionamiento vehicular con dirección al sur de Pachuca, y ya pues se puede notar un poco la desesperación de las y los automovilistas. Comienza a ser pues ya evidente por los claxonazos que se escuchan en esta zona ante la falta de avance en la circulación. Y pues nuevamente tenemos la recomendación de esta tarde, pues tomar vías alternas, también pues mantener la calma. Vamos a ir, vamos a llegar a nuestro destino, tal vez un poquito tarde, pero vamos a llegar, y hay que mantener la calma ante estas situaciones. Yo sé que es muy difícil, pero es muy importante mantener la calma. Así que aquí te dejamos nuevamente la recomendación para este viernes. Seguimos con más música. Ahora vamos a escuchar Paranoia, que es un tema pues muy electrizante, una canción de rock alternativo lanzado por el proyecto Porch Life, y destaca por sus guitarras, también por crear esta atmósfera nocturna, y una canción que explora con agudeza los laberintos mentales y la ansiedad del mundo actual. Así que vamos a escuchar este tema, Porch Light, Paranoia, y ya volvemos.

esta tarde también te quiero invitar a sumarte a esta campaña que es el abrigo de la garza, a sumarte donando una cobija o una frazada nueva colocada dentro de una bolsa transparente de plástico con un mensaje que desees incluir. Y esta donación la tienes que entregar en cualquier dirección de unidad académica. Esto desde el 21 de septiembre hasta el 23 de octubre. Y además, pues, tu apoyo llegará a quienes más lo necesiten en esta temporada invernal. Así que no olvides sumarte a esta campaña como lo es el abrigo de la garza que el voluntariado universitario nos invita a sumarnos, pues, en un acto noble para apoyar a las familias en situación vulnerable durante la temporada invernal. Así que te estaremos compartiendo de esto en las próximas emisiones para que te puedas sumar a esta campaña. Nosotros continuamos con más música y ahora es momento de escuchar Over, que es una canción muy potente de esta agrupación escocesa Churches, y ya volvemos para despedir este espacio musical.

Y llegamos al final de esta selección musical de viernes por la tarde, en donde estuvimos escuchando varios temas en inglés de pop rock con voces femeninas. Y para cerrar esta emisión de viernes tenemos The News, que es un tema lanzado por Paramore como parte de su aclamado disco This Is Why. Un tema que ofrece pues una crítica frontal y dinámica a la saturación de información moderna. Y esto pues es una manera de crítica musical por parte de la agrupación y que también se puede notar en su video musical. Y de esta manera pues cerramos con la selección musical de este viernes. Del micrófono se despide Paola Juárez, agradeciendo en los controles a Roxana Rodríguez. Hasta la próxima.

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3: Les saludamos con gusto este viernes 9 de octubre de 2026 en este corte informativo para compartir lo más relevante generado en este día. En información local, personal médico y de enfermería de la Clínica de Especialidades 36 del IMSS en Pachuca se manifestó y bloqueó el bulevar Felipe Ángeles para exigir mejores condiciones laborales, equipo e insumos médicos suficientes, un bloqueo que se mantiene hasta el momento. Tres predios presuntamente utilizados para la venta de droga fueron intervenidos en Huasca y Pachuca. El saldo, 3.700 dosis aseguradas y tres personas detenidas. En información institucional, para hacer frente a las transformaciones de los avances científicos y tecnológicos, generan el cuidado integral de la población al Instituto de Ciencias de la Salud de la Universidad Autónoma del Estado de Hidalgo, en donde dio inicio a las actividades del 17º Reunión Académica de la Cátedra Patrimonial en Bioética Guillermo Soberón Acevedo en Movilidad Virtual. Y desde Suma Noticias, en su emisión nocturna, le compartimos el siguiente adelanto. Vamos a escuchar.
4: Con el gusto de saludarles, les compartimos un avance de lo que estamos preparando para ustedes en Suma Noticias, emisión nocturna a través del 13.1 y de las 7 frecuencias de Suma Radio. Esta noche hablemos de las manifestaciones del sector salud que han empañado la visita de la presidenta Claudia Sheinbaum al estado de Hidalgo. ¿Qué es lo que están pidiendo los trabajadores de los hospitales en nuestra entidad? Además, vamos a compartirte historias de éxito, historias de superación, historias de una dedicación a una institución. Y es que el Sindicato Único de Trabajadores y Empleados de la Máxima Casa de Estudios reconoció a quienes han cumplido ya años de trayectoria dentro de esta institución. También vamos a hablar contigo acerca del Congreso Internacional de Investigación Social en su edición número 15. ¿Qué podremos encontrar en este congreso y cómo vincularnos a la investigación social? Con esto y más te esperamos a las 9 de la noche en el 13.1 y en las 7 frecuencias de Suma Radio. Recuerda, en la radio y televisión pública con autonomía universitaria.
3: Gracias, Alberto, por compartirnos este adelanto que usted podrá ver a través del 13.1 a las 9 de la noche y también escuchar a través de las emisiones de Suma Radio. Del micrófono se despide Paola Juárez. Hasta la próxima.
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7: En el Sistema Universitario de Medios Autónomos de la Universidad Autónoma del Estado de Hidalgo, lamentamos el sensible fallecimiento de nuestro amigo y compañero David Abraham Herrera Arciniega, director de Suma Radio Huichapan. Su presencia, dedicación y calidad humana formaron parte de nuestra vida cotidiana y de los momentos compartidos como equipo. Quienes integramos el Sistema Universitario de Medios Autónomos de la Universidad Autónoma del Estado de Hidalgo, nos unimos con respeto y solidaridad a esta irreparable pérdida. Descanse en paz.
8: Voz, Dr. Octavio Castillo Acosta, rector.
9: En el plano de la educación superior, en el plano institucional, difícilmente nos pueden hacer observaciones que denosten el trabajo que hacemos, porque es de primerísimo nivel, así que estos embates no tienen que ver con nosotros y podrán atentar o intentar atentar contra la Universidad Autónoma del Estado de Hidalgo, pero quien así lo determine, pues va a encontrar una institución como siempre, sólida, unida, donde la lealtad es uno de los valores más importantes que tenemos los universitarios. Pase lo que pase y que quiera destruir a la universidad, se va a encontrar un muro sólido
8: La autonomía universitaria es unidad, libertad y orgullo Garza. La Universidad Autónoma del Estado de Hidalgo fortalece su estructura al otorgar sindicalizaciones a quienes con eficiencia y compromiso diario hacen grande a nuestra institución.
10: Xochitl Yesenia González Amador, de la Dirección de Bibliotecas y Centros de Información. Son beneficios tanto en la parte salarial como, digamos, una estabilidad ya laboral. Queda reconocido el esfuerzo que hemos hecho durante años para poder ahora gozar de esos beneficios. Los retos que tiene la canasta básica y los gastos, digamos, económicos, creo que